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0: Silvestre Dangón, que se hizo al lado de Farruko y con la que les saludamos, les decimos buenos días. Son las 7 de la mañana, 28 minutos en Colombia, y en Cali hay una emisora que se llama Planeta 96.9, que hace un programa que se llama La Mañaneta y que ya está empezando, que ya está al aire. Ya está alistando todo para que de aquí a las 12 del día y un poquito más les podamos transmitir muchas noticias, muchas situaciones virales y de tendencia, ponerles muchas canciones que ojalá logren motivarlos. Hoy ya con sonido de viernes, ayer estábamos sonido TVT, retro, pero hay sonido enfiestador, sonido de canciones para cantar y bailar, para decir huepa. Oírlos, leerlos, hacer la mañanita entre todos los que están en Cali, los que están en algún lugar del mundo yendo planeta a esta hora. Un abrazo grandísimo desde su Cali del alma. Por acá el Canario saludándolos, les mando un abrazo, espero que hayan descansado bien y que rematen bien la semana. Este es el remate de la semana, pero el comienzo del mes. Se acaba la semana, pero apenas está arrancando octubre, es el 2 de octubre del 2026. Gorda, buenos días.
1: Hola, Cana, buenos días para vos, para los oyentes. Un abrazo, un saludo. Que se estén despertando, que estén disfrutando de este nuevo día. Por si algo, como arrancamos un fin de semana, con este fin de semana que vamos a vivir, 9 fines de semana más y llega diciembre. Cuéntelos.
0: 9 para que llegue diciembre.
1: Para que llegue diciembre, no para que se acabe el año, no. Con este fin de semana, 9 fines de semana y llega diciembre.
0: Tutaina Tuturumá. A esta hora hay un vehículo varado subiendo el puente de la Luna, de la autopista. La gente que viene del norte para el sur por la autopista, y es mucha a esta hora.
1: Vehiculote, porque es una volqueta.
0: Es una volqueta, ¿no, gorda? ¿Cómo es la cosa?
1: Pues sí, Cana, uno va por toda la autopista y subiendo justamente el puente de la Luna. Pues está el trancón, ya está el taco. A esta hora, lo que vos decís, el flujo vehicular es bastante grande. Así que si usted viene por el, si usted ya cogió el como el parámetro del puente, ya nada que hacer. Pero si viene más atrás y ve que hay trancón, sálgase y métase por la Paso Ancho, que es la más fácil, porque ahí está la volqueta, está varada. De hecho, acababa de llegar el guarda cuando ahorita, hace unos minuticos que pase, pero se va a demorar a quitarla de ahí. Así que, o si ya va en el puente, pues coge el carril derecho de una vez, que es una volqueta varada, no es accidente, sino un carro varado ahí.
0: 7:31, hoy no está gris la mañana, no tanto como estuvo toda la semana, que amanecía con el cielo muy gris, al menos no acá donde estamos nosotros, en el sur por la 80.
1: Ya va saliendo el solecito.
0: Pero ayer llovió en diferentes sectores de la ciudad, en el sur, en la vía que comunica Cali-Jamundí, un tremendo aguacero a eso de las 6 de la tarde. Uh-huh. Intenso, luego más acá ya no llovía. Bueno, ha estado así.
1: ¿Y en la noche?
0: Parcializada, y en algunos sectores cayó agüita anoche. Fin de semana. Fin de semana en Cali, Colombia, que aquí la cosa toma otro color, otro sabor, otro sonido.
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0: Un sonido que te hace cantar y bailar y decir...

0: Sobre movilidad, los que hasta ahora andan en la calle, ustedes son los que hasta ahora pueden dar testimonio de si las vías están livianas, el tráfico amable, o si está apretado o hay un gran trancón a esta hora. Lo pueden comentar, ya saben que tenemos activado nuestro número de WhatsApp,
1: el 305-252-8404.
0: Claro, háganlo, porque si ustedes advierten de un trancón, alguien no se mete en el trancón, no lo hace más grande, no llega tarde al trabajo, no tiene que llegar y que le digo, oye, ayer me gasté del accidente del carro pinchado, ¿qué digo? No, se evita esa situación. Entonces, pues, chévere si cuentan si el tráfico está pesado, complicado en algún sector de Cali. También si está cayendo agüita, gorda.
1: Sí, claro.
0: Vaya uno a saber si de pronto en algún sector esté lloviendo a esta hora.
1: Es verdad, puede pasar. Así que para eso, pues, nos escribe, nos dice.
0: Los friolentos que saquen la chaquetita, porque de pronto más adelante podría pasar. Ya miramos también incluso el tema del pronóstico del clima para hoy viernes y para este fin de semana. Pero antes, gorda, ¿qué se celebra hoy, que es 2 de octubre?
1: Bueno, Cana, arrancamos con el Día Internacional de la No Violencia. Hoy seguramente ustedes se van a encontrar información por esto. Esto fue un día decretado por la Organización Nacional de las Naciones Unidas y pues se escogió esta fecha en honor a uno de los principales líderes que ha existido con los movimientos no violentos, que es Mahatma Gandhi. Y bueno, pues...
0: Mahatma Gandhi,
1: sí señor. Líder de la independencia de la India, él definió la no violencia como la mayor fuerza a disposición de la humanidad y es más poderosa que el arma de destrucción más poderosa concebida por el ingenio del hombre. Él decía esto, así que en un honor a él, pues se hace esta fecha. El decreto fue aprobado el 15 de junio desde el año 2007 y desde entonces para acá se ha destinado cada 2 de octubre para realizar actividades que promuevan la cultura de paz, tolerancia y comprensión. Se supondría que el día de hoy la idea es que no haya violencia de ningún tipo y partiendo desde un día como hoy, pues hacer conciencia, ¿no? Educar, hacer conciencia a las personas de que existen caminos menos violentos. Hoy en el mundo entero donde atravesamos por situaciones de intolerancia que se vuelven en violencia, y bueno, hoy a través de los cuales se puede lograr objetivos, que esto fue lo que enseñó Gandhi a lo largo de su vida, actuar o tener un actuar no violento, ¿no? Entonces hoy ustedes se van a encontrar seguramente información sobre esto. Hoy también es el Día Mundial de los Animales de Granja. ¿Qué es considerado un animalito de granja? Bueno, la fecha seleccionada coincide con el aniversario también de Mahatma Gandhi y es que, ¿saben qué? Él era vegetariano. Entonces resulta que ayer, que fue el día, ¿se acuerda que ayer hablamos del Día de los Vegetarianos? Bueno, en honor a él se creó esta fecha, no para hablar de el vegetarianismo, sino hablar de cuidado de los animalitos por su condición. Así que la iniciativa partió desde una ONG que proclamó este día para dar a conocer. Ellos hablan del sufrimiento y la muerte de muchos animalitos diariamente para servir alimento a los humanos. Digamos que es una comunidad animalista.
0: Pero es curioso, ¿no? Porque muchos, ¿cierto?, animales de granja están ahí precisamente porque van a ser devorados, van a ser el alimento de los humanos.
1: Sí, uno pensaría que una granja es cuidar a los animalitos y prepararlos para. Bueno, sí, claro. Ellos decían que
0: me dice, no. El cerdito no está ahí porque me lo tienen de vacaciones. Ahí lo están engordando. Es con un objetivo principal que ya se acerca a propósito.
1: Claro, claro. La cuestión de hacer reflexionar a las personas sobre ello, reducir poco a poco el sufrimiento de los animalitos innecesarios, buscando un mundo más compasivo con los animales denominados animalitos de granja. Por eso surgió la celebración.
0: Los principales animales de granja, gorda, eso. La vaca,
1: ¡bum!,
0: el caballo,
1: no sé cómo hace, cómo relincha un caballo,
0: las gallinas,
1: gracias, llegó,
0: el cerdo, la cabra,
1: la cabra,
0: la oveja.
1: Sí, del cabra y oveja.
0: Y los mosquitos, ahí lo compliqué.
2: ¿Cómo así?
1: Gracias por
2: los mosquitos. ¿Son de granja también?
0: No, mentira, eso se lo puse ahí.
2: No, eso no es cría. Eso llega sin pedir permiso.
1: Decirle uno bien difícil.
0: Los alacranes.
1: Inventate uno.
2: Alacranes no, eso es en fincas de por allá en Texas. En granjas de
1: un
2: Texas.
1: Un zancudo, pero de baño. Uy, esos animales de esos zancudos de baño.
2: Uy, son
1: de
2: enormes.
1: Bueno, hoy se habla también, cambiamos ya de celebración, hoy se habla del Día Internacional de la Educación Social. Esto pues tiene una, es una disciplina pedagógica de educación no formal que promueve la incorporación de diversas redes sociales para el desarrollo de la sociabilidad. Se habla de la educación social. Hoy ustedes también se van a encontrar Día Internacional de la Condena Errada. ¿Vos habías escuchado esto?
0: ¿De la condena errada?
1: Sí, de la condena errada. Y aparece y dice que para hacer conciencia sobre las causas y consecuencias de las condenas erróneas y promover medidas destinadas a prevenirlas. Si hablamos de esto, a lo largo de la vida nos hemos encontrado de personas que han sido condenadas, pero no tenían que haber sido condenadas, ¿no? Muchos casos importantes. Ah, ok,
0: ya. Sí, mucha gente. Uy, no, gorda. Infortunadamente, la historia de muchos presos están ahí pagando y pagaron condenas o están a punto de pagar condenas de manera injusta, ya sea por errores dentro de un proceso, un caso mal llevado o por algunos casos incluso que fueron montados a propósito de mandar a alguien a la cárcel con una intención. Pero hay infinidad de casos, incluso algunos se vuelven muy mediáticos porque uno lee el titular: después de 25, 30 años de pagar la cárcel, se descubrió que era inocente.
1: Cállate.
2: Impresionante. Porque, ¿saben por qué? Porque alguien en algún momento, cuando no habían tantas pruebas de ADN, hablando de esas condenas largas, simplemente dijo, él fue y ya.
1: O sea, y con eso se quedaron.
2: Con eso tuvieron en ese momento para condenar a una persona. Hay uno, Proyecto Inocencia en Netflix. Espectacular, digo espectacular, pues es muy impactante, la verdad, engancha demasiado por ver una historia de esas de alguien pagando 35, un poco de casos, gorda, 35, 45 años y pues ya al final lo liberan porque pues se llega como a comprobar que él no fue. Esa
1: qué
2: persona
1: triste, ¿no?
2: Ah, una esa
0: está inspirada.
2: Eran jovencitos.
0: Pero bueno, yo no he visto. ¿Es una película?
2: No, es un documental. Proyecto Inocencia.
0: Yo no sé si está inspirado en el caso de Glyn Simons, un hombre que pagó 48 años.
1: Uy,
0: no, 48 años, un mes y 18 días por un crimen que no cometió.
1: No, decime toda la vida. O sea, no, ¿cómo te repones psicológicamente de eso? No hay forma. Bueno, y cerramos.
0: Espérate, te cuento la historia.
1: Hágale.
0: La condena inicial en 1975 en Oklahoma, en Estados Unidos, y pagó, le te repito, 48 años, acusado por el homicidio de Caroline Sue Rogers durante un asalto en 1974, y luego en el 75 le dan la condena.
1: La condena, ajá.
0: Pasó 48 años hasta que fue exonerado. Fue declarado inocente en diciembre del 2023.
1: No.
0: Por una jueza que es Zaini Palumbo, después de descubrirse que la fiscalía ocultó pruebas cruciales y reportes policiales que no fueron tenidos en cuenta en el proceso.
1: Bueno, y te pregunto, él podría, o sea,
0: seguramente vienen indemnizaciones, vienen demandas, indemnizaciones, pero nada recupera el tiempo, gorda.
1: No,
0: o sea, no hay
1: duro.
0: Nada más preciado que la libertad.
2: De hecho,
0: la salud y la libertad, gorda, dos tesoros que no tienen precio.
2: Sí, a él, de hecho, lo indemnizaron con $7 millones, porque pues, siempre se van a ir las demandas al Estado. Por lo que hicieron injustamente, o sea, ¿cómo te quitan 30, 20 años de tu vida?
0: 48.
2: No, estoy hablando en diferentes casos.
1: Bueno, y cierro.
2: Proyecto Inocencia, por si algo.
1: Cierro las celebraciones, ¿cómo les parece? Salgamos de esto truculento a hablar del Día Mundial de la Sonrisa. 2 de octubre, desde el año 99, Harvey Ball, creador del símbolo ícono, el Smile Face o la carita feliz, decidió proclamar un Día Mundial de la Sonrisa. Dice él que para él el primer viernes de octubre es una fecha pensada para ser feliz y llevar alegría a otros, aunque sea por un día. De hecho, yo no sé si ustedes sabían que él falleció en el año 2001, pero desde entonces se creó una fundación que es Harvey Ball World Smile Foundation, que está en Estados Unidos en su honor. Es una organización que todos los años realiza actividades, recauda fondos para obras benéficas que llevan la alegría a todas las personas alrededor del planeta. Hoy en día, donde a veces sonreír nos cuesta, la sonrisa, que es un gesto que se produce y que produce muchos beneficios. El cuerpo libera endorfinas, serotoninas, dos hormonas que hacen sentir más feliz al ser humano, menos estresado, mejorar nuestros estados de ánimo. Y bueno, para muchos, sonreír es parte del lenguaje universal. No es lo mismo cuando usted
0: es alimento para el alma, para la vida, gorda.
1: Cana, no es lo mismo cuando usted entra a una parte y usted dice buenos días y sonríe, a decir buenos días y estar con cara seria. Sí, sí. Una sonrisa siempre lo cambia todo, o sea, cambia el panorama. Usted siente que una persona cuando sonríe, no sé, es más agradable,
0: conecta
1: más jovial,
0: conecta
1: con la gente. Entonces, si quiere más adelante, no solamente le digo frases a nivel del mundo que se han popularizado por el tema de la sonrisa, sino también o algunos otros beneficios de sonreír. Hoy, vea, viernes, apenas para hacer la celebración, Día Mundial de la Sonrisa.
0: Me gorda, estaba volviendo aquí oyentes atrás para mirar en Colombia ese tema de hoy, el Día de las Condenas Injustas. Esa erróneas. Que acabamos de comentar fue en Estados Unidos, pero en condenas erróneas. Injustas también, ¿no?
1: Uh-huh.
0: En Colombia hay dos casos. Bueno, hay varios casos, pero hay dos que son los más destacados. El caso de un hombre que se llamó, no sé si está vivo aún o no, Eduard Ali Alfirio Nieto. Eduard Alfirio Nieto, condenado a 56 años de prisión por delitos que no cometió. Alcanzó de esos 56 a pagar 14 años hasta que la Corte Suprema revisó su caso y efectivamente el man no era culpable.
1: Ay, no,
0: pero pasó,
1: 56.
0: Esto hablamos de Colombia ya. Y otro caso es el de un hombre, un tocayo, Adolfo Gutiérrez Malaver.
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0: Fue condenado a 28 años por un atentado terrorista y alcanzó a pagar de los 28, 11. A los 11 revisaron el caso y efectivamente también era inocente.
1: De todas maneras, o sea, así haya cumplido solo 11, o sea, solo
0: no,
1: 11,
0: tiempo, no,
1: así,
0: gorda.
1: Es que así cumple.
0: Para el que es inocente, una
1: no,
0: semana
1: horrible.
0: Es mucho.
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0: 7:45.

0: Ahora son las 7 de la mañana, 49 minutos. Este 16, Flora Martínez está en Cali, estará en Frida Libre. Hoy, para los que ven, muchos me dicen, Cana, es que haces el concurso cuando yo estoy trabajando y no puedo jugar. Ahora, antes de las 8, ya les voy a poner tarea para los que quieran jugar tempranito por invitaciones dobles para Frida Libre. Flora Martínez, 10 años, inició este proyecto, éxito total. Y bueno, hay una fecha para Cali, el 16. Pocos días ya en la Arena USC. Así que si alguno quiere aparecer en la lista de invitados nuestro, ya les pongo la tarea para que jueguen. 7:50, hoy juega Colombia, hoy juega el Cali. Hoy Colombia tiene su segundo partido amistoso post-mundial. Arrancó chilineando ahí contra México la semana pasada y hoy segundo turno frente a los paraguayos, partido de las 7 de la noche, hora de Colombia. Hoy a las 7 juega Colombia, sí, en New Jersey, frente a los paraguayos. Y a las 7:45 juega el verde, el Cali, frente a Alianza de Valledupar. Si el Cali gana hoy, si gana ese partido, parcialmente igual en puntos al América, que tiene 24, el Cali tiene 21, volvería el Cali a quedar segundo en la tabla. No olviden que fue superado por Nacional en la fecha que Nacional le ganó a Junior. Por gol diferencia, América seguirá a líder, ahí no mueven a la mecha para nada, pero si el Cali gana, pues alcanza en puntos con un partido más, obviamente, que el América, que juega el domingo, ¿no?
1: Sí, el América juega el domingo, juega a las 7:45, mentiras, a las 8:15 de la noche, pues le partido tarde, domingo 8:15 de la noche, América es visitante contra Llaneros, juega.
0: Ok, perfecto, a propósito, para ver Colombia hoy, en algunas de las pantallas, o los quisieran ver Cali Alianza, si no van hoy a Palma Fiesta, pues, ¿qué creen? 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
1: 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Brutales.
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0: jugar a esta hora.
1: Negros, cielito, o sea, que le pone a hacer donde le digan que no.
0: Yo, ¿verdad? Voy a la fija. A la fija.
2: Ay, ay, ay,
0: todos,
2: ay,
0: dice.
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0: Porque Flora.
2: Porque cantando se alegra. Cielito lindo. Los corazones.
0: Con tu voz dulce más se alegran, Flora, seguro. Bueno, vamos a jugar. Vamos a jugar. Les voy a poner una tarea. Métanse ya a la cuenta de QR. QR boletos.
2: 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Desde que supe.
0: Para que todos tengan la misma posibilidad, hagan un pantallazo ya del afiche de Frida Libre que está ahí en la cuenta de QR boletos. Pueden buscarlo por Arena también, por la Arena USC. Mándenlo, hagan pantallas y lo mandan a nuestro número de WhatsApp.
1: El 305-252-8404.
0: Póngale pues cuidado, gorda. Al que le llegue de número 2, hoy que es 2 de octubre.
1: ¿En serio?
0: Sí, al que le llegue de 2, así que háganlo ya. Pantallazo y chulundún de uno a nuestro WhatsApp.
1: Al 305-252-8404 y se lo tengo de una vez si quieren.
0: ¿Ah, ya? ¿De una
1: vez? Sí, claro. No, es que sí.
0: Volaron.
1: La gente tenía el pantallazo ya y voy a revisar horario. Ah, mentiras, no. Le voy a decir. La primera, Kate Hoyos. Ay, Kate, un abracito. Y la segunda, vea usted lo que le haga. No llegó, fue pero nadie. Yanina Millán.
0: Yanni, bueno, entonces te ponemos en la lista, busca con quién ir.
1: Yanni, un abracito.
0: ¿A quién quieres invitar? Porque tu entrada es doble, ¿listo? Para que vayas a Flora Martínez, Frida Libre, el 16. Ojo que está disparadísima la boletería, no sé que alguien quiera ir y después se duerme en papeles y se quedó por fuera. A buscarlas hoy en qrboletos.com.

0: nada.
1: 7:55 minutos en la mañanita de Planeta. En el caso del señor que se atragantó con el chorizo gorda, Johnny Rivera apareció siendo tendencia. Hoy les vamos a contar, primero, para los que no saben, qué fue lo que pasó por culpa de un chorizo.
2: Sí.
1: Ojo que no era de Choriboff, ¿no? Pilas ahí. Y luego, ¿en qué va la noticia y el tema de Johnny Rivera, que ya se interesó por el caso? Les contamos más adelante.
2: Les voy a contar más adelante, y además porque el güey que se sabe toda la historia, yo ayer lo pensé mucho porque hace rato se le íbamos a contar a los oyentes, pero ayer me llamó la atención, es porque de verdad, o sea, ayer la tendencia fue Johnny Rivera haciendo un video porque él dice que él no puede, o sea, que él no entiende qué fue lo que pasó y que alguien por favor le explique para él saber cómo puede ayudar. Eso fue lo que medianamente así
3: ya les contamos.
2: Abuelo de Pájaro escucha a través de redes.
1: Calvin House le tocó el trancocito de la luna, dice sí, confirmando, está lento subiendo por la luna porque hay un carro varado, bueno, un carro que era una volqueta. Pero ya logré pasar. Saludos, mi cana, métale sabroso a esa mañaneta que hoy tengo trayecto largo hasta Popayán.
2: Liliana Rodríguez dice, excelente y bendecido fin de semana. Dice, cuando tengan la oportunidad de ayudar a alguien, háganlo con la alegría, porque en ese momento son la respuesta de Dios a las oraciones de otra persona. Dios los bendiga siempre en mi corazón. Y dice, por favor, una cantadita para mi Martina. Dice, su cumpleaños número 6 el domingo. Y pues como el domingo no tienen mañaneta, pues quiero decirle a ella que verte crecer es mi mayor orgullo, que cada sueño que tenga se haga realidad. Te amo con todo mi corazón, que tu día en este día esté lleno de risas y abrazos.
3: ¿Tu vida?
2: Tu día.
3: ¿Tu día,
2: dice,
3: en este día?
2: Sí, eres una alegría constante en mi vida, que la vida te sonría siempre, 6 añitos llenos de magia. Te amamos, mi Martina, Dios te bendiga, y guíe siempre tus pasos, te guarde, te proteja. Tu abue enamorada, dice la querida Lili.
1: Esa
2: Rodríguez.
1: Abue querendona de su Martina. Yo primero que mandarle un saludo a Lili. Ayer me ha mandado gorra. Cuando yo no estaba, que andaba de vacaciones, les mandó comida, ¿cierto?
2: Ay, sí.
1: ¿Qué les mandó a ustedes?
3: Un pollo relleno
2: con ensalada tropical.
1: A mí me tocó ayer.
2: ¿Sí?
1: No. Fue la comida y el almuerzo del papá y de
3: claro,
1: Migi.
3: Es que es muy grande.
1: Es demasiado grande.
2: Es demasiado. Las porciones de Lili es una cosa. O sea, si uno quiere engordar.
1: Yo le mandé un mensajito ayer. Yo no sé por qué no monta una casa de banquetes. ¿En serio? Que tiene un nivel de competencia lo que prepara Lili.
3: Porque pero son platos,
1: nos había
3: digamos,
1: sorprendido hace un tiempo con unos tamales deliciosos, también gigantescos y deliciosos. Y ayer, cuando llego yo a mi casa y destapo el paquetico que me mandó. Bien marcadito, ¿no? Y entonces lo destapo, gordo, yo, ¿qué es esto tan grande, por Dios? Y cuando lo parto, me dice Migi, es que me siento comiendo en restaurante, papá.
3: Es que muy grande, una porción.
1: Me siento comiendo en restaurante.
3: Generosa.
1: Y la ensalada le encantó.
2: Delicioso. Acuérdate que Lili nos
1: contó. ¿Cómo se llama ensalada? ¿Primavera?
2: Pues yo la tengo como, sí, como tropical. Yo no sé si es primavera, pero
1: ¿cómo se llama Lili la ensalada?
2: Acuérdate que Lili nos había contado que ya tuvo restaurante y que además en ocasiones hace comidas así para fin de año, pues, para algún tipo de evento.
1: Apúntame porque creo que lo de diciembre te lo encargo, mi Lili. ¡Qué delicia!
2: Y yo pensé exactamente lo mismo el día que nos lo envió y se lo dije a ella. Lili cocina delicioso. Un abracito, querida Lili, que siempre estás pendiente de nosotros.
1: Bueno, ahora sí, Martina, ahí te va un beso, un abrazo, chiquita linda, de parte de la AWE y de parte de los amigos de la AWE. ¿Esto qué dice?
2: Felicitaciones, prararam. Felicitaciones, prararam. Felicitaciones, Marti. Hoy te queremos dar. Nos escribió Luis Felipe Jiménez, la imagencita del día. Dice, comienza por hacerle caso a tu sonrisa. Ve, a propósito, hoy. Dice, tarea para hoy viernes. Vive sin aparentar, ama sin depender, escucha sin atacar y habla sin ofender.
3: Pablo Pulgarín, muy buenos y hermosos días. Que Dios y la Virgen me los bendiga siempre. Y además, hoy juega el glorioso Deportivo Cali.
2: Sí, señor. Abracito para Iván Ortiz, que dice, le tengo banda sonora para esa celebración. Se llama La Cárcel, de Grupo Niche. Esa canción es el verdadero desahogo de Jairo Varela.
1: Ah. Oh, sí, para las condenas injustas.
2: Ah, pensé que era prueba de fuego, aparte de esa.
1: Sí,
2: ¿y
1: también,
2: otra?
1: Sí, también,
3: también, porque
1: también.
3: Pues él habla de eso, de lo triste que se siente, dice, defender a un país, bueno, todo eso.
1: Lo que pasa es que en A Prueba de Fuego habla de su caso, ¿no? Puntualmente, sí. Del caso de él.
2: Ah, ok.
1: Joder. Y hay una canción, ¿de quién es, de qué salsero es Caso Fabricado? ¿Andy Montañez? Hay una salsa que se llama Caso Fabricado,
2: Tiene que ver con lo mismo.
1: Que habla de lo mismo, pero no me acuerdo si es Andy Montañez. Bueno, ya reviso.
3: Dice Juan Antonio, buenos y bendecidos días, que Dios los acompañe siempre. Hablando del día de la sonrisa, quedaría bien escuchar Sonríele a la Vida de Daddy Yankee.
2: Ese se llama, esa no se llama Sonríele a la Vida, ¿o sí? Sonríele. Sí, Andy Montañez, Canario. Caso fabricado es de Andy Montañez, una canción del 85, por si algo.
3: Dice Caterin Padilla, hola chicos, espero que se encuentren muy bien y quiero que feliciten a mi Valentina, que cumple 10 años mañana, que la amo con todo mi corazón, que siempre será mi mejor decisión y mayor orgullo y que siga siendo esa niña noble y con un corazón hermoso y que la amo.
1: A propósito del día de la sonrisa.

Entonces, a propósito del día de la sonrisa, el poder de la sonrisa que cambia todo, puede cambiar un duro momento, hacerlo más amable, conectar, arrancar bien un día con una sonrisa. Esta canción de Elvis

0: estamos pendientes de un cumpleaños, güey.
1: Sí, una celebración de un cumple para mañana, pero pues hoy obviamente le hacen la mención de 10 añitos que cumple Valentina, que la saluda Katherine Padilla. Dice, quiero que feliciten a mi niña, la amo con todo mi corazón, que siempre será mi mejor decisión. Bueno, yo les había leído algo del mensaje, así que vamos a cantar a Valentina en sus 10 años. Esto que dice...
2: Felicitaciones para Adam, felicitaciones para Adam, felicitaciones, hoy te queremos dar...
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0: Tres cosas para contar. Está al aire en la mañaneta de Planeta. Tengo la primera y tiene que ver con la tendencia en Colombia hoy, que son los BTS. Hoy en su primera fecha en Colombia, mañana.

0: de personas se están grabando, canario de oyentes, lavando platos, doblando ropa o cocinando y les están pagando por eso. Es que por eso lo hacen. No es para redes sociales, es para entrenar a los robots. Empresas con oficinas en India, Estados Unidos y su subcontratista pues están recolectando miles de horas de movimientos humanos reales que comienzan a quedarse grabados con cámaras en la cabeza. Vea esta
1: ¿No has visto eso, Canal?
0: Sí, ¿ya lo viste?
1: Sí. Bueno, sino que lo que dicen que eso es una paradoja, ¿no? Porque pues en este momento les están pagando, más adelante les va a quitar el empleo.
0: Yo no sé las rupias
1: a cuánto equivalen,
0: pero el pago ronda las 250 rupias por hora. Estamos hablando de $2.6.
2: El otro día no pagaban incluso por compartir las conversaciones de tus chats hace un tiempo para alimentar precisamente el conocimiento de IA.
0: Imagínate, dice que esto es un ingreso que para las mujeres en la India, porque sobre todo lo hacen mujeres, es un ingreso atractivo para muchas y para hacer lo que ya hacían todos los días en la casa. Hacer los oficios o los quehaceres, simplemente que ahora pues se graban haciéndolo y esto pues ya comienza a quedar guardado para poder hacer el entrenamiento a robots manejados con IA.
2: Y la tercera cosa para contar
1: tiene que ver con IA justamente. Hay un equipo de científicos de un instituto de ciencias, Instituto Weizmann de Ciencias, esto en Israel, que ha desarrollado una herramienta de inteligencia artificial capaz de adivinar qué observa una persona a partir de un escáner cerebral y recrear esa imagen con un nivel de precisión inédito, un sistema que también funciona a la inversa. Puede predecir cómo sería la actividad cerebral de un individuo a partir de una imagen que todavía no ha visto. Una investigadora llamada Michal Irani, quien lideró este desarrollo junto a sus colegas, espera que esa herramienta sirva para profundizar en el conocimiento sobre el funcionamiento del cerebro. Y entre las aplicaciones que imagina figuran la posibilidad de ayudar a comunicarse a personas con síndrome de enclaustramiento o la de permitir a los científicos recrear el contenido de los sueños.
2: Son tres cosas para contar que ya pasaron aquí por La Mañaneta de Planeta.
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24: Lleva. Coge. La clave, mi gente. Coge. La clave llama la salsa.
25: DJ Dandres.

0: Es el sonido de la salsa brava en la colección. Ese fue el número 5, creado por DJ Dandres. Todas poderosísimas, todas reganadoras.
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0: Esta colección está muy buena, muy buena para tenerla.
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0: Tiene sus mesecitos encima.
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0: Pero esta número 5 ha sido de las más,
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0: pedidas, solicitadas.
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0: Y atención, que les tengo noticias de parte del DJ Dandres.
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0: Hoy, lanzamiento del Salsa Brava Mix número 12. Continúa la colección.
2: Ahí viene los novios.
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0: Ay, Andrés.
1: 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El que tenga algo que decir, que se calle la boca.
2: Ay, ay, pa.
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2: Así comienza el Salsa Mix Brava número 12 de la colección. Más adelante todo. Por ahora solamente la puntica. Y atención, chupadores y chupadoras. Atención, paren oreja, oigan esto.
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2: Este es el comienzo de un cantinazo mix que también tiene colección. En la colección de los cantinazos, este es el número 6 y será lanzado hoy en la mañaneta.

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1: Buenos días, ¿cómo amanecieron? ¿Cómo están? Un abrazo, un saludo, feliz viernes a todos.
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2: Hola, buen viernes para todos, un abrazo, los queremos.
1: Vea, Cana, dos cositas, bueno, mentiras, dos cumpleaños ahí. Ayer, un mensajito, ayer, cumpleaños nuestra querida Dorada Negra. Nosotros no le dijimos,
0: ¿Está hablando de Caro Ortiz?
1: Sí, claro, nuestra negra, nuestra querida Carito Ortiz. Cumpleaños, no la saludamos, chimba amigos, ¿no? No la saludamos, así que hablando de cumpleañeros, un abracito y un saludo para ella. Y también tengo un cumpleañero.
0: Ella sabe que aunque tenga otra camiseta puesta, es de esta familia.
1: Efectivamente, hace parte de este grupo de trabajo.
0: Igual que Charles, igual que Vico y bueno, todos nuestros amigos de la familia.
1: Bueno, y también me uno a ese saludo de cumpleaños. Hoy un amigo está cumpliendo años. Yo creo que él no tiene homónimo. ¿Usted alguna vez ha escuchado a alguien que se llame Alemão?
0: ¿Alemão? Sí, en Brasil había un futbolista que se llamaba Alemão.
1: Ah, no, pero del de aquí, está hablando del Colocro.
0: Ah, no,
1: del acá
0: no, no conozco ningún Alemão.
1: Bueno, yo sí conozco uno. Y hoy está cumpliendo años, escucha mucho, es oyente, supremamente oyente nuestro. Fiel. Hoy está cumpliendo años, me dice todas las mañanas los escucho, siempre los...
0: ¿A él era el que le estabas mandando el mensaje ahorita?
1: Sí, con él era el que estaba hablando por
0: diciendo
1: teléfono.
0: Que no, lo que usted diga.
1: Lo que usted diga, donde usted quiera, para donde bueno, usted
0: se nota
1: diga.
0: Que lo quieres mucho.
1: Sí.
0: Bueno, déjeme sumarle a ese cumpleaños. Hoy está cumpliendo años Diana Andrade, mi querido Andrés Felipe, mi compañero arquerazo de la recocha de Beto. Me habló, dijo, pilas pues. Ahí le puse en el neki, hermano.
1: ¿Cómo así?
0: El palito para que me salude a mi esposa, que la amo, a Diana Andrade.
1: Yo pensé ahí que era porque le caía bien, pero ojo pagado, ¿no?
0: Sí, claro. Un palo sobre todo. Diana, te mando un abrazo. Te mando un abrazo. Tengo el placer de conocerla, a ella, a su hija y a compartir mucho tiempo con Andrés. Diana, te mando un abrazo. Andrés, que hasta ahora anda rebuscándola, camellando. Y espero que hoy pases un día bonito, que te celebren chévere, que hoy partan la torta, canten, sean felices hoy y todos los años que han de venir para ti, para Alemão.
1: Sí, para Maíto, para la negra, bueno, cumpleañeros, arranca octubre potente, un mes que sabemos que hay muchos libranos, libra, los libranos del zodiaco. Bueno, saludo para ustedes y esto de parte de este equipo de trabajo que dice, felicitaciones, tararán, felicitaciones,
0: tararán,
1: felicitaciones, hoy les queremos dar...
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0: Tiempo de los titulares de prensa en Colombia, en el mundo y en la ciudad de Cali. Nos dicen, Colombia sigue siendo la Andy, la renuncia de Bruce McMaster ha sorprendido pues fuertemente a todo el gremio empresarial en Colombia por la solidez que ha tenido este hombre al frente, manejando, según todos los integrantes del gremio, de manera brillante esta agremiación. Ayer pues se conocieron un poquito más de detalles porque él ha hecho una extensa carta en la que detalla el significado y la importancia de la Andy en la economía del país, en la que detalla el manejo que se le ha dado, incluso pasando por pruebas duras como la del COVID-19, que puso en aprieto la economía del mundo entero, y Colombia no fue la excepción, y supieron sortearla de gran manera las empresas colombianas, por fortuna. Siguieron avantes, incluso en situaciones de gobiernos no muy cercanos, como el que acaba de pasar, donde hubo asperezas, pero que afortunadamente al final los libros contables de todas las empresas que hacen parte de la Andy presentaron números positivos y ganadores. Todo eso se le suma en la parte positiva a Bruce McMaster, un hombre respetado, aceptado, querido por el gremio empresarial en Colombia. Bueno, su renuncia por eso ha generado tanto revuelo, tanta reacción. en la carta deja en evidencia que es una situación que involucra una un distanciamiento, una situación compleja con el gobierno de Abelardo de la Espriella. El dirigente gremial oficializó su dimisión mediante una carta dirigida a la Junta de la Dirección General del 1 de octubre del 2026, es la fecha de esta carta. McMaster argumenta que su decisión se debe a circunstancias inesperadas y preocupantes, así como a presiones externas que comprometían la autonomía institucional del gremio. Y luego agradece, hace algunas alusiones en medio de la comunicación. La ANDI, por si de pronto mucha gente no está enterada de qué se trata, qué es, pues esta gremiación fue fundada en 1944, es decir que tiene 82 años,
1: sí.
0: ¿Cierto?
1: ¿Qué, 1900 qué?
0: 44, 82 años.
1: Sí, 82.
0: Tiene 1.600 empresas agremiadas de los sectores industrial, del sector financiero, agroindustrial, pues las marcas más poderosas están ahí: Bancolombia, Incauca, Nutresa, Home Center, Coca-Cola, Juan Valdez, Nestlé, Alpina, Ecopetrol, Davivienda, Sofasa Renault, gases de oxígeno. Bueno, la lista es, imagínense, 1.600 empresas agremiadas ahí. He ahí la importancia de esta situación, porque de una u otra manera es tocar la cabeza de la economía del país. Hay dos hipótesis que se suponen son las causantes de la presión ejercida por el gobierno para la salida de Bruce. Una, el tema que los recursos que llegaron de parte de las empresas agremiadas por el tema del terremoto como ayuda a los damnificados no se canalizó a través de la fundación de la esposa del presidente, y eso molestó mucho a Abelardo de la Espriella, que la plata no haya ido a esa fundación. Esa es una de las hipótesis. Y hay otra que tiene que ver con una situación de hace unos años atrás, cuando la empresa de abogados que maneja el hoy presidente de la República quiso entrar a la ANDI y no lo dejaron. Ah, bueno, porque no todo el mundo entra a ser parte de esta agremiación. Tocó la puerta y en su momento, y con la presidencia de Bruce, le dijeron no. Y desde ahí quedó una situación que muchos consideran hoy están cobrándole la revancha, ahora que ya el que tocó la puerta alguna vez no toca la puerta, sino que ahora es el presidente de la República. Sobre esas dos hipótesis está la idea de por qué se generó este distanciamiento. Y la otra pregunta ahora mismo en esta noticia es: ¿quién va a ocupar el cargo? ¿Será una decisión de la junta directiva, de la agremiación como tal, de los empresarios, que van a poner a alguien idóneo, que lo represente, que haga sentir la importancia, que logre mantener la distancia con el gobierno? Obviamente en Colombia todo debe trabajar de manera articulada, pero es importante que tenga una independencia y no se rija en las políticas principalmente de ningún gobierno, ni nacional, ni regional, de ningún tipo. O meterá presión el gobierno para poner en ese cargo a alguien que le interese y que tenga mucha más cercanía. Es un dilema ahora, porque ya empiezan a sonar nombres, pero todavía no ha establecido quién va a asumir esta dirección de la ANDI, la presidencia de la ANDI. A eso se suma el que ya esto tenía un episodio antes, con la Cámara de Infraestructura, también un nombramiento que al presidente no le gustó, presionó y a los dos días la nombrada fue destituida o tuvo que salir del cargo, el tema del director del DANE, bueno, en fin, hay una serie de temas que se van acumulando, que ya ayer incluso algunos medios muy cercanos al gobierno empezaron a dar luces de, bueno, ¿qué está pasando? ¿Por qué tanta intervención? Esta semana fue noticia también el tema de involucrarse en el ejercicio de la función de los jueces en Colombia con el tema de las tutelas, señales que para muchos analistas no son buenas en el manejo de las relaciones del gobierno en Colombia. Es noticia en Colombia, infortunadamente, una masacre en nuestro país se ha presentado en zona cercana a Cartagena. Cuatro jóvenes entre 20 y 22 años fueron asesinados en un ataque con arma de fuego perpetrado en la noche de ayer jueves. El hecho ocurrió en la vía destapada que comunica las veredas de Tierra Baja y Puerto Rey bajo la jurisdicción del corregimiento de La Boquilla, en la zona norte de Cartagena. Las víctimas, que se desplazaban en un automóvil particular de color blanco, fueron interceptadas por hombres armados en motocicleta que abrieron fuego contra ellos de forma indiscriminada. Hoy, pues la noticia es lo de siempre, tratar de establecer a qué se debió y quién generó este ataque. En noticia en Colombia, hoy se cumplen 10 años del plebiscito por la paz. Hoy, 2 de octubre del 2026, una de las jornadas electorales más determinantes de la historia reciente, en la que la ciudadanía rechazó la primera versión del acuerdo de paz negociado entre el gobierno de Juan Manuel Santos y la guerrilla de las FARC. Fue un domingo, era 2 de octubre, más de 13 millones de colombianos acudieron a las urnas para responder la pregunta: ¿apoya usted el acuerdo final para la terminación del conflicto y la construcción de una paz estable y duradera? Esa era la pregunta en la que usted decía sí o no, sí apoyo o no apoyo. Contra los pronósticos mayoritarios de la época, los resultados oficiales de ese plebiscito fue la victoria del no, que alcanzó 6.431.376 votos, el 50,2%, y por el sí, 6.377.482, el 49%. Curiosamente, muy parecido a lo que acaba de pasar en las elecciones presidenciales. Muy reñida la votación. Bueno, hoy se cumplen 10 años de este momento histórico para Colombia, que luego sabemos, pues de otra manera, se logró que se hiciera el acuerdo. Son algunas de las principales noticias que tiene hoy Colombia. Luego son temas de análisis con el tema del Banco de la República, el alza de la tasa de interés, el efecto, las críticas, los comentarios en favor y en contra de esta noticia. Ocupan hoy las principales de Colombia. Vamos al mundo.
2: Bueno, como información del mundo, hoy aparece que un alto funcionario de Emiratos Árabes Unidos ha definido el ataque de Fly Dubai, como un acto terrorista. Dice: es la primera vez que Dubái se refiere al hecho de esa manera en un mensaje centrado en alabar la actuación del piloto indio, pues que fue herido por su compañero de cabina. Un asesor del gobierno emiratí dijo también

hecho peligroso y una potencial catástrofe, de lo que se habla de este caso, donde Anwar Gargash, que es el asesor del presidente de Emiratos Árabes, califica este intento de estrellar este vuelo como un acto terrorista. Reclama reconocimiento público para ese piloto, que ha frustrado la maniobra porque él evita, gracias a que, como pudo, pues abrió la puerta para que la demás gente, los pasajeros, pudieran venir y ayudar y evitar que ese copiloto pues estrellara el avión, dañara los equipos y lograra pues su cometido, según lo que van las investigaciones y hasta donde apunta todo. De hecho, este piloto, relatando un poco de cómo fue esa odisea, cuenta él de cómo sabía y tenía claro que no se podía quedar ahí encerrado con él y dejar que el piloto pues lograra su cometido. Por ende, lo que él siempre buscó fue llegar como pudo, ya herido, a tratar de abrir la puerta. Es una puerta que está cerrada, que se cierra desde adentro, que no hay un acceso que usted pueda tener, digamos, normalmente cualquier persona e ingresar a la cabina. Por eso mismo, por evitar ese tipo de cosas, pero pues nunca pensando que el mismo copiloto es quien va a hacer el ataque. Él decía, tenía muchas heridas, yo había caído al suelo, dando esas declaraciones porque le hicieron una videollamada, de hecho, entre altos funcionarios de la India, para hablar un poco con él. Dice, luchaba por mi vida y pensaba en todas las vidas que se perderían si no lograba abrir esa puerta. Y él relata desde el hospital lo que sucedió, cómo logró levantarse, digo, porque entendió que los pasajeros podían morir si yo no recuperaba el control del vuelo, que partió de Dubái con destino a Tel Aviv. Dice, yo tenía muchas heridas y yo había caído al suelo, y pude como con mis pocas fuerzas levantarme. Y el piloto, que de hecho con la cabeza que está la tiene vendada en este momento, tiene tubos en la nariz, se quebró un poco también al recordar ese ataque. Dice, luchando por mi vida, en un momento comprendí que si no me levantaba, los pasajeros iban a perder la vida. Él sufre heridas en este episodio. De acuerdo con testigos y autoridades israelíes, él abrió la puerta de la cabina cuando ese Boeing pues entra en un descenso pronunciado. Permite eso, que los pasajeros ingresen, redujeran al atacante, un avión que llevaba 182 personas. Desvió su ruta y aterrizó de emergencia en Tabuk, en el noreste de Arabia Saudita. Ya este hombre, que es de Mumbai, señaló que comprendió que el avión perdía altura y que debía llegar hasta la puerta para permitir ese ingreso. Hizo su último esfuerzo, llegó hasta la puerta, la pudo abrir, y ahí es cuando ya entran estas personas que someten a este otro piloto que estaba dañando los equipos, como les contamos, como ustedes han visto. Lo han representado muy bien, de hecho, con inteligencia artificial, el ataque tal cual. Dice, tenía que sobrevivir, luchaba por mi vida, pero sabía que no podía dejar que los demás murieran. Este hombre, que es hoy en, pues, en su país, en diferentes lugares, tratado como un héroe, porque si no es por él, 182 personas iban a morir, según apunta toda la investigación. El primer ministro israelí Benjamin Netanyahu indica que este sospechoso fue detenido en Arabia Saudita, quedó bajo interrogatorio, y él dice que pues gracias a este piloto evitaron este desastre, algo así muy parecido a lo del 11 de septiembre. Hay noticias que tiene que ver en este caso también con las protestas que se están realizando en Francia en este momento. Hay unos choques entre estudiantes y la policía. En este momento hay 400 escuelas secundarias sin clases, bloqueos en accesos, hay incendios de contenedores y actúan las fuerzas de seguridad, que marcan una nueva jornada de reclamos por las condiciones de enseñanza. ¿Qué pasa acá? Las protestas se dan por esto de los enfrentamientos entre jóvenes y fuerzas de seguridad, y un conflicto que comenzó la semana pasada en París se extiende ya a distintas zonas del país. Los estudiantes, en su mayoría entre 15, muy jóvenes, 15 y 18 años, y están cuestionando las extensas jornadas escolares. Está muy larga la jornada. Dice, la falta de docentes suplentes y las condiciones, dice, que se están prestando en los establecimientos. Esto en diferentes ciudades en el oeste de Francia. La policía ya ha desplegado pues camiones lanza agua para extinguir incendios que están provocando en contenedores de basura y dispersar a grupos de jóvenes cerca de estas zonas donde se están presentando estos enfrentamientos. Han llegado entonces los agentes antidisturbios con estas protestas que se toman en gran parte de Francia, como les decimos, pues a muchos colegios sin servicio en este momento, y pues se habla de heridos, algunos heridos y detenidos, por supuesto, gente muy joven, como les comentaba, entre los 15 y los 18 años, que están protestando por todas estas condiciones. También como noticia, Donald Trump, porque pues reacciona por la ejecución fallida de Krista Pike en Tennessee, esta mujer que sobrevivía a dos dosis letales de pentobarbital.

0: Los abogados ya denunciaron un método cruel y tortuoso y el presidente de Estados Unidos expresó el asombro y pues el gobernador Billy suspendió las ejecuciones previstas para el 2026. Eso es lo que ha pasado. Esta mujer de 50 años, ya les hemos contado, condenada desde los 18 años a 25 años de prisión, a cadena perpetua, perdón. Y el presidente Donald Trump habló de eso, dijo, bueno, sí, muy curioso la verdad, muy sorprendido por lo que ha pasado. Y se espera entonces ya hasta demandas, Canario, por el tema de considerarlo y por parte de sus abogados como una práctica cruel y muy tortuosa para esta mujer.
1: 8.53, el tema del empleo en Estados Unidos también es titular de prensa de varios medios, entre ellos CNN, que hoy titula La economía de Estados Unidos generó apenas 29.000 empleos el mes pasado y la tasa de desempleo subió al 4.2. Varios titulares de prensa que tienen que ver con esto en el mundo el día de hoy. Gorda, llegamos a Cali, a la región. ¿Qué es noticia por acá?
2: Bueno, Can, arrancamos con una que tiene que ver con índole judicial. Hoy es noticia la captura en Cali de un hombre que estaba siendo buscado por homicidio, el homicidio de su propio sobrino. Lo que se conoce de este caso es que es un hombre de 33 años, fue capturado en el barrio Villa del Lago, estamos hablando del oriente de la ciudad. La policía lo señala como el presunto responsable de la muerte de su propio sobrino. Estamos hablando de un joven de 24 años. Esto pasó el 17 de abril en el sector de Manzanares, en Candelaria. ¿Qué dice la policía? El hombre era buscado por el delito de homicidio. La captura queda a disposición, pues según tras la captura de este hombre, queda a disposición de la fiscalía. ¿Qué se sabe de este homicidio o qué tiene que ver con las investigaciones? Bueno, habría ocurrido este homicidio durante una pelea, se denomina una riña familiar dentro de una vivienda. La información preliminar, la discusión habría tenido que ver con el pago de algunas facturas y la policía indica que la pelea terminó en agresión con arma blanca. El joven muere por la gravedad de las heridas. Y bueno, según la policía y los investigadores hicieron entrevistas, analizaron pruebas, usaron otras técnicas de investigación para identificar y ubicar al hombre. Hoy se conoce, hoy es noticia, de hecho la fotografía no se le ve el rostro porque está difuminado a este hombre, pero la captura se hizo en Villa del Lago, Comuna 13 de Cali. Según la entidad, hablando del hombre, vivía desde hacía un tiempo sin llamar la atención, sornerito como se conoce en el bajo mundo, en el coloquio. La policía también informó que el capturado tiene anotaciones por hurto y violencia intrafamiliar, unas denuncias que fueron hechas en el año 2015. Como dirían por ahí, tiene su prontuario y bueno, después del altercado con este que sería su sobrino, pues estaba siendo buscado por las autoridades. Hoy es noticia esta captura en la ciudad de Cali. Pasando a otras noticias, no de índole judicial, sino de lo que sigue sucediendo en Cali con el tema del terremoto, de las edificaciones. Bueno, ayer fue muy compartido el proceso de demolición de 3 edificios afectados por el terremoto en el sur de Cali. Las demoliciones que se están realizando en el barrio Los Cámbulos tendrán entre 2 y 3 semanas para quienes pasan permanentemente por este punto. Pues entiendan que se está realizando este tipo de demoliciones, las famosas demoliciones controladas. Estamos hablando de la intersección de la calle Novena entre carreras 44 y 45 en el barrio Los Cámbulos de la ciudad de Cali. Fueron demolidos durante ayer, jueves 1 de octubre. Estas estructuras resultaron fuertemente afectadas por el terremoto del pasado 10 de agosto y bueno, fueron compartidas las imágenes. Las edificaciones fueron evaluadas por las autoridades distritales y recuerden que quedaron catalogadas como inhabitables y de alto riesgo estructural. Por eso, ayer se volvió tendencia el operativo que fue liderado por la alcaldía, por la Secretaría de Gestión del Riesgo. Y recuerden ustedes que se está llevando a cabo un plan masivo de intervención que ya ha ejecutado la demolición de otras estructuras que han estado que están críticas en la ciudad. Según las declaraciones del secretario de Gestión del Riesgo, hablando del secretario Ricardo Peñuela, pues cada una de estas demoliciones que empezaron en el mes de septiembre tienen un costo, recuerden ustedes, entre 1.000 y 2.000 millones de pesos, incluyendo los costos de la maquinaria amarilla y el traslado de escombros. Estos valores, recuerden ustedes, son asumidos por la alcaldía de Cali y siempre y cuando estos representen un riesgo inminente con la vida y las edificaciones colindantes. Estos son algunas de las determinaciones que toma la alcaldía para poder hacer el proceso de demolición. No olviden que esta semana, hablando de demoliciones, pues se conoció la información que de 16 edificios que ya tenían su orden de demolición, se pasó a 32. Así que es una dinámica que en lo que queda de este año 2026, pues nos vamos a encontrar los caleños y se volverán virales las imágenes de este tipo de demoliciones. No saliéndonos de lo que pasa con el terremoto, hoy es noticia, recuerden que se han estado entregando viviendas a las personas damnificadas. Recuerdo mucho que el Canario habló sobre la situación del periodista Jorge Isaac Tobón, un periodista que perdió a su esposa y todas sus pertenencias en el terremoto del 10 de agosto. ¿Te acuerdas que nos contaste?
1: Y que pudo morir, él se salvó porque se quedó un rato más en el gimnasio. Los dos estaban en el gimnasio ahí en Palmetto Plaza y estaban haciendo ejercicio los dos, pero su esposa se fue un poco más rápido al apartamento que queda ahí al frente, o ahí cerca, y él se quedó un ratito más cuando ocurrió el movimiento. Pues infortunadamente ella estaba ahí y ella murió, pero él pues quedó solito. De hecho fue muy conmovedor su testimonio hablando de su esposa. Hoy es noticia, claro, porque ha sido beneficiado con una vivienda, ¿no?
2: Sí, por fortuna, Canario, ustedes saben que las familias son censadas, caracterizadas y bueno, entran en un proceso de espera, sea para tener un auxilio o para que se le haga entrega de viviendas. Ya hemos conocido casos en los que la alcaldía con el gobierno nacional ha entregado casas, ha entregado viviendas, y bueno, en este caso, hablando de este periodista, se convirtió ayer en un acto cargado de emoción, simbolismo, la entrega de una vivienda amoblada para él. Jorge Isaac Tobón, seguramente a quienes les gusta el tema de las noticias en Cali, en algún momento tuvieron que haberlo escuchado haciendo o ejerciendo su ejercicio de la información. Más que la entrega de unas llaves, fue una restitución de un espacio para empezar a recomponer la vida marcada, dijo él mismo, por el dolor. La voz, hay un video donde se escucha su voz entrecortada, pero digamos que muy tranquilo, ¿no? Uno ve este tipo de casos y de personas que uno dice, pues pucha, ¿cómo hacen después de? Y bueno, dijo él, con la entrega de esta casa sigo teniendo a Dios, que es lo más importante, con mucha gratitud y con la voluntad de seguir adelante. Esta entrega de este proyecto fue su nuevo hogar en el proyecto Edén del Parque en Jamundí. Esta ceremonia fue precedida por el alcalde de Cali, con el Ministerio de la Vivienda, la Gobernación del Valle, la constructora Solanilla y Camacol, que son los que intervienen dentro de este punto para esta nueva vivienda entregada. Hoy las imágenes y el video son noticia en la ciudad de Cali. Cambiando a otro tema que tiene que ver con lo judicial y con estas operaciones que se están realizando en el centro de Cali después de la operación Iron, pero mediante una operación que durará 30 días. Recuerden que se está llevando a cabo una operación que se llama la Operación Cristo Rey. Bueno, hoy la noticia que tiene que ver desde este sector es que las autoridades han incautado 18 máquinas tragamonedas. Estas no son pagamonedas, no, estas son tragamonedas en establecimientos del centro de Cali. Los controles estuvieron dirigidos a establecimientos comerciales en esta oportunidad del balance que se conoce, en los que se detectaron máquinas que no contaban con los requisitos para su operación. Si usted no sabía que hay una regulación con este tipo de máquinas, pues para que puedan estar en diferentes puntos, pues hoy se habla de estas máquinas tragamonedas. De acuerdo con el reporte, lo que dicen es que estas máquinas operaban en establecimientos del centro de Cali sin cumplir las condiciones exigidas por la ley para la actividad comercial con juegos de azar. La inspección se desarrolló puntualmente en el barrio Sucre, en inmediaciones donde queda la zona de Ciudad Paraíso. Las autoridades, recuerden ustedes, han identificado o intensificado el ejercicio de recuperación de este espacio público y los controles a los establecimientos de comercio. La Secretaría de Seguridad y Justicia ha explicado que el funcionamiento de estos equipos pues puede contribuir a las dinámicas que afectan especialmente a personas en condiciones de vulnerabilidad, y pues con esta operación que se realiza en la ciudad de Cali pues arroja diferentes resultados dentro de lo que se comienza a inspeccionar. Recuerden que esta operación Cristo Rey durará 30 días en este punto y bueno, seguramente tendremos a lo largo de este mes de octubre muchísima más información que se desprenda de este operativo. cambio de noticia en Cali, hay hoy el periódico El País tiene una denuncia que tiene que ver con que aseguradoras en Cali estarían dilatando la entrega de documentos para el pago de servicios prestados por el SOAT. Hoy esto es noticia, actualmente en Cali se encuentran en riesgo aquellas instituciones de salud que se dedican a atender víctimas de accidentes de tránsito que suceden en la ciudad de Cali. Bueno, ¿qué dice la noticia? Hoy se habla de que la razón, según las denuncias, se debe a presuntas dilataciones por parte de empresas aseguradoras, pues para efectuar el pago de los servicios prestados por el SOAT. Y bueno, en consecuencia con esto, esta situación genera o ha generado que las IPS presenten una crisis de sostenibilidad. Este problema tiene su origen en la entrega de la carta de agotamiento, un documento que es expedido por las aseguradoras con destino a las clínicas y los hospitales con el fin de certificar los recursos económicos ya agotados que le corresponden pagar un servicio y entregar la cuenta de cobro a la administradora de recursos del Sistema General de Seguridad Social en Salud, que es conocida como la ADRES, ¿no? Y bueno, lo que dicen los denunciantes, han advertido que las empresas aseguradoras estarían obstaculizando el proceso porque al parecer pues no están entregando a tiempo el documento anteriormente mencionado, lo que ha generado una desestabilización de la operación de las IPS. Una de las instituciones más afectadas es la red Valle Salud, que durante el mes atiende alrededor de 700 pacientes que tienen complicaciones en salud y como consecuencia, ¿de qué? De accidentes de tránsito. Lo que dicen de ellos es que debido a una de estas especialidades, es la atención de trauma, la organización lanzó un mensaje pues al gobierno nacional y hoy se conoce, digamos, un poco más amplia la información que tiene el periódico El País. Y termino con una que tiene que ver con la población en Cali, de la población de Cali en el 2026. ¿Cómo está distribuida la población? ¿Qué cree usted, Canario? ¿Hay más jóvenes? ¿Hay más adultos? ¿Cómo según el DANE, cómo estaría repartida la población en la ciudad?
1: ¿En qué sentido? ¿Solamente en la comparación hay más jóvenes o más adultos?
2: Sí, o sea, hay digamos que en el ítem, si yo te pregunto, ¿usted qué cree que la población en Cali es qué? ¿Adulta, joven o qué? Pues ya te voy a contar qué trata.
1: Pensaría que la población de Cali hoy es una población aún joven, pero a futuro no creería que sea tan joven.
2: Bueno, resulta,
1: por la disminución de nacimientos de la que hemos hablado tantas veces.
2: La natalidad,
1: aquí.
2: Sí, natalidad. Claro. Bueno, termino con esta. Cali llega al 2026 con dos grupos que representan parte importante de su población. Estamos hablando de 491.363 jóvenes y 448.407 personas adultas mayores. Quiere decir que la juventud en Cali representa el 22% de los habitantes, mientras quienes tienen 60 años o más corresponden al 19,7%. Según las proyecciones del DANE recopiladas por Cali, ¿cómo vamos? El informe que se hace, hacen parte de un informe especial de juventudes para Cali y de la información presentada por Cali, ¿cómo vamos? Por el Día Internacional de las Personas con Adultos Mayores. ¿Se acuerda que hablamos de
1: sí,
2: esto?
1: Sí, pero engorda, ahí hay un tema, jóvenes considerados, ¿hasta qué edad? Porque si suman las dos, ¿cuántos jóvenes dices que hay?
2: 491.363 500,000
1: jóvenes.
2: Entre los 14 y 28 años.
1: Ok, y
2: este grupo,
1: hasta los 28 años.
2: Este grupo
1: medio
2: equivale,
1: millón. ¿Y sí, los adultos cuántos?
2: Los adultos
1: mayores.
2: Mayores, estamos hablando de 60 años.
1: Sí, pero ¿cuántos hay?
2: Los adultos, 491.363.
1: Muy parecido. Bueno, digamos que entre los dos suman un millón. Es decir, que hay un faltante, porque Cali no tiene un millón de habitantes. Ese otro público, ¿qué? El que está entre los 28 y los 60. Ese sería el público adulto.
2: Imagínate, ya te digo cómo lo fraccionan. Este grupo equivale al 21,6% de los 2.269.983 habitantes que tiene la ciudad de Cali. El 30% de los jóvenes se autorreconoce dentro de algún grupo étnico, que es el balance que se hace. De esta proporción, el 28% corresponde a la población afrodescendiente, el 2% a la población indígena. Cali Yumbo aporta el 14% de la población étnica
1: del
2: país. Y en cuanto a seguridad, bueno, el reporte es mucho más...
1: Por edades
2: más...
1: no aparece ahí, Gorda, dos segmentos. El de los niños,
2: sí,
1: y el de los adultos.
2: Sí, porque una cosa son
1: adultos mayores a partir de los 60 y el bloque que está entre los 28 y los 60 años, sí. Que según las

0: que tengan un dato de cómo está el informe del DANE frente a esta situación.
1: Esta es parte de la actualidad que tiene el país esta mañana, que tiene Colombia, que tiene el mundo, que tiene Cali. Y ahora a las 11 volvemos a hacer un resumen en lo que es tendencia en nuestro país, en el mundo y en la ciudad. Es La Mañaneta al aire.
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0: Nosotros acá cantando vallenatitos de los clásicos de la provincia de Carlos Vives.
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0: Para saludarlo nuevamente en este nuevo bloque de La Mañaneta de Planeta en la mañana del viernes 2 de octubre del 2026. Es esta mañana terminando la semana, empezando el mes. Apenas arranca octubre, dos días se va a ir volando como todo el tiempo. Este mes trae un festivo. Por si algo, bueno, la otra semana los colegios están en el famoso receso, la semana de receso escolar. Que particularmente para Cali es curioso porque es una semana que aparece cuando apenas hace unos 15 días algunos colegios y este año un poquito más tarde por el tema, pues ya que ya sabemos, muchos colegios retrasaron su calendario. Es decir, que hay colegios que tienen apenas dos semanas de clases, dos, tres semanas máximo de clases y ya viene la semana de receso.
2: Es verdad.
3: Muy encima,
2: o sea, hoy mis sobrinos terminan, o sea, hoy mis sobrinos fueron a clase y ya no vuelven sino hasta el 13.
0: Y muchos colegios metieron esta semana el día pedagógico, el día ese pues que los profesores se reúnen y no dan clase. Entonces, se suma eso, se suma la semana de receso y que volviendo de la semana de receso, hay festivo.
2: Es verdad. Es verdad.
0: Tan bacano para los pelados del colegio, ¿cierto?
2: ¿Cierto? Yo quisiera tener la vida de Abigail y de Natán.
3: Un papá deseando. ¡Ay, no!
0: Gorda, semana de receso y conecta con un fin de semana que viene con puente incluido.
2: Así es el fin de semana o el puente del Día de la Raza, del descubrimiento de América, que a propósito nos cae 12 lunes festivo. Por eso digo que vuelven los estudiantes a los colegios el 13, lunes. Ve, martes. Ajá. Martes 13, a propósito. Ajá. Cae la próxima, pues de esta semana que viene en 8.
0: 29 minutos, la gorda en la mañaneta, el güey en la mañaneta, por acá el canario saludándolos, deseándoles un buen fin de semana. Que lo aprovechen de buena manera. 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
3: para que puedan participar.
0: Gorda, esta mañana en la actualidad, señor, de la ciudad se nos pasó una que tiene el portal de Tu Barco, que considero importante contarla, porque en la ciudad de Cali hay una duda de si las cámaras que tienen los buses nuevos del Mío, los eléctricos, generan multa cuando la cámara, por ejemplo, detecta que un carro está invadiendo la vía del Mío, que es exclusiva para los Míos. Y el portal Tu Barco se detuvo en la idea de aclarar la situación. Por ahora, ojo, por ahora, para resumírselas, por ahora, las cámaras están haciendo parte de un plan piloto. Uh-huh. Hay buses del Mío, eléctricos, que tienen una cámara que va grabando 24/7 todo lo que va delante de ellos.
2: Sí.
0: Alguna situación de tránsito, de un accidente. De hecho, sirve para tener, puede ser tenido en cuenta a la hora de una situación de accidente, por ejemplo.
2: Claro.
0: Pero el bus va y ve que un carro, una bicicleta, una moto se metió por el carril del Mío.
2: Invadió el carril.
0: Hoy no genera multa. No se descarta que a futuro
2: se pueda
0: trabajo articulado entre el operador del Mío, la Secretaría de Movilidad y el Ministerio de Transporte, que tendría que avalar la metodología,
2: sí,
0: la tecnología también, pues lo convierta en una posibilidad de que esa cámara también genere multa. Pero por ahora la aclaración es, está grabando, pero no puede ser utilizada para generar multas.
2: Estás hablando de los 5 nuevos buses articulados, 100% eléctricos, que han reforzado las rutas de mayor demanda del sistema Mío, que de hecho hay una novedad, y es que, bueno, aparte del aire acondicionado que los anteriores articulados también tenían, pues estos buses vienen dotados con puertos USB para cargar dispositivos móviles, espacios preferenciales para personas con movilidad reducida y perros lazarillo. Estos buses tienen una capacidad de 160 pasajeros por vehículo, y sí, Metrocali ha informado que esta operación de estos buses, pues la idea es que la flota vaya cambiando paulatinamente, y en cuanto a la grabación, pues lo que acaba de decir el canario, la idea es que haya una articulación, pero a futuro, ¿no? Todavía no.
0: Caso viral en Colombia, 9:33 minutos. Ayer fue noticia en nuestro país un caso muy curioso en la que un hombre, dicen, por comerse un chorizo, pues terminó atragantándose y perdiendo la vida. Hoy aparece involucrado en el caso Johnny Rivera. ¿De qué manera? Para los que no tienen la menor idea de qué estamos hablando, empecemos a contar dónde nace todo. ¿Qué fue lo que pasó? ¿Dónde pasó? ¿Cómo pasó? ¿Y qué tiene que ver Johnny Rivera con el caso?
3: Esto es un concierto que se realizó el sábado 26. En Huila, en Garzón Huila, exactamente. Entonces se presentaron allí Nelson Velázquez, Johnny Rivera, en un concierto en esa parte de Colombia. La hipótesis que se maneja hasta ahora es que el hombre, José Elber Palencia, pues le dio hambre y él va a comerse algo.
0: Él era asistente del concierto.
3: Sí, un asistente del concierto. Él va a comerse algo de lo que hay de las ventas, y hay una venta de chorizos, no sé si a 1,000. Pero metían los chorizos.
2: No sé si
3: y
2: de
3: que
2: gato.
3: Cuando él se come, o sea, pues comienza a comerse el chorizo, al parecer, es lo que dicen las versiones, él habría tenido una obstrucción en las vías respiratorias mientras estaba comiendo el alimento.
0: Se atragantó.
3: Y que ahí se desvaneció. Es que el man ahí se desvaneció. Claro, se come ese chorizo y ahí, justo en ese momento, cuando arranca a comerse el chorizo, se atraganta y se desvanece frente a la gente que estaba ahí. Lo auxiliaron, llegaron otras personas pues que estaban ahí cerca, por supuesto, lo llevaron a un centro médico, pero no se pudo salvar, o sea, se agravó y se complicó. Entonces le hicieron maniobras de reanimación, el personal que estaba ahí, de hecho, y además dijeron que si le habían extraído como un pedazo de la comida que tenía, que ese pedazo de comida se lo habían sacado.
0: Ajá.
3: Pero ya era muy tarde. Entonces,
2: lo mismo de obstrucciones, se le fue por el camino viejo.
0: Pues es una forma de decirlo ahora, pero no hay camino viejo ni camino nuevo. Pues cuando se va por la tráquea gorda.
2: Sí, claro. Las
0: vías respiratorias.
2: Ok. Entonces, es lo mismo. Sí, es un broncoaspira.
3: Exactamente. Entonces, hablan de eso, que el personal de salud le sacó la parte de alimento que tenía en el conducto respiratorio, pero hay que esperar entonces verificaciones para establecer si esa condición, si eso realmente estuvo relacionado con el fallecimiento de este hombre.
0: Pues hasta aquí todo indicaría que sí, ¿no? Obviamente es fundamental el dictamen de medicina legal, pero pues por ahí empezó todo.
3: Se está verificando ese tema. De hecho,
2: pero muy paradójico eso, ¿no?
3: Pues sí, gorda. O sea,
0: ha pasado muchas veces, gorda.
3: Sí, muchas veces.
0: Gorda, se atranca uno con un arroz.
2: No, con la misma saliva de uno.
3: Un arrocito que se le va solito.
0: Un arrocito. Te alcanza
2: a asustar. Que se le sale luego por la nariz.
0: No, yo conozco un caso. El caso de una persona cercana al entorno de amigos, de la familia de mi esposa, en que la persona murió.
2: Ay, no. ¿También?
0: Atrancada, gorda.
2: No jodas.
0: No sé, si no me acuerdo, creo que fue un pedazo de carne. Pedacito de carne. Y no hubo manera.
3: Bueno, yo también tuve una casa cercana de una. La esposa de la familia de mi tía. De la familia del esposo de mi tía. Ellos viven en Estados Unidos y vinieron a Colombia. Y la niña se comió unos masmelos. Y ella se atragantó con la niña murió.
0: Ah, no me digas.
3: Sí, claro, canas, yo lo conté acá. Con unos masmelos ella murió, eso fue terrible.
2: ¿Pero qué? O
3: la
2: sea,
3: sobrina del esposo de mi tía.
2: Pero
3: mi tía,
2: o sea, Fabiola. Se atragantó con muchos, se metió muchos.
3: Unos masmelos.
2: Ah, ok.
3: Se ahogó y se murió.
2: No,
3: la
2: ¿ustedes
3: niña.
2: No les ha pasado? Bananas, o sea, bananas, holes, hielos. Uy, a mí la otra
0: la
2: vez
0: misma
2: se me
0: saliva,
2: fue.
0: Gorda.
2: La misma saliva. Yo ya les eso voy a... del arroz es horrible porque cuando se le quiere salir a uno, o sea, como que se le cambia uno de vía y es donde uno dice el camino y dice...
0: Termina uno llorando
2: y termina como con el arroz en la nariz, horrible.
3: Sí.
2: Se suena uno y pum, sale el arroz, pero el fastidio queda. Pero digo yo, es muy paradójico, un concierto, irse a comer un chorizo.
0: Sí, gorda, pero es que si uno supiera, gorda.
3: Johnny Rivera,
0: ¿qué pasó?
2: Porque, ayer, o sea, lo vi, claro.
0: Ya él se manifestó, ya.
3: Sí,
0: la,
3: sí, sí.
0: La verdad es que él ahora ha hablado del caso porque él estaba en ese concierto como artista.
3: Él está tratando de buscar a la familia de este hombre, pues sí, para comunicarse con ellos, porque él queda como que muy impresionado por lo que pasa, obviamente por la pérdida de esto. Pero pues que está incómodo, que está, digamos, triste por esa pérdida en ese concierto. A ningún artista le gusta, eso está claro, perder fanáticos en alguna de sus presentaciones. Es lamentable. Y bueno.
2: Por pues, ninguna razón,
3: no,
2: sí.
3: Por ninguna razón. Quería ver si tenía aquí el audio.
2: Yo ayer lo
3: y
2: vi.
3: De cómo salía Johnny Rivera a hablar de este tema y a decir que está buscando a la familia. Pues sí, para verse con ellos. Yo no estoy pensando en que él va a darles un dinero. Hasta podría pasar, no sé, una ayuda si la necesitan, qué sé yo. Pero al menos acompañarlos y estar presente. Porque si él va al concierto porque le gusta a Johnny Rivera, digamos, que es uno de los artistas que estaba, y le gusta su música, es porque lo admiraba. Y pues lo mínimo que él dice, yo tengo que hacer, es ir a acompañar a la familia en este momento, que pues no tiene nada que ver conmigo, pero pues falleció en esa curiosa...
0: Hay muchas técnicas, y no sé si a ustedes les ha parecido en Instagram, por ejemplo, algunas técnicas de estos que saben, de todos estos coach de rescate, de qué hacer en una situación de esa, porque el tema es que mucha gente entra en desespero. Lo primero que se le ocurre a uno es darle un golpe en la espalda.
3: Sí.
0: Por eso
3: sí.
0: Aprendimos de chiquitos que cuando alguien se atrancaba, paquete, un golpe duro en la espalda, a ver si aflojaba y expulsaba lo que tenía en la garganta. Hay quienes han volteado, por ejemplo, el caso de los niños. Los cogen, los ponen patitas arriba y los sacuden a ver si lo expulsa. Pero pues sí está bueno que nos informemos de qué hacer. Que lo que te presionan, se ponen por detrás, te ponen la mano en la altura del diafragma, es decir, entre las costillas y la panza.
2: Sí.
0: Y paquete, un empujón duro, una apretada dura para que el aire de los pulmones logre expulsar lo que te está atrancando.
2: Es muy común,
3: yo tengo,
2: ¿no?
0: Pero
3: unas,
0: sí debería haber una preparación, incluso debería ser de una materia, no sé, algo que aprendas para toda la vida.
3: Faltará
0: una situación en la que necesites hacer uso de esta técnica.
3: Uno con niño, digamos, uno se desespera con eso, qué desespero. Yo he visto esos videos donde pasa mucho tiempo y aún así, gracias a Dios, sobreviven a la ayuda de alguien. Hemos visto casos de policías que han tomado niños. Hay uno en Brasil, si no estoy mal, de un policía que alcanza a coger un niño y él lo salva, pero y la señora como sin saber qué hacer y se lo entrega y finalmente.
2: ¿Sabes también
3: qué
2: he visto?
3: Sobrevive.
2: Cuando le meten el dedo, ¿no? Mete el dedo a quererle sacar. También he visto videos de gente que tiene la capacidad de meter la mano en la boquita y como
0: yo
2: que...
0: Yo les conté alguna vez la experiencia que yo tuve en un balneario.
2: Sobre
3: mayor.
2: Todo con niños.
0: No, en un balneario en Jamundí hace muchos años, de un niño que se estaba ahogando, pero estaba en la piscina. Él se estaba ahogando, era ahogamiento en la piscina. Okay. Y la gente desesperada y no, como que nada, yo no sé, fue un ángel, no sé. Me paré de la mesa y la reacción de meter los deditos en la boca, ¡puc! Expulsó,
2: acaba
0: de comer el niño.
2: Ah, ok.
0: Acaba de comer. Expulsó y luego la respiración boca a boca y bueno, luego lo trasladaron al hospital ahí de Jamundí y se salvó. Pero ¿sabes qué pasa? Que muchas veces el desespero de la gente termina siendo un agravante de la situación.
3: Es que canas.
2: Sí, porque como
0: grita,
2: no se sabe
0: uno dice
2: cómo
0: una
2: operar,
0: cosa, el otro dice otra cosa.
2: Es verdad.
3: Llévenlo,
0: y nadie reacciona.
2: Sí. No, final, o si reacciona lo hace de la manera equivocada porque como
0: sí.
2: No sabe qué hacer. Mire, ya encontré el audio de Johnny Rivera refiriéndose al caso de este asistente.
4: Garzón, ¿me puedes ayudar a ubicar la familia del muchacho que murió cuando yo estaba cantando? Es que hay gente que dice que se ahogó con una comida, hay gente que dice que le dio un infarto y quiero hablar con la familia. Quiero conocer un poquitico este caso porque me ha tenido como a Chico Palao, que era muy fan mío. Me han dicho, pues me han escrito muchas cosas. Por favor, que se comunique en el número que está en mi Instagram, ¿sí? Ahí está el número de mi hermana para que, por favor, me ayuden a ubicar a esa persona, ¿sí? A la familia.
2: Él dijo eso, tan
3: muy
2: lindo.
3: Bonito,
2: todo el mundo
3: muy...
2: le escribe como, sí, no,
3: es...
2: Johnny... Por
3: una
2: eso
3: ternura.
2: Es... Sí, por eso es que le va tan bien dentro
3: bueno,
2: de los comentarios.
3: Y ahí con ese tema, hay una, de hecho, unas recomendaciones, y aquí rapidito, respecto a ese tema. Expertos de la Cruz Roja, pues, hablan de esto. Coma sentado, erguido y sin prisa. Evite comer acostado, caminando, corriendo o dentro de un vehículo. Un frenón, digamos, y así como que no lo esperaba usted. Y se está comiendo algo, se puede trancar fácilmente o se le va la comida. Mastique bien y tome bocados pequeños. no hable, ría ni juegue con comida en la boca.
0: No,
3: en
0: pero que alguien no le oyó bien. No, ¿qué? Yo,
3: y eso que grité. No hable, mientras ría come. Ni juegue con comida en la boca.
2: Yo no juego.
3: No mezcle la comida con distracciones. Televisión, celular o juegos. No, eso es bien complejo.
2: No, eso
3: o puede,
2: no.
3: Dice, eso puede hacer que coma más rápido o sin masticar. Dice, adapte la textura y el tamaño de los alimentos a la edad y a la capacidad de masticación de la persona. En niños pequeños, corte en trozos pequeños, alimentos redondos o cilíndricos. Dice, como las uvas, el tomate cherry, que las salchichas, queso en tiras. Cocine y ablande frutas y verduras y verduras como manzana o zanahoria. Es que ustedes, cuando han comido carne, ustedes no sienten que como que lo tienen ahí, usted dice, ah, lo voy a tirar para el fondo. Y se lanzan.
0: Duda, si lo hago,
3: y
0: no lo hago.
3: Pero lo hace. Y le cuesta y ahí se va complicando. Uy, alcanza
2: uno
3: a sudar.
2: Uy, no.
3: Alcanza uno a sudar porque está grande el pedazo, está grande. Dice también otra recomendación, evite en menores alimentos pequeños, duros, pegajosos o difíciles de masticar, frutos secos enteros.
2: Y si más bien no come,
3: no, hay que comer
2: evite
3: gorda, pero
2: comer.
3: Con
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3: Duros o gomosos, dice, los pocholos son los, en Argentina, ¿qué son los pocholos?
0: No,
3: los,
0: no sé.
3: Los, ya le digo. Uy, se me olvida la palabra, esos que se abren, que se...
0: ¿Los cacahuates?
3: Los sí.
2: ¿El maní?
3: Creo que sí. ¿Qué es el pocholo, gorda? ¿Qué es?
2: Son las palomitas de maíz.
3: Ah, las palomitas, pendejo.
2: Los pocholos en Argentina pocholo, son sí. Las palomitas de maíz, las crispetas, mejor dicho.
3: Chicles, malvaviscos, bueno, supervise siempre a bebés y niños durante las comidas, no les permita comer mientras gatean, caminan o están en coche. Y otra dice, las personas con dentaduras mal ajustadas, enfermedades neurológicas, antecedentes de accidente cerebrovascular o tos frecuente al comer. Ajá. Deben consultar un médico o especialista.
2: No, Cana le tocaba, ese mal le tocaba, sí, o sea, de esas muertes que uno dice.
3: Pero está mirando, gorda, no está mirando si también, no sé, a partir de ahí le dio un infarto.
0: Dice, güey, que ese para mí sería la principal, mastique bien.
3: Sí,
2: 36 veces. Sí, claro.
0: Masticar bien, fundamental. 9:44 minutos, noticia del mundo de la música.

0: Hoy es noticia del mundo de la música esta colombiana, Karol G. Ustedes saben que anda haciendo una gira que no ha tenido tanto ruido mediático. Venta de boletas, sí. Pero en cuanto a... y comparándolo con las giras anteriores, esta no ha sido tan ruidosa como sus 12 tours anteriores. Pero los números hoy le dan un buen balance a la gira de Karol G.
1: Sí, Cana, ¿cómo te parece que pues tiene un nuevo récord, suma un nuevo récord a su carrera? Y es que el récord dice que la denominan como la latina más taquillera en la historia de Estados Unidos con su gira Viajando por el Mundo Tour. Les voy a contar un poquito de las cifras que ya mismo tienen a Karol G dentro de este ranking de latinas que les va muy bien en Estados Unidos. Estamos hablando de Viajando por el Mundo Tropi Tour. Es la quinta gira de Karol G. Comenzó el pasado 24 de julio en Chicago. El espectáculo fue diseñado para estadios y forma parte de una ruta internacional con muchas fechas en Estados Unidos, América Latina y Europa, que la llevarán a presentarse en estos sitios, incluso programados hasta el próximo año 2027. Y bueno, ya lleva un par de meses. Si hacemos el ajuste de julio a agosto, septiembre, octubre, exactamente lleva 3 meses de gira y ya alcanzó un récord. Dicen que es la gira con mayor recaudación de una artista latina femenina en la historia de Estados Unidos.

0: Hablando de la recaudación, hay que decir que Karol G acumula 160 millones de ingresos durante sus primeras 17 presentaciones en el territorio de los Estados Unidos. Resulta que hablando de esta cifra, ¿cómo amaneció el dólar hoy? 160 millones de dólares.
1: ¿No anda por los 3.300 vi ayer?
0: Bueno, hagan la cuenta, por favor, estaba, para saber en cuánto, en pesos.
1: La vamos a calcular.
0: Sí, pues no, 17 man. Presentaciones y, para saber que están nadando, haciendo angelitos en dólares. La cifra ha superado el registro que había establecido.
1: Está en 3.277 pesos.
0: Ahora multiplique 160 por 3.200 y pico para saber cuánto se está embolsillando Karol G con estas primeras 17 presentaciones. Dice que ella ha roto su propio récord, ¿no? Con el tour anterior, que fue Mañana Será Bonito, que reunió en su momento 138 millones de dólares en 15 conciertos. Entonces ya van 17 y pues digamos que le suma esos 160 millones de dólares. También lo que hoy se conoce es que, hablando del seguimiento de las cifras que le hacen a sus conciertos, sus reportes se construyen a partir de los datos de taquilla publicados incluso por la misma Billboard, ¿no? Y otros registros de recaudación de asistencia a venta de entradas de espectáculos. Hay que decir que la gira de Karol G tiene previsto cerrar su tramo por Estados Unidos con 21 fechas y, según las proyecciones, ya con todo lo que ha pasado, por diferentes portales, dice que el total de ingresos podría superar los 200 millones de dólares en esa etapa, una marca que ya mismo la ponen como una amplia distancia frente al anterior tour que tiene.
1: Es increíble lo de Karol G.

0: Corra, este tour de Carol, ¿ya está en etapa final o esto apenas está arrancando?
1: No, y... esto apenas está arrancando. ¿Sí? Sí, o sea, lleva 17 conciertos.
0: Pero ¿cuál es la ruta de la gira? Por ahora estaba Estados Unidos.
1: Estados Unidos, luego América Latina, o sea, va a visitar, y luego Europa. O sea, cierra en Europa. No, es que no, te lo dije al inicio. O sea, tiene fechas hasta el 2027, casi que hasta la mitad del 2027 con este tour. Y hablando de América Latina, hablando de nuestro país, recuerden que tiene 3 presentaciones que ya creo están vendidas, y digo creo porque voy a buscar el dato. Las fechas son 4, 5 y 6 de diciembre.
0: ¿En dónde?
1: En Bogotá, en el Campín.
0: Cuando Carol vino a Cali, o sea, muy bien, pues ese concierto fue muy exitoso en todo. Fue exitoso en asistencia, en comentarios, en el balance para la ciudad fue muy, muy bueno. La pregunta hoy la hago hoy. Si llegan a anunciar, por ejemplo, a Karol G para...
1: ¿la feria?
0: De aquí lo que queda del año o a mediados del próximo año, ¿ustedes creen que tendría la misma reacción del concierto pasado?
1: Pues yo no sé si con las canciones yo pensaría que no, pero el solo hecho de ser Karol G y lo que uno ya mismo ve en lo que pasa en su tour... Yo digo, juepucha, o sea, yo me iría de cabeza y sin casco a verla. O sea, yo, sabiendo que ahora mismo tengo, ¿qué tendré? Una canción pegada quizá. No, yo iría a verla. Además, porque en el pasado concierto no la vi. Y como yo, muchas personas que no pudieron asistir a ese concierto y no han tenido cerca, solamente por ir a brujear la producción, sí, como que todo lo que enmarca su concierto.
2: Una
1: digo
2: muy
1: yo.
2: Buena experiencia.
1: Claro.
2: Entonces la gente quedó, pero matada con ese concierto, que a los que no fuimos nos hicieron sentir como tristes, digo yo, como, ah, puchica, ¿cómo no fuimos a ese concierto de todo lo que la gente habló, lo que vivió? Una cosa de loco, o sea, eso muy parecido a lo que hizo recientemente también, ¿cómo se llaman? Los
1: ¿Shakira?
2: Mexicanos. No, los mexicanos.
1: Grupo Firme.
2: Grupo Firme, que ese concierto quedó en un punto muy alto.
0: Muy alto,
2: ese
0: sí.
2: de Karol G, lo recuerdo por eso.
1: Claro, entonces yo pensaría que sí. Por ejemplo, ¿usted no le gustaría ir, Canario, a ver en tema producción, cómo
0: sí,
1: abrujear?
0: Claro, claro, sí.
1: ¿Vos fuiste al pasado?
2: No. A las 8.
0: No.
1: ¿Cómo?
2: Que se va a las 8.
1: Se va a las 8. Llega a las 4, va a las 8. No, mentiras. No, yo sí quisiera. Y bueno, ahora mismo, para terminar de hablar de Karol, pues sigue siendo el éxito Baby Wow, que está en lo más alto de la cima de los listados a nivel internacional de

0: Son las 9:53 a.m. A esta hora, oyentes, quiero saludar, darle la bienvenida a la cabina de Planeta, Radio un campeón, Planeta. A un ganador, a un hombre que ha hecho sentir orgullosa a la región, especialmente a las mujeres de la región y a un equipo particularmente al Deportivo Cali Femenino. John Albert Ortiz, el técnico campeón del fútbol colombiano, está en la cabina de Planeta. Quiero invitarlos para que si le quieren mandar saludos a través de nuestro WhatsApp,
1: el 305-252-8404.
0: Lo hagan ahora mismo, le manden saluditos. Esto lo teníamos, hace rato queríamos hacerlo, por fin se pudo. Profe, bienvenido. Y nada más que decirte felicitaciones y que creo que los reconocimientos cuando alguien hace las cosas tan bien hechas como lo estás haciendo, hay que decirlo. Bienvenido.
2: Bueno, Canario, primero un cordial saludo a ustedes, a toda la gente que conecta. No, gracias, hombre, por esas palabras, la verdad. Y creo que lo que decías, ¿no? Más del orgullo, más de toda esa satisfacción, de pronto a la hinchada y a la gente del fútbol en general, una alegría por todo lo que pasó en nuestra ciudad.
0: Profe, vos cuando termina el partido, se levanta el título en medio de la euforia, las cámaras, la pólvora, la gritería de la gente, los abrazos y todo, pues obviamente es una emoción muy grande. Pero luego cuando salís al día siguiente en tu casa, ya en tu intimidad, ¿alcanzás a dimensionar lo que hay detrás de un título, lo que pasa con un grupo de niñas, de mujeres, de lograr el
3: como triunfo, el efecto que tiene?
0: ¿El que hay detrás de todo esto?
2: Es que, la verdad, bueno, esa es una pregunta que todavía me la hacen y yo no sé responderla porque la verdad es esa palabra, uno no alcanza a dimensionarlo. Posiblemente a las estadísticas y todo lo que esto genera y lleva, pues uno va a decir, de verdad, logramos algo grande. Que en última yo digo que son las niñas, que son las que juegan. Obviamente pues hay una cabeza visible, pero detrás de todo esto hay mucha gente. Pero sí, ya lo que yo siempre he dicho, la historia del Deportivo Cali es muy grande y hay que meterse en esa historia. Y creo que ahora sí lo hicimos. O sea, haciendo un tricampeonato, algo que no se veía o no lo espera nadie, sumado a ello con todas las dificultades que vivimos estos dos años anteriores, 24 y 25, desde lo financiero. Y que esta niña nunca le bajaron, le metieron antes con más ganas. Y ahora que estamos un poco más tranquilos, económicamente la cosa ha cambiado, pues hombre, tenían que darse esos resultados. Y entonces ya vos con cabeza fría lo pensás y dices, entonces ahora sí como que hicimos algo bueno, como que sí, verdad, se hizo algo. Pero de todos modos uno le sigue patinando ahí, porque yo le digo siempre a ella, si se pudo una vez, se pueden dos y hasta más. Ojalá el día de mañana venga alguien al Cali, primero que todo, y haga eso y haga ya 5 títulos de seguida. Ajá.
0: Profe, hay algo que yo creo que juega muy en favor, y lo acabas de decir, tiene que ver con el amor, porque la gente hace las comparaciones, inevitable las comparaciones de los dos equipos, del masculino y del femenino. Pero algo que siempre destaca la gente de las mujeres es ese amor, esa pasión y esa entrega, que a pesar de las dificultades económicas y las demás dificultades que por naturaleza tiene el fútbol femenino,
1: se ha visto, sí.
0: De apoyo, de convocatoria, de lo que sea, ellas ahí dándola toda, es increíble el fervor, el amor, la pasión que le ponen. Eso juega a favor del proyecto.
2: Y creo que ese es un compromiso creado desde el primer día cuando arranca la preparación. Más allá de que sea una base que tenga las jugadoras, se fueron 5 o 6, pero quedaron la base de 10, 12. Entonces traemos otras 6, 7, 8, un ejemplo, ¿no? Que te estoy dando. Pero cuando llegan, sentís eso, Canario, muchachos, porque la verdad de la que viene a competir, sabe que llegó al Deportivo Cali, equipo campeón, ganador, pero se encuentran con una serie de cosas donde dicen, es que verdad, aquí te no por parte mía, porque yo no me echo flores, sino por todo lo que se vive en el día a día. Llegas a un equipo competitivo donde las mismas compañeras no te regalan nada, donde tienes que estar al 100% a diario. Bueno, prueba de ello lo dijo Carla Biancha en una entrevista, lo dijo, que ella en Santa Fe muy bien, contenta y allá todo lo que ganaron, pero cuando llegó al Cali le tocó correr el doble, pero no porque no la exigían, sino porque es que el entrenamiento
3: había más bien la exigencia acá.
0: La competencia interna es muy fuerte.
2: Y no es desleal. Entonces, todo eso que decís que jugó a favor, ya mentalmente el equipo está preparado.
1: Antes al contrario, le suma, no las pone a competir entre ellas, sino que las suma.
3: Bueno, y la que llega, también pues va a llegar a un equipo ya con 4 títulos, esa camiseta pesa más.
2: Exacto, entonces, es que eso era lo que ella decía, ¿no? Yo llegué a un equipo bicampeón.
3: En ese momento.
2: La exigencia, la exigencia.
0: Los estándares son más altos.
2: Más altos. El nivel de exigencia por sí es más alto. La competitividad que hay interna es mucho más. Incluso, ella decía, incluso cuando llegamos a la práctica, obviamente, Me metieron por detrás y me chocaron, y yo veía que el profe no decía nada y juegue y siga.
1: Párese.
2: Se acostumbró.
1: Sí, claro.
0: Profe, mucha gente te ve ahí en la raya dirigiendo exitosamente el equipo femenino del Deportivo Cali, y los más futboleros pues conocen parte de tu historia, o tu historia la conocen muchos completamente, pero hay muchos nuevos y que se están apenas involucrando con el fútbol femenino y desconocen ese personaje que está ahí encargado de ese proyecto. ¿Quién es? Contémosle a los oyentes. ¿Cómo te involucras en el fútbol? ¿Cómo te involucras en el fútbol y cómo terminas siendo técnico de un equipo femenino?
2: Bueno, eso es de rebote, la verdad, ese femenino. No, yo arranco en el equipo de Barrio Normal, Club Pancho Villegas. Ahí arranco yo como jugador. Hago mi proceso, llego a la escuela Carlos Sarmiento Lora, y de la Sarmiento yo salgo al profesional. Entonces yo estoy con Deportes Tolima, Bucaramanga, Cortuluá. Me voy a...
3: Estuviste en Popayán en segunda división, ¿cierto?
2: En la B de Popayán. Estuvimos con Alberto Suárez, el profe que después fue nuestro mentor en Sarmiento. Un equipo que llamaba River de Bugo, un equipo muy bueno en la B también. Y tuvimos un breve paso por Panamá también.
0: ¿Como futbolista?
2: Futbolista activo.
0: Yo no sabía, profe, te lo confieso, yo no sabía, no tenía ese recorrido futbolero. El otro día en una transmisión de Win, Farid Mondragón, estaban haciendo ilusión, y fue cuando dice él al el profesor John Albert, que fue compañero mío, sí, dice, sí, claro. Cuentas en la época de Farid, en el Cali, el profe, sí, son contemporáneos. Pero lo que no sabía era de ese paso como compañeros del fútbol.
2: Sí, claro, porque precisamente cuando arranca el proyecto deportivo, ya cuando me retiro, porque ya la verdad no he decepcionado el fútbol, porque nunca me voy a decepcionar, sino un poco triste. Porque ¿Por los equipos que hemos estado, la situación económica. Entonces te terminaron debiendo plata, por ahí estuve un equipo donde nos pagaron con una boleta, o sea, la prenda pues que te dan. Yo llegué a la Sarmiento en ese tiempo y la doctora María Clara y los directivos en ese tiempo dijeron, no, rompa eso y nosotros le damos esa plata. Entonces uno decía, joder, madre, pero ¿cómo llegamos al equipo acá de aficionado y nos cumple más que el profesional? Entonces de esa clase de cosas... la verdad me dio como tristeza, me fui aburriendo y yo ya dije, no juego más.
0: Ajá. ¿En qué año fue eso?
2: Uy, yo tenía, eso fue, venga, le digo, eso fue año 2000. Ajá. 2000, y la noticia para mis padres, que hoy están en el cielo, fue durísima. Para mi mamá, mi papá, fue durísimo. Que no, mira, 27 años, ¿cómo así que te vas a retirar? Que no sé qué. Te dije, uy, ¿cómo así? Pues ya tocó.
0: Sí.
2: Y arranca el proyecto con Farid Mondragón, la escuela de Farid Mondragón, que se llamaba Nueva Generación. Proyecto muy lindo, ahí arrancamos y ahí decido capacitarme ya.
0: Empecé a estudiar.
2: A la Escuela Nacional a estudiar. De ahí salió Copete, Pajoy, varios del fútbol. Sacamos ahí como unos 6-7 jugadores. El proyecto se acaba o termina por un convenio que pasamos a la Escuela Sarmiento, pero ya voy como entrenador. Uh-huh. Y allá llego con un equipo juvenil masculino, y el que es hoy el entrenador de porteras mío era el que tenía la categoría femenina en ese tiempo en la Sarmiento.
0: Ajá.
2: Y en ese Sarmiento estaban Carmen Rodallega, Carolina Pineda, Carolina Arias. No, teníamos una banda. Esas, una banda de esas mujeres, ya resabiadas, eso sí, ¿no?
3: Con mañas, con carreteras.
2: No, con una gran experiencia.
1: Sí, claro.
2: Y yo arranco, pero yo llego con él como un asistente y como PF. Entonces el profe me dice, pero yo no es PF. Le dije, no, igual hacemos la carrera. Entonces yo tenía los dos, la juvenil masculina y las muchachas. Uh-huh. Y al año siguiente, bueno, quedamos campeones en ese torneo en juvenil. Fuimos a un torneo de Medellín muy bueno, campeones. Y hombre, como que el bichito picó rico, bien, bacano. Y el profe resulta que se va a estudiar a Argentina. Entonces quedo yo asumiendo el grupo. 2008. Porque yo llego justo en febrero de 2008, él se va en ese mismo año, o sea, a finalizar. Ya todo lo asumo yo total desde 2008-2009.
0: Ajá.
2: Y desde ahí son 18 años con fútbol femenino. Nos ganamos todas las categorías de liga con Sarmiento. Vamos a la Selección Valle, campeones de Juegos Nacionales después de 19 años. Ajá. La Selección Valle no se ganaba nada, quedamos campeones con esa misma banda de todas esas jugadoras. Y ahí fuimos dando ese salto hasta que
0: el primer equipo profesional, que
2: Cortuluá. Okay. Cortuluá, que era con Nacho Martán en ese tiempo.
0: Y cuando estaban en Tuluá.
2: Exacto. Y la tenía hacer un convenio con el profe Taborda de Generaciones Palmiranas. Y en ese convenio, pues bueno, entran ellos, Nacho pone el nombre, no sé, económico, y el profe pone a las jugadoras. El profe Felipe me llama, profe, vení tal, yo ya había salido de Sarmiento.
0: Ok.
2: Ahí esto, la primera liga y arrancamos.
0: Okay, y luego de
2: terceros,
0: Tuluá.
2: Quedamos terceros en esa primera liga.
0: ¿Y luego de Tuluá?
2: Eso es 2017-2018. Se acaba, sigue 2019, no estoy porque yo me voy para Bogotá. Ah, no, fallece mi hermana y a raíz de eso arranco para Bogotá con mi cuñado. Bueno, una situación que se vio ahí por unas casas y unas cosas que yo lo acompaño a él por unos negocios que ellos tenían allá. Yo lo acompaño como hacer ese trance ahí que estábamos viviendo. Y 2019, que fallece mi hermana, 2020, me quedo en Bogotá con un compañero. Nos cogió pandemia.
0: Ok.
2: Nos cogió pandemia. Y ahí, cuando salimos de eso, vamos al torneo de Olaya, que es muy conocido en Bogotá. Y él me invita, y dice, acompáñame aquí. Manejamos una primera vez, hombres, prácticamente. Ajá. Allá. 2021, a mitad de año, no, perdón, antes, como en febrero o marzo, recibo la llamada. Vanessa Lipio, del Deportivo Cali. John, ¿cómo estás? Todo el cuento. Necesito que vengas para que cojas el equipo. ¿Tienes contrato? Ahí le digo, no tengo ningún contrato, no estoy ligado con nada, más de la palabra, que también es una responsabilidad. Yo hablo acá y decime, ¿eso fue un viernes o no? ¿Tenés tiquetes para el domingo, Benito?
0: Ajá.
2: El lunes me presenté con el equipo.
0: No, digas, profe, ahí cambió 2021. La historia. Profe, yo no sé, cuando ustedes toman el adiestramiento en la Escuela Nacional del Deporte y se preparan como técnicos, ¿el fútbol se prepara para ser técnico independientemente de un equipo masculino o de un equipo femenino? Yo no sé si eso lo hace parte del pensum académico, pero una cosa de pronto sí es obligado preguntarte, ¿cómo es dirigir mujeres? Pero una cosa es el trato con los hombres, una cosa es el desempeño futbolístico. Luego, en el caso de las mujeres, que es aún todavía es un proceso en desarrollo en el fútbol nuestro.
3: De lo natural, de lo hormonal, desde ahí nuestro. También. Sí.
0: Pero luego el tema de compartir con 20, 25 mujeres, 30 mujeres en un campo, la intimidad del camerino, su modus vivendi y todo eso, también lo aprende uno en la academia, en el pensum académico de la formación como técnico, o eso lo aprendes en el día a día y recorriendo el camino. ¿Cómo es?
2: No, es que como tal en la pedagogía ves muchas cosas, pero obviamente
3: No discrimina.
2: Exacto, eso. Vos sos entrenador, director técnico. No te va a decir masculino o femenino. En este último tiempo le están dando en las capacitaciones mucho al femenino, por lo que decías ahora, una palabra, el trato y el manejo que hay que tener con ellas. Y cuando te digo eso es porque, pues, imagínate, no puedo con una mujer en la casa y me metí con 30. Entonces, ahí fue el problema.
1: No, profe, ¿cómo así? No, mentira.
2: No, entonces, hay detalles que sí se van ganando. Y yo te lo digo, el manejo de grupo, que esto lo he dicho muchas veces, que vos tenés, depende mucho y va en consecuencia de los resultados y de tu grupo como tal. Uh-huh. Si tu camerino está bien, tenés bien el 50% ganado. Ajá. Y esa es una de las cosas que siempre yo he peleado, siempre le he dicho a ellas, que su camerino, muchachas, se vea como la sala de su casa. Más que limpio, pero más que ordenado. Ajá. Porque a partir de ahí, crea lo que las cosas han funcionado. Y bueno, yo creo que ha sido eso.
0: Pero eso se aprende en el camino, entonces.
2: Eso se aprende en el camino porque vas a aprender a conocer tu grupo. Yo sí tengo algo. Yo no soy de malas palabras. No soy de la grosería.
3: ¿De 1 a 10 qué tanto suelto?
2: 10. Porque ese sí.
1: Sí, no, el tono
2: eso sí. Eso sí le iba a decir. Okay. No me vas a encontrar, perdón la palabra, no la quiero decir, pero no vas a encontrar el putazo ahí, pues. No vas a encontrar la ofensa a la jugadora. No la voy a menospreciar, no la voy a reparar.
3: Okay. Pero se habla de.
0: Pero mira,
2: profe. Tengo que meter el grito, se lo gano. Okay.
0: Profe, pero en el fútbol, en general, en el masculino, pasa que los jugadores son berrinchudos, ajá. Y es natural. Un jugador llega el lunes arrancando la semana con la expectativa de prepararse bien, entrenar bien, hacer bien la práctica y todo, para que aparezca en la lista de convocados del partido
1: ganarse
0: del fin de
1: lugar.
0: Semana.
1: Uh-huh.
0: Te ganas. Sí. Y la das toda, crees que lo estás haciendo bien, pero cuando aparece esa lista de los convocados y el jugador y no apareces ahí, genera una frustración natural porque crees que merecías estar ahí.
1: Bajonazo.
0: O de pronto te ponen en la lista, vas a la banca, crees que en algún momento vas a saltar a la cancha y no pasa. Eso en hombres y mujeres genera la misma sensación.
2: Total,
0: pero
2: total.
0: Las mujeres, pensaría uno, y ahí me lo aclara, profe, si estamos equivocados.
3: La reacción,
0: la parte, no sé si emocional, hormonal,
1: sí.
0: emocional, es diferente y hay que tener un tacto único para poder que eso no se te desborde y se genere el conflicto.
2: No, y es que yo te digo algo, con los hombres Bueno, hasta te hacen la mala cara y deje el pico, se les pone, mejor dicho, tan, y ya sabes que...
0: Estiran
2: este,
0: trompa.
2: Ah, este está sí, bravo, estirando sí, trompa todo así. Así decía mi mamá, le pone el pico de 10 metros así de largo, estirando así.
1: Hace jetas.
2: Hace jetas, entonces ya, ah, listo, está así. Yo pues con el hombre digo, ah, Canario está muy salsita, listo, mijo. Ahora lo atiendo, ahora hablamos, usted y yo. Con las mujeres son más emocionales.

0: la nómina por dos cosas. Una, por la parte que decíamos ahora emocional de ella, y por la otra, por la competencia que eso genera. Porque yo te digo, no, es que te voy a meter a vos. Ya, pues Canario, que espere. Entonces ya de pronto creo la rivalidad entre ustedes dos, pero ahí en el medio estoy yo. Uh-huh. Ahora hay algo que es muy claro en las mujeres, que es el ciclo menstrual, y eso hay que tocarlo.
1: Entonces lo hormonal es...
0: Sí. Afortunadamente, claro, y te llegan así. Yo tuve una que en la mañana llega y decía, porque tengo algo, nosotros nos reunimos en la mañana para la ronda, hacemos la oración, pero antes de eso, un ejemplo, yo llego y veo alguna con los guayos, uy, o guayos bonitos, ¿no? Los emboló con un ladrillo. Entonces, guau, guau, nos reímos, pues los tiene sucios. Siempre en psicología invertida. Entonces, cosas así, sí, pero claro, sin ofender. Entonces ya entienden, se ríen, destensionamos el grupo, lo relajamos y sale todo el mundo rico. Pero ahí en ese momento es donde yo ya sé, bueno, cómo tratar con este y esta. Y tuve una que lo decía. O sea, hoy no estoy para que me molesten, hoy es mi primer día.
1: Ah, lo decía abiertamente en el grupo ahí en la reunión.
2: Sí, entendiendo no que a una les da más duro que a otra, entonces también es otra cosa.
0: Pero no, pero es que lo decían, ¿sabes por qué? Por esa parte, a una les da más duro, ¿y otras, como otras que juegan con eso como gina, no, otras que lo llevan 3 días y uno las veía corriendo loma y todo, y no, profe, ya me está quitando. Pero ¿en qué momento? ¿Qué no la sentí? Pero sí tenemos algo, que eso desde que llegamos con la parte médica lo tienen. Ellos generan una tabla, que es donde ellas mismas lo llenan, es un link que se va llenando a diario.
1: ¿Hay conocimiento de eso, profe?
0: Sí,
1: o sea,
0: claro,
1: parte interna del equipo sabe eso.
0: No, total. Es
1: siendo tan íntimo. Todos.
0: Es muy íntimo para vos, porque yo no tengo que saber.
2: Pero influye en el trabajo.
0: No, es que
1: se tiene en cuenta.
0: Directamente proporcional, claro.
1: Profe, influye en el rendimiento, por ejemplo. Es
3: que voy a hacer mi tablita. No, profe, mándele un documento, por favor, a esta
2: mándale
3: gente.
2: El link al,
3: un link al Canario y voy a hacer mi tablita interna.
0: La gorda tiene...
1: Profe, ¿en algún momento has llegado a influir en algún caso cuando estás armando la titular?
3: La nómina,
1: pero es que la gorda, yo sé que, y ella cuando está así me baja el rendimiento, se pone mucho más temperamental. No,
0: pero es que
1: ¿Te ha llevado a tomar decisiones?
0: No, porque eso ha pasado durante el partido en Tunja. A Charik, la volante, claro, la Crespa, justo en el calentamiento, antes del calentamiento íbamos para el bus, íbamos ya a desplazarnos al estadio, le llegó.
3: Sorpresa.
0: Y ya estaba preparada. Unas que le da durísimo. Y tan, la pastica, todo es como para calmar más que todo eso. Lo que pasa es que yo creo que ahí esa parte de emociones que se genera, algunas les hace olvidar, como otras nada.
2: La adrenalina también.
0: Exacto, y todo lo que se vive. Pero mira que es que esa parte es más de lo que decías ahora, es íntimo para vos. La gorda tiene ahí ella, y yo no tengo por qué darme
3: cuenta. ¿Llegó Andrés?
0: Cómo, claro, pues no tengo, ¿cómo te llegó? ¿Poquito, mucho? No,
3: sí,
0: no,
3: claro, no.
0: ¿Te llegó? ¿Cómo estás?
3: Bien.
0: Listo.
1: Okay.
0: ¿Puede jugar?
3: Juegue.
0: O sea, ¿puede jugar? Y ¿estás para medio tiempo?
3: Hágale.
1: Y ellas manejan el tema con naturalidad. Con no es tabú, ni siente que está invadiendo su intimidad, no, nada.
0: Es que quitamos esos tabús.
2: Sí. Desbloquearon todo eso.
0: Desbloqueamos todo eso, quitamos ese tabú que tiene el fútbol femenino. Es una parte tan íntima, pero tan respetada.
2: Y tan
0: pero
2: natural
0: que tenés
2: también.
0: Que compartido, claro.
1: Profe, ¿te involucras en el entorno familiar y de amigos de pronto o eso no cuenta?
0: Sí,
1: ¿es
0: sí, familia? Sí. Me involucro no mucho, pero sí me entero de situaciones y cosas no tan personales, pero sí muy familiares, porque en un momento dado puedes tener alguna situación y desconocemos. Entonces,
3: que incida.
0: Que puede incidir, porque por ejemplo lo que decimos de la parte menstrual, yo la puedo exigir a ella. De pronto ella el rendimiento no me lo va a bajar, pero yo estoy diciendo dame más, pero eso sí le puede generar una lesión. Entonces, así mismo en la parte mental tuvimos el fallecimiento nosotros del 2024, que tuvimos todas las lesiones del mundo. Fallecieron una cantidad de familiares alrededor nuestro, un primo mío, la abuela de uno, la abuela del otro, una tía, eso fue cruel, fue jodido.
2: Fue potente.
0: Pero entonces en esa parte, ahí donde toca arrimarse, igual tenemos la persona profesional, ¿no? Tenemos nuestro psicólogo, que es el que aborda esos temas, pero ellas de pronto por la confianza también, entonces yo me les arrimo y les digo, yo vení, ¿quién era? No, mi tía, ¿y qué tan allegada a tu casa? No, era la que mantenía, no sé dónde está. Entonces allá el abrazo, vení, sentémonos, ¿querés entrenar? No, claro, profe, yo le hago, no se te sale ni pues berraco, eso sí.
1: Profe, si el Cali es campeón 2 años seguidos en el fútbol femenino, ¿qué es lo que hoy pues todo el mundo destaca del equipo y de su cabeza, que es el profesional Alber Ortiz? Es porque ha hecho las cosas bien, seguramente muchas de las cosas que estamos hablando aquí se reúnen, la parte familiar, el manejo de grupo, la preparación de ellas, su talento individual, uh-huh. sus capacidades individuales, indudable, pues también es sí. un motor principal de

0: del triunfo. Pero si hubiese uno o dos aspectos que consideres hoy para mejorar mucho más el nivel, y se viene la Copa Libertadores, mucho más lo que el objetivo, lograrlo, ¿qué sería? Lo táctico, lo técnico individual, el rendimiento físico, lo económico, no sé, ¿qué consideras, profe, que es hoy vital? Y yo creo que no aplica únicamente para el caso del Cali, sino para el fútbol femenino en general, cuando vemos a la Selección Colombia, que estuvo a un pelito de llegar a la final del Mundial. ¿Qué detalle que consideras que es el que hay que mejorar para que el estándar sea más alto todavía?
1: Yo creo que nosotros mejoramos mucho con lo de la Copa del año pasado, porque nos dimos cuenta de algo que sí tenemos. Y digo, primero, mira que no es ni lo táctico, porque eso está instalado, eso lo puedes repetir a diario. Todo lo que se maneja ahí, pero para mí es la parte mental.
0: Sí.
1: Empezar a atacar esa parte mental, Ganario, porque es que yo lo dije ahora en una entrevista, ya tenemos que acabar nosotros como entrenadores, la misma jugadora, jugadores. No sé los directivos, porque ellos manejan desde otro lado, pero están involucrados. Tenemos que acabar con tanta mediocridad, la verdad. No podemos seguir yendo a los torneos y viene equipo de Brasil, uy,
2: sí, amedrentarse.
1: Sí, uy, ojo, que es equipo de Brasil. Ya sabemos que es bravo. Corinthians es el mejor de Sudamérica y está entre los grandes del mundo, pero nos vamos a enfrentar a un equipo jodido, son 11 contra 11, tenemos que medirnos. Bueno, listo, muchachas, ¿ya perdimos? No, hay que jugar.
0: Pero, profe, sacando un momentito el tema mental, físicamente corren igual las de aquí que las brasileñas, por ejemplo, que son los de rivales.
1: El año pasado terminamos ese partido del 0-0 en los penales, los últimos 20 minutos terminamos mucho mejor que ellas. Incluso cuando nos paramos en una doble línea, ese equipo lo
0: metimos. Es decir, físicamente no es.
1: Hemos recortado la brecha, que hay que mejorarlo, sí, pero hemos recortado la brecha. Sí,
0: tácticamente, vos planteas el partido, no sé de qué manera, armás tu tablero y lo montás. Tácticamente, ¿sacan ventaja en algo?
1: Sacamos ventaja, a ese equipo le sacamos ventaja porque nosotros sabíamos, y ese es un estilo brasileño, los tenemos muy estudiados. Te arrancan con 4 defensas, pero te terminan con 3. Y te ponen 2 jugadoras más arriba. Entonces te hacen 5 en el medio contra 3 que tenés vos.
0: Ajá.
1: Y cuando esas dos
3: suben,
1: y cuando esas dos que tenés en el medio que te hacen volumen, te suben esas dos y te hacen 4 contra 4 defensas. Entonces vos miras tu defensa y pues pucha, está mano a mano. Ah, sí. Entonces, defensa mía, roba balón, juegue largo porque acá las tenemos mano a mano. Entonces, cuando ellas vieron esa intención y que les hemos recortado a Sao Paulo, le ganamos así. De hecho, le robamos un balón y fue gol. Recórtelo y juguemos directo. Si toca hacerlo directo, en ese momento lo hacemos. Pero después de que ajustemos, chao. Le ganamos el medio, cerramos bandas y adiós, bloqueamos.
0: Individualmente,
1: sí, hay que mejorar.
0: Una jugadora allá, una jugadora acá, individualmente, ¿cómo está?
1: No, ahí sí te digo, desde la parte visual como tal, hemos mejorado cantidades, pero desde la estructura física sí nos llevan un poco
0: de
1: ventaja.
0: Si hasta ahora te doy una escuela de formación de niñas, de las que están apenas arrancando, cuando la niña llega apenas al trabajo, ¿pedirías que se fortalezca ese trabajo técnico, el de que una niña pueda controlar mejor el balón, que tenga mejor trato con el balón, que sea más decidida, que a la hora de encarar no tenga miedo? ¿Ese aspecto para trabajarlo?
1: Ese sería el principal para trabajarlo y acabar con otro mito, desde la parte de la fuerza. Sí, hay edades tempranas y biológicas como tal, porque uno debe respetar eso, ¿no? La edad biológica y la cronológica la debe de respetar. Pero hay partes donde ya empezás a trabajar la fuerza. Y una de las partes es propio peso. Entonces, vos mismo haces tu sentadilla, vos mismo. Entonces, le pones ya 2 botellas con agua. Entonces, le subís el peso a las mancuernitas. Eso. Y eso es algo que hoy en día es de discusión por todo lo que quieras. Pero si lo empezás a trabajar temprano, 11, 12 años, 10. Estimuladas, porque es que no, la niña no, o el niño no lo vas a volver así, no, lo necesitas para la fuerza del fútbol que requiere, no para pesas, que es diferente. En la medida que vas avanzando, ellos van entendiendo qué parte física necesitas, ¿me entendés? ¿Qué grupo de músculos son los que vas a trabajar? Pero que se necesita esa parte, sí.
0: Profe, porque a veces pasa, a mí me da la sensación cuando en el fútbol femenino una jugadora tiene el balón y estás de espectador y estás viendo el partido en el estadio o por la tele, y la jugada tiene una compañera abierta en la banda, libre de marca, porque muchas veces, y me parece que en el fútbol femenino se repite mucho la situación, si la jugada naturalmente pide es tirarle la pelota a la que está libre. Porque muchas veces las jugadoras prefieren intentar en la individual. Es una costumbre, es una manía, es una orden tuya.
2: Es una forma de retarse ellas mismas.
0: ¿Dónde viene esa decisión? Porque uno en el fútbol supone que es la fácil, ¿no?
3: Entregue.
0: Sí, al que esté libre, lo busco y voy progresando en el avance y sobre todo que las bandas siempre se descarga muy sabroso. Pero muchas veces incluso con pelotas que si la perdés saliendo, pones en riesgo al equipo. ¿Por qué pasa eso? ¿Eso es sensación solamente mía? Eso sí
1: es para... No, pasa y es en general del fútbol. Porque es que hay algo que de pronto en el fútbol ha hecho carrera y lo comparto en parte. Válgame esa análisis corto allí. Es la famosa toma de decisiones. Entonces la jugadora tiene para abrir para la banda, como decís, y está tapada por dos. Prefiere meterse por esas dos que dar ese pase. En esa toma de decisiones de pronto la vio fácil meterse y la perdió. Yo no la voy a criticar porque antes me gusta que arriesgue. Pero yo no voy a la toma de decisiones, yo voy es a la ejecución. Porque posiblemente no se tenía confianza para dar ese pase a la banda. Dijo, no, me queda corta. No, me la interceptan en la mitad. Entonces le doy el beneficio de la duda a la jugadora.
0: Okay.
1: Pero igual en ese momento le digo, gorda, venga, no, es que vení. Tenías para darla, la segunda ya no te va a volver a pasar. La segunda la hace, ya es capricho.
0: ¿Usted ve el video luego del partido?
1: Sí, total.
0: ¿Y hablan sobre eso?
1: Total, claro. Hay repaso del partido que jugamos y del rival.
0: Okay.
1: Entonces, en el análisis del video, vamos a ver virtudes y errores propios.
0: ¿Cómo le ganaste esta final a Santa Fe, profe? Bueno, y que los tenés de hijo, ¿no? No, no en quererte mucho en Bogotá, la verdad.
2: Hijas.
1: La segunda casa de Bogotá para nosotros. No, mira que eso fue...
0: ¿Cómo lo preparaste?
1: Fue un análisis que ya le traíamos a ese equipo porque venían jugando lo mismo. Se repiten mucho en el lanzamiento, lanzan, pero en ese lanzar nos están haciendo daño también. Entonces les dije yo, bueno, si vamos a pelear el balón arriba, perfecto. La importante es la segunda, que esa pelota no caiga. Y si cae, es para nosotros. Exacto. Inmediatamente el balón caiga y lo ganamos, estaremos bien abiertas, amplias, Ingrid en medio de las dos centrales. Donde usted tiene el balón va a encontrar una para el duelo. Entonces había una defensa de Santa Fe con una de nosotros. Diferente cuando los equipos se meten atrás, peleas esa pelota y dejamos a Ingrid. Entonces la tiras, tienes que tirar la precisa para que pelee, porque si la tiras allá en Bogotá, en Tunja que jugamos, dos piques la reventaron.
0: Claro.
1: Entonces le ajustamos primero allí, le robamos esa pelota en la mitad y dijimos, eso sí, equipo sólido atrás. Lastimosamente, bueno, se encontraron con el penal. Se lo ganamos desde la mitad del campo, en esa pelota aérea. Y después, en los duelos por las bandas con la defensa.
0: ¿Te asustaste cuando se puso 3-2?
1: Sí, la verdad, sí, hay que ser sincero, sí, porque...
2: Nosotros también, profe.
1: No, es
2: nosotros
1: que,
2: también.
1: Es que de un 3-0 y que te lo empaten a un 3-3.
2: Sí, sí, sí.
1: Pero
2: sí,
1: lo dije en la rueda de prensa, le dije, vea cómo es el fútbol. No defendimos un 3-0, pero pudimos defender un gol en un 3-2. Entonces, cómo lo mental juega ahí, lo que me decías ahora, que es una de las cosas para mí muy, muy importante. Y después lo económico, hermano.
0: Claro, si la motivación.
2: Si vos sí,
1: motivás a estas jugadoras, sí, sí, te corren 200 minutos.
0: ¿Le pagan bien a las jugadoras, profe?
1: Yo diría
2: estamos
1: que puede
2: eso
1: ser mejor.
2: Estamos, yo diría que,
0: sí, estamos pero mejorado, en eso. Pero ha mejorado.
1: Ha mejorado, pero estamos en eso. Estamos, no, mentira,
0: ¿Cuánto se gana mejor una jugadora en promedio? No me des el salario de ninguna específicamente, pero en promedio, ¿cuánto se gana una futbolista del Cali?
1: Yo te voy a decir porque el Cali tiene tope salarial. Y el máximo está en 6.2. La que más gana allí. O las que más ganan ahí. Uh-huh. De ahí no se pasa porque es un tope salarial. Ah, pero me dicen que Santa Fe paga muy bien. Y hay jugadoras, Cali, Santa Fe, y no sé si Nacional,
0: Nacional
1: un poco,
0: me imagino,
1: paga bien, pero no sé si Nacional entra ahí. De pero, los pocos equipos que le hacen contrato a las jugadoras a un año, a dos y tres años. Porque el resto de los equipos, 4 meses, 6 meses, lo que dura el torneo.
3: Puras pruebas, puros tiempos de prueba. Pero una profe, cosa, ¿el tope lo pone la institución, sí, o es la federación?
1: No, no, la federación no, no tiene nada que ver allí, es la institución. Okay.
2: Es
1: tal
2: interno.
1: Es el Cali, claro, es el Cali.
0: Profe, en ese sentido del tema plata, pues 6.2 es un salario chévere para alguien, o sea, digo yo, pero comparado con los salarios del
1: pero
0: fútbol.
1: Es el tope, ¿no?
0: Es el canario tope. Okay, no,
1: sí, porque de ahí para
0: habla
1: abajo.
0: De 3, 4.
1: Es correcto.
2: Sí, pero comparado
1: no, no es
2: pero
1: malo, pero podría ser mejor. Sí,
2: claro, claro. Y más la representación del fútbol femenino como está ahora.
1: Claro.
2: Es que antes uno del fútbol femenino poco hablaba y ya ahora sí tiene una relevancia.
1: Sí.
2: Y es más, siempre ahorita con el actual campeonato siempre uno escucha en los comentarios o lee en los comentarios del mismo Deportivo Cali, hacen más ellas que ellos.
0: Profe,
1: sí, es verdad,
2: una
1: es
2: relevancia
1: verdad.
2: Y salarialmente, pues uno diría, tendría que.
3: Merecería,
2: tendría
3: sí,
2: que
3: merecería.
2: Sí, en tema de merecimiento tendría que ser casi que igual.
1: Lo que pasa es que hay que ser respetuosos también.
2: Sí, claro.
1: Y yo lo digo porque yo estuve del otro lado Y yo le digo a ellas, no, si ustedes están acá y yo soy del femenino, voy a muerte con ustedes. Pero muchachas, hay que entender que nos llevan 50 años
2: sí,
1: de fútbol.
2: Claro, sí,
1: 50
2: claro.
1: años de fútbol recorrido donde se han logrado grandes cosas, más allá de a nivel mundial y de selección, haya sido muy corto, uh-huh. se ha hecho más en el femenino.
0: ¿En qué invierten? ¿En qué se gastan la plata? ¿Te cuentan alguna vez?
1: No, mira que...
0: ¿Son juiciosas?
1: Sí, son muy juiciosas, la verdad. Ahí hay varias que han estado por selección en juvenil, cuando estuvieron en esa primera que ganaron, que quedaron subcampeonas, y muchas de ellas compraron su carro, algunas que no es permitido, pero pues por el mismo hecho de ir y venir y no están el auge, pues se compraron su moto y la mayoría tienen moto. Hay equipos que no te lo permiten, pero acá de pronto sí les damos esa posibilidad porque es transporte, pero hay unas 4 o 5 que compraron su casa, su apartamento, y fue lo primero que yo llegué y dentro del grupo las aplaudo. Felicitamos a fulana la gorda que compraron hoy su apartamento, se lo entregaron. Me alegra por ustedes, muchachas. Dios las bendiga, las guarde. Sigan pensando así.
0: Hay competencia en el camerino de zapatos, bolsos, audífonos, barras de sonido. Como estoy pensando en el camerino de los hombres, no sé si el de las mujeres pasa también.
1: Ellas cuando salen con sus zapatillas, uy, esas zapatillas celulares, ni se diga, eso quieren tener el último y la una le dice a la otra, comprarle esta carcasa, comprarle ese, no, a mí no me gusta. Entonces, discusiones ahí que generan, pero de risa. Y en las zapatillas también, porque les gusta andar muy bien vestidas o por lo menos lucir buenas zapatillas.
3: ¿Cómo, profe, cómo maneja el tema a propósito de celulares de redes? O sea, ¿les dice, se les exige, hay un momento donde se puede, donde no se puede? ¿Cómo es eso?
1: Yo cuando estaba...
3: Para usted sabe que es para no dejarse llenar tanto la cabeza de tanta información y estar más bien concentraditos.
1: No, pero mira que cuando estábamos con Selección Valle se podía a ese nivel, a esa categoría, más juveniles. Yo llegaba en la mañana... Listo, niñas, despídanse.
3: ¿Recogía?
1: Mamá, papá, recogíamos celulares. Claro, acá qué hicimos, compromiso, porque un equipo profesional, estamos hablando con jugadoras profesionales, tal, sí se les hace la recomendación. Por favor, muchachas, ahora ronda médica 9 de la noche, después de la cena, 9:30. Porfa, media horita todo el mundo celular y ya para que... Porque también les han caído una trampa, ¿no? Ah, sí, tanto llego yo y tú. Entonces, le escribo, pay 11, gorda, urgente, ¿estás? Me contestó. Esto venga para acá. Entonces,
2: al otro. Uy, Carlos, el suelo. Palo de casada.
1: Claro, sí. Ya mismo, pum, al otro día, tranquila. No, no, te necesitaba saber si estabas ahí, estabas despierta. Ah, profe, estaba dormida, pero vi qué tal y era usted. Sí. Uh-huh. Al otro día en el desayuno, y a la niña fulana. Pero no se lo quito, no hay castigo, simplemente las 2, 3 capitanas la llaman a relación.
2: Claro.
1: Y ajustan ellas el tema. Oye, mira que por culpa tuya podemos pagar las demás. Claro. Entonces, no nos involucramos quitándole redes ni nada, pero sí les decimos. Sea medida, por favor, dale manejo a eso, porque incluso el día de la final acá, el profe Dudamel arrimó y le dijo unas palabras muy chéveres, algo que me gustó, yo, que nada las distraiga, muchachas, que nada las distraiga, ni una llamada de su familia, que es lo que vos por lo menos esperás.
2: Claro, claro.
1: Pero fue muy bueno, entonces le dije yo, entiendan el mensaje del profe, muchachas.
2: Profe, estás hablando de un grupo muy integral, veo que tenés, sí. O sea, se percibe o percibo de lo que estás hablando, que hay una relación con todas,
3: un buen ambiente,
2: y eso se refleja en la cancha, siempre lo vamos a decir, tanto en lo masculino como en lo femenino, pero obviamente hay nombres para rescatar. Ya nosotros tenemos un imaginario de jugadoras que marcan una diferencia en el Cali, pero digamos con quien vos podrías hablar de esos nombres de rescatar del equipo femenino, donde no solamente el trato, digamos, interno tú como profe con ella, sino para resaltar del trabajo, de lo que han mejorado, de que si el equipo, si está ella es diferente, si no está también es diferente. ¿Qué nombres nos puedes decir?
1: No, allí hay varias, pero mira que hay algo muy, muy claro. En las capitanas, por ejemplo, todo mundo, un amigo que me sorprendió y me dijo, no, John, yo veía a Ingrid con esa mano de tatuajes y todo, pero cuando la entrevistan, no, esa pelada, la humildad, como habla, le digo, de pueblo. Y es una niña criada ya, bueno, se ha criado ya más en Cali, pero sabe lo que es venir de abajo, entonces lo sentís. Pero Ingrid, como la ves, opina, ¿no? Y te dice 2, 3 cosas. No es de hablar todo el tiempo, más bien callada, te dice cosas puntuales y hasta ahí. La otra capitana Bermeo, la de la final, habla un poquito más y la que sí la tiene clara es Natalia Hernández, uh-huh. y que venía muy bien. Uh-huh. Afortunadamente, gloria a Dios, no nos hizo mucha falta, uh-huh. porque las que estuvieron lo hicieron muy bien. Pero cuando Natalia se nos lesionó, sufrimos porque... Aparte que venía jugando muy bien,
2: sí.
1: es la que visualiza y aparte que se expresa muy bien, te habla muy bien. Pero llegó María Morales, una jugadora de experiencia que ya está en el 2021 y es una, aquí, vaya, usted, va. Entonces te ordena en la cancha, ya es mayor, tiene 31, entonces ya la experiencia y te habla también muy bien para llevar a las chiquis. Entonces, yo no te podría decir dos o tres, pero sí esos casos puntuales sí, que casos tenemos allí, okay, que son, líderes. Que de son todas las... líderes en medio de todo. El año pasado, perdóname, canario, el año pasado teníamos a Luisa.
2: A Luisa. Ajá.
1: No, Luisa, hermano, un gato chiquito, cansona, fastidiosa. Pero la veías desde que llegaba con esa aura, esa risa y esa bulla. Llegué, llegó la linda, no sé qué, ta, ta, ta. Conectado, y yo le decía, bueno, ante bien feota que sos, que ay, que yo vaina de qué linda. Pero eso, cuando no venía o hacía falta, bueno,
3: se sentía
2: el hueco, claro. Sí, claro.
0: Profe, ¿cómo hiciste para manejarlas? Se te fueron muchas jugadoras en los últimos dos años. Afortunadamente, todas se fueron por, la mayoría se fue por buenas y por mejores ofertas al fútbol internacional. ¿Te costó? ¿Cuál de todas las que se ha ido es la que más te ha costado reemplazar?
1: En un momento pensamos Paola García, la Crespa.
2: La Crespa, sí, claro.
1: Se pelaba aquí porque era una posición vital, más porque teníamos a Paula Medina lesionada, que este año, bueno, ha venido retomando. Estaba Sharik Montoya, que para mí es el eje de nosotros. Todo el mundo ve a Ingrid, ve las delanteras, pero esa Crespa es la que peluca, como le digo yo, es la que necesitamos allí. Pero empezó a entender el juego y ahora es la jugadora más posicional. Pero mira que el resto no lo hemos sentido tanto porque lo que decíamos, cuando llegaron acá, sí, yo vengo a entrenar independiente de mi equipo, duro, despacio, como sea, pero cuando llegaron, ah, no, es que acá se compite para ganar. Tenés que adaptarte si no quedas afuera.
0: Claro.
1: Entonces no lo sentimos tanto, la verdad, siendo que se fueron jugadoras muy importantes. Entonces en un momento pensamos por ahí Paola, después Shadi se acomodó, dijimos Luisa que era garantía en el arco, pero mira cómo nos respondió muy bien Mayo.
0: ¿Sos consciente, profe, de lo que significa, ya para, esto ya es del lado del hincha, ¿no? Lo de Ingrid Guerra.
1: Sí, soy consciente y lo dije.
0: Lo que atrae, lo que conecta. Claro,
1: lo que mueve.
0: Y lo que mueve, porque creo que el hincha ve, refleja en ella lo que un hincha quiere de un futbolista.
2: Además, sea hombre, sea mujer. Sangre verde.
1: No, por eso.
0: Que el motor que la mueve, aparte del talento y la preparación que tiene, sea el amor por esa camiseta.
1: ¿Crees que esa loca termina el partido el sábado título y al otro día estaba con el equipo?
2: Es que lo dijo. Ella
1: no,
2: lo
1: ya
2: dijo.
1: Estaba.
2: Ah, ya estaba.
1: Ah, estaba. Digo yo, ay, vos. O sea, ¿no te cansas? No, profe. Así como habla, pues no, profe.
0: ¿De dónde viene tanta...? ¿Dónde?
1: Los colores. Ajá. Sí. No, ella es muy agradecida. Ella es muy agradecida porque dice cuando ella estaba en Selección Valle, ya sale de Sarmiento Lora.
3: Ella es cantera del Cali, ¿cierto?
1: Ella es cantera. Ya llega muy joven de la Sarmiento. Y ella dice que el haber jugado profesional fue una ilusión que tenía, pero no esperaba tan rápido. Porque cuando estaba en Selección Valle, no hacía mucho gol y estaba trabajando. Y ella dice que estaba un poco gorda y empezó a trabajar en eso. Pero que haber llegado al Cali, haber tenido esa oportunidad que le brindó el Deportivo Cali como tal, ella dice, yo era hincha, pero ahí, pero ya después la pasión la movió. Entonces ya después vio que la gente y tal y la coreaban y ya después vio que sentía el equipo. Ya después llegó yo porque la puso fue el profe Álvaro, que la tenía primero. Cuando llego yo y hablo porque ella se iba a ir, yo le digo, yo te necesito porque es que necesito una jugadora así, potente. El primer año no hizo ni un gol en el primer año, el segundo año se destapa y ahora. Entonces ella dice que le mueve eso por los colores y aparte pues en el barrio donde vive sí, hay claro. una barra, entonces no, ella llegaba ya,
0: por todo lado.
1: La veían que venía, no, llegó Ingrid, llegó el Cali, llegó los colores, la vida, no sé qué. Entonces,
2: pero, todo eso ¿hay alguna mujer de las que ahora mismo están en otros equipos que vos dijeras, yo quiero que ella integre este super equipo que yo tengo ahora o no?
1: No, hubo varias. De hecho, cuando se nos van así por año, dos, tres, cuatro, es porque en la liga ya hemos empezado a analizar. En Junior hay dos jugadoras que a mí me encantan. Hay una Rentería, que es una extremo zurda, rapidísima. Nosotros nos hizo la fiesta acá. Acá le ganamos, pero nos hizo la fiesta. A las laterales nos las tenía locas. Borrachas, locas, bailadas. Esa
0: la reventó,
1: es una,
0: como se dice.
1: Y es muy joven, sí, la reventó. Y es muy joven, tiene nomás como 19 años, 18, 19 años. Está ella, teníamos a...
2: ¿Te gustaría, pero no estás detrás de ella? ¿Te gustaría?
1: Me gustaría, pero no estoy... De ella sí.
2: Ok.
1: De ella sí, de pronto me gustaría tenerla porque es joven. Está Valdovino, que es de ese mismo, de esa selección ahora, es muy joven también. Está Sara Martínez, de Atlético Nacional, tremenda jugadora, capitana. Por su pasado en el América diría yo que no. Y tampoco creo que le gustaría, pero me gusta, juega muy bien.
2: Okay.
1: Y después está de Santa Fe... A mí me gusta de Santa Fe, la de ahora. Me gusta Garavito. Y no sé, Mariana Zamorano, que se destapó muy bien, la que no hizo los goles, pero Garavito me encanta.
0: Profe, ahora que está mencionando al América, ¿la rivalidad en el femenino es tan grande como la de los hombres?
2: Igualita.
1: Igual, ¿sí? Igual, igualita. No es la rebaja. Nosotros perdimos una final con ellos y menos mal fue en su estadio. Y viendo celebrar y las caras y todo lo que se hacía. Igual, por eso ahora que
0: ganamos el líder. ¿Y en la cancha hay más boquilla cuando es el clásico?
1: Sí, porque lo escuchás, te dicen, uno pregunta. Estamos jugando en el Pascual y vamos ganando 1-0 y en el entretiempo estamos. Y ellas entran, siempre les regalamos unos 2 minutos que se desahoguen y se digan, sí, es que fulana me dijo.
3: ¿Qué tal esa mamá?
1: Entonces no sé qué, y me tocó esta, entonces profe, le canté la tabla también.
0: ¿Cómo se bajan cañas las mujeres? En el fútbol masculino, regularmente a nivel profesional, ¿dónde jugaste? Nunca te vi.
1: Sí.
0: Se bajan cañas por eso.
1: Así,
0: ¿no?
1: Más o menos.
0: ¿Y el femenino también se bajan cañas por eso? ¿O se dicen cosas diferentes?
1: No, igual, te dicen cosas iguales. Te dicen, ¿qué vas? Y venís de ese equipo de pueblo, no te conocía nadie. Así, entonces la otra le muestra, mira cuántas tengo, mira dónde llegué, qué estás jugando, van a salir eliminadas, todas esas cosas.
3: Cana, ¿usted cree que se dice? ¿Qué? Mira, yo tengo un pelo más bonito que el tuyo, ¿qué?
0: No sé, podría ser.
3: ¿Mis uñas me crece más rápido, qué?
0: Podría ser, no sé si un
2: tema de la piel. Mírame la piel.
0: Un tema del aspecto físico. Mírame,
3: ¿tengo pestañas naturales o qué? No,
1: igual, canal, igual, se bajan caña igual, posiblemente se dirán cosas así, ¿no? De racismo, pero queda ahí, ¿no? Que no la escuche la juez o sí. Pero en medio de todo eso, no se la rebaja. No se la rebaja.
0: ¿Cuándo se van para la Copa?
1: El 12, Dios mediante.
0: Ah, la otra semana ya. No, ya 10 días salen sí, a la Copa Libertadores. Esta Copa Libertadores, pues para los oyentes nuestros que de pronto no siguen el fútbol femenino, no se juega como se juega la Copa Libertadores de los equipos masculinos, que son partidos de largo calendario, que se van partidos ida y vuelta. No, esto se juega en una temporada que son como 15 días, 20
1: días. Son 16 días exactamente, sí.
0: Uh-huh. Ok, y todo de una vez. ¿Cuál es el grupo que le tocó el Cali?
1: Nos tocó el mismo del año anterior, Libertad de Paraguay, Nacional de Uruguay, Universidad de Chile. Tres equipos jodidísimos con Libertad del estilo paraguayo. Ese equipo se te mete atrás y te juega a la contra, así nos hicieron el gol y lo terminamos empatando. Después con Nacional de Uruguay, la famosa garra charrúa. Tenía una central como de 1.90 más o menos, como de 10 metros de ancho, grandísima, eso estrellaba a todo el mundo. Y esa pelota que te tiran arriba, eso es a chocar. La central nuestra salió con un golpe acá en la frente. O sea, es jodido. Y por ahí Universidad de Chile, que es un poco más que propone. Afortunadamente ese grupo lo ganamos, hicimos 7 puntos que empatamos con Libertad. Y a Nacional de Uruguay le ganamos de tiro libre. Es un grupo jodido, que ya lo conocemos, ya nos conocen, vamos a llevar de pronto, no sé, el nombre en la cabeza por venir a ser campeón. Entonces,
0: ¿en qué país, en qué ciudad se juega?
1: Se juega ahora en Quito.
0: ¿A la altura de Quito?
1: En la altura de Quito, 2.800 y algo.
0: ¿Van a hacer preparación especial con el tema de la altura, no?
1: Estamos haciendo primero readaptación desde lo físico. Queremos y estamos pidiendo, si nos vamos para Bogotá la última semana. Están en eso, el detalle es por las canchas en Bogotá. Parece que no ha llovido mucho en Bogotá, cosa rara.
3: Okay.
1: Y están bastante, a pesar que el clima ayuda, las están cuidando muchísimo por la cantidad de escuelas y equipos y clubes aficionados que hay.
3: ¿Y esos entrenos en el Nevado del Ruiz, cómo hacen los de Caldas? ¿No lo han pensado de pronto por allá?
1: Lo que pasa es que ahí ya sería un tema más de logística por la acomodación, el hotel, el desplazamiento. Habría que mirar qué tanto hay la disponibilidad.
0: Profe, ¿y tu niña tiene pinta de que va a querer jugar fútbol o no?
1: No. No le gusta.
0: ¿No le gusta?
2: ¿Vos sí quisieras?
0: No. Aunque está muy chiquita todavía, ¿no?
1: No, tiene 8 añitos, pero mira que no. Yo la llevaba pequeña, a que patea el balón, lo cogía con la mano y le dejaba ahí tal. Dije, si le gusta bien, si no, pues miramos. Porque la tía, pues, Paula Medina, es la tía de ella, es mi cuñada.
0: Uh-huh. Ah, ¿cómo así que Paula Medina es tía de tu niña?
1: Y no por eso hay rosca, ¿no? Porque conmigo,
2: para que después Paula, no vayan a pensar.
1: Sí, conmigo ha chupado banca todo lo que ha querido Paula.
2: Ve,
1: ¿sí?
2: Profe, me hacen preguntas por acá. La primera, ahorita que estabas hablando del tema del transporte para las chicas, ¿por qué no les permiten que tengan moto? O sea, ¿por qué?
1: No, es más un tema de seguridad. Es el riesgo, más un tema de seguridad. En el hombre no lo vas a encontrar, en los hombres no. Sí, tendrán su moto, pero no es permitido por el tema de seguridad, por lo que se mueve.
3: Lesiones,
1: no es lo mismo, claro, ¿no? Y ya lo vivimos. El año pasado se nos queda Ingrid de Copa Libertadores porque venía en la moto, se cae, se fue el talón, como 12 puntos le cogieron.
2: Me pregunta también Cecitar, que nos escucha, dice, ¿una Linda Caicedo cada cuánto sale? ¿Un perfil como Linda Caicedo cada cuánto se podría salir del Cali?
1: no creo que vamos a tener una linda en el fútbol colombiano, por sus características, por sus condicionantes técnicos, físicos, que además era una privilegiada, pero podríamos armar una que se le acercase dependiendo de sus características como tal de futbolística, que hay que trabajarla obviamente, pero es muy difícil la verdad. Una Pavi.
2: Pavi
1: que mide, yo la molestar, vení medio metro, no, muy bajita, pero con una potencia. Lo que medía Pavi, yo creo que Pavi medía menos de unos 50, bueno, unos 50 y algo, 52, pero se levantaba por ahí eso a despegarse a cabecear. Entonces era tremenda verle la potencia que saltaba además, el doble de lo que mide.
0: Y más porque de pronto sí puede haber alguien con características, no sé, desiguales, similares o superiores. El tema es encontrarla y perfeccionarla, llevarla, porque en los barrios hay mucho talento, pasa en el masculino y el femenino, que no siempre es descubierto, ¿no? Y muchas veces esos talentos se desaprovechan, se pierden.
2: Bueno, por acá saluditos para el profe. Samuel Camacho dice: Canario, un saludo a la gorda, al güey, un saludo al profe. Dígamele que lo saluda Samuel, el del Uber, que hablamos ese día del jugador del fútbol, dice atentamente Samuel Camacho. Dice, le dice: gracias profe por ese título, sos grande, y hoy Canario gana nuestro Cali, sonate un mix azucarero. Hoy las chicas le hacen el saque de honor a hay calle de honor, ¿cierto profe, en el partido de hoy?
1: Sí, hay pasillo, para que la gente vaya, hombre, acompañen a los muchachos. Yo lo dije y no me voy a montar en el bus ahora, ¿no? Para que no digan.
2: Sí, yo sé.
1: Él me hicieron una entrevista, le dije: no profe, que es que porque eso es maluco. El profe Duhamel sí dijo: no, ustedes indirectamente nos comprometen, pero es bueno porque también motiva que ustedes ganen y todo. Y yo lo dije después: profe, que esto para los muchachos, no lo vean así. Yo estoy seguro, los muchachos que ganan 2-3 partidos seguidos, despegamos. Ahí profe, lo tienen, estamos segundos ahora.
3: En esa carrera donde le ha ido también, pues le va muy bien por los títulos, obviamente ratificando el buen momento de las niñas. Pero el profe, ¿cómo, a qué quiere llegar más adelante? Yo pensaría acá que una dirección del masculino, o usted se queda ahí y dice: esto es lo mío.
0: O Selección Colombia, femenina.
3: O sea, ¿cómo se ve usted?
1: No, yo creo que dar el paso.
3: ¿Qué está trabajando, mejor dicho?
1: Yo creo que dar ese paso al masculino sería muy bueno, pero hay que asimilarlo porque vuelve y cambia lo que hablábamos ahora, el trato, los trabajos, la exigencia que ven de tener esos trabajos ahora, pues se ven de reflejar en algo. De hecho, hace un tiempo tuvimos un llamado de un equipo de la B con un compañero que teníamos de PF, y lo pensamos. La verdad lo pensamos, sino que obviamente dijimos, no porque estábamos cómodos, sino que dijimos: no, esperemos, porque no pongamos por delante lo económico, siempre lo he dicho. No,
3: ¿para prepararnos
1: pongamos
3: un poquito más?
1: Sí, y más desde el conocimiento.
0: ¿Y la Selección Colombia, profe?
1: Ese es mi anhelo, lo busco, lo trabajo, espero se pueda dar, pero amén. Lo que yo siempre digo, en el tiempo de Dios, que es más que perfecto, y que no tengan que empujar uno para que lo metan a uno.
2: Claro, claro.
0: ¿Te hablas con Paniagua?
1: Sí, lo saludé.
0: ¿Son amigos?
1: Colegas. No, somos amigos, conocidos. Como compartió varios seminarios que hemos estado. Él se acuerda mucho de una frase que yo le digo, y cada que lo saludo, el caníbal, le digo, porque lo hago reír con unos chistes que tiramos allá en Bogotá. Y lo saludé y lo felicité. Y profe, que me alegra por vos también, no sé qué, pero muy chévere, ¿no?
0: Vos sos, profe, un tipo muy espiritual, ¿no? Lo noto en la previa, cuando tu equipo hace el gol, cuando termina todo. La primero es el agradecimiento al de arriba.
1: Lo que ganas de pie lo agradeces de rodillas, Canario. No, yo le digo a las muchachas, no soy el más religioso, pero sí tengo a mi Dios por delante, y siempre tengan ustedes en cuenta totalmente. Y yo te puedo mostrar que las charlas tácticas que yo hago siempre, en todas hay un mensaje bíblico al final. Entonces yo siempre les digo: muchachas, la palabra de hoy dice esto. Entonces, poder contribuir con eso, más a... Mira, esta fue la última.
0: Ajá.
1: Esta la tenemos en...
0: ¿Qué dice esa frase, profe?
1: Todo lo puedo en Cristo que me fortalece, Filipenses 4:13. Y esa la tenemos a la entrada del camerino, grandísimo.
0: La camiseta, de hecho, del título decía, él lo...
1: Esa la hizo Melanie.
0: Ajá, ¿qué es lo que decía?
1: Él lo trabajó, él lo logró.
0: En todo caso, era un mensaje...
1: Algo así, porque yo me di cuenta apenas que ella, porque no ha visto el video. Ajá. Y es Proverbios, no me acuerdo... No sé si está por ahí.
2: Yo lo vi ya, profe. Sí. Pero ya lo busco, que yo
1: y
2: también.
1: Y Melanie lo hacía porque yo siempre le pido a Dios que si puedo hacer algo, que Él me utilice como una herramienta. Pero no quiero cambiar a nadie. Simplemente.
3: No es el trap, perdón. No siga, profe.
1: No quiero hacer que lo vean como una obligación, como una. Ni soy el espiritual, yo le digo. Pero sí soy de esa parte muy, muy, muy creyente, muy fiel. Y sí quisiera que el día de mañana alguna tiene un problema, primero vaya al de arriba, te puede solucionar, y que busquen por dónde.
3: ¿Será esta el trabajo constante, todo lo vence, el trabajo todo lo logra?
0: Profe, te manda saludos Nelson Dino. Querido el flaco, te manda saludos. Sí. Y dice por acá Adriana Zapata, ella tiene una niña 11 años, le gusta el fútbol, está ya en una academia. ¿Qué recomendación le das? Y sé que muchos oyentes nuestros tienen sus niños y sus niñas jugando fútbol. Ella dice que sabe que su niña es buena, pero no sabe si seguirle la motivación, si ese va a ser su camino. ¿Cómo identificar eso y cómo, qué le mandas a decir a los papás que tienen niñas y niños jugando fútbol?
1: Bueno, primero que ustedes saben, los padres saben cuando la niña es buena, el niño es bueno. Y si usted puede identificar que el niño de pronto le falta esto o aquello, que no hay afán, no hay afán. Si de verdad van a apoyar a los niños para ese proceso futbolístico, porque es un proceso que le den todo el espacio, ni siquiera lo hablo por lo económico, canario, es por todo el espacio que el niño necesita. Vos ves que mucho uno dice, no, es que son los padres. Las verdaderas futboleras son las madres, en la que le alista la tula, le echa la agüita, le echa la fruta, le limpia los guayos, le lleva el uniforme, todo. Entonces, en ese compartir y en ese ir y llevar, que el niño tenga su espacio. Esto lo hemos dicho muchas veces y lo recomiendan todavía. Estamos en la cancha y el papá es el de, canario, venga, apila la espalda, papi, que no se olvide que... No, deja que para eso está el entrenador. Claro, la parte deja que el niño tiene que escuchar una sola voz. Y la voz que manda es el entrenador. En tu casa manda voz. Eso como parte inicial. Y que no dejen de lado la parte de hacerlo por fuera. Personalizados, no necesitas hacer algo caro. No necesitas ir a donde un especialista.
3: Trabajar
1: porque
3: mucho.
1: El niño, exacto, porque el niño o la niña pueden trabajar en las tardes de 4 a 6. Estudia en la mañana, pero por ahí en la noche querés hacer algo. O en la mañana libre, sácalo. Que patee, saque a la niña, que patee, que golpee dominio. El arco, que haga dominio, que aprenda a pegarle con las diferentes superficies de contacto que tiene el pie. Que todo eso lo va asimilando, lo va asimilando. Llega un momento donde ya se le va a hacer mucho más cómodo y tan fácil. Que va a decir, no, es que esto ya me lo sé.
2: Claro. Eduardo Castaño dice, ¿cómo así que el profe es de Pancho Villegas? ¿Es el mismo enano?
1: Claro.
2: Yo también salí de allá. Dice, profe, yo como hincha del Super Depor, solo una cosa. Gracias infinitas por hacer del Cali lo que siempre fue, un equipo gigante. Por
3: y
2: acá también.
3: Efraín dice acá, profe, ¿por qué cuando una jugadora hace una jugada tonta o pierde el balón de forma horrorosa, uno mira al técnico en vez de regañarla para que haga las cosas mejor, los vemos aplaudiendo las malas acciones?
1: Primero, no sé qué es una jugada tonta, porque en el fútbol hay errores y aciertos. Ajá. Posiblemente una equivocación. Un error, sí, posiblemente error, esa equivocación que tuvo.
3: De algo obvio que tenía que hacer y no
1: lo hizo. Lo que hablamos ahora, de la famosa toma de decisiones. Pero entonces, si comete ese error y le caigo encima, posiblemente la termino de hundir. Entonces la necesito, todavía faltan 20, 50, 80 minutos.
3: No importa, hágale en la próxima.
1: No, la aplaudo. Si se repite, ahí es donde viene ya, digamos, claro, entre comillas, el castigo. Ahí sí lo voy a caer encima.
2: Alexa Chacón dice, amo, con O así larga.
0: Extendida.
2: Sí, extendida. Dice, la forma en la que el profe habla, se le nota que sabe cómo tratar a las peladas, sin tabúes, con buenos tratos y mucha exigencia. Dice, mis respetos, profes, totales para usted.
1: Gracias.
2: Es el mensajito de Alexa.
0: Hernán Vivas te manda saludos. Dice, qué bueno tener en el Cali personas valiosas, no solamente en lo profesional y su conocimiento, sino grandes seres humanos. El profe lo es. Yo creo que todos coincidimos en eso. Vos sos una gran persona, un gran tipo, muy humilde, muy sencillo. Espero cuando seas técnico de Colombia no vas a perder esa sencillez, profe.
1: No, para acá. Además,
2: nos vamos a
1: comprometer. Amén. Cuando estemos, aquí me van a tener.
2: Profe, no me vaya a bloquear. Yo vuelvo y le escribo. Vea, profe, no. Que si me aparta unos minuticos para.
1: La voy a bloquear el primer día, la voy a bloquear ya que buenas tardes, ¿no?
0: Empacá en la maleta ahora que van a Quito. Los mejores deseos, la mejor vibra,
1: amén,
0: que les vaya bien.
1: Amén.
0: Que les vaya bien, que puedas plasmar lo que quieres. Si se da el resultado, bueno, es un tema del fútbol, es tan incierto. A veces es la mejor trabajo, preparas todo y no se da.
1: Sí.
0: A veces vas chilineando y te traes un título. Así es el fútbol, tiene esos misterios. Pero eso sí, que seas feliz y las niñas sean felices allá.
1: Amén, amén, canario. Y de esas palabras de las que uno quiere escuchar, de esos mensajes que queremos, porque nos dieron garrote. Cuando perdí con Millonarios de Burralber, me dijeron Burralber, yo le muestro a la muchacha y yo me reía. Decía, no, pero entonces yo sí les decía a ella lo que decías ahora, ¿no? que no para de pronto las redes sociales, ya no presten atención a eso.
2: Sí, claro.
1: Porque eso te puede bloquear. Sí, o sea, tranquilas. Por un mensaje malo vendrán 200 buenos. Les decía, espere que el día que estén levantando, ese que te dijo cosas, hasta la camiseta te pide.
2: Además, entonces, porque
1: de esas cosas, perdóname, de esas cosas pide uno y siempre pido eso. Buena vibra, buena energía y eleven una oración por nosotros.
0: Amén. Saludos a la familia, saludos gracias a las jugadores del Cali. Éxitos, profe. Dios te bendiga. Canario.
1: No, muchas gracias, hombre. Amén. Esperemos que así sea, de hinchar el Cali, que nos sigan haciendo fuerza. Y bueno, chacho, muy bacano. Gracias por la invitación.
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0: Sonido del fin de semana, sonido del huepa de Planeta 96.9 en la emisión de este viernes, de este 2 de octubre del 2026. Ahora mismo hay un poco de calor y un poquito de sol en la ciudad de Cali. Arrancando el fin de semana, ojalá, bueno, ha llovido en la semana, bueno, el fin de semana podría tener su solcito y el tiempo seco para que la gente pueda salir a hacer su paseíto, para que los picaditos de fútbol no se cancelen, para que los niños puedan entrenar mañana, para los que tienen actividades en la noche a cielo abierto puedan hacerlas, en fin, ya ha caído agüita, entonces podríamos pedir esa pausita. Y si no, bienvenida el agua, 11:06 minutos, la gorda en la mañaneta.
1: Buenas, ¿cómo están? Feliz viernes, abrazo a todos.
0: Por acá Héctor el Güey.
2: Buenas, ¿cómo van? ¿Qué ha pasado? Hay de cosas.
0: Por acá el Canario, recordándoles que este domingo la gente de la fundación Fundapedco, es una fundación que tiene un trabajo especial con personas con discapacidad cognitiva, incluyendo adultos, pues tiene una donatón de cuadernos, lápices, colores, tijeras, plastilina, pegamento, papel bond, cartón paja, bueno, lo que quieren de manualidades donar para la Fundatón, porque en lo que pasó el 10 de agosto, pues ellos lo perdieron todo, la sede y todo lo que tenían ahí en elementos. Están otra vez tratando de activarse, de recuperar todo eso para que sus beneficiados, que son las personas con discapacidad cognitiva, tengan material para las manualidades.
2: Todo sirve, cartulina, cartulleni.
0: Todo. Pueden traerlo acá a la sede de Planeta en acuarela hoy, hasta ahora al mediodía. Ya en la tarde no, porque no, la gorda no está en la tarde, pero yo estoy mañana al mediodía. Entonces, si quieren mañana al mediodía o en la tarde, cuando esté la gorda y Dandres, están entre las 5 de la tarde y 8 de la noche.
2: Quiero saludar a Paula
0: y,
2: Johnson.
0: Lo que reunamos, se lo enviamos a Catalina, Catalina Mendoza de la Fundación Fundapedco, y es un aporte pues de nosotros. O los que quieran llegar el domingo. ¿A qué le dijeron que era?
1: 2 de la tarde. De 2 a 4. Okay. Es en horas de la tarde. Habrá algunas muestras justamente artísticas. Y bueno, pues para que vayan, bueno, y los acompañen.
2: Un abrazo para Paula Johnson, que ya está en Estados Unidos. Pero bueno, ¿cómo hago? Hago un aporte y pues me acaba de poner un dinero. Ya lo voy a pasar inmediatamente a la fundación porque ya no lo puede hacer como a ellos directamente. Entonces lo voy a hacer ya en este momento. Te agradezco y ya le informé aquí a la gente de la fundación justamente para hacer ese envío de ese dinero, que dijo, bueno, ¿cómo hago? No puedo dar los útiles, pero entonces mando el dinero.
0: A propósito de dinero, ya la otra semana les pondré las fotos de cómo va quedando, cómo quedó la casa de la mamá de Diego Montaño, que a propósito le mando un saludo, ha tenido tremendos problemas de salud, se le robaron la moto, bueno,
2: Dios santo,
0: le han pasado al querido Dieguito, pero es un corazón y una fortaleza anímica y espiritual tan grande que él sigue en su lucha diaria.
1: Claro.
0: Y bueno, les vamos a compartir las imágenes de la vivienda de la mamá. 11:09 minutos, la mañanita es una presentación de...
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0: firmado, está utilizando el nombre del zoológico de Cali, Un Mundo Abierto. Si usted canta como yo esa canción, se nota generacionalmente desde hace cuánto tiene esa publicidad del zoológico de Cali. Pero ¿cómo te parece que esta página y oyentes, atención, dicen u ofrecen unos supuestos kits a cambio de un pago por envío? Como kits, como si fueran kits de souvenirs del zoológico. Entonces dice, queremos aclarar que esta actividad no es oficial del Zoológico de Cali y no tiene ninguna relación con productos promocionales que se anuncian allí. Para las personas que, como de manera así, de boba, pues dice uno, lo cogen en la hora boba, ese es lo que se conoce coloquialmente, y uno piensa que sí y quiere tener esos souvenirs o algo así por el estilo, y resulta que va enviando los pagos. Y se le invita a la ciudadanía no a enviar pagos porque no está pasando en este momento, no a compartir información personal a través de esos perfiles. Recuerden que toda la información oficial del Zoológico de Cali se comunica únicamente a través de los canales oficiales del zoológico, tanto cuentas, redes sociales, como el sitio web, la página oficial del Zoológico de Cali. Tengo entendido, y según lo que dice la información, es que sería una página que no tiene que ver con el Zoológico de Cali, pero en esa página hay productos o supuestamente kits de con el nombre de ellos.
1: Yo estoy por pensar que solo tengo una hora inteligente y el resto son bobas.
0: Son bobas.
1: Una hora inteligente.
0: La hora boba.
2: A propósito de estafas, hombre oyentes, hay una modalidad de estafa ahora mismo en la ciudad de Cali. A propósito de que mucha gente está buscando vivienda por lo que pasó el 10 de agosto, muchos quedaron sin casa. Sabes muy bien que mucha gente se ha tenido que reubicar en casas de familiares, de amigos, pero están buscando. O sea, la demanda hoy de habitación en Cali es altísima. Y pues obviamente hay gente que saca provecho de esto de manera fraudulenta. Entonces han creado unas cuentas en redes sociales en las que montan fotos de apartamentos y de casas para la renta. Uh-huh. Claro, pues, estoy buscando casa para donde irse, un apartamento y una cuenta bien montada, pues que te da la sensación de que, no, a la fija aquí, y monta una casa o un apartamento con unas fotos que se ven chéveres, atractivas, que llaman la atención y a buen precio, no tan barato, y aquí luego uno entiende por qué no, ni tampoco tan cara, como que el alcance de, uno dice, sí, chévere, está buena,
1: me dice, arriendos
2: de 900, 1,000,000, 1,500,000, yo
1: ¿en serio tan
2: imagino,
1: barato?
2: Me imagino calculado, no porque si lo ponen muy barato ya la gente sospecha, sí, lo hacen muy estratégicamente. Entonces,
0: eso
2: montan,
0: no quiere decir que no estén a sus precios, ¿no? Porque hay por ejemplo, apartaestudios que pueden, sí, según el sector.
2: Claro,
0: pueden
2: depende
0: ser,
2: de eso.
0: Sí, pueden ser, bueno, muy económicos.
2: Lo ponen a un precio que usted...
0: Asequible, sí.
2: Pues, se arriesga a pedir información. Cuando te piden información, arranca el proceso tal cual como lo haría una inmobiliaria. Te piden tu carta laboral, tus desprendibles de trabajo.
0: De pago.
2: Y la gente los envía. El proceso hasta ahí genera toda la confianza del mundo. Luego, ojo con esto, tienes que llenar un formulario con datos y todo el tema, y para asegurar pues que el proceso continúe, una consignación de 25,000, 30,000 pesos, piden una cifra ahí bajita, que también esto tiene sentido. Dice 25,000 pesos, 30,000 pesos, pues los pongo para que, según ellos... porque mucha gente pues llama y los pone a perder tiempo, pero nunca evoluciona nada. Ponen la consignación.
1: ¿De cuánto?
2: De 25 o 30 mil pesitos, que usted dice, ay, eso no, pues no.
1: Muy bien, para dos apartamentos voy a poner 50.
2: Bueno, manda y recibe, le mandan el formulario, lo llena y mandas la plata y consignas. Listo. En la cuenta que te dan. Uh-huh. Pero acto seguido, luego te dicen, te comunican oficialmente que, ay, qué pena, el apartamento ya
0: no,
2: lo...
0: No, al otro día, al otro día.
2: Por eso, pero al otro día.
0: Sí.
2: Te dicen que el apartamento ya lo alquilaron.
1: Uh-huh. Ay, yo quería ese. Ay.
2: Bueno, usted lo que menos espera entonces es que le devuelvan su plata.
0: Sí, claro. No, ellos te lo dicen. Es que ellos te lo dicen. ¿Cómo te parece que por una experiencia muy cercana...
1: ¿Qué tan cercana?
0: No, muy cercana. Pues no voy a poner a la persona que me cuenta y me dice, de hecho, me cuenta y yo le cuento al canario y me dice, pues para que alerten. En esta situación donde todo el mundo está buscando dónde vivir, dónde meter la cabeza, como dice
1: muchas
0: coloquialmente,
1: personas, sí.
0: Muchas personas. Entonces, bajo esa premisa, ¿no? Inmuebles que no tienen daños estructurales, porque eso dice, la estructura no cuenta con daños, bla, bla, bla, buen precio, buenos acabados porque te mandan las fotos de los acabados del

0: supuesto apartamento o aparta estudio, y tú dices, bueno, es pagable. Resulta que lo que hacen es que, aparte de enviarte la información del inmueble, te piden los datos personales, y cuando te dicen que necesitan hacerte un estudio de crédito para la viabilidad, incluso con nombre, aquí no estamos hablando de nombres de personas naturales, sino a nombres de inmobiliarias, porque incluso quien me manda el pantallazo me dice, mira, es como si fuera una inmobiliaria. Entonces tú ves que todo va dentro de los cánones de lo normal.
1: Sí, sí, sí.
0: Entonces esta persona me dice, mira, lo que me dijeron fue que enviara, que pagara 25,000 pesos para hacer un estudio de crédito para la viabilidad de los documentos y posteriormente agendarte la cita para que veas el inmueble. Ella le preguntó que por qué había que cancelar, esta persona le pregunta que por qué había que cancelar. Entonces el argumento de ellos es que no,
1: consignarlos, mire, 25.
0: Sí, no, el argumento de la inmobiliaria en ese momento fue como que no, es que nos hacen perder el tiempo y aparte de eso pues requiere un estudio que no es, dice, o sea, no te estamos obligando a pagar, tú verás si lo pagas o no. O sea, también la inmobiliaria contestando,
1: te dan confianza,
0: sí, claro,
1: están poniendo el anzuelo.
0: Exacto, pues esta persona mandó la platica y ella le dijo, ah, bueno, listo, quedó pendiente. Entonces la persona le contesta, le dice,
2: ¿cómo llama la inmobiliaria? ¿Araquiri en Mora?
0: No, la persona le dice, ah, bueno, listo.
1: Ojo, que no se preste para malos entendidos.
2: Ah, no, usted? No, eso es chiste por joder, por hacer un símil, pero no, no es esa, ni mucho
0: bueno,
2: menos.
0: Bueno, sí, entonces la persona le dice, listo, hemos recibido, ya entramos en el proceso de estudio de crédito, te avisamos en unas 40 minutos si eres viable y te mandamos la fecha y la hora de la cita. Y ella, ah, bueno, listo. Pues resulta que le enviaron a los 40 minutos, literal, le enviaron, si eres viable para el estudio de crédito, te vamos a enviar el formulario, podrías mañana a las tales horas en tal sitio. Ah, bueno, listo, sí. Y bueno, mañana te confirmamos en horas de la mañana. Bueno, resulta que al otro día, esta persona esperando que le confirmaran, cuando sí, muy por allá a las 10 de la mañana, aparece el mensaje. Hola, ¿cómo estás? Buenos días. No, mira, ¿cómo te parece que lastimosamente no te vamos a poder agendar la cita para que veas el inmueble? Resulta que había una persona que estaba en estudio de crédito y decidió tomar el inmueble ayer mismo. Hoy ya se pasa. Ah, ¿cómo así? Le contesta pues esta persona. Ah, ¿cómo así? No, y no tienen otro. O sea, no hay disponibilidad de otro en otro sitio, quizá con las mismas condiciones.
1: ¿Consigne otro 25 o qué?
0: No. Entonces, no, porque pues ya el estudio estaba. De hecho, esa fue la pregunta, ¿no? Habría que volver a consignar, ella toda bonita, toda bobita. Habría que volver a consignar. No, ya está el estudio, está, pero lastimosamente no tenemos inmuebles. Póngale pues cuidado. En un rato, en horas de la tarde, estaríamos haciendo el desembolso de los 25,000 pesos. Y bájele cortina, bájale la cortina. ¿Aló?
1: ¿Pongo sonido grillos?
0: Sí. Parce, esta es la hora. Entonces, claro, ella empezó a escribir, empezó a escribir, empezó a escribir, empezó a escribir. Sí, no te preocupes, ya te la vamos a devolver, ya te la vamos a devolver. Fue que en un pestañeo.
2: ¿100 es que le van a devolver?
0: No, 5. En un pestañeo ya la habían bloqueado. Habían bloqueado a la persona, pues, y ella, ah, ¿cómo así? Entonces se fue a la red social a buscar y no la habían bloqueado. Y entonces, buenas, mandó un mensaje.
1: ¿Y la red social era qué? ¿Instagram? ¿TikTok?
0: No, TikTok. Imagínate. Y entonces, ah, buenas, es que mire, es que estoy escribiendo para que me devuelvan. Pues uno diría, 25, ¿qué son 25,000 pesos? No es mucho, es como que lo cojan a uno de bobo. Pero ya luego ya me dice como que parce, o sea, 25,000 pesos. Luego me puse a pensar, ¿cuántas personas en el día mandan los 25,000 pesos?
1: Pues el día que me contaste, gorda, que caigan 10 diarios son 250,000 pesos diarios.
0: Y yo vengo y le cuento al canario y yo, canario, la nueva forma de estafar, me contaron esto y esto y esto, y me mandaron los pantallazos, porque incluso esta persona me decía, ¿cómo uno poder denunciar? Y yo le pregunté a un abogado, al doctor Chocue, de hecho le pregunto, y me dice, gorda, eso es más difícil de lo que vos crees, porque habría que juntar a mucha gente para que se haga una denuncia masiva y poder que eso tenga eco.
1: Aquí la advertencia es, primero, cerciórense que el sitio, la agencia, realmente exista, que ustedes,
0: imagínate,
1: la busquen en una página de internet, con su página, que tenga una dirección física. Porque esto en redes es muy fácil. Ustedes vieron que la estrategia está muy bien montada desde la necesidad del apartamento, el valor, el paso a paso, te hacen coger una confianza. Y como son 25,
0: sí,
1: pues mucha gente dice, bueno, pucha, se perdieron 25 mil pesos, no es nada, no es nada, pero no es nada para el que los puso. Pero para ellos sí, porque en 10, 15, 20 que hagan diarios, calculen cuánto se ganan al mes y cuánto al año.
0: Más aburrida quedó. Y obvio, pues yo le conté al canario y yo le dije, Cana, pues hablémosle, porque lo que vos decís, hay mucha gente que está buscando,
1: claro,
0: cómo
1: mucha
0: cambiarse.
1: Gente, y no solamente mucha gente cayendo en ese tipo de,
0: claro,
1: estafas.
0: Claro, cómo cambiarse de lugar, o incluso puedes entrar a, sí, no sé, qué sé yo, independizarse o tal vez buscar unas nuevas opciones. Aquí lo importante es no ir suministrando información. Además, porque ella me decía, ¿cuánta gente? Por ejemplo, ella dijo, yo envío la carta laboral, pero ¿cuánta gente? Porque a vos te preguntas, ¿sos empleado o natural? Y vos sabes que cuando hay una persona natural, pues vos mandas tu fotocopia de cédula. Entonces ella me decía, mandas un poco de datos que a la final también estás compartiendo datos que podrían estar
2: que
0: utilizando
2: utilizar, claro,
0: para,
2: claro,
0: hacer otras cosas.
1: Claro que
0: entonces,
1: sí.
0: Entonces, sobre todo con las cédulas, ¿no?
1: Es muy parecido a las estafas que hacen con las fincas.
0: Y qué piedra.
1: Con las famosas fincas de las publican.
2: Y que anuncian en Facebook.
1: Y consignan, no, sepárela con 250 mil pesitos.
2: Y al momentico ya no hay cuenta de Facebook, nada.
1: Por chao. Y los 250 mil pesos se embolataron, se esfumaron.

0: vamos a sacarle el jugo a esta vida, pero un poquito contentosos.
1: ¡Díselo, Luis Alfonso!
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3: Cuando tristemente perdió la vida en un accidente aéreo Jason Jiménez el 10 de enero de este año.
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3: Pues siempre pensamos que esta era su última canción, porque era lo último que dejó y que se sonó y que fue éxito, entre otras canciones muy exitosa, resulta funcionando muy bien en radio, en donde la toques, esta canción funciona perfecto. Pues no porque había dejado cosas grabadas, producciones que estaban ahí guardadas, que le faltaban algunos detalles de producción para salir a la luz, para sonar. Y hoy es noticia una canción de esas que dejó guardadas, que se está haciendo el lanzamiento. ¿Quién es el que lo acompaña? ¿Cómo se llama la canción?
5: Bueno, Cana, la canción se llama Bandido Retirado. Imagínate el nombrecito. Bandido Retirado. De hecho, ya tiene video oficial. Y pues es Jason Jiménez acompañado de un cantante llamado Nico Hernández. Escúchenlo un poquito.

0: Bandidos retirados, ¿dónde están? Digo, pero no
1: bandidos con las mujeres.
0: No, bandidos. Y bandidos en este campo de las filota. Artes amatorias. No bandidos de ratas ni delincuentes.
2: ¿Qué es más grande? ¿La fila de bandidos retirados o no, la fila de mujeres queriendo rehabilitar bandidos?
0: Esta pareja, gorda.
2: Sí, es la
0: misma. Dos le dan la vuelta al estadio.
2: Bueno, les tengo datos de esta canción. Primero, no están escuchando a Pipe Bueno, están escuchando a Nico Hernández.
0: Porque sí, se parece la voz.
2: El color de voz es muy parecido.
1: Bueno, yo decía que como ellos han tenido tantas salidas, tantos trabajos juntos, son amigos. O sea, Pipe Bueno le dio un muy buen rato con Nico y estuvieron ahí juntos, entonces no sé.
2: Bueno, resulta que no es una canción, no es una canción hecha por la IA ni mucho menos, ¿no? La canción es inédita porque pues ya no se conocía. Pero la artista, o sea, cuando hablamos de Jason la escribió y el mismo Jason llamó a Nico y le dijo, parce, me gusta mucho lo que haces, ¿te gustaría grabar esta canción conmigo? Y el man de una le dice que sí. La colaboración nace de esa llamada, se juntaron, la grabaron.
1: ¿Será que eso fue el año pasado? Porque yo creo que fue ese momento como brillante de Nico, que yo lo tenía más referenciado y de pronto hasta Pipe le pudo hablar de
2: él. Lo mismo que dijo Jason en su momento era que él tenía a Nico como una de esas estrellas impresionantes de la música. Veía mucho como su talento y dijo, yo quiero grabar con este pelado. Había potencial. Y graban la canción, la guardan porque según Jason iba a entrar como en una dinámica de hacer como un recopilatorio de sencillos que había grabado como con varios artistas. Y vea, la canción quedó guardada y ahora, 10 meses después, pues sale a la luz esta grabación de El Bandido Retirado.
3: Es que por favor se acaben temprano.
0: Hay que decir que el video pone todo el tiempo a Nico. No utilizaron inteligencia artificial como la anterior de Jason, que lo hicieron inteligencia artificial. No, aquí estaba solamente Nico y muestran a Jason, pero en unas fotografías, un cuadro grandote con la cara a blanco y negro de Jason. ¿Les gustó? ¿Creen que sí va a funcionar o no?
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0: Esta semana estamos hablando con un amigo del mundo empresarial, artístico, y pues hablábamos de que este año, a diferencia del año pasado, en la etapa de fin de año de conciertos y eventos, no llega con los artistas populares ninguno pegado y disparado. Bueno, Jason ya no está, pero el año pasado las agendas de los eventos se armó a punta de Jason y Luis Alfonso,
2: ¿sí?,
0: en los sitios que estaban montando su estrategia de diciembre. Este año no está Jason, está Luis Alfonso, pero Luis Alfonso no llega en el mismo furor que llegaba el año pasado. Obviamente es un artista con repertorio, con imagen, buen artista, buen show, pero no llega con la misma fuerza del año anterior. Y de los emergentes están ahí, pero no, ninguno dimensiona como para decir será la gran estrella de la música popular para fin de año. Pueda que lleguen con canciones pegadas, pero así no. Creo que la recurrencia va a pasar más por los veteranos, los de siempre, Posada, Charrito.
2: Bueno, de hecho Posada arranca hoy Posada se presenta en Cali, espera celebrar esos 50 años, pero ya tiene un repertorio, pues, o sea, no hay una canción
1: nueva. ¿El concierto
2: de
1: Posada hoy?
2: Sí.
1: ¿Hoy jueves?
2: Sí.
1: ¿Hoy viernes?
2: Sí.
0: A propósito de música despecho, gorda, elija ya, ¿quiere Cantinazo?
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3: 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Soy un hombre soltero, no tengo compromiso.
1: Vea, qué rico.
0: Tengo para estrenar ya el Cantinazo Mix número 6.
2: Ok.
0: O tiramos primero.
1: Ahí viene el loco.
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3: Ay,
2: no, pero.
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2: Las preguntas.
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0: Lo que diga, mami. Lo que usted diga.
2: ¿Cuándo fue el día de las preguntas tontas? No, mentiras. No, vamos primero con la salsita.
0: Bueno, tenemos con la tanda de salsa, pero antes estamos en una presentación.
1: ¿Y la gorda por qué decía y por qué me pregunta a mí?
2: Porque me están preguntando a mí. Y yo soy la mujer de este grupo. Acuérdate lo que dijo el técnico. Tienen que tener consideración con las mujeres.
1: Sí, exigirles tal cual.
2: Ay, ¿qué tal?
0: A esta hora estamos en una presentación de
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1: 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Como no nos superaron, volvimos.
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0: Fanáticos del sonido de la salsa, no la romántica, los que aman la salsa que tiene su golpecito, su venenito, su sabrosura, su gingeré, la salsa que te lleva a la pista de baile.
2: Guaguancó.
0: DJ Dandres. Les manda a regalar hoy el lanzamiento del Salsa Brava Mix 12.
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0: El lanzamiento del Salsa Brava Mix 12 de DJ Dandres. Están llevando la colección.
1: Cortico, pero sustancioso.
0: Como casi todos los Salsa Brava gordos, están entre 9 y 10 minutos.
2: La boda.
0: Y, sí, ya pasó todo ese rato. La verdad está muy entretenida cantando la gorda.
1: Ay, sí, me va a estar llena.
0: Pero bueno, buenísimo.
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0: Ya podríamos hacer un especial Salsa Brava versus Salsa Love de DJ Dandres 1 y 1. A ver qué los mueve más. Esa discusión de toda la vida. ¿Qué ama más, Cali? ¿La salsa romántica o la salsa de golpe?
1: Pero no me ensalces, si no lo vamos a hacer realidad. Estoy ya cansada de gente que me ensalza para cosas y.
3: Se me endulza el oído.
1: Se me endulza el oído y no.
0: Y promesas incumplidas, gorda.
1: Sí, estoy cansada de eso, sí, ya gorda. para
3: no más
1: ya.
3: Estafas, sí, ya, ni en el amor, ni en la vida real.
1: Ni en la ya estoy cansada, ya no me aguanto una endulzada más.
3: ¿Usted me lo han estafado en el amor?
1: No me aguanto una endulzada más.
0: ¿Usted le ha dado diabetes de tanto dulce, sí, que me le han dado?
1: No me lo aguanto, es más, no me aguanto ni las endulzadas del amigo de Creto, que efectivamente no jugué en septiembre por lo mismo.
3: ¿Usted me lo han estafado en el amor? O sea, también después no aparece y no le contestan, o sea, un solo chulo.
1: ¿Cómo es que llama eso? ¿El ghosting? Sí, ghosting, ¿sí? ¿No se llama así?
0: ¿Se fantasmean?
3: Ah, sí, sí, ok, entonces ghosting, sí, entonces
1: sí, ghosting,
3: entonces,
1: sí. No, pero a mí, no, en esa sí no me ha pasado, no, me ha
3: o
1: pasado.
3: O sea, siguen contestando.
1: Sí, siguen contestando.
3: Se entonces, tiran, se pelean, pero siguen hablando.
1: Sí, bueno. Sí, me endulzan y a la final ni chicha ni limonada y ya estoy cansada de eso, por favor, no más. Entonces, que usted sea el primer hombre que me cambie la historia. ¿Quiere ser el primer hombre?
3: Que prometa.
0: ¿Qué?
1: En que me cambie la historia de las endulzadas, ¿quiere ser usted el hombre?
0: Pero musicales, gorda, hasta ahí nomás.
1: Sí, por eso, es que estamos hablando de lo musical, yo no le estoy diciendo de otra cosa.
3: Que prometa y cumpla.
1: O sea, prométame, pero cúmplame. O sea, prométame, dígame, vamos a hacer un... Y hágalo, ya mi corazón no resiste.
0: Bueno, lo pensaré, gorda, lo pensaré.
1: Está bien,
0: 11:43, estamos en la mañanita, que es una presentación de
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0: Revisemos las tendencias en Colombia, qué lo mueve la música, a ver si están los BTS por acá, la política, el fútbol, y juega la selección Colombia. No, es la política lo que domina hoy, la tendencia número uno. El apellido Briseño es la tendencia. Tiene un agarrón con Carrillo, el ex de la Unidad Nacional de Gestión del Riesgo, porque este hombre de apellido Carrillo, Carlos Carrillo es el nombre correcto, completo de él, señaló a Briseño de estar manipulando la opinión con bots de granjas, y que según él, pues eso está demostrado. Ya Briseño le contestó, le dijo que no, que él tuvo más de 200,000+ de votos, que eso es orgánico, que eso no es inteligencia artificial ni bots. Y en medio de la discusión, Briseño es tendencia número uno y Carrillo es tendencia número dos. Entonces la gente hace fila donde al que le cree. Los que le creen a Carrillo, que efectivamente piensan que Briseño pues manipuló la situación con inteligencia artificial y con los famosos bots. Y los que dicen, ay, eso es basura. Briseño ganó porque tiene su gente y están del lado de Briseño. Ahí hacen las dos filas, era donde se acomodan.
3: Pero fue una de las mayores votaciones, ¿no?
0: Sí, claro, ¿sí? Claro, de las mayores votaciones en las pasadas parlamentarias en Colombia. Pero en medio de eso está la discusión. La discusión es por si hubo o no trabajo de bots. Es tendencia la Andy, pues es la noticia de la semana, diría yo, esta inesperada situación de la renuncia de Bruce McMaster. Pero ya la noticia o la tendencia ha escalado a ¿quién va a llegar a ese cargo? Hay nombres, no suena ninguno familiar. Bueno, de pronto hay una Lacoutir por ahí que suena pronto más familiar, pero parece candidata María Paula Correa. Fue parte del gabinete de Iván Duque, aparece Alberto Samuel Yohal, que es el presidente de la Cámara Colombiana de Informática, Antonio Cela, que es un empresario, exdirectivo de Promigas, y aparece María Claudia Lacoutir, esa sí la tenemos un poquito más relacionada.
1: Sí.
0: Pero ha dicho la Andy que todavía no tienen el reemplazo de Bruce. La pregunta que muchos están haciendo es... ese nombramiento será totalmente independiente,
3: claro.
0: Lo que la Andy tiene que poner al frente de quien maneja las
3: ¿cuántas empresas? Debería ser Cana, pues debería ser. Lo que pasa es que tiene que ser alguien de todas maneras un poco más afín, diría uno, con el presidente, ¿no?
0: Las 1.600 empresas que hacen parte de la Andy, o la presión de Abelardo no solamente era que se fuera Bruce, sino también poner a alguien muy cercano ahí. Ese es el tema de discusión en la tendencia de la Andy. Es tendencia Portugal. Y Portugal viene siendo tendencia desde el partido anterior, no el de ayer, sino el anterior de Portugal, en el que Cristiano no fue tenido en cuenta y eso llevó a que Cristiano se enojara y decidiera abandonar la concentración de Portugal. Muchos dicen que esa ya es la salida de Cristiano, que Cristiano ya no va más con la selección, pero él no ha sacado un comunicado que detalle si realmente está renunciando a la selección Portugal de, portuguesa de fútbol. Pero la tendencia es por todo y por todo. Uno, por la cantidad de seguidores que perdió la selección en redes sociales.
1: Casi que 1.500.000 seguidores.
3: Bueno, igual no le quita el primer lugar, ¿cierto?
1: Sí,
3: no.
1: pero claro, o sea, a nosotros, la gente se puso a mirar cuánto pero había antes de...
0: dejar de seguir fue la cuenta de...
1: De Portugal.
0: De Portugal, no la de Cristiano.
3: Ah,
0: de Cristiano.
3: Perdón, ok, ok. Había
1: cogido Portugal
3: mal.
1: Como tal,
3: poner,
1: sí.
3: A ver, ¿cómo es poner cuidado? No prestar atención.
1: La cuenta de Portugal, claro. Ah. Los fanáticos de Portugal estaban ahí por Cristiano.
3: Están protestando,
1: y ver,
3: gorda.
1: Claro, y al ver que lo que ha pasado, pues dijeron, ah, sí, se me metieron con el Cristiano, con CR7, bueno, hasta luego. Y se han dejado ir, entonces eso es noticia. Y también es noticia, pues claro, Portugal, por el nombre del jugador que se quedó con el histórico número de la dorsal, el número 7. Y aquí hay que decir algo, ya les voy a decir cómo se llama el jugador, pero ¿por qué se hizo el cambio? El cambio temporal, porque hablan de cambio temporal de la dorsal, ocurrió por el reglamento que maneja la UEFA Nations League y que exige una numeración consecutiva
0: del 1
1: al 23 en la plantilla que está registrada en los jugadores para los partidos.
0: Es decir, no debe haber hueco.
1: Exacto.
0: En la numeración. Entonces, no podría pasar del 6 al 8.
1: No. Que eso sí pasa acá, ¿no? O sea, en el fútbol colombiano sí pasa. Bueno, entonces Cristiano se va y en la
0: acá lo que no puede pasar, gorda, en los equipos afiliados a confederaciones que tengan manejo FIFA, es que juegues un partido con el 7 y el otro con el 10, como la recocha, que la camiseta que uno le toque, no. Allá es con el número que te inscriben, con ese juegas ya toda, al menos todo el torneo para el que te inscribieron.
1: ¿Qué tuvo que hacer el cuerpo técnico?
0: Por eso James, perdón, pero para que quede claro. Por eso James, no sé, en la llegada nacional no se podía poner la 10, que la 10 ya está inscrita.
3: Con un jugador.
0: Es Cardona, ¿no?
1: Sí, Cardona. Sí. ¿Qué hizo el cuerpo técnico bajo esa situación? Le asignó el número al delantero que se llama Rafael Leao.
0: Ajá, que aquí hay que aclarar algo, ¿no? Porque la hinchada, los fanáticos de Cristiano consideraron que era un irrespeto, que cómo le iban a dar la número 7 a un jugador, e incluso se creó mucho material, mucho contenido en redes a raíz de eso. Pero es que había que cumplir un reglamento, no fue una falta de respeto.
3: A propósito
0: de ya
3: como
0: se fue, ahora
3: no nos importa.
0: Démosle
3: no,
0: la 7 sí. Para que le dé más rabia. No, fue una situación acorde al reglamento de UEFA.
3: Y una cosa que les voy a decir acá, cuando que tiene que ver con la Federación de Fútbol de Portugal. Si un jugador que fue citado se va de la concentración, no se presenta sin justificación a un entrenamiento, un partido, como dicen, una actividad de las selecciones nacionales relacionadas con obviamente la representación deportiva, va a ser sancionado y habla de una suspensión de 1 a 6 meses. Y adicionalmente que si es jugador profesional, una multa entre 500 y 1.000 euros.
1: O sea, eso quiere decir que
3: pues
1: Cristiano
3: esto vendría para
1: tendría
3: Cristiano
1: que...
3: Ronaldo. Este es el reglamento de la Federación de Portugal, por si algo.
0: Es tendencia EPA Colombia.
3: Venga, pero nos vamos de Portugal rápidamente. No sé si hablamos del técnico rápidamente. Lo que dijo justamente con...
0: ¿Qué dijo?
3: Con las declaraciones que él hace... Porque en algún momento dijo que Cristiano era un jugador con otro estatus. que hay jugadores con estatus, pero él dijo, porque le preguntan, bueno, usted en la prensa, cuando en el partido, después del partido ante Dinamarca, le preguntan, bueno, usted no se arrepiente de haber dicho que el jugador tenía un estatus diferente. Dice, no me arrepiento de nada, o sea, nada. Hay jugadores con estatus, pero las reglas son las mismas para todos.
1: Uh-huh. Yo llevo muchos años en el fútbol. Sí.
3: Yo llevo muchos años en el fútbol y sé que no hice nada para que el proceso se diera así de una salida. Simplemente es eso. Yo puedo, lo que les contaba ayer, ¿no? Porque le preguntaban si usted le promete a Cristiano que lo va a poner. Dice, sí, pero yo le prometo. Yo puedo prometer lo que sea como técnico en este momento, pero si el equipo o el partido no me da para el jugador y el jugador no está, pues no lo puedo poner. Y entonces él está muy parado realmente en su posición, porque él dice, yo le dije a Cris. Se dice mucho sobre esto en Portugal, que no entiendo qué está pasando, pero no había nada que discutir referente al tema de que si lo ponía o no lo ponía, que si lo había llamado y que lo había dejado todo el tiempo en la banca. Uh-huh. Usted sabe que el que es fanático pues lo va a pedir, independiente de que esté o no esté jugando.
1: Rindiendo,
3: o sea,
1: sí.
3: Como que si no le importara, ay, no importa si pierde Portugal, pero jugó Cristiano, pero que ay, quedamos uh-huh. bien. No.
0: Es tendencia BTS en Colombia. Hay imágenes, ¿ya vieron las imágenes? Es increíble lo que logra el fanatismo, ¿no? La gente se mete en la película total, ahí compartiendo grupos de los que, de niñas y niños, pues digo niñas y niños, hay gente adulta también, pero la principal asistencia es de gente muy joven que se han puesto los atuendos, las camisetas que ya están desde ayer gorda, acampando afuera del estadio.
1: El reporte hasta anoche había casi entre 400 y 600 personas ya a las afueras de El Campín, ¿no? Ellos se presentan en El Campín.
0: Sí.
1: Acampando para poder ver a BTS. Y ya te voy a confirmar, porque había visto aquí muy temprano que estaba como generándose un run run sobre un cambio en el espectáculo. O sea, cambio como de producción. Esto ya es más como logístico.
0: Ajá.
1: Que se había propagado y tenía como a las fanáticas, a las ARMY, pues tendiendo, o sea, como hablando del tema. Sin embargo, hoy varios portales pues hablan de los cierres viales, de los desvíos, de las novedades sobre este evento, que espera más de 50.000 asistentes en cada una de sus presentaciones, la de hoy y la de mañana. El concierto va a comenzar a las 8 de la noche y el acceso está previsto desde las 3 de la tarde, mientras el público esté de 3 de la tarde, acceso al VIP. Mientras que el público general podrá ingresar desde las 4 o 4 y 30, según las comunicaciones oficiales de el concierto. La jornada tendrá cierres viales, accesos controlados, restricciones en las vías cercanas al Campín y sectores aledaños. Las autoridades recomiendan usar transporte público, no ir en vehículo propio, verificar las condiciones de la boleta. Además, porque con esto, ¿sabes qué? Me contó alguien que tiene...
3: Yo puedo ir en un carro que me presten.
1: ¿Qué?
3: Puede ir en un carro que me presten, no en un carro propio.
1: No, lo que lo decía de propio es que no tenga pues no acceso para parqueo, sino utilizar el transporte público para que no congestionara vías.
3: ¿Cuándo es el día de las preguntas tontas?
1: Ya pasó. Estás desfasado. Ve, Canario, ¿sabías que las condiciones de la boleta había que tener en cuenta porque el código QR cambia? Para evitar que se falsificaran las boletas. Entonces, en las condiciones de la boleta, claro, te entregan como la boleta virtual para los que lo compraron en línea, pero el QR va cambiando constantemente. Entonces, verificar las condiciones de la boleta, llegar con anticipación para los controles de seguridad. El minuto a minuto, la gente se ha dedicado a postear absolutamente todo lo que pasa alrededor de este concierto, que será tendencia durante el fin de semana.
0: Esos conciertos tienen un gana-gana por todo lado. Ayer me escribía Tati Moreno, va con su niña. Su niña tiene 13 años, creo, 12, 13 años. Fanática. Y entonces tuvo que comprar la boleta de su niña, porque dijo, no, ni a bala.
3: No se va sola,
0: a sola por allá. Pero quería cumplir el sueño de ver a los BTS. Es muy fanática. Entonces, ¿qué me tocó? Comprar la mía. Y la de ella.
3: Ay, ¿a cómo?
0: ¿No le dije? No me contó a cómo. Pero viajaban anoche, tenían vuelo a Bogotá. Hoy van al concierto. No sé si me estoy oyendo, no creo. Pero tenía boleta para ella. ¿Y a cómo está la boleta? Más o menos.
1: La más económica, estábamos hablando de 300 y pico. La más económica.
3: No sé.
1: 300, pues, yo aquí
3: pero eso
1: valores.
3: Ya no, bueno, no sé. Eso ya entonces, no es porque aquí quien me dijo, las boletas estaban a, dice, 1 millón, 2 millones de pesos.
1: Sí, dependiendo de la localidad.
0: Típico concierto. de mamás cuidando a sus peladitos.
3: Pero la mamá la termina pasando bueno, obvio.
1: Sí, claro. Ve, Cana, ¿y sabes qué me dijo nuestra querida María Acevedo? Ayer me mandó, estaba buscando el mensaje, porque me decía, gorda, ustedes están hablando de las cifras de lo que se va a llevar a cabo en el concierto allá en Bogotá y lo que mueve allá en Bogotá, pero resulta que ella me contaba que dice que los conciertos también lo van a poder ver por cine y que ella, su hija, le ha comprado boletas para verlo en cine. Yo no sé,
0: ¿ah,
1: ya
0: sí?
1: mismo, sí, te voy a poner el audio ya mismo de lo que me dice. Estaba buscando a Mari, que la hemos saludado porque estaba, ¿se acuerda? Con su chiqui en la UCI, ¿se acuerdan? Ajá. Que la saludamos.
0: Sí, sí, sí, sí.
3: Ah, sí, sí, sí.
1: Bueno,
3: sí, sí.
1: Ella me escribió ayer, sino que no lo encuentro. Mari, si estás escuchando, volveme a hablar porque no encuentro el mensaje, el DM que me envió. Me dice, gorda, ellos no dejan de ganar por ningún lado, porque los que no pueden ir por concierto, y me dice, mi hija, nosotros no pudimos comprarle la boleta a mi hija.
0: ¿Y qué sala de cine?
1: Yo no sé, es que yo le iba a preguntar ayer. A ver, aquí está, María, mira, te voy a dejar escuchar lo que ella dice.
4: Los BTS también ganan por todo lado. Nosotros le compramos boleta a mi hija para cine. Entonces, este fin de semana voy a ir a cine con ella a ver a los BTS en vivo. O sea, y ya hemos ido a fechas anteriores con ella porque pues es demasiado costoso y a mí me tocaría ir con ella, entonces no, y pues por todo lo que nos pasó con el niño en la clínica, pues tampoco se pudo.
0: Claro,
3: y están con la cabeza, en otra cosa realmente.
1: Aquí estoy buscando rápidamente, y aunque María no me lo puso, estoy buscando que sí, que el BTS Tour se han proyectado en cines de Cali como Cine Colombia, en Palmetto y en centros comerciales como Jardín Plaza, pero... No está, tengo si es ya mismo, para tierras. Ah, sí. Sí, señor.
0: Está anunciado. ¿Y la transmisión del mismo concierto en directo?
1: Transmisiones en vivo del BTS World Tour en cines de Colombia se realizarán en octubre del 2026 a través de salas selectas de Cine Colombia.
0: Ah, como la boleta, averiguate, gorda. 11:57 minutos. Es tendencia Caterine Jubinao. Bueno, están en un debate con el ministro de Hacienda, con Miguel Gómez. Y ha hecho una... declaración, una aseveración muy preocupante esta representante a la Cámara, Katy Jubinao, sobre el tema del Fondo Milagro. Sabe muy bien que esto es uno de los banderas del gobierno actual, pero lo que ella dice ahí hoy ha generado volver la tendencia. Esto fue lo que dijo. Su volumen.
5: Ministro, ustedes están hablando del Fondo Milagro como el fondo que va a canalizar los recursos de la emergencia. La presidencia me acaba de responder, ministro, que el Fondo Milagro hoy no existe. Y peor aún, esto es 2 meses después del terremoto. Y no solamente no existe, el Fondo Milagro, y lo quiero decir de manera enfática, se está constituyendo como una chequera del presidente de la República. De 7 integrantes en el Consejo... 5 delegados son del presidente, 5. Apenas hay un delegado de su cartera, del Ministerio de Hacienda, y hay un delegado de la Unidad de Gestión de Riesgo, que vean esto, es la entidad técnica que tiene que responder ante la emergencia y tiene voz en el Consejo Directivo, pero no tiene voto. ¿Por qué no está el Ministerio de Vivienda, por ejemplo, en ese Consejo Directivo? ¿Por qué no está el Departamento de Prosperidad Social en ese Consejo Directivo si son las entidades que van a responder a la emergencia? ¿Por qué es que 5 delegados son del presidente? Eso no tiene ningún sentido. Segundo, la presidencia me respondió sobre los 47 millones de dólares que anunciaron países como Estados Unidos, China, Emiratos Árabes, etcétera, etcétera, que al día de hoy, 2 meses después del terremoto, no tienen ni idea qué ha pasado con esas donaciones, ni dónde están, si ya las recibieron, y me responden, no, aquí en presidencia no reposan actas y no sabemos nada. ¿Cómo así que no sabemos nada? ¿Qué está pasando entonces con los dineros que anunciaron todos esos países? Y termino, y le voy a pedir un minuto más, perdóneme. Y termino con la Fundación de la Primera Dama. El gobierno, a través de canales institucionales, Señal Colombia, Inravisión, entre otros, promovió la cuenta bancaria de la Fundación de la Primera Dama para canalizar donaciones a través de esta. Y hoy nos dicen que no van a rendir cuentas, que no van a decir cuánta plata hay ahí y que además no tienen por qué hacerlo porque es una fundación. Sí, es una fundación, pero es una fundación que está promoviendo el presidente. Y si desde ahí le están diciendo a los empresarios que canalicen los dineros, hombre, lo mínimo por ética pública, señor ministro, es que ustedes rindan cuentas sobre eso también.
0: Ministro. Ese debate de ayer, pues hoy tiene tendencia y tiene caliente el tema que uno consideraría van a tener que ser serios y dar explicación, porque si no este va a ser el caballito de aquí en adelante. ¿Qué pasó con ese dinero? Y si el tema de lo que denuncia Caterine Juvinao es cierto, pues es muy mal que el famoso fondo Milagro no exista y que quienes lo componen son más cercanos al presidente y no las entidades que tendrían que estar ahí manejando recursos públicos. Un tema complejo que tiene, entre otras cosas, tendencia también al ministro de Hacienda, Miguel Gómez, no solamente por las explicaciones que le pidieron, sino también le critican mucho la actitud en medio del debate, porque repetidas ocasiones se ponía a hablar con otras personas mientras le estaban hablando a él. Se supone que debería poner atención cuando le están hablando y él intervenía, ponía a hablar con otras personas y en muchas ocasiones bostezaba. No se sabía si era que tenía o sueño o pereza o quería de una manera desobligante por debajear el discurso de debate que le estaban haciendo. Es tendencia, bueno, todo relacionado con el tema BTS.
1: Bella.
0: Porque aparece el campín también, tendencia, y tiene que ver con esto.
1: Pero dice que las boletas oscilan entre los 30 mil y 40 mil pesos. De pronto la más cara puede costar 45 mil pesos.
3: ¿30 mil pesos? ¿Una boleta para BTS?
1: Sí.
3: ¿En serio?
1: Te lo juro. Mira. Dice, pero en general, aproximadamente en 30 mil y 40 mil. Hablo del cine, güey.
3: Ah, ok, perdón.
0: Que fue lo que pusimos a averiguar a la gorda, perdón, cuánto valía entrar al cine a verla.
1: Sí, valores según la empresa, 30 mil, 40 mil o 33 mil, 45 mil, es lo que estoy viendo acá de lo que aparece en información. Si alguien, y ya mismo con eso, ah bueno, y María, que sí me está escuchando, me dice, la mía, las de nosotras costó 45 mil. Aquí Abdel Parada, que tiene mucho, pues, feeling por el
3: tema. Un poco de plata para ir por allá.
1: No, pero para ver,
3: hija,
1: un concierto.
3: Mira, aquí sentada, cómoda.
1: 90 mil pesos. Bueno, sí, dice, ¿para qué se va a ir por allá? Eso no, aquí, no, comodidad.
3: Vamos para la casa ahorita en un momentico, llega a la casa.
1: Abdel Parada nos dice, ¿ustedes por qué no siguen a cinefanáticos? Vean, ¿por qué no siguen? Dice, porque ahí publicó todo eso, lo que se ha vendido de esos conciertos con los descuentos. ¡Ja! También se vienen conciertos como el de Queens, Ozzy Osbourne, Ramsey, Lalita y varios más, así como también hubo uno de Juan Gabriel y su primer Bellas Artes hace un mes. Nosotros porque ignoramos el tema, pero digamos que eso es como que más común de lo que uno cree.
0: En el mundo, una tendencia, Megan Fox. ¿La tienen? ¿Por qué es tendencia?
3: ¿Cómo le parece que Megan Fox tiene, ¿qué? Tiene 40 años, muy mamacita, muy linda, Dios la bendiga. Ella ahorita es imagen, Dios la bendiga, oye, ella ahorita es imagen de un producto para la disfunción eréctil.
1: ¿Cómo?
0: Sin el delfín.
3: Sí, ella es mero macho. Ah, no, mero macho, no. Sin el delfín.
1: Arrancatanga.
0: De mero macho.
1: Arrancatanga.
3: Sin el delfín. Sin el delfín. Ella, bueno, ahora forma parte de esta campaña. Eso es un medicamento ahí. Ustedes saben que es medicamento de prescripción de una compañía que en este caso, pues, promociona este tipo de productos. Entonces ella, que sale con un... De hecho, en la imagen sale con un... Y sale muy linda. Pues, obviamente, tiene los retoques ahí desde la producción y lo que ella se haga. Porque ella también, Gordy, si vos la miras ahorita, ya ha usado un poquito ahí como de ciertas
1: cosas. ¿Del botox
3: cosas,
1: también?
3: Un poquito de cosas ahí, a ay, veces se ve como que no es para 40 años, ella siendo pues como tan bonita.
1: ¿Qué?
3: Como que...
1: ¿Qué es este cambio de Megan Fox? ¿Cómo bueno, así? Yo porque no lo había visto.
3: Ahí le dejo, por eso está pendiente de la mañaneta. Pero pues ahí no se ve en la campaña, no se ve como usted se la acaba de encontrar.
1: Bueno, igual es que Megan ya tiene 40, ¿no?
3: Pero ¿qué pasa?
1: No, es decir, pues... Digamos que uno tiene, la tengo ya mismo en la imagen de Transformers.
3: Bueno, dice, no, mucho muy linda, ese rostro tan bonito. Bueno, dice, Dios la bendiga, oye, nuevamente. Dice, en el comercial, como sale ella, como que, hola, no soy Briaga, soy Ro Sparks, un medicamento de prescripción para hombres. Es lo que dice en ese comercial, donde pues se hace el anuncio.
1: Y está como que se subió de peso también, la veo más brazona.
3: Sí, en el comercial se ve muy bien. Pero bueno, aquí hablan que ese anuncio, explicando un poco sobre esas características canario, habla que esa fórmula de ese Viagra, bueno, dice que no es Viagra, pero dice, esta es una fórmula compuesta 2 en 1, que combina sin el delfín y tadalafilo. que son los principales componentes del Viagra, componentes
1: Viagra.
3: Sí, de Viagra y Cialis, que respectivamente lo que dice la información que difunde esta empresa es que se disuelve en agüita para una absorción más rápida y que se le pare la antenita. Dice, ¿qué más habla de esto? Bueno, no, que la, que digamos el efecto está en 15 minuticos. Usted 15 minuticos antes de entrar al motel se lo toma. Y ya.
0: ¿Por qué el motel?
3: Bueno, no sé, está bien, perdón, en su casa.
0: Donde vaya, donde sea.
3: Se lo toma desde la ciudad para el sur, se lo toma desde la autónoma.
1: 40 minutos basta por allá, antes, claro.
3: Basta por allá, da la vuelta. Y se mete a algún motel de esos de esa zona. Cuando va para el norte, se lo puede tomar ahí en el monumento de lo de la solidaridad.
1: No, si viene de Jamundí y va para Menga, le da.
3: Ahí se lo puede tomar, 15 minuticos, y le funciona. Entonces dice la pieza publicitaria como que dice, si me recetan, aparezco directamente en tu puerta. No te preocupes, mi empaque es muy discreto. Es
0: ¿de qué laboratorio es?
3: Esto es, bueno,
1: MK, no me tiras.
3: No, aparece la campaña de Ross Parks. No.
0: Sí, imagínate. Ah, bueno. Que no.
1: Tiene que ser el laboratorio.
0: ¿Cuánto cobra Megan por...?
1: Claro. ¿Ish? Por hoy le digo, o sea...
3: No, se paró.
0: ¿Qué, el negocio?
1: No, el corazón al viejito.
0: Económicamente.
3: No, ella se paró económicamente.
0: Ah, claro.
1: El corazón al viejito. Sí, el corazón al viejito.
3: Píldoras para la disfunción.
1: No, pero aquí viendo a Megan, perdón, no dejen de lado, búsquenla porque sí la veo diferente.
3: Pellizcadita, ¿cierto, gorda?
1: Pellizcada la cara, aparte de eso más brazona, obviamente la edad es normal, pero sí diferente, se ve diferente a la Megan Fox de Transformers y de otras series de producciones.
0: Es tendencia Rappi en Colombia. Uno de los temas que el motor principal tiene que ver con una denuncia de un repartidor de Rappi que fue a llevar el domicilio. Lo dejó en la portería y el dueño del domicilio dice que él no lo va a pagar porque no se lo entregaron a él en sus manos. Y mucha gente dice que considera que es un tema que le dio en la cabeza al repartidor de Rappi.
1: Claro.
0: Entonces el pedacito de viralicemos a este doble treta. Ahí es la tendencia. El audio no es de mejor calidad para que ustedes entiendan qué es lo que pasa, pero la cosa escala a que se viraliza el video de este hombre que quiso tirar viveza. Gorda, que porque no se lo entregaron en las manos.
1: No me parece, además porque es
0: los Rappi nunca entran hasta los apartamentos, ¿no?
1: No, eso ya
3: es prohibido.
1: ¿Por qué fue que con la señora de las pizzas la vez pasada, te acordás? Que él decía, el argumento de los Rappi, en este caso, o bueno, de los que entregan ese tipo de domicilios,
0: de algunas
1: plataformas, es que ellos no pueden dejar tirado su vehículo, que la persona debe de salir... Así sea donde haya aparcar, debe de salir.
0: Del minimarket sí suben, gorda, con sus papas, sus yucas, sus huevos, su leche.
1: Ah, no, los de minimarket sí. Eso, ay, vea, déjemelo seguir. Hágale, él entra sin problema. Pero los conoce, de Rappi...
3: Pero perdón, gorda, lo de la unidad también, a veces lo decide la misma unidad.
1: Claro.
3: Porque por temas de seguridad, evitar que
1: claro, que salga. Sí. Y en el caso de él, si la dirección era esa, lo dejó con apartamento, nombre, haberlo dejado en la portería... El señor le quiso dar en la cabeza al repartidor. Ahí sí, nada que hacer.
3: Ellos dicen que la entrega, digamos, efectiva o en sus condiciones, porque la información no habla, y la verdad lo que he buscado es que ellos no prohíben formalmente que los repartidores entren en las unidades, pero
1: ni que tengan que esperar a la persona.
3: Pero que esa entrega es efectiva en la portería o recepción del
1: ¿viste?
3: Edificio.
1: El señor le quiso dar en la cabeza, señor Carechimba.
0: Es tendencia a la palabra. Es tendencia a la palabra aplaudan. Ya saben ustedes el origen
1: ¿por
0: de
1: qué
0: esa.
1: No aplauden?
0: ¿Por qué no aplauden? Esa tendencia se va a mantener, gorda.
3: Es obvio. De aquí en adelante.
1: Que viva Cristo Rey, 4 años pero nos
3: más,
1: esperan.
3: Muchos dirán, dio papá, y otros dirán, pues no tienen de qué más pegarse en este momento. Obvio. Pues con eso arrancan también los otros.
0: Ahí, esa se va a mantener, gorda. Más
1: y bienvenido a la patria milagro también. Me he encontrado
0: pero más el aplaudan, ¿por qué no aplauden? Es tendencia, sigue siendo tendencia, Christian Pike, la mujer que fue condenada a la muerte con inyección letal y que al final no se murió. Bueno, hay información, güey, percibiendo la tendencia y asumo que es el tema de lo que pasó el día que tenían que inyectarla, pero ¿qué ha pasado? ¿Qué se ha sabido de ella? ¿Está grave de salud?
1: La están investigando.
0: ¿Está recuperándose? ¿Le quedó alguna secuela de una inyección que te aplican que es para matarte, gorda?
1: Y, no
0: y dos dosis.
3: Pues ella está en estado crítico, ¿no? Por si algo.
1: Sí.
3: O sea, ella está en estado crítico, que es la información que ya tienen diferentes portales por esos dos intentos fallidos. Yo había contado esta mañana, Cana, que lo hablé.
1: Está en una UCI, ¿no?
3: Que habían prohibido.

0: que tiene? ¿Qué pasa en su cuerpo? ¿Cuál es la respuesta científica a ese tipo de comportamiento?
1: Es tendencia AC10. Este AC10 tiene referencia o relación. La tendencia es porque hace 10 años, un día como hoy, los colombianos íbamos a la urna a votar por el plebiscito de paz del gobierno de Juan Manuel Santos. Ya han pasado 10 días desde ese domingo en que la mayoría, muy ajustada, dijo no, y los que dijeron sí quedaron ahí cerquita. Luego ya saben lo que pasó, pero hoy se habla de eso, de si hubiera sido mejor que hubiera ganado el sí, el análisis de por qué no ganó el sí, cuando la sensación general que había en el ambiente era que iba a ganar el sí. Es tendencia en entretenimiento El Coyote y Acme, esta producción que hace unos días fue anunciada para las salas de cine. Hoy, ¿por qué es tendencia?
0: Bueno, porque ustedes saben que ayer lo que les contaba el güey, hay un tiempo en el que las películas pues están en la cartelera, luego salen de cartelera y posteriormente van a las plataformas de streaming, en el caso pues para donde sea o para donde quieran se compren los derechos. En el caso ayer de lo que hablábamos de Toy Story, pues estamos hablando de Disney Plus. Pero en este caso, esta película de los personajes de los Looney Tunes se extenderá bajo una modalidad de servicios pagos de streaming tras su salida de los cines. ¿Alguien de aquí se la vio? ¿Ustedes se la vieron?
2: No, yo no.
0: Bueno, yo sí me la vi, pero no me la vi en cines. Yo soy tan legal como lo que compro. No, mentiras. Pero pues estaba en una plataforma que tengo de reproducción de televisión y ahí me la encontré. Buena resolución. Ahí sí nada que hacer. No es culpa mía. Sin embargo, hoy la noticia pues habla de que los seguidores de Coyote versus Acme tendrán que esperar unas semanas más para poder ver la película desde sus casas. El lanzamiento digital comenzó el pasado 29 de septiembre en algunos mercados y la llegada de la cinta a Latinoamérica tendrá que esperar hasta finales de octubre. La fecha que ha sido anunciada es que para México y Latinoamérica estará para el 29 de octubre, prácticamente a finales de este mes. Está prevista como referencia para el lanzamiento digital. Esto incluye que los espectadores, por supuesto latinoamericanos, están esperando conocer cuándo van a poder acceder a la película después del paso por cines. A la pregunta de por qué se aplazó la llegada, si ya habían dicho algo, es que fue programado para una fecha posterior en aras de darle un impacto más a los cines. Acuerden que esta película ha tenido cualquier cantidad de tropiezos desde que se hizo. Estuvo guardada durante 3 años, cambió de producción, luego la pusieron en cines, dijeron que había costado algo y que más o menos habían hecho un recaudo para poder recuperar lo que se había invertido. Y bueno, ahora quienes hayan encontrado en internet información sobre Coyote versus Acme, pues ya está disponible en plataformas, pero como tal, a Latinoamérica pues dice que la película, aunque no se ha anunciado oficialmente qué plataforma la va a ofrecer, entre las posibilidades está que estaría en HBO Max el 29 de octubre.
1: Dos países de nuestro vecindario son tendencia, Bolivia uno, México el otro. Arranco con Bolivia y tiene que ver con la detención de Roger Marlaca. Este es el fiscal general que estaba manejando el caso del escándalo de Fernando Cerimedo, el consultor político al que le encontraron las granjas de bots en su casa, hombre señalado de intentar de asesinar a su expareja sentimental, y que abrió un debate del juego de este personaje en favor de muchas campañas políticas en todo el continente, una investigación que incluso tuvo conexión con injerencia de Estados Unidos en esa granja de bots, y ha sido detenido, muchos consideran de manera arbitraria, por un señalamiento que hizo el gobierno de Estados Unidos de vincularlo con casos de corrupción e incluso con temas de nexos de narcotráfico. Le echaron mano, lo que muchos interpretan es que quieren evitar que el proceso de investigación contra Cerimedo continúe, y bueno, viene la orden desde Estados Unidos, por eso fue detenido y por eso es tendencia Bolivia. Mientras que el otro país, que es México, es tendencia por un multihomicidio, así se utilizó la palabra para calificar lo que pasó.
2: Uy, triste esto, porque pasó en Nuevo León, presuntamente una mujer que se llamaba Cintia Abigail, pues es la culpable en este caso de un asesinato. Más muy triste porque pues ella asesina a sus 3 hijos pequeños, a sus 3 pequeños, mata a su pareja también y ella se quita la vida. Un asesinato y una tragedia que pasa, digamos, como a puerta cerrada. Bueno, parte del asesinato porque pues muere su pareja, sus 3 hijos, luego ella se quita la vida y arranca pues el tema de las hipótesis de saber qué fue lo que pasó. Dice un fiscal que con los hallazgos de los cinco cuerpos, que esto fue el 30 de septiembre exactamente. Eso es un municipio que se llama Montemorelos. Y explican entonces, y dando pues como esa versión preliminar, y la versión es que en un malentendido de la pareja, pues se dio todo esto, y que eso pudo ser el motivo para ella. Bueno, pues muy triste, uno sabe qué hay en la cabeza y cómo le da tanto, de qué nivel para matar a sus tres pequeños, que si ustedes ven en fotos, unos niños hermosos, hermosos, unas fotos pues muy familiares, y esto que ha impactado muy, muy duro pues a México y al mundo, que obviamente se toca por ese tipo de cosas donde por una discusión se habla, ella le quita la vida porque además Canario utilizó una pistola, o sea, utilizó una pistola para dispararle primero a su pareja, luego le dispara a los hijos, porque más o menos como la secuencia de los hechos es que ella le dispara a su pareja, porque no se dice que él es el papá de todos los niños.
1: Pero sí pareja de la mujer.
2: Sí, pareja de la mujer. Le dispara a él. Y le dispara a dos de sus hijos también, ahí mismo en esa casa donde estaban. Y ella sale de la casa, ataca a otro de sus hijos que está en una camioneta que estaba ahí en el estacionamiento, en el parqueadero, y ahí se quita la vida. Entonces, no, muy fuerte, como te digo. Si vos vieras las fotos, uno dice, no, ¿por qué Dios, los niños? Uno dice, bueno, si ella tiene un conflicto, qué sé yo, primero que no lo resuelva ni matando a alguien ni quitándose la vida.
1: Ha pasado tantas
2: veces.
1: Pero
2: matar a los niños, Canario, mató a sus hijos. Y bueno, no tiene nada que ver, pero pues hay fotografías de esta mujer, como te digo, familiares, sus hijos, y pues nadie va a pensar, pero mira lo que hoy sacude a México en este multi-homicidio en Nuevo León por parte de Cynthia Abigail, la mujer que mata a su familia.
1: Es tendencia ARMYs, bueno, esto tiene relación con los BTS, es tendencia Cerimedo, tiene relación con la tendencia Bolivia. Es tendencia emulsión de Scott.
0: Ay, ¿por qué?
1: Me metí a buscar el motor de la tendencia gorda y no es que haya, yo dije, lo descontinuaron.
2: Pasó
1: salió
2: algo,
1: del mercado,
2: un lote vencido.
1: O alguien se intoxicó o lanzan una nueva referencia. Peca. O quitaron al señor cargando el bacalao en su espalda, que fue la imagen toda la vida
2: sí.
1: De la emulsión de Scott.
2: O no, alguien tomó, llovió y se enfermó.
1: No sé quién arrancó y se pegó mucha gente nostálgicamente a recordar los días de la emulsión de Scott hasta punto de volverlo tendencia, la tendencia 25 en Colombia hoy.
2: Pero la emulsión de
1: entonces
2: Scott,
1: todo el mundo es hablando de su experiencia con emulsión de Scott, que no me gustaba, que me gustaba, que me lo daban, que tenía que obligarme, que o me lo tomaba o no me dejaban salir a jugar. recuerdo que
2: no me podía mojar, o sí se podía mojar.
1: Que sagrado, antes de que mi mamá me diera la bendición cuando me iba para el colegio, era la cucharada de emulsión de Scott. Y yo, mamá, no. Me dijo, no, entonces no te doy la bendición. Bueno, hay cosas, testimonios. Puro sentimiento, gorda, en emulsión de Scott.
2: Te voy a decir una cosa, con emulsión de Scott, puchica, es que al principio, y a quienes nos tocó en algún momento esa emulsión de Scott, eso era muy amargo, era maluco. La emulsión de Scott de hoy en día, Canario.
1: Pero amargo no, hostigante, querrás decir.
2: No, amargo, y lo describen como amargo y aceitoso. Y hoy en día...
1: ¿Amargo?
2: Yo, no, pero era no era rica.
1: No,
2: pero no era sí, rica.
1: Pero el sabor, pero no era amargo. Era
0: yo no la definiría como amargo. La definía era, sí, a la hora de pasarla aceitosa,
2: bueno, vos no,
0: que uno sentía
2: vos no.
0: Que uno... como
1: hostigante.
0: Que, hostigante, como que uno no se quería pasar esa vaina que era como ese una cucharada de aceite.
2: Literal.
0: Era una cosa.
2: O sea,
0: ahí...
2: porque eso tenía concentrado literal aceite.
0: Claro.
2: O sea, aceite
0: ¿no?
2: de hígado de bacalao. Aceite de hígado de bacalao. Hoy en día esa emulsión ha cambiado un resto. No,
0: no,
2: eso es una delicia. No. Eso no me parece nada a lo que era hace años.
1: ¿La has probado últimamente?
2: Por eso sí, la probé hace poquito. No sé por qué alguien me dio.
0: ¿Eso es una caricia?
2: No, eso es un dulce. Es súper rico. O sea, ahorita sí el niño se puede motivar más que ¿qué? Antes. Claro, por eso había como tanto rechazo a eso. Entonces, y de hecho la gente cuando lo cuenta, sí, hay nostalgia, pero la gente lo cuenta como ese recuerdo de algo que era para alimentarte o para protegerte y darte defensas y bla, bla, bla, pero no era chévere, no era chévere la ingesta de la
1: sabor,
2: emulsión de Scott.
1: Por el sabor, sí. Le tocó alguna vez a la ciencia aclarar que no era cierto que la emulsión de Scott lo hiciera crecer más a uno de lo que ya uno viene en su carta genética, ¿no? Porque había un mito de que si uno tomaba emulsión de Scott, eso lo ayudaba a crecer.
0: ¿Es de verdad?
1: Sí, tiene sí, claro, gorda, ¿cómo así?
0: Pues,
1: y que a uno no le daba gripa, mucho que a uno hecho un superhéroe.
2: Es más, el comercial de emulsión de Scott era unos niños debajo del agua, ¿te
0: sí,
2: acordás?
0: Claro, yo que estaba lloviendo y ellos se llovían, no literal. Nada. No, pero cuando decís de crecer era que la gente pensaba que te sumaba...
1: ¿Estatura?
0: ¿Estatura? No
1: ese
0: te
1: era
0: creo.
1: Un mito, claro, gorda.
2: Lo que pasa es que no sé si dependía porque como eso le ayudaba a uno a los huesitos... porque era un tema que fortalecía el tema de hueso, entonces no, de pronto ahí pues, se desarrollaba de decir, mejor.
0: O sea, el eslogan sano y fuerte crecerás, ese era el eslogan de la época.
2: Ahí ya lo dicen todos, se supone que un eslogan contiene el ADN o la esencia de lo que es la promesa también
0: sano
2: de
0: sano y fuerte crecerás, así cerraban
1: vitaminas
0: el comercial.
1: A y D, calcio y fósforo que ayudan a la salud ósea y al sistema inmune, pero no se demuestra ni han anunciado que la emulsión de Scott haga crecer un poco más de lo que ya vienes para medir
0: ningún,
1: por
0: ningún.
1: Genética. A propósito, gorda, ¿descontinuaron el shot B?
0: No te creo.
1: Tanta publicidad, porque esa gente se gasta un billete y no se gasta más. ¿Si shot B o los de... ¿cuál es la del dolor, que sirve para todos los dolores?
2: ¿Dolorant o cuál?
0: No. La de Flexdol. No, ¿Flexdol?
2: ¿Y cuál es la de todos los dolores?
1: No, la de esa que gasta miles
0: de
1: millones.
0: ¿La de Sebastián Martínez?
1: Sí, ¿cómo se llama?
0: ¿Cómo se llama eso?
2: Ah, X-Ray.
0: X-Ray. Ve que es Flexdol. También es una pasta, ¿cierto? Flexdol.
1: Venga,
0: sí.
1: pero en serio que invierten mucha plata en publicidad. Esa publicidad es de ellos, es muy agresiva en cantidad.
2: Es X-Ray Doll.
1: Y es dura, X-Ray y dura Doll. Harto el comercial. Cada comercial eso vale un poco de plata.
0: Sí.
1: Una sola pasada. Calculen cuántas veces la pasan al día. Eso. Pues mucho venden toneladas de eso.
0: Prime.
1: Pero muy cerquita de la cantidad de publicidad siempre apareció la de Shot B.
0: Eso era con multivitamínico,
1: ¿no? Y gorda,
0: usted va a
1: una droguería hoy y no hay Shot B.
0: Ay, ¿cómo así?
1: ¿Por qué?
0: ¿Te diste cuenta porque fuiste a comprar?
1: No, yo estaba ahí en el supermercado comprando otra cosa y oí cuando la señora de lado y le dijo la de la droguería. No, en serio.
2: Estaba comprando un sildenafil.
0: Me preocupa.
1: Estaba la señora y le dice, no, Shot B. Ay, ¿cómo así? No, pues señora, gorda de paniqueo.
0: No, me preocupa donde dejen de vender, ¿cómo se llama? El que venden también por paquitas, que sabe rico.
2: ¿Por paquitas?
1: ¿Para
2: o
1: qué?
2: ¿Cajitas?
0: Sí, paquitas. ¿Pero paquitas de seis? Sí, uno se lo toma. ¿Cómo se llama?
2: El
0: Ensure. Me preocupa donde me descontinúen el Ensure. No. Con el Ensure no, que voy para allá, voy en ese camino.
2: Al que le estaba comprando Ensure.
0: ¿Sí,
1: no, no, no, no le estaba comprando todo medicamento a su madre, no.
2: Mi mamá sí.
1: No, estaba comprando una pomadita.
2: Pero lo dejaste de tomar porque, pues, bueno, yo tuve una temporada de
1: dolor.
2: No pasa nada.
0: No, yo he querido comprar, y sobre todo
2: proteína.
0: el Advance, ya voy necesitando el Advance.
1: Es tendencia a Juan Manuel Santos, eso tiene que ver con el tema de los 10 años del plebiscito, es tendencia el no, es tendencia la palabra plebiscito, es tendencia Colombia por el partido de esta noche, ¿qué hora es? 7 de la noche, ¿no?
0: Sí, creo que sí.
1: 7 Colombia y 7:45 el Cali, esta mañana lo contamos arrancando la mañaneta. Es tendencia la Rosalía, ¿qué pasó con la Rosalía?
0: Ah, porque va a ser homenajeada por los Billboard, recuerden ustedes que hemos hablado mucho de la entrega de estos premios. Y bueno, desde ayer se conoció, o bueno, a través del portal oficial de la Billboard, pues se conoce lo que ha pasado con la Rosalía. La Rosalía que va a ser homenajeada dentro de la entrega. Ay, ¿qué pasó? Porque no lo encuentro acá. Aparece, le van a hacer el reconocimiento. Espérate, verás. Acá te lo voy a decir. Ay, canario, no me digas que me lo bajaron.
2: La noticia.
0: Ah, no, aquí está, tranquilos, no me quiere cargar. Listo, aparece de los premios de la Billboard de la música latina, va a ser galardonada, es que no quería entrar en imprecisiones frente al galardón que va a recibir, y es va a ser galardonada con el premio Salón de la Fama, es el que le van a entregar. Dice que va a recibir, hay un nuevo reconocimiento, va a recibir el prestigioso premio Salón de la Fama por el impacto, dice la Billboard Global, que ha generado su trayectoria. Más
2: que
0: allá,
2: ya le entiende un poquito ya.
0: Más allá como de las métricas comerciales tradicionales. ¿Y a qué significa, por ejemplo, de las métricas? Ya hablábamos la vez pasada que no hemos tenido como una canción o un sencillo o algo que de manera musical envuelva a la Rosalía, pero sí el tema de sus presentaciones con el tema del confesionario y todo lo que ella hace. Bueno, el reconocimiento se le va a entregar durante los premios Billboard de la música latina. Recuerden que estos premios serán ahorita el 22 de octubre, es decir, en 20 días en Miami. Y bueno, va a ser galardonada. Recuerden que ya hemos hablado de quiénes van a presentar el evento, cuáles serán los shows principales que habrá colombianos. Ya hemos hablado de las nominaciones, que también Karol G ostenta casi que la mayor cantidad de nominaciones para los colombianos allí. Y ahora se conoce este premio uno de los grandes premios que entrega la Billboard, que es el premio Salón de la Fama a la Rosalía.
1: Es tendencia el Real Madrid, no porque le haya pasado algo a mi, al querido Real Madrid, de hecho están en, fuera de competencia porque están en fecha de selecciones, pero sí tiene que ver y tiene relación directa con Colombia, con un muchachito de 17 años colombiano.
0: Imagínate, ¿cómo te parece que el man se llama Gorka Abascal? Él es un volante de 16 años que representa a la selección Colombia en las categorías juveniles. Si ustedes no saben, alguien me dice, ay, gorda, pero nadie conoce a ese muchachito. Bueno, ese muchachito, que es la joya de la selección Colombia, pero sub-17, hoy se conoce la información que ha renovado con el Real Madrid. Y dice uno, ajuepucha, es que ya jugaba. Sí, él ya había jugado, ya estaba. Y lo que dice es que firmó este nuevo contrato con el club que lo vincula con la entidad española hasta el año 2030. Una noticia que también ilusiona, pues, ese proceso de estos jóvenes tan jóvenes que, mire, ya tienen grandes contratos con equipos a nivel internacional.
1: Es tendencia María Fernanda Cabal, ¿sí? La mujer del mundo de la política del Centro Democrático que anunció en redes sociales que se va del Centro Democrático, y obviamente el revuelo que esto genera, porque es una mujer muy influyente dentro de la política de nuestro país, pues ha generado todo tipo de reacciones. Ella lo comunicó en redes sociales. Lo que veo es que Álvaro Uribe ya le contestó. No sé si de pronto voy a alcanzar a mirar ahí que le contestó.
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1: Hasta la renuncia de María Fernanda Cabal, que dice que va para otro proyecto político. Muchos se atreven a asegurar que va a ser candidata aquí en el Valle del Cauca. Unos dicen que para la gobernación del Valle, y hay quienes se atreven a decir que incluso para la alcaldía de Cali. Eso no está confirmado. Ella no ha sacado un comunicado en el que diga que va a aspirar a un cargo de elección popular acá en el Valle del Cauca, ni a la alcaldía o a la gobernación. Pero gente que está muy metida en el mundo de la política dice que eso es lo que viene. Pero es curioso que renuncie a un partido que ya le pone, si fuera candidata oficial del Centro Democrático para la gobernación del Valle, de entrada le pone toda su maquinaria y tiene una ayuda.
0: ¿Tiene con qué?
1: Ya, claro que
0: claro.
1: Sí. Llama la atención esa noticia de su renuncia a un partido, si es que va a aspirar a un cargo donde va a necesitar votos, porque se gana es con votos.
0: Claro.
1: Eso no es designación de vaya sea gobernadora, no, es vaya gane la gobernación. Pues por eso llama la atención el tema de su renuncia al partido del expresidente Álvaro Uribe. En música, pero ya en el libro de la vida,

0: ¿Sabe quién es gorda? ¿Sabe quién es güey?
1: No.
2: ¿Y quién es? ¿Quién es? ¿Qué hace aquí? ¿Pero qué cara mirarme así?
3: ¿Y quién es?
0: Son un dúo conocido como Albano y Romina Power.
1: No, pa.
4: No, canarios.
1: Por todo el oro del mundo.
0: ¿No?
4: No, canarios.
0: ¿Y esa canción la conocían?
4: Es que me suena la canción, sí, un poquito ahí como me conocía.
0: ¿Arena blanca, mar azul?
1: Por todo el oro del mundo, si sí, usted sí, me sí, dice. Sí. No.
0: Bueno, le pongo una más familiar. Esta sí la conocen.
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1: Ah, esa sí. No, es que arrancaste por donde no era.
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4: Da como unos tonos ahí como de Chayanne a veces.
1: Sí.
0: Ella, la componente del dúo, ella, Romina, está cumpliendo 75 años.
1: Joven.
0: Y la misma edad, es decir, nacieron el mismo día en lugares diferentes, con música diferente. Cumpleaños hoy.
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0: Sting. Podemos decir de ese cumpleaños, güey.
4: Bueno, pues obviamente hablar de un grande de la música, esto ya sería como repetir, pero recordarles que bueno, que sí, que es un genio de las composiciones. Hablamos de Gordon Matthew Thomas, así se llama, Gordon Matthew Thomas. Hoy está de cumpleaños, bueno, tiene una celebración para el día de hoy que si ustedes son fanáticos de su música, de cómo está él hoy en día, pues nace en 1951 y para hoy está cumpliendo 75 años, hace un 2 de octubre, en Wolsen, así se llama, Wolsen, que muchos conocían también cuando formó parte de la agrupación de Police, que fue el bajista y el vocalista también de esta banda, y ya pues con muchos años de carrera musical, 75 años para el británico.
0: Calendario hoy aparece
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0: La cantante de Aqua está cumpliendo años. Lograron fama mundial con esta canción, pero muchísima.

0: 53.
1: Grande también.
0: No,
1: no tanto.
2: Escucha que. Escucha
0: que. Mañana cumpleaños Kevin Richardson, uno de los Backstreet. Gwen Stefani, el Kevin hoy. Este cumple 55. Es que se están creciendo, gorda. Todos esos peladitos que enamoraron a la gente cuando estaban hace,
1: muchachos.
0: Ya, mira, es que 55, uno de los Backstreet Boys.
1: Pero qué jóvenes.
2: 55. Uy,
0: para no, Kevin Richardson.
1: Uy, no.
0: Gwen
1: no,
0: Stefani.
2: Pues, eso nos dice todo, pues que él está creciendo, pero nosotros también.
1: También, ¿no? Claro.
2: Estamos muy viejos.
0: Gwen claro Stefani, sí. 57.
2: Mamacita, apunta cerquita de los 60, mamacita. Bueno.

0: de otro género.
1: ¿Qué?
0: El cumpleaños de
2: 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No, ese.
1: ¿Qué es ese cambio tan abrupto? ¿Qué pasó?
3: La variedad, gorda, la variedad. Margarita María, de la Sonora Dinamita, 66 años. Esto, gorda, pues que... ¿Usted sabe qué significa esta canción en la rumba de esta temporada del año?
1: Obvio

0: Hay que mover la colita, gorda, mira. Al ritmo de esta canción, para que te vayan las penas y se alegre el corazón. A ver, a ver.
1: Saludos a la gente del barrio Minitas, en Manizales, a las primas Marta,
2: Radio Planeta,
1: Milvia, la tía Flor, un abrazo. Y un abrazo porque en esta canción sí que le dieron palo en ese momento. O sea, los, ¿esto es qué? ¿Esto es 90, cierto? ¿Cogió 80 finales de los 80 esta
3: canción? No, esto es un poquito, un poquito más atrás. Eso es, debe ser comenzando, terminando o comenzando.
1: Eso, terminando los 80
3: y comenzando los 90.
1: Exactamente, sí.
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3: Bueno, pues ella,
1: mi mamá con un vaso de ron con cosas.
3: Ella, es que poco hay gente cumpliendo años.
4: ¿Está en un balneario o qué?
1: Uy, sí, gorda.
3: Margarita, Margarita María. Y vea, gorda, ¿cuánto? Pensé que estaba más grande. Y yo no voy a hablar del séptimo piso, octavo piso, ¿no? ¿66?
4: Ah, no, está bien.
1: No, nada.
3: Es nada, ¿cierto?
4: 66, ya.
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2: Izquierda, derecha, sígueme.
3: Hay una canción electrónica de la rumba de Fiesta Naranja que tiene el sampler de esta canción, ¿no? Por si algo. 12.36, fanáticos del despecho, prepárense.
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3: La música popular de la que hemos hablado el día de hoy tiene una colección hecha por DJ Dandres que se llama Cantinazo Mix. Ya pasó el 1, el 2, el 3, el 4 y el 5. Hoy, lanzamiento oficial del número 6.
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0: está, fanáticos del chupe, fanáticos del despecho, fanáticos de la cantina. El número 6, ¿cómo les fue? ¿Les gustó?
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2: buenísimo.
1: Tengo compromiso.
3: Vea, vea, vea. ¡Qué rico!
4: DJ Andrés.
3: ¿Cómo sale hasta la madre?
0: Se las sabían todas, las cantaron todas, ¿sí o no?
1: Yo

0: Este es el lanzamiento de hoy, el número 6.
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0: ¿Qué, Johnny Rivera? ¿Para qué? Ahí tenemos el nuestro acá, gorda.
3: Esa canción me gusta. Esta también es de las
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3: más de...
4: Andrés.
3: De Jason Jiménez.
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0: Bueno, ahí está, es el 6 para la colección.
1: Por hablar, podrán mirarme, pero no llegan aquí.
0: Y terminando con el agropecuario.
4: DJ Andrés.

0: Yo ni solo voy a comer hamburguesa.
1: Así el número 4.
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3: 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Ya está empezando a sanar.
4: Estoy muy lejos del amor que quiero.
0: Ah, pues va a brindar.
3: Manden una carta.

0: Bueno, ahí va la colección y ya llegamos al número 6. Esto para los fanáticos del despecho, el chupe y todo esto. Bueno, si quieren tener la colección, ya saben con quién deben hablar. ¿Con quién es?
1: Con el DJ de Andrés.
0: ¿Con quién es la vuelta? 12.48, tenemos premio de Qué Rico para hoy. ¿Qué tenemos, güey?
2: Bueno, vamos a regalar invitación. Bueno, lo primero es la información. Y es que les habíamos dicho nosotros, el plato de las papas rechiquen se mantiene. Ya queda en la carta, ya quedó listo, ¿sí? De una vez. Un éxito, les fue muy bien, la gente habló muy bien de este plato que era esa propuesta en la semana del pollo. 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
1: Yo también tengo foto con el pollo.
2: Sí, saludando a los niños, bueno, ahí para la foto y toda la cosa. Listo, que dice, creyeron que solo éramos buenos con las hamburguesas. Bueno, aquí no hay pollo que nos quede grande. En esa publicación, ustedes van a poner, quiero las papas rechiquen. Quiero las papas rechiquen. Pongan ese comentario. Y, bueno, vamos a hacerlo para... ¿Qué numerito guardé? Mi número del 1 al... ¿Qué le digo yo? Al 40.
1: El 22.
2: El número 22. Los patitos, el número 22... Se lleva una invitación doble, ¿listo? 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
0: Desde Popayán, Diego Arbeláez dice, Cana, dale un saludo al profe. Está hablando del profe John Albert, que mañana estuvo por acá. Que ojalá todos los que se pongan la camiseta de este equipo grande y maravilloso que es el Cali tuvieran el compromiso que tiene él con los proyectos y que le vaya muy bien en la Libertadores, profe.
1: Carlitos desde Arizona nos mandó una foto más temprano. Dice, muchachos, buenos días, queridos. Ayer alguien les dijo algo que yo estoy de acuerdo. Me siento como en familia cuando ustedes nos leen y hasta comentan nuestros mensajes. Un saludo para ustedes. Gracias, Carlitos.
2: Nati Giraldo dice, hello, bellezas. Dandres es el mejor con esas mezclas. Yo feliz cantando el cantinazo, brindando con una copita de kefir. Dice, hasta que salió ese señor saludando al perro, el gato, al garabato, tocó bajar el volumen. De Andrés el agropecuario.
0: Manu dice, bueno, se les pasó esta hoy en las tendencias. No me la encontré yo en la tendencia mía, el motor mío no estaba. El caso de Halle Berry, que es acusada de ahorcar a su hijo de 12 años y su exmarido peleando con ella por la custodia de su chiqui. Sí, esta mañana sí lo vi, no lo vi en la tendencia ahora, pero esta mañana en los titulares de prensa
1: duro, ¿no?
0: Aparecía la situación. Tiene un pleito tremendo con su marido y uno de los puntos de discusión es el tema de la custodia de su hijo. El marido dice que ella
2: sacó las uñas,
0: ahorcaba al niño de 12 años.
2: Sí, que lo agredía físicamente.
1: Bueno, Jaime Ruiz nos escribió y dice, buenos días mañaneteros, ¿cómo amanecieron? Paso por aquí porque hoy quiero hablar un poquito de política. El mensaje es amplio.
2: Siento que está largo, ya.
1: Sí, seré breve. Dice, es que sinceramente a veces siento que algunos medios de comunicación están demasiado flexibles con este gobierno y ojo, no estoy diciendo que todo lo que hace el gobierno esté mal, el problema son las formas y la manera como se están manejando algunas situaciones. Imagínense por un momento que todo esto hubiera ocurrido durante el gobierno pasado. Uno, caminando entre muertos, saliendo con la pistola de la cintura, sacando al director de la DIAN, interviniendo para que sacaran a periodistas de Mañanas Blue, el caso del caricaturista de RCN y ahora lo que está pasando con el director de la Andy. Uf, eso si hubiera pasado antes, seguramente tendríamos titulares y debates durante semanas, pero ahora pareciera que algunos lo pasan por alto. No se trata de defender a un gobierno o atacar al otro. Se trata de que los medios deberían medir a todos con la misma vara sin importar quién esté en el poder. Bueno, mañaneteros, que siga la música y que suene como si nada de Camilo Azuquita. O sea, mucho play. Dice, un saludo grande para todos y como siempre, saludos desde Terrón, Colorado, Jaiber Ruiz.
0: A propósito de lo de Jaiber, lo de la magnitud del tema de la Andy, creo que tiene tanta connotación que ayer incluso Caracol arrancó su noticiero con esa noticia como la principal y la presentó en el tono, en la intención de la noticia, el enfoque de la noticia, con la gravedad, comillas, que amerita la situación.
2: Usted lo pones por el lado del autoritarismo, digamos.
0: Sí,
2: de lo
0: no,
2: que podría...
0: pero fácilmente le hubiera dado manejo con otro titular. Bueno, sabemos que aquí, infortunadamente, muchos medios hacen ese trabajo desde el titular, desde el enfoque de la noticia, pero esta situación la reportaron tal cual, con la magnitud e importancia que tiene la noticia.
2: Fabián Montoya dice, hablando de cumpleaños, es el colmo que ustedes no sepan cuándo es el cumpleaños de la señora que tiene la hija en Estados en Argentina, de la famosa Lisandra.
0: Radio Planeta. ¿Qué pasó? ¿Qué pasó? Hasta hoy, gorda.
1: Ve, no entendí. ¿Lisandra está cumpliendo años hoy?
2: No, no sé. Pues ella nos dice que es el colmo. No sé, ¿será que sí? ¿Será que Fabián la conoce?
1: Hablando de eso, por acá en X, que voy a leer a los oyentes.
0: Pero aguantame un poquito. Aguantame, gorda. El guayabo de la Y, gorda. Con un guayabo.

0: Caleño 2115 nos escribió en X y dice: muchachos, aprovechando que es viernes, ¿cómo es que se llama la mamá de la oyente que vive en Argentina?
1: Ya dijimos, se llama Lisandra.
0: Lisandra.
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1: Les gusta la pendejada, ¿no?
3: Sí, ya muy tontos también.
0: Pero escribe, no más que usted.
3: Escribe por acá. Ah, sí, no importa, no importa. Yo estoy orgulloso de esa estupidez. Dice el número terminado en 426. Buenas tardes. A ver, una pregunta. ¿Cuántos años tiene Lisandra?

0: Su carita son como una marihuana que me traba, que me lleva hacia el cielo.
1: Ah, viejo vicioso.
2: Olvida que soy de donde vengo.
3: Dice Fero Espina, al güey creo que le daban la emulsión de Scott los sábados a las 4 de la tarde.
1: Ay,
3: exactamente
1: sí,
3: eso.
1: ¿Qué sabe?
3: Lo que no imagino es con qué cuchara se lo daba.
1: ¿Y por qué sabe?
3: ¿Qué, qué tamaño era la cuchara, güey?
0: Con el cucharón no, normal, del arroz, normal. Con el cucharón,
3: ah, cucharón
0: de la
3: sopa.
1: Sí, normal, normal, normal.
0: Y con el cucharón del arroz.
1: ¿Quién mandó el mensaje?
0: Pero Espina.
1: Ah, sí, va jugando, bueno. ¿Es que la va a estar leyendo? Pajo,
3: uy, que a uno le den la emulsión con la cuchara del arroz.
0: Del arroz.
3: Ese
0: con... Es que es la que
1: pero
0: se adapta.
1: ¿Nunca has comido con la cuchara del arroz o qué? Nunca. ¿No?
0: Probando, probando.
1: La puntica.
0: Sí, la puntica, la puntica.
1: Bueno, dice Paola Bermúdez, uy, no, quiten esa canción de felicidad. ¿Cómo olvidar cuando el canario le dio a eso que, mejor dicho, mañana, tarde y noche?
0: ¿Cuál?
1: La felicidad. Que él ponía la versión de Berlín.
0: Ah, ya sé cuál, ya sé
3: sí,
0: cuál.
3: Sí, pero como unos dos días que fue tendencia
1: a
3: eso, ¿no?
1: Cara, ¿tú crees que es muy buena? Y a la gente no le gusta, o sea, sí, mira que allá...
0: Pero a la gente...
3: Bueno, pero creo que a la mayoría sí le gusta.
0: Sí, claro. Sebas López por acá en X dice, muchachos, ¿qué les parece si hacemos una campaña para que arreglen los semáforos de Cali? Casi el 80% dañados, dijo Sebas. Luego más arribita Edwin Ahumada dice, buenos días, no siempre se ahoga con trozos grandes. Basta con una harina mal ubicada.
1: Ah, juepuchica.
0: Dice, a mí me ha hecho hasta llorar. Dicen que toser fuerte puede servir en caso de estar solo. Para, pues, que hablábamos okay. con el tema del señor que fallece por pues, comerse, pues, ese chorizo.
1: Bueno, sí.
0: Luisa Fernanda Castro en X dice, felicitaciones al técnico femenino. Se ve la pasión que tiene por su trabajo. Cana, como siempre, gran entrevista. Abrazos, son los mejores.
1: Siempre los oigo, dice Cristina Gil, pero mantengo más ocupada en esta empresa. Pero todos los días son los que me alegran la mañana. Todavía me río aquí sola de las ocurrencias del güey. Gorda, te amo y no te dejes del canario.
0: No, de ninguno.
3: Víctor Hugo dice, mentiras y más mentiras. Este gobierno enredó a todos con un discurso que luego estamos dando en cuenta era de cartón.
0: Freider Pastrana, quien X dice, buen día, planeta. Eso era espeso y con sabor a pescado crudo.
1: Sí,
0: está hablando
1: que...
0: de la emulsión de Scott. Dice, yo veía el infinito y más allá. Cada vez que me obligaban a tomar esa vaina, no pude con
1: la
0: eso.
1: Se viene así, lo que yo decía como amargo. Pues, Agdel Parada dice, se vienen reestrenos como Carrie, dice El Exorcista. Dice Poltergeist, dice, entre otros, para finales de este mes, por si algo ya están en preventa.
0: Johnny
3: y
0: Díaz.
3: Arroba Money Money mandó aquí, X-Ray, cuando no dábamos con el nombre del medicamento. Dice, lo que necesitan es pastas, pero para la memoria.
0: Hablando de
1: total, Fero, muchas.
0: Hablando de Fero Espina, dice, uy, pana, por culpa de ese mix, la cuota que mando a la mamá para los niños se van a ir
1: se
0: en
1: demora.
0: Smirnoff de Tamarindo.
1: Se demora. Dani Segura dice, buena tarde, banda, feliz viernes en mi Cali y bella. Dice, Cana, frente a la discusión que hay en X sobre Briseño y las granjas de bots, su argumento es que los bots no van con cédula a votar. Eso es ridiculizar la discusión de fondo y tratar de idiota a la sociedad. Todos sabemos, a los que entendemos lo que hay detrás de un algoritmo, que el verdadero peligro de las granjas de bots no es que un software vote, sino su capacidad sistemática para fabricar realidades paralelas,
3: claro,
1: y sesgos de confirmación. Al inundar las plataformas con tendencias, mucha información de lo mismo, dice, polarización y noticias falsas logran distorsionar la percepción del ciudadano común. Aunque, dice él, el bot no tiene cédula, el votante cuyas convicciones fueron manipuladas y radicalizadas en ese ecosistema tóxico, sí va a las urnas. Y Briseño y el equipo de marketing del actual presidente lo saben.
0: Me dice Fero Espina, la que manda es ella. Dice, soy yo el que vive con las bendis, pero a las bendis les va a tocar tomar Smirnoff de tamarindo. O sea, él no tiene que mandar la plata que allá le mandaron no va a tener su destino. Bueno, Johnny Díaz dice, buen día, trío maravilla, todo porque hoy es viernes de sexo, pasión y lujuria desenfrenada. Dice, Cana, que parezca viernes, te puedes programar Tintindeo. Dice, señores, ya que hablan tanto de la IA, recomiendo que se vean el documental ¿Qué es IA? Está en Netflix.
1: Dice Danili, ¿será que me hacen el favor preguntarle a la oyente que compró las boletas para ir a BTS a ver si llevo a mi sobrina, ya que no la pude llevar al concierto. ¡Qué gracias!
0: Mira que aquí Helen Dayana, no sé si ya la ves ahí, güeyciño, Helen nos había mandado un mensajito porque le iba a escribir a María.
1: Ok, ya lo vi.
0: BTS el concierto, sí, el concierto es hoy, pero la boleta del cine no es hoy. O sea, es semanas, okay. Porque ya claro, pues hay que, primero hay que grabar el concierto para verlo. ¿Cuándo dice ahí?
1: Bueno, ok, aquí dice... lo está abriendo 24 de octubre. Pero falta.
0: Todavía falta. Y las boletas, sí. 45, bueno. Dice María. Le voy a preguntar, es para poder tener de pronto la información, porque quienes no estén en el concierto, pues tienen todavía tiempo de comprar.
1: Es que, gorda, bueno, más que eso, porque dice acá que el 24 de octubre la proyección en vivo será desde Buenos Aires. Uh-huh. Y el 30 de octubre la proyección en vivo será desde Sao Paulo.
0: Ah, o sea que...
1: ¿Va en directo, gorda?
0: Ah, va en directo. Antes sí, es para hoy. Ya, ok. Bueno, Marco Javier nos escribió, dice: bendecido viernes, planeta, nada nos pertenece excepto el tiempo, hoy elijo habitar mi presente con paz, porque mi valor no se mide en números. Que sea un fin de semana de felicidad y recarga para todos.
3: Ahora que hablan de salas de cine por el tema BTS, si van a verse algo este fin de semana, ahora mismo, ayer estaba número uno en Netflix, una que se llama Una Bomber. Esta es una película hecha basada en la historia del terrorista Ted Kaczynski, un peladito súper inteligente, o sea, un genio que a raíz de una manipulación de un psicólogo y un tema familiar y todo, terminó convirtiéndose en un hombre que hizo una historia que en Estados Unidos es muy famosa, porque eso le costó a la CIA mucho tiempo y mucho dinero detallar quién era el hombre que enviaba las bombas que llegaban como regalo, como domicilios, como por el correo, y cuando las abrían, estallaban y pues mataron a varias personas y a otras las mutilaron. Y el que tiene la conexión entre su inteligencia, la presión académica, su tema familiar, hasta convertirlo en un terrorista, resulta interesante. No es la más emocionante de pata y puño, si están pensando en eso, no es para él, pero el mensaje, sobre todo para quienes sabían de la historia de este terrorista, pues ahí está detallada toda en esa película que ayer estaba número uno.
0: Claudia Cárdenas nos escribió, si es Cárdenas, sí, es Cárdenas, dice...
3: Tiene a Russell Crowe por si algo en el elenco.
0: Dice: hola chicos, un bendecido día, escucharlos todos los días es muy motivante en mis días estresantes, donde me sacan una sonrisa. Dice: hoy mi hijo Santi está cumpliendo 15 años. Aunque está estudiando juicioso, si me le regalan un saludo, yo lo grabo para cuando llegue a casa. Saludos a Marta, que siempre me hace reír. Bueno, quiero preguntarle a Claudia, si está ahí en sintonía, si ya lo va a grabar, porque pues...
3: Que lo grabe en 3,
0: no,
3: 2.
0: No, espere, porque no me ha contestado. Mientras tanto, leo a otro oyente. Dice Miguel Rojas: la clave, mi gente. Luego Eduardo Castro dice: buenos días, chicos. A veces el chorizo le pasa lo mismo que al papá de Coco en la película de Disney, a Héctor. Estoy recapitulando.
1: ¿Y él cómo murió? También murió...
0: Creo que trancado.
1: ¿Se ahogó?
0: Sí, ahogado.
3: ¿Sabe con qué se tiende uno a trancar, gorda, ahora que estoy pensando en
0: estoy
3: eso?
0: Estoy recapitulando la película. ¿Ah?
3: Con el chunchullo. ¿Con el chunchullo? Sí, con el chunchullo.
0: ¿Con el bofe no te pasa?
3: Y con el bofe.
0: Claro, que eso es como que uno lo va mordiendo.
3: ¿Que uno cree que ya lo trituró?
1: Que uno cree que ya lo dominó y no.
3: Y él se resiste a irse.
0: Horrible. Eso.
3: Queda un pedacito que ni arriba ni abajo.
1: Eso no, que él como que se queda en la mitad y, o sea, no se va y uno...
0: ¿La rompecamisa es lo mismo que la sobrebarriga?
3: No.
0: Es diferente, ¿cierto? Pero esas hilachas...
1: Como ella tiene también esa sobrebarriga, ¿sí?
0: Sí,
1: el cuerito. De ese cuerito tampoco...
0: Uy, eso, ese tipo de comida, eso es
1: pero
0: terrible.
1: Digo, uno toma la decisión, dice, no, se va, aquí voy con el impulso. Y se manda y no fue lo suficientemente, o sea, digamos, ese impulso para que se fuera.
0: Ay, horrible.
1: Entonces queda uno ahí, a uno le toca hacer un esfuerzo de...
0: Ay, ¿y no te ha pasado?
1: Y uno le comenta, uy, parce.
0: ¿Y no te ha pasado que tomas agua pero no se te va? ¿O líquido y no se te va?
1: Uy, no,
0: y sigue ahí.
1: Eso es muy desesperante. Si uno con ese microsegundo ahí, uno ya se asusta.
0: Uy, no.
3: Sobre eso lo ha escrito Nati Borrero, que dice: en un restaurante en el que trabajé hubo un caso que nos asustó mucho, porque una de las personas que estaba sentada se atragantó y paró. Se paró de la mesa y cayó al piso.
1: Ay,
3: por
1: no,
3: falta de
1: dramático.
3: Oxígeno.
0: No te creo.
1: Más dramática la cosa.
0: Bueno,
3: pero no me detallen qué terminó. ¿En qué terminó el caso, Nati?
1: Dice Roniet, hola muchachos, debería ser Shakira la que maneje todas esas donaciones de esos países, se la van a robar, típico, maravilloso día, parceros.
0: Carlos Herón en X dice, esa música de hoy es porque nos estamos preparando para Armando la Navidad, pregunta, dice Carlos.
1: Andrés Otero dice, hola muchachos. En cuanto al atragantamiento, si estás solo, probablemente si es grave, no vas a poder toser con el espaldar de una silla firme. Dice, te empujas la parte alta del abdomen, ejerciendo fuerte presión y simulando la maniobra de Heimlich. No sé cuál es esa maniobra. Para entenderle y para estudiar un poquito, porque uno sabe cuándo lo va a coger uno de eso y no tenga uno quien le ayude. Ah, bueno, dice, a mí una vez me tocó hacerle esa maniobra a mi mamá. La salvé y lo primero que recibí fue un calvazo y un ¡me vas a matar!
0: Pero antes la salvó.
1: Señora desagradecida, le dije yo.
0: Marce que está en New Jersey, dice, mis amores de la radio y de la vida real, espero que todo esté muy bien. Y se les cuento que desde el día que les escribí, del día del traductor, terminé hospitalizada. Y desde entonces, ustedes han sido mi fiel compañía. Oiga, Canario, de día y de noche.
3: ¿Qué pasó, Marce?
0: Dice, gracias mil por acompañarme y hacerme estos días mucho más llevaderos. Feliz viernes. Un abrazo, mi querida Marcelita. Esperamos que todo siga mejorando.
3: ¿Pero no te cuenta qué pasó?
0: No.
1: Beto en Toronto dice, más música decembrina para motivarme a comprar pasaje, dice, nos manda pues aquí unos videitos donde se encuentra Beto.
0: Dice Jorge Echeverry, buenos días, con esa noticia del chorizo me hicieron recordar a la película Coco, que el papá del niño supuestamente muere por un chorizo y de ahí su apodo.
1: Mira que con los de Choriov no pasa eso, nada.
0: Dice, a mí me pasó.
1: Carne súper digerible, no, una belleza.
0: Se deshace en la boca.
1: Más se deshace, usted puede comer 4 o 3 a la vez.
0: Dice, a mí me ha pasado, antes de leerlo, pasa mucho también con las espinas, ¿no? Cuando uno come pescado.
1: Ah, sí que es maluquita.
3: Sí, oh. Pero la espina no te ahoga.
1: Sí, no, es como que...
0: Sí, no,
1: como
0: pero...
3: Es desesperante, una espina clavada en la garganta.
0: Sí, sí, uy, sí. No. Dice, a mí me
3: pasa... Una papa o una tajada.
0: Eso, como a plátano.
3: Para tratar de que la arrastre, pero esa no te ahoga.
0: Sí, es verdad, es verdad. Pero bueno, dice Jorge Echeverry...
1: Si ya me comí la tajada.
0: A mí... Y de último él.
1: Y sí, qué guay.
0: ¿Quién vale?
1: No, me morí.
0: Pida porción adicional si está en el restaurante. A mí me pasó con mi hija cuando tenía 2 añitos. En un descuido agarró un pan de hamburguesa y se lo tragó. Cuando la vi, estaba ahogada. Me tocó hacerle la maniobra para que lo expulsara. Los demás entraron en pánico, pues por verla así, ¿no?
1: Dice Jennifer Tenori, ¿cómo olvidar el casado de emulsión de Scott con cola granulada? La pesadilla de unos niños, creo que con eso se me cayó la cédula.
3: Luchito Rodríguez me manda por acá un saludo, felicitaciones Cana por lo de tu hijo y que gane el verde hoy, ¿qué tal un amor de primavera? Un pachito, ¿no aguanta mi Cana? Dejemos quieto el tema, no, ojalá y
0: el lunes
3: sume 3 hoy.
0: Mañana vos tenés turno, si hoy gana mañana vas con amor de primavera y ¿cómo es que se llama? Uy, se me acaba de olvidar el nombre de la canción de Miguel Martí.
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0: Y se me olvidó. Bueno, Alexandra Prieto, esta vita cerebrina, dice, amigos míos, yo fui al concierto de Karol G en San Francisco. Dice, la producción y toda la organización genial. Y ella, un espectáculo, de mis mejores experiencias. Y esto se lo está contestando el Canario, porque por lo que vos preguntabas, que Karol G no está como tan embalada en música, pero ella dice, la producción y toda la organización general.
3: Y ella,
0: un espectáculo. De mis mejores experiencias, el concierto de Karol G en San Francisco, dice sí, Alexandra.
3: Lo que yo digo es que me acuerdo muy bien que en los 2 tours anteriores, todos los días había algo que decir sobre la gira. Esta la ha llevado exitosamente porque ha tenido muy buenas asistencias, pero no hay tanta exposición mediática. No estoy diciendo si el concierto es bueno, regular o malo, no. Simplemente que no tiene tanta exposición como los anteriores.
0: Félix Sandoval dice, saludo al tricampeón, gracias por esas alegrías, vamos por la Libertadores, saludos a las niñas, Dios los bendiga, le dijo Félix al profe cuando lo tuvimos acá.
1: Albiol dice, no, gorda, lo que pasa es que esos conciertos son en vivo y en directo, pero desde Argentina y Sao Paulo, en las fechas del 24 y del 30 respectivamente, quedan contados lugares disponibles, dice Fernando Osorio. Dice, buen día Radio Planeta, gordita Canario Way. Dice, a mí me pasó cuando estaba pequeño y me atranqué con una espina y mi abuela me metió un plátano. Dice, con dedos y todo, dice, uff, vi el infierno, dice, vi fue el infierno en ese momento.
0: Claro, no, eso es horrible. Paulita Johnson, ahorita que estábamos hablando también del concierto de Karol G, nos mandó fotos y dice: hola muchachos, buenos días.
1: Yo Gorda, fui, el deseo de vivir, perdón, es la canción.
0: El deseo de vivir, gracias. El concierto de Karol G, chimba de Íncharo. Se Karol G en Seattle y yo pensé que no se iba a llenar el estadio. Dice que es grande. Y ese estadio a las 8 de la noche no le cabía un arroz parado. Dice, me quedé sorprendida la convocatoria que tuvo este concierto. La producción impecable, el show espectacular. Sentí que mi plática estuvo bien invertida. Hasta mi esposo, que no le gusta a Karol, le gustó mucho el show. Volvería a ir a su próxima gira sin dudarlo. Adjunto prueba de asistencia. De hecho, muy bonita Paulita, vea. Ahí, y nos mandó videos del concierto. Allá.
1: José Orozco dice: muchachos, buenas tardes. El que probó emulsión de Scott es buen amante. Ya saben por qué. Yo no sé.
3: ¿Por qué? ¿Qué tiene que ver?
1: No tengo ni idea.
3: En la emulsión de Scott con que alguien se vuelva buen amante.
0: ¿Aplica para hombres y mujeres?
3: Pero Ani Cabrera dice: pues a mí no me disgustaba el sabor de la emulsión de Scott. Recuerdo que en nuestra casa una tía era la que nos la daba. Y era una cucharada después del desayuno. Mis hermanos peleaban con ella para no tomarla, pero yo la digería con total facilidad.
1: Claro, es que van a haber excepciones. Es que no dice que todo el mundo, pero pues normalmente sí era más como la queja de: ay, no.
3: No, la mayoría lo resistíamos. Es que la discusión no era, güey, no era por si a la mayoría no nos gustaba el sabor. Pero el tema de que para vos era amarga, para mí no era amarga, era como aceitosa, como hostigante, pero no amarga.
0: Sí, sí. Julie Gómez, ahorita que hablamos de lo de las estafas, de lo del arriendo y bueno, otras cosas que están pasando, dice: buenos días, Planeta.

0: buscando qué se inventa para tumbar a otro.
1: Ay, lo, no,
0: de
1: no,
0: alguna
2: desgraciados.
0: Manera. ¿Ah? Alguien que está diseñando una estrategia.
2: Robar.
0: Meterse, robar, bueno, en fin.
1: Ah, bueno, y termino en con fin. Esta. José Luis Salinas dice buenos días allá, buenas tardes aquí, desde Francia, para el grupo de personas que hacen más alegres nuestras mañanas, dice, para el canario. Que le gustan, dice, que le gustan así como a mí las teorías conspirativas. Le mando una foto de la evidencia que los aviones aquí en París reparten algunas sustancias en el cielo para hacer que no llueva. Este es el tercer día que estoy aquí y todos los días se ven sobre el cielo esos aviones. Y nos manda fotos, nos manda evidencia, dice, eso debe ser para controlar el clima. Y luego nos manda una foto que está pues a las afueras de la Torre Eiffel. Dice José Luis Salinas.
0: José, te mando un abrazo grandísimo. Que tengan una buena tarde. Ah, bueno, pero antes tenemos el ganador de Qué Rico. ¿Quién vamos a invitar?
3: Se lo había puesto por acá. No lo sé. O si le hice ese pantallazo. Espérate.
0: Al que llegara 22, ¿no?
3: Sí, 22.
1: Ah, mientras lo busca, Sara, ahí también nos escribió el inspector Gallet. Dice, buenas tardes, planetarios. En cuanto a las píldoras para la disfunción, que está Megan Fox promocionando, lo que dice el güey sobre la anticipación. Si vas para el sur, te la tomas en la Universidad Autónoma. Y si vas para el norte, te la tomas en el Monumento a la Solidaridad. Adrián Montalegre también nos habló.
3: Ah, pero
1: eso
3: es lo que dije yo. ¿Es que lo repite o qué?
1: ¿Qué? No, pues sí, que él estaba argumentando desde qué punto podía haberlo. Okay. Y Liliana okay. Rodríguez dice, muchas gracias por el halago. 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No le tenía nombre a la ensalada, pero el que le colocó mi gordita es perfecto, tropical. Yo que le di a mi hijo 2 litros de aceite puro de bacalao. Ay. Era inmunda esa vaina, me la traían de Buenaventura. Ay. Y a él le tocó. O sea, no por bajo emulsión de Scott, sino literal,
0: aceite
1: el aceite.
0: De jalado. Joder,
3: puchica. Bueno, alguien diría, ese le alimentaba más de pronto.
1: Y termino con este, que sí es el último. Dani Segura dice, buena tarde, banda. Feliz viernes en mi Cali Bella Cana, frente a la discusión que hay
3: ya
1: en X
3: leí.
1: Sobre... Ah, ¿ya lo leíste?
3: Ya lo leí.
1: Bueno. Pues,
3: dice Ángela María, es que dice Ángela María. Ángela María, la ganadora, que fue el número 22, Ángela María 827. Tiene invitación doble de las papas rechiquen de Qué Rico. 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
0: 1:14, 1 de la tarde, 14 minutos. Se ha puesto gris el cielo del sur de Cali. Es el comienzo del fin de semana. Es el fin de semana para decir...
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Con el sonido de Raycon, el líder, el saludo de la mañaneta de Planeta en la mañana del martes, del segundo día de la semana, del 6 de octubre del 2026. En una mañana iluminada en Cali, calurosita, bueno, calurosa no, pero sí con sol a esta hora. Todavía no hace calor en la ciudad. Y los estamos saludando desde 96.9 Radio Planeta en el comienzo del día, cuando ya muchos están en las calles buscando llegar a sus trabajos.

0: pero hoy apenas a salir y otros ya están hace rato trabajando, como nosotros, que ya estamos al aire con La Gorda en la mañanita hasta el mediodía. Hola, hola, Gorda.
1: Hola, Cana, ¿cómo amaneció? Buenos días para los oyentes, un saludo, un abrazo a la distancia, esperando que todo esté muy bien, que se estén despertando de la mejor manera hoy, esperando que este segundo día de la semana esté cargado de muy buena vibra y la mejor actitud para enfrentar este nuevo día, que ya pues ya muchos nos llevan ventajita porque se han despertado mucho más temprano y que están haciendo sus labores, les ha rendido el día. Hay unos, por ejemplo, que ya entrenaron, ya hicieron de todo, ya tienen, mejor dicho, media casa organizada para las que se quedan en casa, en fin.
0: Otros volviendo a la casa ya de trabajar, Gorda.
1: Claro, otros
0: los
1: apenas.
0: Los del turno del trasnocho.
1: Eso, turno 3, están regresando a la casa.
0: ¿Es el 3?
1: Sí, el turno 3.
0: El 1 es 6 a 2.
1: Sí.
0: El 2, 2 a 10. Y 10 a 6 el otro,
1: 10 okay. A 6, los que trabajan de 10 a 6, bueno,
0: la buen guardia, descanso. Gorda.
1: Buen descanso, eso espero, eso espero. Hay solecito del norte para acá, sí, no, nada de consideración, está bueno para que evidentemente los oyentes transiten mejor por la autopista. Ah, bueno, lo único que quiero reportar es que ahí sobre Bossa Nova, bueno, eso es normal, pero yo no sé por qué hoy más trancón de lo normal.
2: A la 39.
1: Sí, los que están por el costado derecho pasan por Bossa Nova y pretenden girar ahí a la izquierda a coger nuevamente la autopista, la novena. Hay un taco bastante grande por ahí, si pueden tomar una vía alterna, buenísimo, porque la fila está larga.
0: 7:42 minutos, ya activamos nuestra cuenta en X.
1: El @RadioPlaneta969.
0: Y también nuestro número de WhatsApp.
1: El 305-252-8404.
0: Pueden reportar por ahí temas movilidad, tema clima. Ayer el clima en Colombia estuvo tan fuerte, el tema en Bogotá, por ejemplo, que generó caos en la operación aérea en el país. Se cerró el Dorado y eso generó que los aeropuertos que conectan con el Dorado pues no tuvieran actividad. La gente perdió vuelos se retrasaron por las lluvias intensas y la caída de granizo. Aquí en Cali, la tarde estuvo acompañada de unas nubes muy, pero muy oscuras. Yo andaba ayer en el norte y viniendo acá al sur, Gorda, se veía el cielo, pero oscurísimo, con rayos incluso.
1: Rayos y centella.
0: No como verticales, sino como horizontales, unos rayos de lado a lado, muy luminosos, pero al final no cayó la lluvia. ¿Cómo vamos, güey?
2: Bien, buenos días, un abrazo para todos. La pregunta es por qué hay como un poquito de congestión, al menos en mi trayecto. Si no se supone que todos están en casa, no están saliendo tantos niños. Y desde la 66, bueno, como 70 y algo hasta la 80, por toda la quinta, pues está un tráfico, se me hace como pues el
1: salieron
2: normal.
1: Salieron más carros de los normales.
2: ¿Qué pasa ahí? No se supone que están en casa todos guardados.
0: 7:44 minutos, la mañanita ya está al aire, lista para acompañarlos hasta el mediodía por Planeta.

0: parche de las 8, son las 7 de la mañana, 47 minutos. La mañanita está al aire y juega Colombia y fútbol hoy. Esta fecha FIFA de preparación, una fecha más extendida, regularmente de 2 partidos. Está la mayoría, jugaron 3, algunos incluso alcanzaron a jugar 4 partidos de preparación, de alistar sus selecciones para las, lo que viene en camino, las eliminatorias, la Copa América para los de este lado del mundo. Y obviamente buscar la clasificación para el Mundial del 2030. Hoy Colombia frente a Perú, 6:45 de la tarde. 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No hay mucho ambiente, pues, así que la locura. Por, primero porque pues ya pasó la emoción del Mundial 1. Y dos, porque esta selección, que es la selección del reacomodarse, del mirar nuevos jugadores,
1: renovación,
0: no sí. Le ha ido nada bien, un partido empatado, uno perdido, no juega bonito, no juega chévere todavía. 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Bueno, ese pedacito de la organización. 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
0: Gorda, ¿qué se celebra hoy, que es martes 6 de octubre?
2: Bueno, Cana, las celebraciones para hoy, cortitas. Hoy es el Día Internacional de la Geodiversidad. Cuando hablamos de la geodiversidad, es, digamos que hay un origen, y es que pues la geodiversidad abarca todas las partes de la naturaleza no vivas, desde minerales, fósiles, hasta suelos, paisajes. Hablan de paisajes impresionantes. El término geodiversidad está referido a la variedad de elementos geológicos existentes en un territorio. Y con base en esto, pues, la UNESCO proclamó un día como hoy que fuera el Día Internacional de la Geodiversidad, para la proclamación de esta efeméride, pues promover la conservación del patrimonio geológico del planeta. Por eso hoy se habla de esto.
0: Hoy tiene mucha relevancia, gorda. Hoy en el mundo, claro, se habla muchísimo de las famosas tierras raras.
2: Eso.
0: De las tierras raras, en el que muchos gobiernos poderosos del mundo tienen total interés.
1: ¿Cuál es el gran objetivo?
0: De esas tierras raras, porque ahí están los minerales de la tabla periódica que no están en sus territorios y los buscan en otro lado por diferentes, sí, objetivos. Uno tiene que ver con la tecnología, sí, otro tiene que ver con el tema militar, fabricación de, bueno, muchas cosas. Y por eso su interés tan grande, tan ambicioso, de las tierras raras, así estén en otro patio.
2: De hecho, la geodiversidad sustenta...
1: ¿En las tierras raras es donde nació la gente rara?
2: Las enfermedades raras, no, mentiras. La geodiversidad sustenta la biodiversidad, siendo así la base de todo el ecosistema. Con base en lo que dice el canario, pues es muy importante. En tal sentido, esto desempeña un papel esencial para el bienestar de los seres vivos y el desarrollo sostenible del planeta. Por eso tanto interés en esto. Hoy también se habla, cambiando de celebración, del Día Mundial de la Parálisis Cerebral. Esto pues cada vez tiene más relevancia y más fuerza, conocer un poco más sobre esto, una fecha dedicada a los pacientes con esta condición, a sus familias, visibilizar, reivindicar sus necesidades y darles apoyo que necesitan, no solamente a nivel físico, sino también psicológico. Recuerden que cuando hay una persona pues con esta condición o esta parálisis cerebral, pues todo el entorno se volca a poder sustentar al paciente que la tiene. La primera, de hecho, desde el año 2012 se tiene conocimiento que se habla sobre, digamos, en diferentes países, tener conciencia sobre la parálisis cerebral y, bueno, entender que es una discapacidad de base física causada por una lesión en el cerebro que se produce cuando todavía está en desarrollo y puede ocurrir incluso antes del nacimiento, durante el parto o durante los primeros años de vida. Sus efectos son diferentes en cada persona, puede afectar al movimiento, la postura, la comunicación. También puede estar acompañada de necesidades de apoyo en otras áreas. No existen dos personas con parálisis cerebral que tengan exactamente las mismas necesidades. Y pues hablando de datos estadísticos, sobre todo en Europa, en España, viven alrededor de 120 mil personas con parálisis cerebral. Aproximadamente el 80% presenta grandes necesidades de apoyo. Estas pueden requerir acompañamiento de manera continua para actividades cotidianas. Y cierro el día de hoy la celebración. Estamos en la Semana Mundial del Espacio. Es una semana que fue declarada por la Nación de Naciones Unidas para destacar las contribuciones de la ciencia, la tecnología, especiales al mejoramiento de la condición humana. Esto arrancó desde el día de ayer y se extiende durante toda la semana, por eso se habla de la Semana Mundial del Espacio.
0: Son las 7 de la mañana, 53 en la mañanita.
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0: Ahora solo quedan 6.
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0: Para las 8.

0: perfecto, que le queda perfecto. Tiene la voz, tiene el flow, tiene el saborcito como de este sonido. De esa que está en el ranking de las 10 más importantes según Spotify, ¿no, gorda?
1: No, la Billboard.
0: Ah, perdón, Billboard.
1: El Hot 100 de la Billboard en Colombia tiene a Capo dentro de los primeros lugares del Top 10. Esta canción se ubica en la 6, en la casilla número 6. La casilla número 6, me acordé de los conteos de antes. Casilla número 6, pero con tendencia a la alta. Es decir que en la
0: va en subida.
1: Sí, va en subida.
0: Hola, gorda.
1: Va buena.
0: Cambiándote aquí de tema rápidamente, hoy es la despedida de Messi. Hoy es el partido de despedida de Messi y hay algo que a mí me llama poderosamente la atención. Obviamente aquí lo principal es que es la última vez que Messi de manera oficial con la camiseta de Argentina va a jugar un partido con esa camiseta. Él no se está retirando del fútbol, sigue con el Inter de Miami y todo, pero con la selección su último partido. Cuando voy a mirar el tema de la hora, la ciudad y el rival, me sorprendió muchísimo el rival escogido para la despedida de Messi. Antes de que busquen ustedes ahí, que recurren a la inteligencia artificial, ¿ustedes saben dónde queda? ¿Saben qué es Benín? ¿Dónde queda Benín?
1: No, yo no tengo ni idea.
0: Benín.
1: La verdad, no.
0: Yo le digo Benín, gorda, ¿qué piensa, güey? ¿Qué piensa de Benín?
2: África.
0: Ajá. Pues es ¿La capital de Benín?
1: No tengo ni idea.
0: ¿Limítrofe con?
1: No,
0: ¿idioma?
1: Tampoco. No, menos.
0: Creo que muy pocos, la verdad. Siendo honestos, tenemos información sobre Benín.
2: Aquí lo hablamos.
1: De hecho, aquí lo
2: Benín.
1: Contamos. Sí, Cana, cuando
0: es una selección que yo, primero, no recordaba ni siquiera el tema del país, así como que con mucha frecuencia. Lo hemos oído tal vez alguna vez, pero...
1: Las vacaciones en Benín.
0: Sí, no. Me parece a mí, pues no sé ustedes oyentes, para la despedida de Messi, no era una... Buscar una selección mucho más grande, más protagonista, más... Sí, algo que le diera mucho, un poquito más de... Que le diera un atractivo a esa despedida, incluso un duelo suramericano con los uruguayos, con los brasileños, una europea.
1: Pero entiendo que es un amistoso de FIFA, de fecha FIFA.
0: Sí, gorda, pero
1: cuando dices buscar...
0: No es que ellos los busquen, gorda, eso no es que les toca. Los partidos se acuerdan.
2: Claro.
1: Ah, pensé.
0: No, las federaciones toman, no es que les toca jugar con, no, cada federación busca a sus amistosos. Sí.
1: Porque aquí cuando Weisinho contó la noticia, tú estabas en vacaciones cuando se conoció el equipo, el güey dijo exactamente lo mismo. Dijo como, ¿ese equipo qué?
0: Sí, claro.
1: Pero...
2: No teníamos ni idea, Benín. Sí, yo dije, lo mismo, tal cual, el mismo ejercicio, gorda, Benín. Alguna vez aquí hemos hablado de Burkina Faso. Hemos hablado de equipos africanos.
1: De hecho, de los equipos africanos que pudiera uno tener al menos
2: Benín,
1: un conocimiento. No, ese
0: Benín
1: de la tabla.
0: Es el rival hoy para la despedida de Leo, que bueno, pues para mí creo que ameritaba un partido que como tal llamara más la atención, aparte de que él es la figura, la estrella y todo, se va a enfocar en sus últimos minutos con esa camiseta puesta, pero pues el rival no.
1: Lo que pasa es que usted no se entiende, luego él va a ser Messi y sus amigos.
0: Ah, bueno. No, seguramente tendrá muchas veces.
2: No, pues va a
0: ser
2: un equipo para que pues luzca y haga goles, pues si está fácil la cosa.
1: No me lo van a despedir goleado.
2: Para el show.
1: Ni por el hijo de madre.
2: Perdiendo no. Dios, que fuera.
0: Ah, bueno, pues ya visto desde ese punto de vista.
1: No, mentira, no. Igual Messi está muy entero, perdón, el golazo.
2: Unos golazos, ¿qué?
1: De Miami. No,
2: no está muy
1: yo pues yo la verdad no sé en qué. Yo la verdad ignoraba si ellos podían elegir. Pensé que por ser fecha FIFA era como el sorteo y lo que le tocó. Pero si vos decís que lo pueden elegir, no sé, habrá una razón de peso para ponerlo a jugar con él. Y ahora, te voy a decir una cosa, usted no lo conoce, pero ¿y qué tal que le haga partido?
0: No, puede pasar, ¿no? Pasar, ¿no? El fútbol todo puede pasar, obvio, sí, pero el atractivo, si me entendés, en el afiche, Argentina versus ¿quién?
2: Benín.
1: Ah, bueno, la mayor, sí,
2: capital Yeguín.
0: Benín, decime dónde queda Benín.
2: En África, te dije.
0: No, estoy diciendo yo.
1: No, o sea, Benín.
0: Viendo el afiche, que alguien ve el afiche, Benín.
2: No, de entrada, no, ya porque uno ya, pues, se va a enterar aquí, vamos a conocer. Ah, ese fue el país que enfrentó a Argentina en la despedida de Messi, ya, ahí queda el recuerdo.
1: ¿Y qué tal que sea un espaldarazo para ir creciendo el equipito?
0: Bueno, son las 8 de la mañana, un minuto en esta mañanita, hoy es ese día para todos los fanáticos y sé que aquí hay mucho fanatismo por Leo. Pues si quieren, hoy es ese último partido.

0: 8.5 en la mañaneta. 8.5, en un momentito les pongo tarea a los oyentes de Planeta que quieran jugar para estar en nuestra lista, en nuestra buena y maravillosa lista de invitados a la arena para Frida Libre. Una tarea sencilla, espero que estén siguiendo las cuentas, las redes sociales de la Arena USC y de QR Boletos. Por ahí va la tarea, así que preparados porque ya les digo qué deben hacer.
1: Saludo para Glo Pose, que está en Canadá, que dice el rival de Argentina hoy. Y nos ha mandado un videíto, pues, a través de Instagram, que me toca verlo para mirar, pero pues dice...
0: Gorda, pero venga...
2: Es que eso es un audio ahí bien curioso, entrevistando a uno de los jugadores de justamente ese país.
0: Ya lo ponemos más adelante, pero ya que estamos hablando de ese tema del partido hoy de despedida de Messi, rapidito, Gorda, contémosles a los oyentes cómo está preparado, porque esto es una fiesta para Argentina hoy en el Monumental. ¿A qué horas empieza y hay shows artísticos?
1: Tengo el minuto a minuto, según hora, estoy hablando de hora Buenos Aires, ¿no? Hora sí. 17:30, hora local, arranca, apertura, animación, banda en vivo. Hay algunos artistas que se van a presentar, dice Seba Mendoza, Román el Original, Amar Azul, Santi Cairo, Qué Locura. Luego banda, animación y transición. No sé a qué se refieren con damas gratis.
0: Es un grupo, Gorda.
1: ¿Ah, sí?
0: Es un grupo musical, sí.
1: Ah, bueno.
0: De cumbia villera.
2: Ya sabemos que no cobran.
1: Ya, son damas gratis. Luego de ahí viene el himno nacional argentino, interpretado por Fabio Santana. Luego los fundamentalistas, show de drones, armado de lonas, pirotecnia, luces y técnica sobre las 22. Es decir, sobre las 8:10. Luego hay una interpretación de otra artista, luego otro show, musical, sorpresa musical y gran cierre. Con sorpresa musical habrá otro acto, otro, y bueno, pues evidentemente el partido, ¿no?
0: Y luego el 8-0. 8-7 minutos. Bueno, ese es el minuto a minuto. Habrá canales de televisión que van a transmitir para, bueno, por sus canales privados y abiertos, esa despedida de Leo Messi. 8-7 en la mañaneta.
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0: Tres cosas para contar. Ya está al aire en la mañaneta de Planeta. A propósito de Benín, el rival para la despedida de Messi hoy contra Argentina, les tengo datos. El día de independencia fue el 1 de agosto de 1960. Ellos eran colonia francesa. Ese día se independizaron. La moneda de los de Benín es un franco especial hecho para ellos, pero tiene como origen el franco francés. El idioma es el francés, aunque obviamente en su territorio también hay lenguas originarias de África. La superficie es 112.622 kilómetros cuadrados. Su capital tiene dos, una que es la administrativa y otra la económica. Una es Porto Novo y la otra es Cotonou. La ubicación dentro del mapa africano pues limita con Togo, con Nigeria y Burkina Faso, y al norte tiene a Niger. Ese es el rival de Argentina hoy para la despedida de Leo. Son tres cosas para contar en la mañaneta. La segunda.
1: Yo les cuento la segunda. ¿Cómo les parece que un estudio ha revelado que la generación Z cada vez consume más alcohol? Un reciente estudio internacional ha revelado que los hábitos de consumo de los jóvenes están cambiando rápidamente a medida que ingresaban de lleno a la vida adulta. De acuerdo con esta investigación realizada por una firma en 19 países, la tasa de consumo de alcohol de los jóvenes alcanzó el 74%, acercándose al promedio de la población adulta. Hablamos del 76%. Hace solo 3 años esa cifra se ubicaba en el 66%. Hoy esta indicación dice que del 66 al 74% en 3 años. El estudio revela que la generación Z cada vez consume más alcohol.
0: Y la tercera cosa para contar
2: tiene que ver con la muerte de Víctor Hugo Ayala a los 92 años. El hombre, bueno, siendo músico, siendo un artista bolerista colombiano que emblemáticamente, bueno, pues hablemos de eso, una figura muy emblemática, más bien porque era quien interpretaba el himno nacional de Colombia, una de esas voces icónicas que siempre acompañaba al final, al cierre de las transmisiones de la televisión pública en Colombia, y falleció a los 92 años.
0: Son tres cosas para contar que ya pasaron aquí por la mañaneta de Planeta.
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0: Este mix tiene un buen tiempo de haber sido creado por nuestro productor, por DJ Dandres, pero
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0: O sea, tiene ahí la mayoría de canciones más exitosas de Don Omar. No están todas porque Don Omar tiene muchísima música, pero esto sí que debería tenerlo alguien de colección, en si es reggaetonero, obviamente, si le gusta el reggaetón, y más Don Omar. Una joya

Y eso que este es el que tiene las de que perreíto de reggaetón, porque tiene una tanda que es con las de Electroflow, las moviditas, las que tienen pista diferente.

0: reaccionaron nuestros oyentes en Estados Unidos. Carlitos en Atlanta dice, brutal ese mix de Don Omar, anda de gira por acá. Chris Escobar, a esta hora en las vías de la Florida, dice Don Omar, se presentó este fin de semana en el Kia Center, éxito total. ¿Ese Kia Center ahí en Orlando o en Miami? Porque ayer, ¿qué oyente nos contó que lo había visto?
1: Sandrita Jiménez.
0: ¿En dónde lo vio?
1: Creo que sí fue en Orlando, creo que viajó hasta Orlando, creo que sí. Ya se desplazó hasta allá. Sí, Sandrita, ¿me está oyendo?
2: Es que la gira arrancó en Estados Unidos justamente, cuando él anunciaba, y de hecho, ¿estamos qué? 6 de octubre, arrancó el 25 de septiembre.
1: Sí,
0: sí, sí, me confirma Chris que fue ahí en Orlando el sábado, que un éxito total. A propósito de la gira de Don Omar, como están oyendo, bueno, arrancó y arrancó bien. Tiene una cantidad de fanáticos que hace rato estaban esperando por verle. Y sobre todo que no es presentando un proyecto nuevo, canción, no, es un concierto basado en sus éxitos.
1: Claro.
0: Entonces, claro, obviamente ya esos que lo vieron hace 15, 20 años por primera vez, volverlo a ver ya ahora grandecitos y con más plata en el bolsillo.
2: Sí, sí, sí.
1: Ah, bueno.
0: Más años y más plata en el bolsillo.
2: No, y sin pedir permiso.
0: Sin necesidad de pedir permiso. Dejando los niños encargados a alguien ahora. Todo cambió.
1: Yo leí ayer a Sandrita su resumen que me hizo Sandrita. Si no me escuchaste, sí lo leí completico porque ella vuelve y me lo pone acá. Pero me confirma Sandra que ella lo vio fue en Miami. En Miami fue el domingo.
0: Ok.
1: O sea que sí estaba allí. Bueno, para confirmarle sobre esta gira, que como dice el güey, sí, arrancó el 25 de septiembre y se va a extender al menos en Estados Unidos hasta noviembre. La próxima fecha es ahorita el jueves 8 de octubre, que se presenta en Chicago. Luego de ahí va para Brooklyn, Nuevo New Jersey, luego Charlotte, Washington, Atlanta, San Antonio, Houston. En Houston, en Texas tiene dos fechas, el 23 y el 25 de octubre en El Paso, Texas. Luego va para Ontario, luego va para Las Vegas, el 1 de noviembre está en Delta Center. Luego el 5 de noviembre en San José, luego en Los Ángeles el 6 de noviembre. Y la última fecha, digamos hasta noviembre, es en Arizona. En Phoenix, el 8 de noviembre. Recuerden que para Latinoamérica, lo que va como México, Argentina y Colombia, ¿se acuerdan del live? Él hizo un live la semana pasada a través de YouTube. Y pues bueno, contó que venía para Latinoamérica por lo pronto. En Colombia solamente se habla de Bogotá y Medellín para el 2027. Espera a ver si Cali.
2: O sea, ¿cómo no Don Omar acá si esto? Pues,
0: no, seguro sí, seguro
1: de
0: sí.
1: De pronto sí, de ¿cierto? Pronto sí, sí. Crucemos los dedos.
2: Tiene que ser porque es que aquí, ay no, Don Omar aquí nunca ha venido, nunca ha probado. ¿Qué?
1: ¿No, qué? No, por ahora, dentro de las fechas que según el post que yo me lo encontré y les conté acá, se supone Bogotá y Medellín, pero todo puede pasar.
2: Estaba mirando yo más de 35 conciertos al menos de lo que ya está programado.
1: ¿Qué? O sea. Y en TikTok es tendencia, las personas en Estados Unidos viendo a Don Omar se enloquecen.
0: 8:41, estamos en otro bloque de La Mañaneta. Un abrazo a los oyentes de Planeta en el mundo entero, en la ciudad de Cali. Gracias por estar ahí. Acá está La Gorda, acá está el Güey, por acá anda el Canario y estamos en una presentación a esta hora de
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0: Vamos a darle vueltita a los titulares de prensa de Colombia, los titulares de prensa en el mundo y aquí en la ciudad de Cali. Arrancamos con Colombia. Hoy el IDEAM es noticia después de lo que pasó ayer en Bogotá, en Medellín, en el departamento de Santander. Bogotá había arrancado ayer, según el reporte de la prensa capitalina, un día con una temperatura agradable, 24 grados, cielo despejado, los bogotanos estaban en su día a día, bien normal. No se esperaban que en la caída de la tarde el cielo de un momento a otro se tornó gris rápidamente. Hablan de que eso fue de un momento a otro, se puso gris el cielo y empezó a llover. Luego ya fue una lluvia con tormenta y luego con granizada.
1: Luego con rayos y centellas.
0: Una granizada tan grande que permitió que incluso quedara sobre las vías el granizo, que muchos aprovecharon para salir a jugar con él, hacer pelotitas de granizo. No me puedo decir nieve, no sé. Pero jugaron un ratito ahí y la intensidad fue tal que muchas vías se inundaron en Bogotá. El aeropuerto El Dorado se tuvo que parar su operación aérea. No, no. Había seguridad en la pista y por eso muchos vuelos que iban a Bogotá tuvieron que desviarse y volver a sus ciudades de origen, y los vuelos que iban a salir de Bogotá no pudieron salir. Obviamente, si Bogotá tiene problemas con su aeropuerto, toda la operación aérea en el país se complica, pues es el principal aeropuerto del país y donde la mayoría de rutas van, tienen así conexión. Sea para quedarse ahí o sí. Hacer conexión con otros destinos. Hoy ha hablado la subdirectora del IDEAM, se llama Carolina Rueda. Le preguntaron, bueno, estamos en el fenómeno del Niño. ¿Cómo se explica que en medio fenómeno del Niño, que se supone es seco, muy seco, maraco seco y con mucho calor?
2: ¿A maraco seco? Sí,
0: sí, claro. Allá pase esto. Y ella dijo que es absolutamente normal. ¿Normal? A mayor cantidad de calor, una ola de frío, una frente frío que ingrese, provoca esta reacción. Como cuando le pones agua... agua fría a un sartén caliente. Es una reacción, un choque de ese par de temperaturas que provocan este tipo de reacción. Dijo que es algo normal y mandó un mensaje. Ojo que la probabilidad de lluvias, y esto sí ya resulta atípico en medio del fenómeno del Niño, y si Colombia está anunciando la posibilidad de lluvias, lluvias hasta el 30 de noviembre para las regiones Andina, Caribe y nosotros acá en la región Pacífico.
2: Y todo ya está en extremo, ¿no?
0: Y la pregunta, pero entonces no es el Niño, no es seco, no es precisamente que incluso hay riesgo de racionamiento de energía, de cultivos secos porque no hay agua. Bueno, es una característica probable dentro del fenómeno del Niño.
1: No, que San Pedro se autorregule, de verdad. Es que de verdad, o tenemos un hijo de madre calor o un hijo de madre frío. Bueno, en este caso, ayer fue tendencia a Bogotá. A nivel nacional, precisamente por las imágenes, pero más allá de las imágenes de granizo, era como las inundaciones, porque la ciudad como tal ya es caótica, normal, con su tráfico normal. Ayer era el desespero de la gente, llevo tanto tiempo aquí, la inundación de tal, las principales vías, y bueno, lo que ocurrió. Bueno, yo no sé si te diste cuenta, ayer se hizo viral aquí en Cali, unos pasajeros de una aerolínea de JetSmart.
0: ¿Aquí en Cali?
1: Que iban para Cartagena, pero creo que tenían conexión en Bogotá, si no estoy mal.
0: Pues estaban molestos por el tema del vuelo, del retraso en el
1: sí,
0: vuelo, ¿no?
1: Sí, el retraso en el vuelo.
0: Pero tenía que ver con este
1: eso.
0: Tema. Uh-huh. Bueno, el otro tema en Colombia pasa por el lado de la JEP. Usted sabe muy bien, pues, que la JEP, que fue este modelo de justicia de esta jurisdicción especial, creado para que se hallara la verdad del conflicto armado en Colombia y donde se aclararon muchos casos de falsos positivos, de desapariciones en Colombia, pues no es bien vista por el actual gobierno, que anunció un recorte de presupuesto. Por ahí arrancó la información de este año, ahora que hubo cambio de gobierno, menos recursos, que muchos asumen es una forma de apretarla económicamente hasta que pues ya no tenga cómo sostenerse y desaparezca la JEP. Esa es una forma de evitar que crezca o que se mantenga en el tiempo y que desaparezca por falta de recursos. Pero ayer fue noticia que el senador Rafael Nieto, que es de derecha, ha pedido que la justicia especial para la paz sea revisada, tenga una revisión de la justicia penal militar, que revise las sentencias que la JEP ha decidido sobre casos del conflicto armado en Colombia, donde muchos, la mayoría de militares, pues ha aceptado su responsabilidad en situaciones que están ajenas a su trabajo como militares. Una desaparición forzada, otra falsos positivos, y consideran que esas condenas que se dieron deben ser revisadas por la justicia penal militar. La JEP respondió, la JEP dijo, no pueden, pidió de hecho hundir esa iniciativa, ese proyecto, para que no surta efecto. Ya suficiente tienen con el tema del recorte del presupuesto. Eso por el lado de la JEP. Noticia en Colombia, María Fernanda Cabal, la ex senadora del Centro Democrático, pues sabe muy bien que hace algunos días anunció que se retiraba del Centro Democrático y sin pelos en la lengua dijo que se iba porque sentía que en el Centro Democrático no le paraba bola, no la querían, que siempre se sintió como que había resistencia por ella, y señaló directamente al expresidente Álvaro Uribe, Y bueno, anunció que se retiraba. Luego salió a decir que ella hacía parte de un partido que yo no sé en Colombia, pues no sé si tiene representación jurídica, pero habló del Partido Republicano. Sí. A mí me dicen el Partido Republicano, yo pienso inmediatamente en Estados Unidos, en Trump y en ese partido allá en Estados Unidos. Pero ella dice que es del Partido Republicano, que repito, puede sentir, tener idea, estar muy acorde a sus políticas, a su naturaleza, a la naturaleza del partido, pero no sé qué tanto puede decir uno soy republicano si el partido tiene o no tiene representación jurídica en Colombia. Bueno,
2: que justamente tema, jurídicamente dicen que ya no podría estar en otro partido, o sea.
0: Bueno, el tema es, y la molestia del Centro Democrático es que no solamente renunció y dijo que ahora iba a ser del Partido Republicano, sino que invitó al parche del Centro Democrático a renunciar al Centro Democrático e irse con ella a lo que ella considera ser republicano, del Partido Republicano en Colombia. Esto no le gustó al expresidente Uribe y no le ha gustado a los principales cabezas de este partido, por considerar que si está bien que ella se vaya, pues no les sonsaque a la gente de su partido. Hay una situación bien incómoda al interior de este partido político en Colombia. Ah, bueno, en una entrevista le preguntaron: qué bien, y usted al fin va a presentar su candidatura para la gobernación del departamento del Valle del Cauca. Se ha hablado de eso, de pronto la alcaldía de Cali, pero lo que dijo se percibe como una iniciativa más para buscar ser candidata a la presidencia de la República. No se puso con aguas tibias, dijo que su aspiración es la presidencia de la República en el 2030.
1: Ah, entonces acá no... Pues, se descarta lo que se había dicho de acá, pues, del Valle del Cauca.
0: Yo, cuando oí la entrevista que le hicieron y dice eso, yo asumo que si está pensando y tiene objetivo puesto en el 2030, no aspiraría a nada por acá, a nada regional.
1: Sí, porque no coincide ahí. No,
0: pues los tiempos, proceso, tiempos, los no tiempos. Le da. A menos que lo asuma y luego renuncie, pero por no, tiempos no daría. Ajá. Y porque el foco se centraría en una región y no en el país. Bueno, okay. Y lo otro tiene que ver con el tema de Bruce McMaster, que ya la junta directiva le aceptó la renuncia. Él había renunciado, pero sabe muy bien que cuando uno presenta su carta de renuncia, pues se la aceptan o no se la aceptan. O entra en una discusión, en un diálogo, a ver cómo arreglamos este tema. El hecho es que él presentó la renuncia y ya se la aceptó la junta directiva. El tema ahora es quién viene. Hoy se ha hablado de candidatas más que candidatos. Hay más número de mujeres que de hombres para suceder a Bruce ante la Andy. Quedó ahí con puntitos suspensivos la situación incómoda entre él y el presidente Abelardo de la Espriella, que lo llevó a renunciar. No se aclaró si tuvo que ver, la decisión realmente fue por la presión que le metieron para que la plata que él logró conseguir con los componentes de la Andy fuera a la cuenta de la esposa del presidente, o por el tema de no haberlo aceptado en la Andy años atrás cuando era abogado, bueno, sigue siendo abogado, pero cuando ejercía su profesión dentro de su compañía y quiso ingresar a la Andy. Eso quedó ahí, puntitos suspensivos. Es noticia en Colombia la detención de alias Lobo en el departamento de Antioquia. Ayer las imágenes mostraron a alias Lobo. Está el detalle del operativo que, según información de las fuerzas militares en Colombia, sería el segundo cabecilla de las disidencias de alias Calarcá en el departamento de Antioquia. Luego aparecieron comentarios en redes que ese no era alias Lobo, que alias Lobo es más gordo, que ese estaba muy flaquito, o que está en dieta o qué sé yo, pero ahí aparecieron los comentarios, especialmente de gente del departamento de Antioquia, que según lo que dicen, pues uno pensaría conocen a alias Lobo, pero ahí lo presentaron ya detenido, bajándose de un helicóptero. Un duro golpe para las disidencias en ese departamento. En noticia, AIP Huila, igual que Algeciras, en el departamento del Huila, bueno, infortunadamente, y se suma a otras regiones del país que han sido víctimas de atentados con drones explosivos que han caído sobre su territorio. AIP es el más reciente, este es el departamento del Huila. Ya Algeciras, el pasado 3 de octubre, ha tenido también un atentado y ahora es AIP Huila. Sigue la noticia sobre el tema Abelardo Yair Acuña, de la sacada de trapitos al sol. La pregunta de algunos periodistas ayer es: ¿debe iniciarse una investigación a raíz de lo que dijo Yair Acuña sobre el tema de la donación de dineros en el departamento de Sucre? Porque lo dice ahí sobre el tema de la captación de esos dineros. ¿Fue cierto? ¿Cuánto dinero? Está reportado en los libros de la campaña del hoy presidente, pero el tema Abelardo Yair todavía está ahí caliente en la mesa. Es parte de lo más importante que tiene hoy Colombia en información. Vamos al mundo.
2: Bueno, hablemos de Francia, que pues tiene en este momento las protestas más fuertes desde hace ya más de 10 años de lo que está pasando en este país, donde miles de estudiantes se manifiestan por reclamar mejores condiciones en este país con una estricta vigilancia policial cuando las autoridades no consiguen calmar unas protestas marcadas por choques violentos. Ustedes han visto, pues lo que ha sucedido es bolillo, pata, puño, lo que está pasando en este momento. Enfrentándose a los estudiantes, sí, muy feo la verdad en este momento, que es lo que sucede en Francia. Siguen las protestas.
0: Ayer hubo una situación que llama muchísimo la atención, ¿no? Porque un diputado denunció, hay un momento en que un hombre tira una botella como con un explosivo y el diputado se va encima de él, dice que lo reconoce y luego dice que es un agente de la policía que se infiltró en la protesta y hace el lanzamiento de la botella. Eso pues calienta mucho más los ánimos y ahí interviene la policía para detener a los que estaban en la protesta. Lo corretea, va detrás de él y hace de la denuncia de que ¿qué hacía ese agente de la policía infiltrado en la protesta? Era el detonante para lograr que la situación escalara a agresiones de parte y parte.
2: Un infiltrado ahí. Bueno, en este tema se siguen haciendo las convocatorias por parte de quienes protestan. De hecho, para que hoy martes, seguramente ya están en esas marchas en otros lugares donde digamos como que no son tan fuertes las concentraciones, pero sí es el llamado para que distintas ciudades de Francia reclamen mayores recursos para la educación, para denunciar el deterioro de los centros escolares, la falta de profesores, especialmente en barrios muy desfavorecidos. Y las autoridades ya han desplegado un importante dispositivo policial por el temor a nuevos incidentes luego de que varios días de bloqueos se presentaran en diferentes ciudades en Francia, con enfrentamientos que han causado muchos heridos, algunos de carácter grave. Ya lo que dicen el gobierno es que 215 estudiantes han resultado heridos desde el inicio de las movilizaciones. Y el ministro del Interior, Laurent Núñez, aseguró que la inmensa mayoría de los casos se produjeron en accidentes o por la intervención de personas ajenas al movimiento, en episodios de violencia urbana y de extrema tensión, en los que justificó el uso de la fuerza de esta policía antidisturbios. Una jornada de movilización que este martes llega después de varios episodios muy graves. Un adolescente, de hecho, de 15 años sufrió la amputación de una mano. Imagínense esto. Con la explosión de una granada. Y en el centro de Francia, un estudiante de 16 años perdió también la visión de un ojo durante un bloqueo la semana pasada. Entonces, imagínense esto. El gobierno francés ha rechazado legitimación de la violencia. Ya un portavoz del gobierno, pues, defiende la actuación de las fuerzas de seguridad, aunque reconoce que las lesiones sufridas por algunos jóvenes son un drama en cualquier circunstancia, y recordó que se han abierto investigaciones pues a esta llamada policía antidisturbios en caso tal de que se presenten abusos. Pero pues si han visto las imágenes, están fuertes, y no sé, siento que va a estar un poco más largo este tema. Bueno, de información del mundo, pues se habla hoy del premio Nobel de Física que fue entregado a un belga, Francis Hansen, por hallar partículas fantasma de alta energía, un premio que reconoce el impulso en el observatorio de neutrinos IceCube, una instalación construida en un kilómetro cúbico de hielo en el Polo Sur, y es capaz de capturar partículas invisibles procedentes de los confines más lejanos del universo conocido. Y bueno, la Real Academia Sueca de Ciencias otorga este Nobel de Física para este hombre, para Francis, de la Universidad de Wisconsin en Madison, en Estados Unidos, por esas contribuciones al observatorio de los neutrinos IceCube y al descubrimiento de estos neutrinos de alta energía de origen astrofísico. También, como información del mundo, pues Trump, y hablábamos esta semana, hemos tocado el tema de las ejecuciones en Estados Unidos, en algunos estados, y Trump ha aprobado, ojo a esto y atención, la primera ejecución por fusilamiento del ejército de Estados Unidos desde la Segunda Guerra Mundial. Aprobó el uso de un pelotón de fusilamiento para la ejecución de Nidal Hassan, condenado por la muerte de 13 personas y las heridas sufridas por decenas más en un tiroteo masivo que fue en el 2009 en Fort Hood, en Texas. Y sería la primera ejecución de un soldado por parte del ejército de Estados Unidos desde la Segunda Guerra Mundial y la primera vez que se impone pena de muerte a un miembro de las Fuerzas Armadas en 65 años. Ya el Pentágono anuncia el día de ayer, en la noche, el secretario de Defensa Pete Hegseth recomendó la pena de muerte por fusilamiento. Imagínense esto, o sea, volvimos a los tiempos de prehistoria, o sea, a las colonias, a la conquista, a la época de la conquista, cuando el portavoz del Pentágono recomendó, dice que será, pues tendrá a cabo esta ejecución para este yihadista que abrió fuego contra soldados estadounidenses desarmados y en este caso mató a 13 personas, un ataque que hirió a 32 mientras él gritaba. Finalmente llegó el día del juicio final para Hassan. Hexet respondió a la publicación también diciendo justicia y hablan que entonces en este caso Hassan, que era mayor del ejército de Estados Unidos y psiquiatra, fue declarado culpable en julio de 2013 de 13 cargos de homicidio premeditado, 32 cargos de intento de asesinato por un jurado compuesto por 13 oficiales que recomendó por unanimidad la pena de muerte. Aquí lo curioso es este tema del fusilamiento después de tantos años y tanto tiempo. Bueno, como otra información, también la OMS, la Organización Mundial de la Salud, le exige a Rusia que comparte información sobre la posible, el posible brote de peste neumónica en Siberia, que ayer habíamos hablado de esto. Una trabajadora de un laboratorio que investiga pues, agentes peligrosos murió en Irkutsk y las autoridades analizan si el contagio ocurrió durante un viaje a Tailandia o fue por un accidente laboral. Y el director general de esta organización, ¿cómo se llama? De la OMS.
0: No. Tedros.
2: Tedros. Muy bien, punto para el canario. Se puede ir temprano, Adolfo.
1: No.
0: Se me olvida el apellido. Tedros.
2: ¿Quién? No, es que es Tedros Adhanom.
0: Adhanom.
2: Como Adhanom. Adhanom. Bueno, no habló de este tema.
0: No lo invoque, no lo invoque.
2: Y pidió a las autoridades de Rusia más información sobre la muerte de esta empleada en este laboratorio que ocurrió el 2 de octubre. Explican que el organismo aún no ha recibido una notificación oficial mediante el reglamento sanitario que se tiene, que establece un plazo de 24 horas para que los países respondan ante este tipo de alertas. Y la Organización Mundial de la Salud aún no ha recibido esa notificación oficial al respecto, como se hace y como tiene que ser en un reglamento sanitario internacional. A propósito de salud, Nueva York declara emergencia sanitaria por sarampión. Ya hay una orden ejecutiva, pues que en este caso se extiende a todos los profesionales autorizados a vacunar, que entra en vigor el 5 de octubre, el día de ayer ya. Mientras Pensilvania supera los 1,000 contagios y el país atraviesa su peor año desde 1991. Una emergencia estatal por sarampión que se presenta pues, en Nueva York. La primera medida de este tipo en Estados Unidos desde que los contagios comenzaron a escalar en el 2025. Se habla entonces de todas las precauciones que se deben tener. Ya Nueva York acumula 108 casos confirmados. Se habla de 7 en la ciudad de Nueva York, 101 en el resto del estado. Y según el comunicado oficial de la gobernadora de esta parte de Estados Unidos, de ese total 92 se registraron desde el 15 de julio en comunidades rurales con baja cobertura de vacunación en 18 condados, donde los departamentos de salud locales ya aplicaron más de 1,000 dosis de la vacuna.
0: Sigue siendo noticia Brasil, sus elecciones, el tema Lula, el tema Bolsonaro. A propósito del presidente de los brasileños, Lula anunció que reforzará su presencia en la radio, en la televisión, que ahora sí va a ir a los debates y que ajustará un poco más su programa de seguridad ciudadana. Esto tan con, o sea, fue más o menos el mismo mapa para Chile, para Colombia, ahora para Brasil. El punto débil de estos gobiernos es el tema de la seguridad ciudadana. A propósito del tema Brasil, The New York Times sacó un artículo en el que publica que le queda a Trump solamente Brasil para completar el mapa que él alguna vez publicó, en el que en cada país iba poniendo la banderita de Estados Unidos, la puso en Colombia, la puso en Chile, ya la había puesto en Argentina, fue uno de los primeros países. Igual que en Ecuador y en Bolivia. Brasil todavía no, pero según The New York Times, está en el artículo, en la columna de ellos, dice que está muy, muy probable que también pueda poner su banderita en territorio brasileño. Gorda, de Cali y de la región, ¿qué es noticia?
1: Bueno, Cana, vamos a empezar con el balance que entregaron ayer las autoridades sobre lo que pasó el fin de semana. Ayer les contamos sobre un balance que entregaron sobre el mes de septiembre, hablando sobre la situación de lo que había sucedido en materia de homicidios, capturas, la reducción de diferentes delitos en la ciudad de Cali. Pero pues recuerden que ustedes el martes de cada semana siempre se presenta el balance de lo que pasó el fin de semana anterior. Así que ayer las autoridades pues dice que dejó 43 personas capturadas y 5 homicidios. Es el balance que entregó el día de ayer la Policía Metropolitana. Las cifras corresponden a los operativos realizados entre el viernes 2 el sábado 3, domingo 4 de octubre, aquí en la ciudad de Cali. De esas capturas de en Cali, 35 se registraron en flagrancia, es decir, en el momento del delito, y las otro 8 se concretaron con órdenes judiciales coordinadas con la Fiscalía General de la Nación. La institución, hablando de la policía, ha informado que sacó de circulación 13 armas de fuego y que incautó más de 212 kilos de estupefacientes en la ciudad. A eso se suma la recuperación de 11 motocicletas en distintos barrios. Mientras avanzan los operativos en la ciudad, se registraron 5 asesinatos en el barrio Villanueva, en la comuna 12. Los otros se presentaron el domingo, 2 en Antonio Nariño y 1 en Potrero Grande y otro en Mojica. Es el balance que entregan las autoridades. Y hablando de otros delitos, pues hay que hablar de las incautaciones de droga. El reporte fue que la mayoría de baja cantidad. En Santa Elena se decomisaron 250 gramos de marihuana, 110 de base de coca, y en Ciudad Jardín apareció abandonado un paquete con 620 gramos de marihuana. En Floralia, Alfonso López, Calipso, Antonio Nariño y Calimío de Cepas hubo decomisos de bazuco, base de coca y tusi. Es el reporte que entregan las autoridades en lo que tiene que ver con la ciudad de Cali el fin de semana que acaba de pasar. Ya pasando a otras noticias, es noticia en Cali, no sé si se encontraron la foto de Saudi Valeria Salinas. Es una menor de 14 años que fue vista por última vez en el barrio Marroquín 2 y está desaparecida. La menor está siendo buscada por su familia luego de que fuera vista el domingo 4 de octubre alrededor de las 7:30 de la noche. La familia ha solicitado a quienes tengan información sobre su paradero, pues se comuniquen para ayudar a localizarla. Estamos hablando de esta jovencita que, de acuerdo con la información, ya se ha visto en algunos otros portales. Hoy, por ejemplo, el periódico El País pues habla de que la denuncia ya fue instaurada ante la fiscalía y la familia continúa con la búsqueda del adolescente, a la que espera de cualquier información que permita establecer dónde se encuentra. Según el relato de la familia, Saudi Valeria se encontraba en su vivienda cuando ella manifestó sentirse mal de salud, y ante esa situación la adolescente se ofreció a salir a comprar un medicamento a la farmacia. Sin embargo, la mamá no quiso que su hija saliera a la calle y decidió realizar personalmente la compra. De ahí, cuando regresó a la casa, encontró que la menor ya no estaba. Y desde entonces, pues dice la mamá que no saben nada de ella, según el testimonio que entrega Saudi Valeria. Se había quedado sola en casa durante el tiempo que ella salió. Y hasta ahora ningún vecino, ninguna persona del sector ha manifestado, ha presenciado el momento en el que ella sale de la hacia donde se hace el sector. Tiene un short corto, color azul claro, una camiseta ancha tipo oversize, de color claro, con letras o números de color azul. La adolescente mide aproximadamente unos 70, es una adolescente, tiene 14 años y bueno, de tez negra, está siendo buscada por sus familiares y hoy su foto es ampliamente compartida en los portales informativos de la ciudad. Cambiando a otras noticias, ayer fue muy compartido, muy viral, no sé si viste, Canario, una mujer que se encadenó al interior de un punto del Hospital Universitario del Valle para exigir una cirugía para su esposo. Resulta que esta mujer es periodista, es una periodista de la ciudad. Hoy se conoce como la noticia que tiene que ver, o la historia de ella. Una periodista se ha encadenado en una de las puertas del Hospital Universitario. Ayer fue muy compartido el video y su clamor. Ella está pidiendo atención médica, según denunció, requiere su esposo para que padece de cáncer de tiroides y espera desde hace varios meses la programación de una cirugía. Ella se llama María del Pilar Aguilar, es directora de Hoy Noticias, y en un video que ya ayer fue muy compartido en horas de la tarde, pues se observa que llega a una de las áreas del hospital, conversa con las trabajadoras de la institución y posteriormente decide encadenarse a la puerta como medida de protesta porque siente que no la han, pues su esposo no ha recibido la atención. Dice: hoy no estoy aquí como periodista, estoy como ciudadana, fue lo que ella manifestó. En el video se logra escuchar lo que ella dice. Desde marzo ha venido solicitando al Hospital Universitario la programación de ese procedimiento para su esposo y la cirugía ya había sido autorizada, pero la orden terminó venciendo. Es un caso ahí como para prestarle atención. La familia tuvo que realizar nuevamente los trámites para obtener la autorización y dice que lleva una orden al hospital en julio. Asegura que nuevamente les indicaron que debían de esperar para que se pudiera definir la fecha del procedimiento, como diría uno coloquialmente, dilatando el proceso, y explica que su esposo ha enfrentado diferentes complicaciones de salud y que recientemente fue sometido a una cirugía de corazón abierto y que por esa razón pues está cuestionando la programación del procedimiento relacionado con el cáncer de tiroides y continuar sin fecha o sin una fecha definida. Así que esta información fue, o este momento fue bastante compartido ayer a través de redes sociales. Ahora pasemos de tema, como es costumbre, hablamos aquí de lo que pasa con el tema del balance en lo que tiene que ver con el terremoto que sacudió a nuestra ciudad. Bueno, ayer el alcalde de la ciudad ha presentado un balance de reconstrucción. Ha dicho que más de 9.000 familias ya recibieron ayuda humanitaria y 60 edificios serán demolidos. Atención, porque hemos venido en incremento, ¿no? Hablamos de 16, luego hasta la semana pasada 36, ahora ya dentro del balance que le

0: entrega, pues de los 36 pasamos a 60 edificios que serán demolidos. Esta demolición, recuerden que son demoliciones controladas, que se van trabajando en el transcurso de las semanas. Desde el puesto de mando unificado para la reconstrucción en la ciudad de La Petronio, donde todavía funciona este puesto de mando unificado, ha presentado el más reciente balance que entrega la alcaldía de Cali frente a esta situación. Lo que dijo el alcalde es que espera el visto bueno de la unidad gestión de riesgo y de desastres para activar el segundo corte. Dice que en material de estructura los ingenieros han visitado más de 4.000 de las 14.000 edificaciones programadas para evaluación. De las edificaciones revisadas, ya 60 fueron identificadas para su demolición. O sea, han venido incrementándose porque definitivamente no se puede hacer una remodelación ni un fortalecimiento de la estructura, sino que toca demolerlas para volver a construir.
1: Hola, gorda, a propósito de ese tema, bueno, esos son los que van a demoler.
0: Sí.
1: Pero los que se derrumbaron y todavía no se han retirado, los escombros se mantienen vías cerradas. Te hablo puntualmente, ayer pasé por la novena con 44.
0: Ahí es enseguida, el Cámbulos, ¿no?
1: Sí, donde estaba el hotel, está el,
0: sí,
1: hotel,
0: el hotel
1: de la esquina, el edificio enseguida que se cayó. Ese se derrumbó,
0: sí.
1: No fue demolido, se derrumbó.
2: ¿Qué es el Vanessa?
1: Sí, está ahí, está tal cual como hace 2 meses, vamos para 2 meses, ¿verdad? Para 2 meses, ¿qué razón hay del por qué no se han retirado los escombros y se ha trabajado un poco más ágil para retomar la movilidad por la 44, ajá, que se genera una congestión tremenda ahí por la gente que viene de la calle Quinta, de la avenida Roosevelt, a buscar la autopista, a buscar la Paso Ancho, le tengo que tomar por el Rancho de Jonás?
2: Y si no está descuidado ahí y coge el carril derecho, pues...
1: No, paila, pierde el año.
2: Porque está cerrado, sí. Entonces hay que transitar por el carril izquierdo. Cana, pero esta semana trabajaron.
1: Ayer que pasé, o sea, está ahí el edificio, pues yo los escombros, estoy preguntando, no estoy...
2: Lo que pasa, no, es que pero un trabajo esta
1: ¿cuánto,
2: semana...
1: ¿Cuánto sí, más que... va a tomar el...?
0: No, es muy demorado, Canario, y te lo voy a explicar por qué.
1: ¿Por qué?
0: Porque resulta que la ciudad ya recupera su operación en tema de infraestructura y otras secretarías que aportan maquinaria para el proceso. Entonces, no todo está volcado ya al terremoto. Ya la ciudad
1: pero
0: tiene
1: no sería
0: que seguir
1: prioridad,
0: a...
1: por ejemplo, ese sector de la ciudad que hoy tiene una vía principal cerrada. Sí, gorda, pero a ver, en proporción creo que este es más prioridad que todo.
0: Claro, pero es diferente.
2: En orden de ideas.
0: En orden de ideas, sí, pero el tema es que la seguramente tocará hacer algo, se está preparando, entonces trabajan de a poco en diferentes áreas y etapas para hacerlo.
2: Acá me doy cuenta que vos no estabas como enterado del tema, ¿no?
0: Sí.
2: Que trabajaron esta semana. Porque
0: yo te lo conté la semana
1: pasada. Te digo por la percepción ayer que pasé por ahí, bueno, ya vamos a completar 2 meses, esto sigue cerrado, este edificio se derrumbó, ese no fue demolido, él se cayó y está ahí tal cual como el día en que se cayó.
0: Habría que preguntarle al secretario de gestión de riesgo
1: o
0: el alcalde.
1: ¿Qué falta? Sí, claro,
0: esto
1: es desde la pregunta más de la crítica, es qué se necesita, qué falta para que se remuevan esos escombros y se recobre la movilidad por ese sector.
0: Recuerde que cada demolición controlada o retiro de escombros a la ciudad le cuesta un determinado rubro. Y frente a eso hay unas identificadas que hay que demolerlas controladamente porque están en riesgo de que colapsen y que atenten contra la ciudadanía, ¿sí me explico? Según lo que había dicho el secretario a semanas anteriores, es que ya la maquinaria amarilla o la maquinaria pesada que se ha volcado a ese sitio, a ese tipo de situaciones, pues ya no trabaja 100% para el tema del terremoto, sino que hay que seguir atendiendo otras situaciones en tema de infraestructura de la ciudad. Así que hay que dividir los esfuerzos, pero... habría que preguntarle a hoy.
1: Yo pensaría que sería mejor concentrar todo.
0: Pues una cosa piensa el burro y otra el que lo arrea,
1: sí,
0: ¿no?
1: Sí, gorda, pero tenemos todo derecho a una opinión sobre el tema. Yo concentraría todo el esfuerzo en solucionar esta situación y luego atender los otros frentes. Pues ya con los
0: Canario,
1: si se trata de huecos y todo, ya hemos convivido con ellos tanto tiempo, pues 1 mes, 2 meses más, 3 meses más. Vaya y venga, pero hoy es prioridad.
0: Ah, yo creo
1: ese
0: que
1: ese sector.
0: No, yo creo que ese comentario que estás haciendo definitivamente la gente tenerla contenta
1: no,
0: con el trabajo
1: entiendo,
0: y las
1: gorda,
0: vías
1: pero,
0: cerradas
1: pero,
0: de la ciudad.
1: Pero
0: no,
1: dividir. Pero,
0: hoy tú dices eso por no, eso, gorda. Pero seguramente si estuvieran trabajando únicamente en lo del terremoto, el comentario sería ¿Y entonces cuándo van a retomar el trabajo de las vías y los huecos? Porque la ciudad avanza.
1: Si usted tiene un tema que es prioridad y tiene un equipo de trabajo y una maquinaria, pues lo concentro ahí y salgo de eso y luego atiendo las demás necesidades que no son tan urgentes como esas. Es que en orden de prioridad y urgencia, esa es una.
0: Algo debe de pasar. Y la verdad, ignoro.
1: Por eso lo planteo desde la pregunta.
0: Habría
1: ¿qué
0: que
1: pasa? ¿Qué falta? ¿Qué se necesita para que se termine?
0: Ignoro la pregunta,
1: luego nos
0: pero...
1: explicación.
0: La si quiere, también llamamos al secretario o al mismo alcalde para que sea él que...
2: Sería bueno, me encantaría que... pero no tener luces de este tema para saber, porque a veces uno puede hablar
1: sí,
2: sin
1: claro.
2: saber, sin entender una logística que requiere, qué recursos
0: sí,
2: faltan.
0: ¿Por qué se demora?
1: Por eso la pregunta, ¿qué falta? ¿Qué se necesita? ¿El qué sigue ahora? Para
0: bueno,
1: saber.
0: Termino con tres rapiditas, una que tiene que ver con una incautación aquí cerquita en Palmira de 1,4 toneladas de cocaína. Esto fue en una zona rural de Palmira y capturaron a un presunto cabecilla del Clan del Golfo. Hoy esto es noticia. Durante un operativo adelantado por la Interpol, la DIJÍN de la Policía Nacional con la Fiscalía en zona rural de Palmira. Se habla que de la diligencia durante el procedimiento fue capturado en flagrancia Santiago Rubiano Laverde, alias Transportador, señalado por las autoridades como el presunto integrante de la subestructura en el Valle del Clan del Golfo. La policía ha dicho que fueron incautados 1.412 kilogramos de clorhidrato de cocaína, además de 43,5 millones en efectivo, en un tractocamión, una pistola calibre 7,65 y un equipo celular. Esto es noticia que hoy tiene que ver con el departamento del Valle del Cauca. Y termino con estas que tienen que ver con lo que ha pasado con el terremoto. La primera es que en tema de salud mental se pasó de 868 a 4.058 llamadas en la línea que tiene que ver con la atención de llamadas mensuales después del terremoto, hablando de la línea de salud mental que tiene la ciudad, que es la 106. Además, al menos 58.000 personas han solicitado atención en salud mental tras el sismo, según las cifras presentadas durante un foro, que el foro se llamó Construir Bienestar, Transformar la Ciudad, una conversación sobre salud mental. El encuentro se desarrolla como parte de una estrategia que se llama Cali Vuelve a Sentir y reunió a autoridades y expertos para conversar sobre la situación emocional de la ciudad después del terremoto. Con esto queda evidenciado que mentalmente los caleños quedaron muy golpeados. Ya entenderán ustedes que en la línea 106 pasaron de 800 llamadas a 4.058 llamadas para que fueran soportados mentalmente los caleños, o en este caso los habitantes del departamento del Valle del Cauca. Otro que tiene que ver con el terremoto es que se está llevando a cabo una iniciativa del Gran Abrazo por Cali y el Valle. No sé si ya habías visto esto, Canario, es una jornada de solidaridad por los afectados del terremoto que será el próximo 10 de octubre. Servirá como un gran abrazo junto a los afectados del terremoto, rescatistas y familias de quienes hoy no están. Esta iniciativa, que la está liderando en cuanto a su información y exposición, se llama Darío Fernando Patiño, ¿no? El periodista que también perdió familiares allí. Bueno, se han conocido varios mensajes, varios videos donde él está invitando a que se haga esta jornada. Recuerden que el 10 de octubre estaríamos hablando de 2 meses después del terremoto y esta jornada va a tener lugar en la Arena USC a partir de las 8 de la mañana. La entrada a este evento tiene un costo y ese costo, pues cada aporte será donado a los afectados del terremoto mediante las fundaciones Abaco y Techo Colombia. Es un evento que va a servir como un afecto emocional a todas las personas que se han visto afectadas con respecto a este terremoto. Esta iniciativa tiene que ver con esta situación que sería pues como una especie como de teletón, porque va a tener artistas, va a haber presentaciones. Entonces, bueno, se hace esta jornada porque pues todavía hay cosas que hay que aliviar del terremoto y es la forma de ayudar. Y termino con la que ayer les conté tempranito. Antes de terminar nuestro programa, en Cali se sigue hablando del fallecimiento de Mario Fernando Prado. Mario Fernando Prado, reconocido columnista del periódico El País, abogado, publicista. Ayer el alcalde de la ciudad ya le había hecho un reconocimiento de manera pública y pues en su presencia. el legado que forjó en la ciudad. De hecho, mucho el sector político ayer se manifestó frente al tema, hablando de un hombre que pues le había entregado bastante a la ciudad con su programa, sus entrevistas, aparte porque le gustaba que lo llamaran Mario Fernando Piano, que así se llamaba su programa de opinión, precisamente porque tocaba el piano de manera empírica. Y bueno, también hablar de lo que escribió para El País.

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0: Es el sonido del salsero romántico Willy González, ex corista de Eddie Santiago. Hizo parte de Shanae.
1: No podrás decir.
0: Y lo suyo funcionó

0: Gorda está en la mañanita.
1: Buenos días, querido Dorado Público. ¿Cómo están? ¿Qué se dice? ¿Qué se comenta?
0: ¿Cómo va todo, Gorda? ¿Bien?
1: Bien, Cana, gracias.
0: ¿Cómo sigue la rodilla?
1: Ahí la llevo.
0: Ajá.
1: Ahí la llevo.
0: ¿Está en el taller?
1: Está en el taller. Está en el taller y se demora. No está y se demora.
0: Ok. ¿Cómo vamos, güey?
2: Bien, todo bien. Trabajando bastante.
0: Oyentes, ¿ustedes cómo están esta mañana? ¿Cómo han amanecido? ¿Cómo están las expectativas para el día de hoy? Muchas tareas, mucho trabajo. O por el contrario, está como suave la cosa, como que hay para hacer. ¿Cómo están? Bueno, que les vaya bien. Si tienen mucho o poquito que hacer, que todo lo que tengan planeado les salga como lo tienen imaginado. 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
0: Bueno, Gorda, prepárense. Señor, para que busquemos un invitado el día de hoy para el tema de Flora Martínez en la Arena USC.
1: Hágane.
0: ¿Listo? Nuestro número de WhatsApp, ¿cuál es?
1: 305-252-8404.
0: Atención que esta vez no será al número tal, que el 5, que el 10, que el 20, que el 50. No. Esta vez va a ser al primero que...
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0: Flora Martínez, este 16, de este viernes, en 8 días en la Arena USC.
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0: Vamos a premiar ya.
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0: Algún oyente nuestro.
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0: Que ya haya estado en la Arena USC, en cualquier evento. Así que el primero que mande una foto tomada dentro de la Arena USC, una selfie, una foto donde te veas claramente dentro de la arena, el primero que lo haga, busquen ahí a qué concierto han ido en la arena y tienen una foto que se hicieron allá, mándenla ya. El primero que la mande, ojo que este es para el más rápido, el primero que la mande, lo volvemos a invitar a la arena a ver a Flora Martínez.
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0: Así que, Gorda, a cuatro ojos para que me diga quién es el primero que manda una foto. Obviamente podemos identificar la arena por su silletería, por su maravillosa tarima, por sus luces, por las pantallas, por lo que sea. Mientras tanto, güey, estamos en una presentación de...
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0: Gorda, ¿cómo nos fue?
1: Super Cana, mucha gente que ha ido a la Arena USC y la primera que lo envió, evidentemente sí está en la arena. No sé a qué evento fue, pero esa es la Arena USC.
0: Venga, yo le digo. Eso fue en la Feria de Cali, Gorda.
1: ¿Sí? ¿Feria?
0: Sí.
1: Ah, bueno.
0: Eso fue en la Feria de Cali del año, en los conciertos de Feria del año pasado.
1: Ah, bueno.
0: En diciembre del año pasado.
1: Bueno, ahí está la querida Gina Granobles.
0: Fue con su querida mamá.
1: Que fue con su mamá, sí. Son igualitas. Bueno, Ginita, ahí ya eres ganadora de invitaciones para Flora. Nombre completo, número de celular y cédula en un solito mensaje para ponerte en el listado de ganadores.
0: Y así vamos armando nuestro listado para este que es el próximo evento que tiene la Arena USC. Estamos en la mañanita. El tema de BTS todavía sigue generando muchos comentarios.
1: Sí,
0: gorda, por el éxito en todo sentido que tuvo este grupo coreano.

0: Y es que gracias al tema de la visita de los BTS a Colombia, se reacomodó el ranking de los conciertos más exitosos que ha tenido el Campín. Ojo, estamos hablando puntualmente del escenario. La ciudad, pues obviamente sí, claro, Bogotá. Pero es puntualmente el ranking del Campín. Aquí no estamos hablando del Movistar Arena, ni los conciertos en el
1: Parque Simón Bolívar.
0: Nada, nada. Es, bueno, el Campín también. Puntualmente, ese ranking.

0: El listado es largo, pero les vamos a contar cómo quedó ahora con los BTS el ranking de los 10 artistas que más gente llevaron o más exitosos fueron sus conciertos en el Campín. La lista es larga, ¿no, güey?
1: Sí, es larga. Vamos a ver el top 10 entonces. Vamos del 10 al 1 con Bruno Mars, que en el 2017 exactamente llevó 40.468 personas al Campín.

0: para Bruno Mars.
1: 2017, eso está por año, porque de hecho hay artistas que repitieron presentaciones.
0: Que tuvieron varias presentaciones.
1: Sí, nos llevaron un público y en el otro pues pudo sumar o pudo restar.
0: ¿Quién está en el número 9?
1: En el número 9 aparece The Rolling Stones, Radio 2016.
0: Planeta. Hace 10 años.
1: Sí, hace 10 años ahí fueron 40.785 personas.

0: El Campín. Vamos en el 9 y ya tenemos dos superestrellas, Bruno Mars y The Rolling Stones. En el 9. ¿En el número 8 quién está?
1: Número 8, 2016, Coldplay, que asistieron a ese concierto 41.376 personas.

0: ¿Qué año fue Coldplay? Porque Coldplay ha venido varias veces.
1: Sí, 2016.
0: Esa es la del 2017.
1: 2016.
0: 16, ok, hace 10 años. ¿Quién está en el...
1: número 7.
0: 7.
1: Es para Shakira. Ya en la presentación del 2025, el año pasado, con 41.449 personas por fecha. Ya tuvo dos fechas.

0: cosas del infierno.
1: En el ranking aparece la primera cantante cantando en español y colombiana. Hasta aquí las tres estrellas que estaban antes en inglés.
0: Actualmente está creciendo sin parar.
1: En el número 6, ¿quién está?
2: Aparecen los Guns N' Roses en el 2022, que estuvieron en Colombia. Estuvieron en dos fechas, exactamente, y ellos llevaron 42.632 personas al camping.

0: entramos al ranking, al top de los cinco que mejor les fue, que más gente llevaron al campín. ¿Quién está en el quinto lugar?
1: Fue Morat, 2024, 43.112 personas, también tuvo dos fechas en ese momento.
0: Ese es un fenómeno, ¿no?
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0: Morat llevando más gente que los Guns N' Roses, que Coldplay, que Shakira, que los Rolling Stones, que Bruno Mars.
1: A mí eso me atropella realmente. Fenómeno. Porque digamos como que nosotros, diría que nosotros tres acá no somos como tan conscientes. O sea, uno sí es consciente, pero ni siquiera como que por el gusto, ay, chévere, bacano, no lo gusta. Nada, o sea,
0: tiene un público muy grande y muy fiel.
1: Pero impresionante, impresionante.
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0: Top número 4 de artistas que más gente llevaron el campín.
1: Este fue un concierto para los rockeros, rockeros veteranos, la mayoría. Iron Maiden 2024, 43.180 personas.

0: año fue Iron Maiden, 2024.
1: Hace poco ya, hace poco. Bueno, entramos en el ranking, en el top 3 de los que más gente llevaron el campín. ¿Quién está en el 3?
0: Repite Coldplay, ya volvieron en el 2022. Tuvieron dos fechas en esa temporada y fueron 44.157 personas por concierto.

0: aquí el único artista que ha repetido dos veces en el top 10 es Coldplay. En el 8 y en el 3. ¿Quién está en el número 2?
1: El número 2 es para Karol G del concierto, los conciertos que tuvo el 2024. Fueron dos fechas en el Campín. 44.286 personas.

0: el número uno, el concierto más exitoso en asistencia.
1: Bueno, ya ustedes sospechan cuál es. Medalla de oro para BTS, número uno en los conciertos en el Campín, porque en cada una de sus fechas, dos en total, llevó 53 mil personas.

0: Pues los BTS movieron el ranking porque lo tenía Karol G y le ha quitado el primer lugar a La Paisa. De hecho, en los 10 primeros lugares de este ranking aparecen 3 colombianos, Karol G, Morat y Shakira. No aparece ningún artista de música ni popular ni tropical. Todo dentro del urbano y el pop. La mayoría artistas internacionales de Sudamérica, diferente de los colombianos, no se metió ninguno, ninguna banda de rock o de pop, otro artista latinoamericano, ¿no? Llama la atención, ¿no? Bogotá, El Campín, muy rockero, muy pop. De hecho, solo un urbano, güey. Karol G.
1: Sí.
0: El resto pop y rock. Pero el ranking es más amplio. ¿Quién está en el 11?
1: Ah, bueno, en el 11 aparece otro colombiano. Y ese Jason Jiménez, que le dio para estar en esta posición, porque él, en el concierto que tuvo, llevó a 40 mil personas en el 2025.
0: Y es el primero de música popular, pero está en el puesto ya 11. ¿Quién está en el 12?
1: Carlos Vives, concierto del 2015, también llevó 40 mil personas. Bueno, aquí habla de 40 mil, la misma cifra, pero los ponen ahí, okay. No sé de qué dependerá entonces, o 40 mil uno, un vendedor que había también ahí.
0: El primero de música tropical.
1: Sí. Luego sigue otro colombiano, posición número 13, que es J Balvin, también con 40 mil personas. En el 14 sigue RBD, concierto del 2025, 40 mil personas. Y de ahí los últimos 5 que son YouTube, en el 2017, 39.272. Dua Lipa, que llevó 38.807, ocupa la posición 16. Foo Fighters, en el 2015, con 36.883 personas. En el 18, The Weeknd, 2023, hablo de posición 18, 35.386. En el puesto 19, Paul McCartney, que el concierto del 2012 llevó 35 mil personas. Y en el número 20, hablemos de otra boy band, One Direction, 2014, que llevó 34.935 personas.
0: Ya les voy a contar, en cambio, cuál fue de los artistas famosos el más flojo, el que fue considerado un fracaso y es una superestrella. Pero antes, Gorda, ¿cuál es el concierto por el que más ha pagado un colombiano para entrar al Campín? Porque esto es, ojo, esto que es el récord en asistencia, en cantidad de personas. Pero, pues no todos los conciertos tienen el mismo precio de boletería. En ese sentido, ¿cuál es el concierto que más caro ha tenido boletas en Colombia?
2: Al igual.
0: En el Campín.
2: Al igual que por el que más ha asistido personas al Campín, pues estos peladitos de BTS se quedaron con el liderato de ese ranking. El concierto en el Estadio El Campín de Bogotá con la entrada oficial más costosa registrada ha sido el de BTS. El paquete VIP alcanzó el valor de 2.953.000 pesos colombianos y ha sido la boleta hasta ahora más costosa de un evento presentado o de un concierto en el Estadio El Campín. Había buscado sobre cuál el ranking de las boletas más costosas. Ese ranking tiene un portal, Las Dos Orillas, había hecho por allá el ranking en el 2019 de artistas que habían pagado la boleta más costosa. Entonces, del 10 al 1 le voy a decir rápidamente cómo había sido, pero pues estamos hablando de 2019, ¿han pasado? 2019, 2026, 8 años, 6 años.
1: 7 años.
2: 7 años, exactamente. Bueno, Ringo Starr. 540.824 pesos la boleta más cara para verlo a él. Lady Gaga, 544.021 pesos para verla a ella. Beyoncé, 640.627 pesos. Justin Bieber, 676.502 pesos. Lenny Kravitz, 684.000 pesos la boleta más cara. Para ver a Madonna, 892.484 pesos en el 2012 para verla a ella. Paul McCartney, 1.049.981 pesos. Y, Roger Waters, 1.031.832 pesos. Y el que ostentaba la boleta más costosa hasta ese año eran los Rolling Stones con 1.135.711 pesos.
0: Haciendo un ejercicio básico, pues uno podría entonces considerar que los BTS es el concierto más exitoso que ha pasado por el Campín en asistencia y utilidad.
2: Y en recaudos, sí,
0: fue claro. La boleta más cara y el de mayor asistencia, pues básicamente uno pensaría que así es la cosa. ¿Sobre cuál es el concierto, en cambio, considerado fracaso de estrellas que han pasado por el Campín?
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0: El concierto considerado históricamente como el de menor asistencia,
2: no te creo,
0: o considerado como mayor fracaso en taquilla, que pasó por el Campín, fue el de Lady Gaga el 6 de noviembre del año 2012.
2: Para verla a ella, la boleta más cara era de 544.021 pesos, se lo acabo de decir.
0: Bueno, un estadio que ya saben ustedes tiene un aforo hasta de 50 y algo mil personas que metió los peladitos de BTS. 53, sí. Pero la Gaga solamente llevó 25.000 personas.
1: Es que para la magnitud de la estrella, pues...
0: Pero ahí tienen, ya saben cuál fue el que más de las estrellas del mundo, cuál fue el que más llevó BTS y el que menos llevó Lady Gaga, siendo una superestrella de la música.

0: Güey, muy complicado meterse en ese ranking, ¿no? O sea, digo, hay gente que tiene mucho tiempo de estar ahí metido. Lo de Rolling Stone, lo de Coldplay, dos veces en el listado. La mismísima Shakira, que está en el top, pero no está ni siquiera en el top 5. Duro, muy duro. Lo de BTS es sin duda un fenómeno social, musical, cultural.
1: Me siento demasiado atrasada no siendo fanática de esos peladitos.
0: Lo que quieran ponerle, pero pasar por encima de todos estos grandes artistas, monstruos,
2: pareciera,
0: leyendas como los, claro, Rolling Stones, es muy significativo.
2: De toda la vida, o sea, pareciera que le es más fácil a los artistas hoy hacer este tipo de cosas. ¿Sí me entiendes? A los artistas nuevos. O sea, porque imagínate un Rolling Stone con tanta trayectoria, sí, otras generaciones, pero pues tiene que haber un público.
1: No, mentiras, cara, ¿no crees que tiene que ver también con el auge de las redes y la exposición?
2: No, claro, total, gorda. Es que claro, un artista, porque... vos ves los seguidores de Madonna y pues la superan muchos más artistas que son recientes. Entonces no tiene nada que ver con la calidad del artista, simplemente es porque le tocaron otros momentos de la historia.
1: Y otra época.
2: Con difusiones, formas de encontrar su material, su contenido y pues bueno, si eso se representa en una generación que da likes, que sigue, en esta ya que tiene celulares, antes no.
0: Son las 10 de la mañana, un minuto. Estamos en Noticias del Mundo de la Música. Están oyendo La Mañaneta por Planeta. Ya se dieron cuenta los 10 conciertos que más gente le metieron al Campín. 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
0: Hablemos de música, pero también

0: ¿Por qué música y moda, gorda?
1: Bueno, Cana, fue tendencia ayer las imágenes de lo que pasó el día domingo con lo que está sucediendo en París en el tema de la Semana de la Moda. Habíamos visto la semana pasada que para el cierre de algunos desfiles y como para la jornada que se había generado, casi que arrancando la Semana de la Moda, pues vimos que el grupo Niche hizo su actuación, su presentación, que de hecho ha sido una presentación muy exitosa y sobre todo en un sitio como tan icónico para la moda y que un artista pues colombiano se destacara de esta manera lo que hizo el grupo Niche. Bueno, pues hay otra colombiana, hay dos colombianas que han sido tendencia el día de ayer. Una de ellas tiene que ver con Joana Ortiz. Joana Ortiz, la diseñadora, la caleña, Joana Ortiz de aquí, de Cali, Colombia, que la hemos conocido porque pues ha sido relevante en muchas de las pasarelas, no solamente a nivel nacional, sino internacional. Y bueno, llegó a la Semana de la Moda de París con una herencia que habla de su herencia latinoamericana, un desfile que fue el día domingo para presentar su propuesta Primavera-Verano 2027. Así que muy buenos comentarios frente a la presentación, a sus diseños, a las modelos, a todo lo que envuelve pues esta propuesta Primavera-Verano 2027. Pero además, aparte de Joana Ortiz, caleña, colombiana, pues hay otra colombiana que brilló porque al cierre de esa pasarela fue Aria Vega la que fue o amenizó el cierre de la pasarela, barranquillera colombiana, en la Semana de la Moda en París.

y de Aria Vega a una noticia de luto en el mundo de la música en Colombia, que también es tendencia hoy, aparece hoy como una de las tendencias, ha sido la muerte de Víctor Hugo Ayala, un cantante de boleros colombiano, que seguramente los más peques no lo tienen muy referenciado, pero un abuelo y un papá veterano sabe de quién están hablando cuando mencionan a Víctor Hugo Ayala.

0: Gorda, usted tenía esa voz.
1: ¿Porque la quiero?
0: No, este es un bolero.
1: Así llaman un bolero.
0: Sí. Okay. ¿La tenía? ¿Tenía la voz de Víctor Hugo, Gorda?
2: No, la verdad no.
0: ¿No?
2: No, de hecho no sabía que se dedicaba a cantar. O sea, sí, que era como,
1: sí, que era el fuerte.
2: Que tenía otro tipo de música. No, la verdad.
0: ¿Qué pensaste, que ha cantado el himno nomás?
2: No, pensé que se dedicaba a otra cosa. Creo que su voz la había puesto como, sí, como para otra, no puntualmente para producciones,
0: bueno, sí, no,
2: musicales.
0: Generacionalmente lo entiende uno porque, lo que digo, no, la nueva generación de pronto no tiene mucha referencia de él. No es que su música sonara permanentemente en la programación de las emisoras, por ejemplo. Pero una de las voces, porque no es la única voz que ha cantado el himno nacional, hay muchas versiones de nuestro himno consideradas por muchos oficiales, ¿no? Pero uno de los hombres que le puso la voz al himno de nuestro país fue don Víctor Hugo Ayala, que ha fallecido y por eso hoy es tendencia en Colombia su partida.
2: Mira que no se ha dado a conocer, pues según tomo la información del periódico El País, no se ha dado a conocer oficialmente cuáles fueron las causas, bueno, del fallecimiento. Que digamos que hay un todo, sí, estaba muy grande ya, ¿no? 92 años, los familiares no han entregado declaraciones públicas sobre qué pasó puntualmente, pero sí venía como afrontando un cuadro clínico complicado.
1: Cuando
2: ¿no?
1: él tenía 77 años, sufrió dos infartos. Y ahí en adelante ya vino, digamos, como más delicado el tema de su salud, porque ahí lo sometieron, de hecho, a una cirugía de corazón abierto también en ese momento. Entonces, bueno, ahí ya más delicada la cosa. Un hombre que nació en Bogotá en 1934, un 13 de junio exactamente. Y sí, pues con muchas canciones. Y me encuentro entonces que siempre fue también del sello Sonolux. Fue muy de la mano de ese sello Sonolux. Este hombre que, pues, no sé, Cana hace como caras, de pronto entonces no lo tenía relacionado por ese lado.
0: ¿Qué?
1: Por lo del sello Sonolux.
0: No, porque pasó por muchos sellos.
1: O sea, ah, bueno, pero digamos que el donde estuvo, digamos, su carrera discográfica, que hablan que más tiempo fue con el sello Sonolux. De hecho, ahí grabó cerca de, póngale cuidado a esto, y uno que no conoce sino lo del himno ya, 48 discos.
2: ¿48 discos?
1: 48 discos.
0: Esta es una de sus más famosas y populares.
1: Desde que tú te fuiste, ¿es original de él o?
0: No, no me le comprometo, güey. Yo tampoco.

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1: Bueno, hoy en la tendencia en Colombia está don Víctor Hugo Ayala por su partida. Pausa, ya venimos. Estamos en La Mañaneta, La Mañana por Radio Planeta.
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0: Sonido de bachata para el comienzo de este bloque de la mañanita. Y pues, ¿quién? Romeo. Romeo, mami. Yes, sir. Una tandita de las canciones de Romeo más pegadas, mezcladas por Dandres.
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0: Aquí estamos en la mañaneta de Planeta por 96.9. Saludos a los que nos oyen a través de la app. ¿Cómo descargan la app, gorda? Si alguien no tiene todavía la aplicación en el celular, en el radio del carro.
3: Ustedes se van a su tienda de descargas, sea iOS o Android, es decir, en el Play Store para Android o en el App Store para iPhone, y digitan Radio Planeta 96 espacio 9. Y así les va a salir el loguito nuestro, descargan la aplicación y de manera fácil nos lleva a donde usted quiera.
0: Ok, y a través de la página
3: www.radioplaneta.com.co.
0: Vamos a buscar un oyente para un arbolito totalmente decorado, todo, no es sino ponerlo y ya, listo, y enchufar las lucecitas y quedó listo. Viene diciembre, tienen arbolito, tienen ustedes, pero alguien no tiene y lo quieren regalar, lo quieren donar. ¿Quieren poner un motivo especial?
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0: La dirección de la Carrera Cuarta
6: 2804.
0: Eso por si algo, para que se ubiquen por señales, por la bugueña, es detrás del cementerio central.
3: Central.
0: Uh-huh. Ok, en ese sector. Y la otra es la dirección, o sea,
6: está, de la... principio, esas son las bodegas.
3: Sí, esa es la bodega. Todo, sí. Usted llega ya a Disneylandia. Camiones, de Navidad.
6: Sí. Y la otra es calle Quinta, número 1246, que es la, el barrio San Cayetano.
0: Que está bajando por la Quinta.
6: Exactamente.
0: Esa es la que todo el mundo se encuentra cuando baja por la Quinta. Glo Pose me mandó el video de los jugadores de... ¿Cómo es?
6: Benín.
0: De Benín. El equipo que hoy enfrenta a Argentina, digo, en la despedida de Leo Messi. Ajá. Muy curioso el tema, muy llamativo. Oigan ustedes este pedacito.
7: A ver, acá. De Argentina, para mi niño.
8: Muy bien.
7: ¿Hablas español?
8: Sí, un poco.
7: ¿De qué jugás vos?
8: Vamos a jugar con Argentina.
7: Sí.
8: ¿Qué significa Messi para vos?
7: Joder.
9: Es el mejor.
7: El mejor del mundo.
9: Es el Dios del fútbol. Es el Dios del fútbol.
8: ¿Cuál es la función que vos tenés?
7: Médico. Doctor.
8: Doctor.
7: Doctor del equipo.
8: Bien. ¿Y vos?
7: Soy el defensor central.
8: Defensor central. ¿Tu nombre cuál es?
7: Tijani Mohamed.
8: Mohamed, muy bien. ¿Cómo vas a marcar a Messi?
7: No hay que marcar a Messi. Vamos a disfrutar este partido. No hay un plano especial para defender contra Messi. Hay que disfrutar este partido. Sí. Ya.
8: Un poco más que te pones a aplaudir, no, si hace algo bueno.
7: Le voy a mirar así. Messi, eres el Dios.
8: Es el Dios.
0: Bueno, esta entrevista la logra un periodista con los jugadores de la selección de Benín, que se fueron de compras a un local comercial en Buenos Aires, sí, y se los topó ahí y les hizo esa nota que pues pone mucho más en evidencia que esto, no sé.
6: No, pero es que eso es un tema de hacerle un homenaje ya, o sea.
0: Pero güey,
6: no,
0: si fuera un recreativo, si fuera un recreativo, armen un equipo de glorias del fútbol suramericano.
3: ¿Pero
0: para
3: eso
0: enfrentar,
3: quién lo
0: a Messi
3: piensa?
0: Y
3: el Canario o
0: no, el Canario. Y le da mucho más real.
6: Canario, ¿sí? Cristian Lover.
0: No sé, lo pones tú ahí como veneno para meterle. Pero dígame, ¿qué sonaría mucho más bacano en la despedida de Leo Messi? Una selección armada con futbolistas del continente, no sé.
6: Sí, en esa parte estoy totalmente de acuerdo.
0: Que unos jugadores que se van a Buenos Aires a comprar cositas en un local comercial un día antes del partido, que esto no lo hacen los equipos profesionales.
6: Estar concentrados.
0: Están concentrados. O sea, el tema de los centros comerciales es para el fútbol aficionado, es para el fútbol recreativo o para el que está en una serie de amistosos y va a estar una buena cantidad de tiempo en una ciudad. Viene a comprar regalitos. Y le los regalitos y decir, no, pues yo que voy a marcarme si voy a aplaudirlo. No, le resta.
3: Pero para ti, Cana.
0: La no, güey, para el mundo del fútbol,
3: no,
0: gorda.
3: Soy la gorda. No. Yo no, o sea, vos lo estás viendo como de que
0: No, es un partido. Así como está planteado, es un partido recreativo.
3: ¿Vos crees que el que está en Argentina en este momento va a dejar de ir a ver a Messi
0: no,
3: con
0: yo
3: la.
0: Yo estoy diciendo que van a dejar de ir a verlo.
3: Es
0: que
3: no me pongas. No me entonces, pongas. Yo te entiendo lo que estás hablando en cuanto al atractivo que genera y el ruido que se hace si fuera contra un equipo de envergadura. Ese yo. Lo que ya lo dijiste ahorita al inicio, pero ya no se hizo y es Benín el
0: pero,
3: que va a
0: pero
3: estar allí.
0: Pero eso no limita a que tengamos una opinión, un criterio, gorda, a ver.
3: No, yo no estoy diciendo que no tengamos criterio, pero digo yo, ¿qué quieres ir a ver? ¿A Messi que le den pata y puño y tenedor en el ojo
0: no,
3: y no lo dejen hacer
0: goles?
3: ¿Quién
0: dijo eso? ¿Pero quién dijo
3: porque
0: eso?
3: Porque cuando estamos hablando de un equipo de
0: no,
3: renombre,
0: algo, no, algo,
3: seguramente
0: pero, gorda, pero
3: sea.
0: Algo más competitivo, algo más llamativo. Algo que
6: un
0: le
6: poco para,
0: que le pongo
6: más para
0: de,
6: show,
0: de,
6: más para
0: de
6: el
0: seriedad.
6: Show.
0: Es que así como está planteado.
3: ¿Cómo así los de Benín son inserios?
0: No, gorda, esto no es serio.
3: ¿Cómo así?
0: No, esto de los jugadores, si compras un día antes del partido diciendo que le resta importancia, gorda. La verdad, sí. Creo que ameritaba más para la despedida.
6: Bueno, la boletería ya está agotada. Ya.
0: No, total.
3: ¿Se agotó la boletería?
6: Sí, claro.
3: Ah, obvio.
6: ¿Cómo así? Ja,
0: es que, pero es que venga.
6: Te está matando por las boletas para ver.
3: No, le estoy diciendo para que le diga al canario que eso y nada le importa a un hincha argentino querer ver a Messi vestido con la...
0: Esa es tu opinión. Sí. Yo no sé, pero no le he preguntado a los hinchas argentinos si realmente consideraron que
3: un
0: para...
3: Un medidor de lo que usted me está diciendo en este momento sería que el estadio no hubiese llenado.
0: No, gorda,
3: hoy.
0: Así fuera Messi y no jugara, el estadio se iba a llenar. Era la despedida del ídolo más grande.
3: Por lo mismo. Entonces, por eso. Poco y nada importa. Bueno, poco y nada importa, no. Para mi concepto, poco y nada, digo yo, le interesa al verdadero hincha de Messi...
0: ¿Vos crees que no le importa?
3: ¿Con quién se enfrenta?
0: ¿Vos crees que un hincha argentino no hubiera preferido ver Argentina, un duelo reciente y muy taquillero, Argentina-Francia?
3: ¿Y no crees que de pronto eso tiene que ver o coincide con algunas fechas que para la fecha
0: gorda,
3: no hubiese podido?
0: Los partidos se preparan, gorda, boludo, y te digo, esto funciona a nivel de federaciones. ¿Y quién no, qué selección no le resulta atractivo? Un partido con la subcampeona del mundo... con la anterior campeona del mundo y despidiendo a Messi. A cualquier selección creo le interesaría mucho esa prueba.
6: Vale, pongo bueno. Este audio acá para que Canario quede más contento.
5: Buscabas un día y juega Argentina contra el resto del mundo. ¿Y vos sabés qué haces? Invitás a Neymar,
10: Ronaldinho,
5: invitás a los dos, tres alemanes, a los dos, tres ingleses, a Bellingham, no sé, y haces un invento.
0: Eso.
5: Y haces Argentina con Messi, con el resto del mundo, que además, ¿sabés la emoción que es incluso para el de afuera? Que Lewandowski también lo abrace, que Kane, que le diga gracias. No jugar con este, que el último partido sea con este equipo. Está bien, va a ser emotivo, todo, porque aparte de la emoción la van a dar los propios jugadores, la gente.
10: Claro.
5: Lo que le intenten armar, no sé, ya obviamente la habrán armado. Pero para una despedida de Messi tenés que armar con el resto del mundo, que es el que lo admiró
0: claro.
5: Toda la vida, que Guardiola venga y se siente como técnico en el banco rival.
10: Claro.
5: ¿Me entendés?
0: A la altura
5: que
0: de Messi.
5: Que lo tuvo. Y que vaya Iniesta con Xavi también. Tenés que hacer, no puede ser este partido una despedida, que lo va a ser, por supuesto, y agradecer. Pero no, digo, no sé, se me vino a la cabeza esto. Yo pensaba este fin de semana cuando veía el sábado este rival, ¿no?
10: Sí,
5: el del sábado.
10: No, lo del sábado fue terrible.
5: Digo, están haciendo todo esto por Messi. Háganlo de mejor manera. No, digo yo, me parece
6: sí,
5: que
6: vale la pena. Ese es Mariano Clos hablando un poco
0: bueno,
6: de esta despedida.
0: Tengo uno al menos, que... vamos en la misma línea.
6: Sí,
0: esto
6: mismo,
0: para
6: igual
0: este a la altura de Messi.
6: No igual puedo... este man le dio muy duro a Messi también antes de que jugara. Le
0: no
6: dio,
0: puedo creer.
6: Le dio.
3: Igual no,
0: no
3: crees
0: puedo
3: que...
0: creer que los hinchas de Messi, de la mesa aquí, de Planeta, vean como muy normal enfrentar un partido tan liviano y sin figuras.
3: Antes
0: para
3: agradezca
0: despedir,
3: que va a jugar un para, porque ya había dicho que no iba a jugar ni un partido más
0: para
3: la selección.
0: Para despedir a Leo Messi. Es que no están despidiendo a un jugador Bueno, todos merecen su momento, pero un jugador desconocido. Están hablando
6: yo
0: más grande para muchos en la historia del fútbol.
6: Yo te la compro. Y es verdad, es hacer más vistoso el show como tal, así sea un show, así sea de
3: hacerle
6: un honor.
0: Marketing no, sería Francia, ¿verdad?
6: Igual, gorda, no hay necesidad porque ellos tampoco van a ir a muerte a darle pata a Messi, o sea, si fuera el resto del mundo, o sea, pero es ver esas figuras connotadas del fútbol mundial al que enfrentó Messi toda su vida, su carrera, en tantos equipos, sus parceros, sus compañeros, lo que hablan aquí, un Neymar, todos van a llegar encantados, todos van a venir felices, o sea, creería que nadie se va a negar por un motivo de fuerza mayor, sería lo único, de resto todos, entonces claro, ver a todas esas figuras, al
3: bueno,
6: final,
3: al Messi,
6: ¿qué es
3: al menos
6: mejor,
3: a Messi
6: gorda?
3: Lo van a, al menos a Messi mejor, lo van a despedir gorda? En Argentina, pero a Cristiano en Portugal,
0: pero
3: vea cómo
0: salió.
3: ¿Pero
0: qué a Cristiano? No, pero si no, el de discusión no es Cristiano, no, ahora no entiendo tú.
3: No, pues porque estamos hablando aquí, le damos relevancia. Pues sí,
0: bueno,
3: o
0: tú
3: sea,
0: ves bien, noticia. Tú ves bien esa despedida, yo no la veo
3: no,
0: bien.
3: No, a mí no me trasnocha eso, la verdad, yo soy más
6: es
3: fanática más, de Messi.
6: Pero es más porque la gorda pues, le da igual, o sea, la gorda le da igual si viene
3: si
6: el uno o en el otro.
3: Si
6: pero
3: yo
6: hablemos
3: viera
6: desde
3: las
6: gorda,
3: noticias.
6: Desde lo periodístico, hablemos no, desde, pues. Desde lo que realmente pues hay que analizar. ¿Qué es mejor, resto del mundo o Benín?
0: Resto del mundo.
6: Bueno,
0: incluso
6: resto, del mundo.
0: Incluso
6: gorda, ¿no
0: resto de Sudamérica?
3: Es que yo no estoy en contra de que no fuera más vistoso, pero yo estaría haciendo ese análisis con el equipo que le tocó, sabiendo que el estadio hoy va a estar vacío y que no hubiese entradas y que fuera
0: esa
3: la convocatoria
0: no
3: paupérrima.
0: Esa no es la discusión. No,
6: yo ahí siento que por
3: lo, pero eso es lo que me está dando la razón de peso a mí para decirte que al hincha, al real hincha del jugador como tal, no es que no le importe poco y nada con quién se enfrente. El tema es más de verlo lucir la camiseta, que en Argentina el fútbol se vive, siento yo, creo yo, dentro de mi ignorancia futbolera como mujer y como hincha del fútbol, siento que allá viven el fútbol de una manera loca. Allá lo que les interesa es volver a ver a Messi con la camiseta, pues, gola, indistintamente digo yo, si se enfrenta
6: sí,
3: con alguien full.
6: Pero siendo el argentino tan fútbol y entendiendo muy
3: obvio,
6: bien del fútbol,
3: implicaría
6: ellos
3: mucho.
6: Ellos más que nadie pensarían, creo yo, no, bueno, y este equipo qué bueno, listo, porque obviamente se va a anular el tema o lo va a eclipsar la despedida de Messi, pero a la final hubiese sido mucho más decoroso tener al resto del mundo.
0: Pablo Orozco dice, Cana, ayer estaba oyendo precisamente un programa de Radio Argentina, que transmiten por televisión también, y estaban hablando exactamente de lo mismo. Es más, ellos consideran que esa era casi que una humillación para Messi y no una despedida. ¿Cómo no poner jugadores más rutilantes al otro lado para enfrentar al jugador más grande para ellos en la historia en su último partido con la camiseta
6: es
0: de Argentina?
6: Es que lo más curioso, o sea, justo una selección que apenas pues venimos a conocerla, o sea, nos vinieron a enseñar su ubicación, o sea, un poco de quiénes son,
0: nos
6: que si era colonia francesa, nos tocó ir a mirar su capital,
0: a buscar en el Atlas,
6: a buscar literal en Wikipedia y a mirar quiénes son, porque ni idea, o sea, ni siquiera pues Honduras pues para decir que lo conocemos, pero sí, no está como también ahí el cheve.
3: ¿Y no será que de pronto haya una estrategia de marketing de decir más adelante, no sé, hay un partido con las viejas glorias de tantos
6: pero
3: equipos
6: despedidas, no.
3: y venga y esté Messi, yo no sé, de pronto
6: pero
3: puede ser, ¿no?
6: Despedidas,
3: ¿no?
0: El
6: no,
0: día
6: creo.
0: Que Messi haga la gira ya Messi y sus amigos por el mundo entero seguramente le va a ir muy bien.
6: Eso es diferente, sí.
0: Pero eso es otro tema. Este es el tema, es la despedida oficial
6: de la selección.
0: De la selección.
3: Pero tiene que haber una razón. Tiene que haber una razón
6: sí,
3: detrás
6: porque,
3: de...
6: Sí, porque bueno, y me extraña también que
3: tiene
6: Argentina
3: que haber una razón.
6: Tan futbolero, más de que Messi pueda hacer o no pueda hacer goles y luzca y su despedida sea haciendo anotaciones.
3: Wey, es un tema anímico, es un tema...
6: Al mínimo, o sea, ¿cómo es que llama al equipo que todo el mundo le hacía el goles? Que lo mencionábamos mucho. No.
3: ¿Al Hilal? No, mentiras.
6: No.
3: ¿En
6: un equipo
3: a Tahití?
6: ¿Al
3: Haití? ¿Haití?
6: No me acuerdo. Un equipo que aquí mencionábamos mucho, que decíamos que era el que le hacían como 7-8 goles.
3: ¿Pasará algo por lo anímico? ¿Será algo que tenga que ver lo anímico, lo deportivo, el dinero, las fechas, los equipos, la convocatoria? Algo tiene que pasar de fondo, algo tiene que haber detrás de para que fuera... Para
6: sí,
3: eso.
6: Pero muy livianito, la verdad, pues poner ese equipo. Bacano, ellos están felices, los de Benín están emocionadísimos. Mira, o sea, no la pueden
0: creer. Se fueron de compras.
6: Con, claro, y jugar con Messi. Ahí desde el arquero hasta el técnico
3: le van a pedir la
6: están pidiendo la camiseta. Todo el tiempo, todos
3: la van a quién se la van a dar?
6: ¿Camiseta o qué?
0: Como es de emocionante uno en un estadio cuando ve al jugador de su equipo, al que está apoyando, pero al otro lado ve gente conocida, figuras. Estoy seguro que la mayoría de argentinos que van al estadio no conoce un jugador de Benín.
3: Ah, mire lo que yo le estoy diciendo.
6: Ah, no, pero sí, el Tahití, gorda, sí, era el Tahití que mencionábamos, ¿viste? Mucho. ¿Te acuerdas, Cana? ¿Qué equipo que, pues?
3: Pero mire que John Edward sí dice que tiene que ver con el tema. Aunque usted dice que los partidos se preparan, John Edward me dice, sí, está bien un partido más vistoso, pero recuerden que en esta fecha los jugadores están en amistosos con sus selecciones y en Europa están en, el National League. Y puede ser uno de los motivos por los cuales no se pudo coordinar.
0: Pero escogieron la peor opción de
3: no
0: todas.
3: No me diga a mí, respóndale a John Edward.
0: John, sí, bueno, listo. Digamos que las selecciones europeas están ocupadas en el Nation League, pero hay 50 equipos. Claro. Si quieres, ponga 100 equipos más fuertes.
6: No, hay más porque este es el 157 del ranking.
0: Ah, ni sigamos en esa discusión,
3: Imagínate. ¿Cuándo es la despedida de CR7, perdón?
0: No sé, gorda, no la ha anunciado todavía. Ah, no, este está, pero yo creo que va a ser muy pronto también.
3: ¿Con Portugal?
0: De la selección, sí. Si deciden hacerlo, creo que será muy pronto.
3: Ah, bueno, está bien.
6: Tahití, perdón, aquí me equivoqué. Tahití es el 157. Benin está en el puesto, pero igual. Porque está dentro de los 100, pero está en el 93, bueno, en el ranking de la FIFA.
0: Había 92 opciones mejores en
3: dice
0: todo caso.
3: Dice Roniet, hola, quiero un árbol de Navidad para regalárselo a mis papás. Roniet, este no es el número para ese estamos tipo de mensajes. De Messi, dice la despedida de Messi. No le vamos a dar el árbol porque estamos hablando, no mentiras. La despedida de Messi de la selección tenía que ser contra extraterrestres. Sí, claro. A la altura de él, con fenómenos como él. Dios los bendiga, Radio Planeta.
6: Alexa Chacón dice, hola, chacho, sí, claro, obvio, por supuesto, claro que sí. Dice, Messi merece más, mucho más, por ser uno de los mejores del mundo. Pero bueno, así es esta generación de desagradecidos. A CR7 hasta le hicieron el fo. Son los mejores del mundo y nada pasó con sus despedidas. Tanto que se habló del fin de esta era y salimos con un chorro de babas.
3: Más tempranito nos escribió la querida Lili Rodríguez, que nos envió mensajito, nos envió incluso una imagen que dice, hermoso texto, la vida no se trata de tenerlo todo, se trata de estar agradecido por todo lo que ya tienes. Habrá días difíciles, pero también habrá días que valga la pena esperar. Dice, excelente y bendecido día para mi mesa favorita, mis planetarios, los llevo en mi corazón siempre, gracias por tanto.
6: Aquí mirando esto, Canario, dicen que la despedida de James, que viene muy pronto, será contra los Pumas. Así.
3: En el paso nivel que vamos.
6: Claro, ahí está, es más o menos lo mismo.
3: Ya quisieran.
6: O sea, es más o menos lo mismo, eso que yo creo que juegan mejor los Pumas.
3: Ya. Uy.
0: Dos oyentes. Hugo, que hace rato no aparecía, que vive en Buenos Aires, dice, Cana, acá en Buenos Aires todo el mundo está hablando de eso. Y el comentario general no pasa ni siquiera por Messi, pasa por el rival que escogieron para despedirlo. Todo el mundo ha hecho memes y se ríen de esa situación. Yo y no... dice Nelson Dino, hola flaco, ¿cómo vamos? Nelson Dino, periodista deportivo, dice, en Argentina se están quejando por el rival. Dicen que solo fue un negocio del Chiqui Tapia, del polémico Chiqui Tapia.
6: Y es que, gorda, y lo acabé de decir, o sea, no esperar menos de una hinchada como Argentina. O sea, si alguien entiende del fútbol y es apasionado y le corre por su sangre ese ADN, pues es un argentino, gorda, es un argentino que sí siente el fútbol y pues le gusta.
3: Eso a mí no me desvela, la verdad. No, es que una cosa es que no te desvele, pero es hablar de la realidad. Jugar y obvio, en el fútbol allá se ve diferente y lo dije yo también, pero pues ya, o sea... Ya va a jugar, ya. ¿Qué más? El comentario sí, obviamente con criterio, pero pues...
6: es más desde lo que te pasa a vos respecto a como que te va y te viene igual, pero realmente es mirando objetivamente qué pasa, ¿sí me entiendes? O sea, ¿cuál es la realidad? Vos decís, o sea, o yo te pregunto, ¿Benin es un equipazo? No.
3: Obviamente no, güey, lo dijimos desde el primer día que vos dijiste la noticia.
6: ¿Sí me entiendes?
3: Pero entonces, más allá de eso.
6: Esa es la realidad. Ay, sí, no es la un super equipo. Sí, no es claro. Un super equipo, gorda.
3: Sino que yo digo que tomaría más relevancia lo que ustedes digan, donde, por ejemplo, la noticia: Argentina se va a enfrentar contra Benin, que no lo conoce, y no la mamá de los jugadores y las esposas, y listo, ya no lo conoce nadie más en el mundo. El estadio está vacío para ver la despedida de Messi. Yo digo, juepucha.
6: Gorda,
3: o sea,
6: pero aún
3: el equipo incidió.
6: No, gorda, porque mira que aún vendiendo la boletería en este momento y la gente matándose por una boleta, porque entonces, toda Argentina quiere estar en ese partido.
3: Entonces, a mi modo de ver, ignorando mucho el fútbol para que afuera la gente diga que la gorda no tiene criterio, a mi modo de ver, considero que entonces, sí, el rival es vistoso, sí, tiene toda,
0: gorda,
3: la razón.
0: Admite que este tema
3: pero
0: no,
3: me mantengo.
0: Admite en alguna el... vez en la vida que este tema no tiene discusión.
3: Pero, ¿cómo no va a tener discusión? Gorda, no tiene más fortaleza, obviamente, lo que te estoy diciendo. No es que tenga más fortaleza, sino que acompañaría más la versión de que al hincha de verdad quiere ir a ver a Messi. Y eso es lo que le importa. Ah, que el rival fuera más vistoso, por supuesto. Pero donde vos me digas, no hay una sola boleta para ver a Messi, porque está el estadio lleno.
0: Gorda,
3: para...
0: a Messi,
3: no,
0: así fuera,
3: entonces la gente
0: así
3: no tenía nada más que hacer en Argentina y se fue a acapar.
0: No, así no fueran a jugar, mira, si no fueran
3: a
0: jugar, fueran a presentarlo, pararse en la mitad de la cancha y estar en ese luego. Momento, igual le van a comprar las boletas.
6: Hubieran ido gordas.
3: Entonces me estás dando la razón de que la gente lo único que quiere ir a ver es a Messi puesto última vez con la camiseta argentina.
6: Sí, digamos que en orden de ideas es lo más importante, pero lo otro no se puede ignorar, ¿sí me entiendes?
3: No lo estoy ignorando.
6: Está de boquilla en este momento.
3: No lo estoy ignorando, pero tendría mucho más peso.
0: ¿Alguien
3: yo no le
0: quiere
3: estoy
0: regalar
3: ignorando
0: a la gorda una camiseta de Benín, por favor?
3: No, no me interesa.
0: ¿De qué color juega Benín?
3: No,
0: gorda?
3: No me interesa. No, tampoco sé. Ni
0: de
3: tampoco
0: roja,
3: me
0: verde,
3: interesa.
0: Azul.
3: No, no me vas a. Con lo que estás haciendo, no vas a demeritar mi comentario. Primero. Y segundo, no estoy diciendo algo descabellado. Estoy diciendo algo que aporta.
0: Bueno, okay.
3: Si para vos sería mucho más atractivo. Si Benín Yeguín. Si para vos.
0: Una de Bayern sin
3: demerita. En lo que yo estoy diciendo es tu concepto. Para mí es muy válido lo que yo estoy diciendo. Y
0: no
3: como yo, mucha gente afuera pensará exactamente lo mismo.
6: De Tardín.
3: Desluce.
0: Esperinmin, ¿no?
3: Ay, cómanse una tonelada.
0: 10:50 minutos en la mañana.
3: Ahorita que
0: Planeta.
3: Estaban hablando de selección más goleada, me dicen que en San Marino. San Marino, el equipo, la selección de San Marino es la más goleada.
6: Pero Tahití la mencionamos mucho tiempo. Aquí cualquier cosa mala que pasaba en el fútbol, uy, la Tahití. O lo comparaba uno con esa selección de que era muy, la goleaban bastante. Bueno, dice.
3: Un abrazo para Alexander Clavijo que me dice: ay, díganle a esa señora que qué pereza. Pues con pereza y todo. Si quiere, cambia el radio y si quiere, ahorita vuelve y me oye.
0: Ahora sí, no, así
3: claro, porque qué pereza, no. Uno aquí tiene la del derecho de opinar. Ah, que ustedes no estén de acuerdo con la opinión, eso es diferente.
6: Usted tiene 39, usted no es la señora al que le está hablando.
3: Ah, no, está hablando otra señora.
6: Otra persona. Cris Kira. Hola,
3: perdón.
6: Chicos, saludos desde Chile. No han terminado
3: perdón,
6: de remover.
3: Me equivoqué, señora.
6: No han terminado, usted no, 39 gordas.
3: Ah, no, todavía no, estoy entera.
6: Usted no es. No han terminado de remover las cosas ni empezar la construcción de las partes afectadas. Se diga que los recursos se fueron para la Semana de la Moda. Por algo ya intimidaron a la jueza que solicitó aclarar los recursos. El milagro va a salir vivo, dice. El milagro va a ser, debe ser, salir vivos estos 4 años de terror. Los argentinos son mediocres. Celebrar un 7-0, esto en otro tema, contra un sub-23 que llegó directo al estadio. Eso es lo que dice Cris Kira.
3: Ve, con base en eso que me estabas diciendo, preguntaste ahorita de la reconstrucción y los escombros y todo lo
0: no,
3: demás.
0: No, yo puntualmente no pregunté por reconstrucción. Dije el tema de la recolección de los escombros del edificio que está caído y de la habilitación de la zona de la 44 para poder transitar en sentido hacia la autopista.
3: Dice, dígale al canario que la 44 va a estar cerrada hasta que terminen la demolición de esos edificios. Están evitando que la vibración por el alto flujo vehicular los haga caer sin control. Los restos del Vanessa ya fueron recogidos y en la medida que vayan demoliendo van, pero la vía sigue cerrada. Por eso ayer, por ejemplo, eso tiene mucho peso, ayer que les decía que estaba cerrada, por ejemplo, toda la 56, la 56 partiendo desde la CBC y hacia la Paso Ancho, porque ahí está otro edificio. Como todavía no lo han demolido, cierran por lo que lo
6: pero
3: que están
6: gorda,
3: hablando.
6: Mira que yo, ¿hace cuánto no pasas por ahí? Porque
3: ayer estaba cerrada por la mañana, no se pueda que la habiliten.
6: Porque a mí me ha tocado cerrada y cuando volví a pasar esta semana está abierta. Yo dije, ah, bueno. Y otro que también habilitaron es el carril que queda en la 66 al frente de Gios, antes de llegar a la Paso Ancho. Y me refiero viniendo desde la 14. Y antes de llegar a la Paso Ancho, ahí hay un edificio, no sé si se ubica, en el frente de Gios. Ese edificio también quedó muy afectado, estaba solo un carril, ya están los dos carriles habilitados. Bueno, dice aquí Javier Toro, al canario solo le faltó terminar su comentario con el ¡siu!
0: No se puede negar. No tiene velas en este entierro. En este entierro no, está mal puntualmente. No.
6: Bueno, pues no me moleste.
0: Es más. Ustedes que son los fanáticos de Messi, especialmente pues la gorda y todo este tema, defendiendo.
3: ¿Y por qué a mí? ¿Cómo pero no me unte? No,
0: defendiendo, defendiendo una situación que no tiene presentación.
6: Sí, no.
0: Y yo, que soy fanático de Cristiano, reclamando una mejor despedida para Messi.
6: Pero
0: es que yo no discuto que Messi sea una superestrella y uno de los mejores del mundo. Para mí no es el mejor del mundo, es uno de los mejores del mundo. Pero ameritaba algo más bonito, algo más decente.
6: Talento natural.
0: Sí, claro.
6: Alexander Agredo, y no, tiene un argumento. Agredo, perdón. Se trata de un tema. ¿No te gusta Agredo, Alexander?
3: No,
6: tiene
3: es
6: un
3: Agredo.
6: Tiene un comentario que me parece acertado también, porque él dice: güey, decirle al canario que es despedida de la selección. Cuando se despida del fútbol, ahí sí viene todo el que quiera contra el resto del mundo.
3: Entonces, estoy
6: ahí,
3: diciendo, parece, estoy...
6: ahí también sería, o sea...
0: No, pero tampoco es argumento.
3: No,
0: o sea,
3: ¿ah, no?
0: No, tampoco.
3: ¿Vas a demeritar la opinión del oyente
0: también? No, cuando él prepare su despedida y haga un evento comercial que lo pueda hacer en 5 estadios del mundo diferentes, va a reunir a las más grandes estrellas. Pero es que...
6: Bueno, es que Messi queda muy difícil argumentar que ese equipo es un equipo...
0: 2 títulos.
3: Bueno, entonces, a tu criterio, que es el más alto, demeritando al resto de criterios de las demás personas, ¿con quién tendría que haberse medido hoy Argentina?
0: No, ya te lo dije.
3: A ver. No, pero Argentina, porque estamos hablando de lo que le proporcionó Messi a Argentina.
0: ¿Qué?
3: ¿Con quién se tuvo que haber medido? Porque como no sirve la opinión del oyente que dice que cuando él se retire del fútbol...
6: Simplemente, pues no es la verdad absoluta.
3: Que
6: gorda,
3: no es la verdad absoluta, por
6: pero,
3: eso.
6: Pero es un buen argumento, o sea, a mí me parece que es válido,
3: ¿con quién tendría que haberse
6: no...
3: medido Messi con la selección argentina para que fuera una despedida de renombre de la selección argentina?
0: Vuelvo y te digo, una selección con la que hay una rivalidad creada y que hubiera sido a nivel de selecciones muy llamativa, sería ese de Argentina-Francia. Usted sabe muy bien lo que hay ahí y lo que significaría una despedida. O escogen el campeón
6: Argentina,
0: del mundo.
6: Argentina-Inglaterra, pues, una uy,
0: joder. Argentina-Inglaterra o Argentina-España. Es quieren escoger uno de Sudamérica, hay 2, 3 si quieren. Brasil, Uruguay, por el famoso Brasil. Clásico del Río, ajá, de la Plata. Brasil, por la rivalidad de campeonatos del mundo y siempre la rivalidad Argentina-Brasil es... importantísima.
6: Ya salimos si Colombia.
0: Quieren,
6: sí,
0: no, si quieren Chile. Ellos tienen más rivalidad con Chile que con nosotros mismos.
6: ¿Será?
0: Sí, claro. Uy, la rivalidad de los argentinos con los chilenos es muy, ¿sí?, grande, güey.
6: Si ¿con quieren, las dos copitas que le ganaron seguidas o qué?
0: Si quieren, por ahí. Querían uno de Sudamérica, del continente. De... Es más, hasta un México, hasta un Estados Unidos, gorda.
3: Yo sí estoy muy de acuerdo con lo que dijo. ¿Quién fue el oyente que dijo cuando se despide del fútbol?
6: Ojo a esto. O sea, tiene razón, pero aún así... O sea, ese argumento que él da no le da peso a Benín. O sea, para ser el equipo más lucido del mundo, no, y más es espectacular.
3: Yo
6: Benín,
3: lo que
6: gorda,
3: considero,
6: Benín.
0: O sea, les pasaron una bolsa con papelitos. Saquen el rival de Argentina. Y justo les tocó Benín. O sea, yo quiero pensar que fue así, la única manera. Pero ¿a quién se le pasa por la cabeza?
6: Para el espectáculo. O sea, digamos vos, el partido es aquí, la despedida, entonces la despedida de James. Vamos a despedir a James. Viene Benín.
3: No,
6: bueno,
3: voy.
0: Zimbabue.
6: Sí, otro equipo allá. Es que venga otro equipo más bacano que tenga unas estrellas de fútbol que vos conoces y que te van a motivar.
0: Un jugador conocido, uno.
6: Un jugador. Entonces, ¿es mejor, sí o no? Ahí está el ejemplo.
3: Yo me sigo amparando.
6: Ah, porque se va a morir con la suya.
0: Se sigue amparando.
6: Usted va a morir con la suya.
3: No, ¿por qué? Porque es mi opinión. ¿Cómo así? Si no la defiendo yo, entonces ¿quién más la defiende?
6: Usted va a morir con la suya hasta la muerte.
3: Y no es descabellado lo que digo. Yo lo que creo es que hoy quieren hacer esto una fiesta. Les conté el minuto a minuto. Hay más música que fútbol.
6: Pero porque
3: les conté el minuto.
6: Pero
3: es que tienen, van a hacer eso una fiesta en el estadio para ir a ver a Messi última vez con la camiseta y ya está.
6: Pero el partido va a durar lo que dura el partido. El partido no va a durar media hora ni 15
3: por
6: minutos.
3: Por lo mismo.
6: No.
3: Por lo mismo.
6: Simplemente porque pues.
0: Con árbitros y todo, ¿verdad?
6: Bueno.
3: Ah, no, es que un partido sin árbitro,
0: bueno,
3: antes pues, sería el comentario. Que entonces
0: sí,
3: no van a...
0: le falta, pues.
3: Ah, bueno, pero.
0: ¿Quién pita?
6: No, pues. Messi va a recoger el arquero de ida para el estadio. Dice Johnny Polani.
0: Salime a la autopista con 44.
6: Salime, que yo te recojo. Dale, ¿dónde estás? Yo te recojo, dale. Él pone la cuota. Messi
3: usted
6: paga la,
3: más vos.
6: Messi
3: o
6: paga
3: sea,
6: la cuota. No. Johnny Polani dice, buenos días, mi combo. ¿Cómo amanecieron? Yo aquí preparándome para votar con marcador en contra de Pedro Sánchez. Dice, ¿qué man más nefasto, pringado, como dirían los costeños? Tiene más cara que espalda. Han pasado 8 años... y se sabe que el problema de España es que hay más gente que viviendas. Es nulo o muy poco lo que se ha hecho por esto. Cada vez que hay elecciones vuelve y toca el tema que el Estado va a construir vivienda de protección y nada. Hablan de que la culpa de los fondos buitres, vaya sorpresa, varios diputados de su partido político con más de 10 casas cada uno. Aquí lo aman y lo idolatran. Quien se ha beneficiado de las ayudas y los de la regularización. El resto, que cada mes nos crujen con la carga de impuestos, estábamos esperando para marcar una X en su contra. Llevo 10 años aquí y se nota que España va para atrás.
3: Voy a leer a los de X, nos escribió muy temprano el querido Beto Scan.
0: Beto Scanita le dio Beto Scan.
3: Sí, dice, hola muchachos, a Messi la despedida era con un resto del mundo, digo yo. Pero bueno, yo soy bicho lovers, dice el querido Beto.
6: Sí, no, opiniones solamente de fanáticos de Messi.
3: Por favor, dice Freider Pastrana, buenísimos días, Planeta, les deseo un feliz martes de galería. Te mando un gran abrazo para vos, Cana, para el güey y para Angie, que tengan un buen día.
6: Número terminado en 090, dice, buenos días para los máster de la radio. Si me pueden regalar un saludito a Arturo, allá en Calgary, Canadá. Dice, está full, sintonizado con ustedes, Arturo. Vamos a saludarlo. Saludos, simplemente. Arturo, un abrazo. No sé quién saluda ahí, Gordis, si lo puedes ver.
3: ¿Qué número dijiste?
6: Número terminado en 090, ¿quién es?
3: No tengo ni idea.
6: Que dice que si lo saludamos, que él está sintonizado con la emisora. Arturo, un abrazo muy grande en Canadá.
3: Dijo Andrés en la cuenta de X: en Venezuela proyectaron el live stream del concierto de Shakira en los cines y este fan se la gozó toda, nos ha mandado el video. Luego Alejandro Daza dice: chachos, buen día. Cana, hay que esperar. Todo tiene una logística. Todo lo que sucede es cuando lo primero es la crítica y es muy difícil. Tener al canario contento es bien difícil. Si fuera Ospinita, no haría esa pregunta. Por lo contrario, tendría respuesta lógica, ¿cierto?
0: ¿De qué Ospinita habla?
3: Yo no sé.
6: Dice Carito Calvache: ¡Holi, chicos! Saludos enormes. Bueno, referente a lo que mencionan de los artistas con más asistentes, creo que también es los espacios. Por ejemplo, cuando vinieron los Backstreet Boys, hubo sold out en minutos para la primera fecha. Pero eso fue en el Movistar Arena. Para la segunda fue similar, era súper difícil de conseguir una boleta y las que quedaron valían más de 1.200.000, muchos nos quedamos por fuera, yo, háblame, creo que si nos dan el espacio y se hace la debida gestión, estoy seguro que las cifras serían otras. Feliz y bendecido día. Pero los Backstreet Boys podrían estar dentro del top, diría yo, llevando unas 30 y algo mil de personas, porque ellos tuvieron dos fechas, pero fue en el Movistar Arena. No fue en el estadio.
3: Dice Luis Felipe Jiménez, el doctor Luis Felipe Jiménez, que nos mandó la imagencita del día. Dice: tarea para hoy martes, mientras llegas a tu destino, disfruta del camino. Saludo para todos, dice el doctor Luis Felipe.
6: También número terminado en 031. Hola, buenos días. Soy Elías Rengifo. Con respecto a lo que hablaba el canario del Partido Republicano de la Cabal, lo que pasa es que el partido, la Liga Anticorrupción, que era el de la Liga al Partido Anticorrupción, que era el de Rodolfo Hernández, eso oí yo ayer, sí, también, cambiaría su nombre por el Partido Republicano.
0: Ah, okay. Sí. ¿Va a cambiar? Sí. ¿O cambió ya?
6: Eso lo comentaron ayer. Seguro que dice que iba a cambiar, pero yo oí eso que y mencionaban al ya alma bendita Rodolfo Hernández.
0: O sea que es un partido en formación. Hoy ha sido polémica el tema del anuncio de María Fernanda Cabal, no solamente que se va del Centro Democrático, que ya fue noticia desde la semana pasada, sino que está invitando a que parte de lo que muchos integrantes del Centro Democrático se vayan con ella para el Partido Republicano. Preguntábamos, ¿Partido Republicano en Colombia? Nunca lo había oído mencionar. Sabemos que en Estados Unidos sí, hoy tiene presidente el Partido Republicano, pero en Colombia, bueno, esta es la explicación de dónde viene ese tema de Partido Republicano.
3: Paren todo, nos ha escrito nuestra querida Doranda, ahora Lisandra nos escribió.
0: ¿Quién dijo, gorda?
3: ¡Lisandra!
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0: Funcionó la IA, gorda, porque es ella directamente la que escribió, porque ya la desactivamos.
6: Ya muy canciones, además ya está como molestando.
3: Dice Lisandra: hola, mi bello grupo, feliz y bendecido día. Por aquí dejándoles un saludo, los extraño mucho, casi todos los días los escucho, pero no todo el programa, sino por ahí, por los laditos. Pero bueno, aquí estamos fieles a los mejores de la radio, mis planetarios. Bueno, que sea un motivo para escuchar una de mi tocayo. Abrazos, feliz día, se les quiere.

0: Nico Sánchez dice, madre, ¿cómo vamos, muchachos? Yo entiendo lo que dice el canario con respecto a lo de Messi y es verdad, pero también es verdad que su Cristiano jugó partidos oficiales clasificatorios con equipos tal cual como este y no solo una vez, sino muchísimas veces.
1: Pero es diferente porque es un calendario que te toca cumplir. Eso no es culpa de la selección que en el calendario te toque un equipo fácil, como algunos equipos en el Mundial. Por ejemplo, en su primera ronda tenían un caminito lindo. No es culpa de ellos, es el sorteo que haces.
2: Dice Evans.
0: Bueno, está muy bien. El sorteo así, el caminito que le tocó a Argentina, según muchos, pues para ganar el Mundial. Es el sorteo. Es
1: sí,
0: que
1: sorteo. Además, vamos
2: a hacer. Ahora Messi le salió a ver a todos por no despedirse con los grandes del fútbol. Ahora se ha visto. Evans Ordóñez dice: hola a los mejores. Respecto al tema del último partido de Messi con la selección, hay que decir que Lionel le tocó coincidir con una dirigencia de la AFA de dudosa reputación. Y lo que se dice es que estos buscan rivales que cobren menos para estos ganar más. También hay que decir que las selecciones europeas están ocupadas. Seguramente más adelante Messi tendrá un partido de despedida con una convocatoria de glorias y exglorias.
1: Ojalá.
2: Como lo han hecho otras leyendas, dice un abrazo.
0: Felipe Sierra dice, buen día, banda, ¿cómo van? Oiga, pero la gorda parece la señora del video de Chau Chau Negro. ¿Cuál es ese?
2: ¿Cuál es esa?
0: Yo no sé.
2: Ay, yo no sé.
0: Excelente día, dice... también Jorge Chévere, ya lo leímos, dice, no, Cana, esa no te la compro. Messi está por encima del cielo y la tierra. Lo mismo que Cristiano, es una despedida, es partido de exhibición. No me le bajes la caña, glorioso equipo de Benin. ¿Qué opinaría el Cana si el rival fuera el
1: glorioso super... equipo de Benin?
0: Sí, sí. Glorioso equipo de Benin. Dice, ¿qué opinaría el Cana si el rival fuera el Super Deport? Espérate la despedida de James, todo lo del pobre es robado. Arriba Benin en este momento, Messi puede jugar con quien quiera y es... y eso va a llenar. Benin tiene todo el derecho. Me disculpan la letra, estoy manejando.
2: Daniel, con base en eso, dice, buenos días, muchachos. Eso que dice la gorda de que el estadio está lleno en Argentina, eso pasa siempre, hasta con el Deportivo Tapitas contra los Zeus del barrio de los argentinos. Siempre llenan los estadios, eso no es nada bueno. Bueno, entonces
1: nada
2: con
1: nuevo.
2: Eso que me está diciendo...
1: Nada nuevo, gorda.
2: Sí, no es nada nuevo. Dice, entonces con eso que me está diciendo Daniel, le aporta peso a lo que yo les estoy diciendo, de... ¿Quieren no ir a ver a Messi? ¿Llenan el estadio? Sí o sí,
0: no, porque él está diciendo que se llena, así juegue el equipo que
2: por
0: sea.
2: Por lo mismo, viven el fútbol de una manera diferente.
0: Entonces,
2: que sin
0: no
2: importar
0: pasar,
2: el rival.
0: Pero no llegaría a pasar lo que darías vos, o que estás dando como argumento, es que si de pronto no se hubiese llenado el estadio, porque el que vaya, va a llenar.
2: Claro, pero a lo que me refiero es que quieren ir a ver a Messi más allá.
0: Obvio,
2: de con quién se mida.
0: Pero es más chévere, o sea, ¿cómo
1: despedida
0: no va a ser mejor?
1: Ay, es que la despedida,
2: gorda. Tranquilo,
1: es que,
2: ganaron
1: es que
2: ustedes.
1: No es un partido, tranquilo, es que no es un partido
2: ustedes
1: amistoso,
2: tienen toda la razón.
1: No es un partido amistoso, de trámite. ¿Usted? Es la despedida, gorda. Es la despedida.
2: Pero no
1: último partido
2: del fútbol.
1: Pero es de la selección, sí, gorda. Pero la selección sí.
0: Gorda, pero si algo puede ser mejor, ¿por qué no? Cuando realmente lo han tirado
2: obvio
0: muy bajo, pues obviamente con el
2: pero
0: respeto que se merece esta selección. Pero gorda, es que ni siquiera, o sea, en esa selección es medio reconocida.
2: Ahora, Benin, puño para Messi,
0: estamos
2: pues porque
0: conociendo
2: se va a despedir
0: a
2: con Benin.
0: Es que, y yo puedo ser muy fanático de Messi, pero yo no soy ciego,
2: ahora,
0: gorda.
2: Ahora
0: o sea,
2: resulta que Messi
1: eso
2: le sale...
1: es serio, eso que va a decir el güey es serio.
2: Ah, ¿yo estoy en seria? No,
0: está
2: yo
0: ciega,
2: no me estoy riendo.
0: Ciguita,
2: yo les estoy dando mi comentario y yo no me estoy riendo. Yo también digo mi comentario
0: estoy
2: serio.
0: No, usted va a morir con su razón hasta el final. Pero
2: pues porque tiene peso, ¿cómo que no? Yo tengo mi derecho a pensar diferente.
0: No puedes no estar tan ciego ante eso, como tan evidente de que Benin no es un equipo, no es una gloria del fútbol. O sea, gorda, Benin.
1: Escribe Lore Flores desde Bogotá. Esta mañana me había saludado y es que me iba a mandar una nota. Me dice, Cana, este caso es bien curioso. Resulta que acá en Bogotá están buscando la voz oficial para el metro. Y abrieron un concurso de voces para que la gente opinara cuál voz quería oír. Usted sabe muy bien que en los metros, trenes, hay una voz que te indica a qué estación vas a llegar y todo ese tema. Entonces abrieron un concurso para las voces. Y obviamente voces muy importantes y bonitas de estudio, que eran comerciales, mandaron su demo.
0: Su demo, sí.
1: Su voz para participar. Cualquiera podía mandar.
0: ¿Gorda voz?
1: Y la gente...
0: Ah, vení, ¿podría mandar cualquiera de cualquier parte de Colombia?
1: Yo no sé si había restricción para otras ciudades. El hecho es que estaba abierto el concurso para...
0: Yo me he encontrado
1: participar por la voz oficial de
2: muchas
1: el
2: colegas
1: metro
2: nuestras de acá mandaron la voz.
0: Ah, sí, entonces sí se podía. Gorda, ¿y vos? ¿Qué pasó?
2: No, yo no.
0: ¿Mandé?
1: Bueno, pues yo no. Pero está complicado el tema porque ¿cómo les parece que a alguien se le ocurrió decir que la voz que los bogotanos quieren es la voz que ha identificado la venta de la mazamorra en Bogotá toda la vida?
3: Los bogotanos piden a gritos que Miguel Rincón sea la voz del metro de Bogotá.
4: Amigos habitantes y visitantes de este sector, aquí estamos de nuevo.
5: La elección de la nueva voz que acompañará al metro de Bogotá ya genera comentarios entre los capitalinos.
3: Hace una semana se conoció que los ciudadanos pueden participar en la votación para escoger la voz que tendrá este importante sistema de transporte.
5: Bienvenido al Metro de Bogotá. La próxima estación es Portal Américas.
6: Bienvenido al Metro de Bogotá. La próxima estación es Portal Américas.
7: Bienvenido al Metro de Bogotá. La próxima estación es Portal Américas.
8: Bienvenido al Metro de Bogotá. La próxima estación es Portal Américas.
1: Me dormí.
9: Bienvenido al Metro de Bogotá. La próxima estación es Portal Américas.
1: Me pasé.
10: Bienvenido al Metro de Bogotá. La próxima estación es Portal Américas.
3: Sin embargo, en redes sociales, varios bogotanos han planteado una particular petición, que sea Miguel Rincón, reconocido locutor de Perifoneo, quien preste su voz al metro.
11: ¿Usted quiere que la voz del metro suene así?
4: Amigos habitantes y visitantes de este planeta,
2: sí,
4: permítanme saludarles muy cordialmente, muy respetuosamente, y permítanme agradecerles, hola, no hay palabras, ¿qué se puede decir más que gracias?
3: Rincón es identificado por muchos habitantes de la ciudad gracias a los tradicionales recorridos de los carros que anuncian la venta de frutas, verduras y otros productos por diferentes barrios de Bogotá. Una de las frases más reconocidas de este personaje es «Amigos habitantes y visitantes de este sector», expresión que para muchos capitalinos se ha convertido en parte de los sonidos característicos de la vida cotidiana de la ciudad. La propuesta ha llamado la atención de quienes consideran que su voz podría darle un toque cercano, auténtico y representativo de Bogotá al nuevo sistema de transporte.
1: Ah, bueno, pero yo pensé que venía ahí, que él ya grabó
0: el demo
1: que ya grabó el demo.
2: No.
0: Pero señor, sí sabe entonces porque está dando gracias, ¿sí? ¿Entendí? O sea, él ya sabe porque está dando gracias por tenerlo en cuenta, pero no ha mandado demo, ¿ok?
1: No sé, no aparece. Ahí no está el demo. Voy a buscar a ver si ya mandó el demo, pero resulta curioso que la gente quiera oír el que graba la voz del Fruber y de.
0: Pues
1: de
0: se los, va a oír muy.
1: Y la mazamorra.
0: Se va a oír muy peculiar.
2: Aquí
0: muy,
2: hay una. Yo. Aquí nosotros tenemos unas colegas que mandaron el demo. Les voy a dejar escuchar, por ejemplo, el de Tefa Ortiz, que estaba vinculada a la X y ahora hace su trabajo individual, por ejemplo.
12: Si el Metro de Bogotá tuviera una voz que no solamente anuncia las estaciones, sino que también conoce las historias de quienes viajan en el metro, bienvenidos a mi propuesta para ser la voz del Metro de Bogotá. Bogotá todavía duerme, pero el metro ya tiene el cafecito listo. Las luces se encienden, las puertas se abren y empieza otro gran día en la ciudad. Muy buenos días, Bogotá. Hoy tenemos una misión: llevarte a donde necesitas estar. Y si vas con sueño, tranquilo, el viaje apenas comienza.
2: Ella es una, creo que Lu.
1: Linda voz, muy linda, sí.
2: Creo que Lu también mandó. Lu también es parte de la X. Creo que Juli Cardona, creo que también voy a mandar. Voy a mirar si Juli la tiene. Porque Juli se ha postulado. Bueno, Juli es de acá, pero Juli.
1: En Cali hay voz de la mazamorra. Por mi casa hace una voz de una mujer, la que dice la mazamorra y el champús, frío, bien frío. Pero antes había una voz de hombre, gorda. Una voz característica.
2: No, bien maizudita. No, la de mi casa, Barrio Popular, es un señor. Bien maizudita, bien no sé
1: pero
2: qué.
1: Pero Cali no tiene una voz unificada, ¿cierto?
2: No. Esa, yo he escuchado mucha esa de bien mazamorra y champús, bien maizudita, hasta para la casa lleva, no sé qué, se me olvida. ¿Y la del aguacate papelillo?
0: Aguacate, no, yo no sé cuál es
2: esa. Aguacate papelillo, para la ensalada, para el sancocho, para el no sé qué. Para el no sé qué.
0: Las voces que están en las panaderías, hay como una.
2: Es la misma. Todas las panaderías tienen. Sale el pan caliente. No, sí. Oh, ya hay
0: croissant.
2: En 20 minutos, sí, o sea, eso.
0: Sí, se oye como la misma. Ya no sé si es inteligencia aquí artificial.
1: Aquí hay algo bueno, ¿no? Están haciendo una audición con para que la gente la elija.
2: Sí,
1: fácilmente,
2: claro.
0: Chévere.
1: Fácilmente la inteligencia artificial les habría hecho esa voz.
0: Ah, sí.
1: Pausa, ya venimos.
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0: Salsa Love, así se llama la colección que reúne títulos de salsa romántica. Este es el 14.
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0: En este pusieron el valor.
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0: La letra, la cantada, Luisito Carrión, todo perfecto.

Son colecciones de canciones de salsa romántica muy buenas, como esta de Lalo Rodríguez, que es No quiero, no puedo. 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

pero bueno, ese es un terquito del amor. Ese no quiero, no puedo, es. 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

0: caminando. Una baldosa es demasiado espacio para bailar esta canción. Este amor convencido, sobre espacio.
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0: Y cierra con Hansel Camacho. Es el Salsa Love 14 con el que iniciamos el último bloque de la mañanita de Planeta en el martes 6 de octubre del 2026 en una presentación de
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0: Tiempo de tendencias, contarles qué se mueve hoy en las redes, qué está dominando los comentarios, las opiniones, las peleas, los aportes, en fin, todo en redes sociales y lo medimos con la tendencia. Hasta ahora la tendencia tiene un protagonista del fútbol. La tendencia número uno es Daniel Torres, futbolista de Independiente Santa Fe. ¿Cómo les parece? No sé si lo vieron, oyentes. Si no, se los cuento aquí rapidito. Anoche se jugaba un partido de la Liga Betplay en Colombia. El Medellín no estaba en el Atanasio, estaban en el estadio de Itagüí. Y Santa Fe lo estaba visitando. Partido 0-0. Tiene una pinta de 0-0. Ida y vuelta, los dos equipos tratando, pero nadie podía. Al final lo terminó ganando Santa Fe de visita, ¿no? Pero Daniel Torres, ¿lo tienen presente? Sí, claro. Daniel Torres es ese jugador que es cano, que parece canosito, el güey. Parece el hermanito, sí, del güey. Canoso.
2: Se canoseó rápido.
0: 36 años apenas. Bueno, 36 años. Para el fútbol ya un poquito grande, pero pues un hombre muy joven, 36 años, pero ese man hace rato tiene la cabeza blanca. Le dicen papas saladas.
2: Cenizo. Lame cenizo.
0: El típico papa salada. Bueno,
2: se canoció muy rápido.
0: Esta referencia se la doy para que lo identifiquen. Resulta que anoche en el partido lo cambian, sale de la cancha, hay un cambio, ya están en recta final del partido. Y cuando él sale a la pista atlética, va a abandonar ya, va al camerino o al banco. Y no sé, le dijeron algo desde la tribuna, él se golpea con la mano derecha el pecho, no sé, intentando como mostrarles el escudo de la camiseta de Santa Fe o qué. Pero a alguien no le gustó la situación y desde la tribuna le arrojaron una moneda. Y la moneda lo calibró, para utilizar un término, lo calibró, le pegó, acertó.
2: Le pegó, le acertó, dio donde era.
0: Lo calibró entre la ceja y la nariz, aquí, entre la ceja y la nariz, lo rompió. Cuando se ve, queda grabado el momento del impacto, está perfectamente grabado, la cámara lo estaba enfocando a él y se ve cuando la moneda lo golpea y lo rompe inmediatamente, pues rueda la sangre. Él reporta al cuarto árbitro, llaman al árbitro central, estuvo detenido el partido ahí pocos minutos para ver si seguía o no. Él jugó en el Medellín.
2: Sí, claro, de hecho.
0: Él fue jugador del Poderoso.
2: Lo recuerdo como en estos dos equipos, la verdad, o sea, donde estuvo mucho tiempo, donde fue ese jugador importante, como que representaba a esos jugadores de categoría en el Medellín.
0: Un muy buen volante, sí, de primera, sí, línea, sí, que tiene recuperación y sabe armar el equipo a partir de la recuperación.
2: Bien.
0: Sí, sale jugando bien. Ya está grandecito, pero nadie discute que es un gran jugador, Daniel Torres. Pero bueno, la situación que vivió anoche, y si esto le da carrera al Medellín, otra sanción. Medellín viene ese rato con problemas con sus hinchas, por eso le suspendieron el partido en torneos internacionales. Venía con una sanción.
2: Una crisis para el dirigente, para su gerente, acuérdate.
0: El Atanasio Girardot.
3: ¿Tú estás diciendo que él se tocó el escudo.
2: Como el, no, como sí. El pecho, como
0: él
2: el.
0: Se hace.
3: Aquí dos oyentes me están diciendo, dígale al canario que no. Johnny Melo dice, no, Cana, él aplaudió respetuosamente y se señala el corazón con respeto a Medellín, no el escudo.
0: No, yo no he dicho que eso, él tocó acá el pecho, él sí. Toca aquí el pecho.
3: Sí, pero no es el claro. Señal de tocándose el escudo de Bea, yo estoy con la de Santa Fe
0: no
3: como careando. Ah, pero no, pues no digamos que así.
0: No, él va saliendo.
3: Porque aquí otro oyente me dice que le estaba dando gracias al público porque lo estaba aplaudiendo al ser jugador de Medellín.
0: Él va saliendo de la cancha y él se toca el pecho acá, no sé con qué actitud o con qué forma, porque eso la transmisión no lo dice, solamente enfoca la imagen y se ve cuando la moneda lo impacta. Por eso la tendencia número uno es Daniel Torres. La tendencia número dos en Colombia es Haití. Haití por dos razones. Una, porque han sido aplazadas indefinidamente las elecciones presidenciales y legislativas. Ese país vive una crisis terrible, política, social, de hambruna, de dificultades económicas. Todo lo malo que pueda pasar en un país históricamente mal manejado, la corrupción que se roba todo, absolutamente todo. Y hoy dominado por bandas delincuenciales en la calle, que son las que ponen el, comillas, orden dentro del país, pues tienen desbordada la situación a tal punto que han sido aplazadas las elecciones en ese país de manera indefinida. Y la otra que complementa el motor de la tendencia es que el presidente de Colombia, Abelardo de la Espriella, ha ordenado un acompañamiento militar a los militares que fueron detenidos por el magnicidio del presidente de Haití. No olviden que a Jovenel Moïse lo asesinaron en su residencia cuando estaba en su habitación con su esposa, que también resultó herida de gravedad en aquel atentado, que poco tiempo después de que ocurrió, al día siguiente ya había detenidos, y cuando empezó a conocerse la información, oh sorpresa, la mayoría de los integrantes de ese escuadrón de los mercenarios era de origen colombiano. Hay una investigación que va muy adelantada sobre por qué se tomó la decisión de tratar de asesinar a Jovenel Moïse. Y pues en medio de esto, el tema de que sean colombianos llamó muchísimo la atención. ¿Quién los contrató? ¿Por qué mercenarios colombianos? Y ahora, pues el presidente de la Espriella ha ordenado un acompañamiento para estos mercenarios detenidos por este magnicidio.
2: Además, acuérdate, Cana, que esos extraditados. De esos sospechosos, en este caso detenidos, fueron extraditados, que eso fue noticia también hace poco, a Estados Unidos.
0: Sí, señor.
2: Varios de ellos, fueron 18 en total.
0: Es tendencia Lula por el tema de elecciones en Brasil. Es tendencia la morocha. La morocha es Diana Milena Agüero, no es la morocha nuestra, gorda.
3: ¿Tenemos nosotros una morocha?
0: Carito. Otra morocha, no. Esta otra morocha está nada que ver con la nuestra. Alias la morocha es Diana Milena.
2: ¿Alias? O sea, que
0: alias la morocha Diana Milena Agudelo. Fue capturada en una operación militar y policial en la vereda Zabaleta, en la zona rural de Cartagena del Chairá. Esto es el departamento del. A ver, oyentes. Caquetá.
2: Oyentes.
0: Era señalada como cabecilla de una comisión de la estructura disidente Rodrigo Cadete, bajo el mando de alias Calarcá, y en el operativo pues le echaron mano a alias La Morocha. Es tendencia Sincelejo, sigue siendo tendencia Sincelejo por el agarrón Abelardo versus Yair Acuña, los señalamientos, los trapitos al sol, reunieron o no reunieron plata para la campaña en Sincelejo. En medio de esa discusión, pues no han sacado a la capital de Sucre de la tendencia. De hecho, la siguiente tendencia es Yair Acuña. Ya hoy, pues algunos medios han publicado, más que medios alternativos en redes, el video completo donde él dice que la presunción de inocencia se debe mantener. Le dice, presidente, eso es como si yo dudara de su ministro de vivienda investigado por robarse la plata de la chatarrización en Bucaramanga. Hay que conservar la presunción de inocencia. No olviden que Abelardo lo señaló a él de estar involucrado en investigaciones por corrupción. Ahí va la discusión. Es tendencia Camilo Cifuentes, güey. Usted que es fanático de este creador de contenido.
2: Claro, de Manizales, ¿cómo no?
0: De Manizales, Colombia. Y es tendencia porque apareció públicamente frente a miles de personas en el estadio Palo Grande de Manizales durante un partido benéfico.
2: Pero pues no ha mostrado su cara, ¿no? O sea, él fue con una gorra, un tapabocas, muy cubierto, pero digamos que...
0: Pero apareció físicamente.
2: Sí, claro, conocer un poco más de cómo es él, cómo es su contextura, todo eso, pues la gente lo estaba esperando y allí estuvo.
3: ¿Él sí volvió a hacer contenido, güey?
2: Claro, él sigue haciendo contenido y pues apoyó mucho este partido que se jugó el domingo, que era de pues glorias del fútbol. Estaba Sergio Galván, Freddy Guarín, estuvo Giovanni Moreno, Giovanni Hernández. Bueno, estuvo Casierra, exjugador del Once Caldas también. Estuvo, ¿cómo se llama? El defensor vallecaucano que estaba en el Inter, Cana. Estuvo en el Milan, en el Milan.
0: ¿Iván Ramiro?
2: No, Selección Colombia también. No, más un poquito más para acá. Bueno, oyente ahí que me salvé de la patria que se me escapa. Y estuvo allí Camilo Cifuentes. Obviamente.
0: Bueno, él es la tendencia.
2: Zapata. Me refiero a Zapata.
0: Cristian Zapata.
2: Cifuentes
0: hizo el saque de honor.
2: Sí, pero su cara no se ve todavía. De hecho, él sale, te cuento, con una máscara, anda como en la película, de que es como un superhéroe. Entonces se pone la máscara de Batman y tiene hasta capa y todo. Bueno, anda en esa película, pero él no se deja ver del todo el rostro.
0: Pero, güey, hay gente en Manizales que sabe quién es, ¿verdad?
2: Porque seguramente,
0: ahora famosos. El motor de la tendencia es básicamente eso que estás describiendo. Pero luego aparecen muchos comentarios que no saben por qué él mantiene esa intención de ocultar su identidad si todos saben que quién es. Yo digo, bueno, yo no vivo en Manizales, no sé el tema. Pero muchos que dicen saber quién es, lo comentan ahí en la tendencia.
2: Pues es muy claro, es porque él no,
3: el tema de seguridad.
2: No, y más que seguridad, no, yo creo que más que seguridad es el que tiene como objetivo, es como que no hacerse famoso él como persona, sino que la gente se concentre en las obras. Es inevitable.
0: Pero si se llama Camilo Cifuentes, pues es un seudónimo.
2: No, es Camilo Cifuentes, no. O sea, es inevitable hablar del personaje, buscarlo, muy famoso, muy querido. Pero
3: más que seguridad. Pero yo sí había leído en algún momento de seguridad, güey, porque es que él entrega muchas ayudas de muchas maneras en cuanto al dinero.
2: Pero guarda, él se llama Camilo Cifuentes y no se deja ver desde que tenía 40 mil seguidores, 30 mil, entonces pues qué seguridad va a necesitar él ahí en ese momento cuando nadie lo conocía, y él nunca se dejó de la cara, o sea, no es como que no, va a empezar a ocultarlo ahorita.
3: Sí, yo lo que había leído en su momento, lo que vos dijiste principalmente, era que él no dejaba ver su cara porque a él no le interesaba que tuviera relevancia a él como persona, sino su ayuda.
2: ¿Y eso pesa
3: de hecho
2: más?
3: Cuando él hace esas labores benéficas con los famosos, ni siquiera estando el famoso, recuerdo la labor que hizo con Jason Jiménez o las veces que ha llevado a cantar a la gente con los artistas favoritos, lo demás. Él
2: puede
3: nunca
2: que lo
3: sale.
2: Conozca, puede que lo conozca el famoso. Y no sé si él cuando llega a las partes, ayudarle a una señora, porque la gente lo identifica por la voz y por lo que dice. No sé si él también llega cubierto allá o esa persona lo ve completamente. No sé, pero al menos el concepto que él maneja es que no se quiere dejar ver, no quiere hacerse visible él físicamente y ya. Puede que eso pese, pero yo me quedo más con el tema de que él quiere que se enfoquen en las ayudas que él da y no en el hacerse famoso.
0: La tendencia es porque estuvo en ese partido, pero también porque hay información que dice que está próximo a ser papá.
2: Bueno, eso también lo...
0: Además del revuelo por su identidad, Cifuentes es tendencia debido a que se encuentra en la recta final de la dulce espera de su primer hijo, según reveló en sus canales oficiales. El bebé será un niño y se llamará igual que él, Camilo. Así se llamará a su hijito, por eso es tendencia Camilo Cifuentes.
3: Yo le preguntaba al güey que si él seguía haciendo contenido porque él había hecho una publicación que a mí me había generado como uy, este man, ¿qué le pasó? Como si estuviera deprimido, si estuviera pasando por una situación de depresión bastante fuerte. Y de ahí no me lo volví a encontrar como en el algoritmo. Ya ven que ustedes sin buscar cosas, scrolleando, se van encontrando mucho. Y en mi caso, yo no
2: lo sigo.
3: No, pero es
2: porque no te salía a vos, gorda, pero hace dos días publicó
3: Yo pensé que se había bajado mucho el tema de las ayudas.
2: Cero. Hace cuatro días, 28 de septiembre también lo más reciente. No, él sigue publicando contenido. Acaba de poner una historia de hace un día, una última que la puso con Brian, que es un cantante de música popular de Manizales, que estuvo también en ese partido. Él está dando la espalda, tiene un carriel y tiene su busito ahí de yo afán no tengo.
0: Es tendencia a Lorenzo, es el técnico de Colombia, hoy juega la selección, su tercer partido de esta ronda de amistosos. Hoy lo hace frente a Perú en la ciudad de Miami, y la mayoría de comentarios en El Motor, que es informativo sobre Lorenzo y qué opinó sobre esta nueva etapa de la selección, con el recambio que está viviendo la selección, pero también hay muchas críticas. No olviden que Lorenzo renovó contrato hace poquito. Lorenzo terminaba contrato después del Mundial y estuvo en comentarios y en discusiones si debería continuar aún habiendo quedando eliminada en el Mundial o no. Bueno, entonces hoy han retomado el tema y por eso tiene tendencia a Lorenzo. es tendencia Latinoamérica, el tema político, el tema Bolivia y el tema Cerimedo, que hoy la mayoría de medios masivos en el continente no lo tienen, las redes sí. ¿Por qué el fiscal que llevaba el caso lo detuvieron, lo tienen oculto? No se sabe si este señor lo van a deportar. Ahora le han puesto cargos supuestamente de conexiones con el narcotráfico, cuando en medio de la investigación que él tenía, el que aparecía relacionado con situaciones sospechosas de narcotráfico era Cerimedo y no él. Bueno, todo este tema en el caso Latinoamérica, que incluye lo de Brasil, las elecciones, pues tienen la tendencia. Ha estado toda la semana. Víctor Hugo Ayala es tendencia, ha muerto este cantante de boleros colombiano y una de las voces, uno de los hombres que le puso la voz al himno de nuestro país. Ya la Gorda le dio detalles sobre la muerte de Víctor Hugo Ayala. Es tendencia Jovenel Moïse, el presidente asesinado en Haití. Tiene relación con el tema de los mercenarios colombianos a los que se les hace acompañamiento a partir de la orden del presidente y también del tema elecciones en ese país. Es tendencia Amaranto, este Amaranto. ¿Quién es que se llama Amaranto también?
2: El hijo de Camilo. La hija de Camilo.
0: La hija de Camilo, el cantante. Pero no, no es ella, es Amaranto Perea, el técnico del Medellín. Ayer perdió. Medellín parcialmente está clasificado, pero...
2: pero no está regular, tiene caídas.
0: Anoche se vio ñanga ñanga, güey. Como que no.
2: Bueno, mejor dicho, parece el Cali en algún momento que uno no sabía. Y ganaba unos partidos, el otro los perdía, entonces uno no sabe. Bueno, al fin, ¿qué? ¿Qué podemos esperar? ¿Qué puede esperar la hinchada de este equipo? Entonces anda así, unos sí, otros no.
0: París es tendencia, es la capital francesa, es tendencia por dos motores, son los principales. El más de todos es las protestas en las calles de los estudiantes, que protestaron por el tema del recorte del presupuesto para la educación. Se fueron a reclamar por su derecho, terminaron enfrentándose con las autoridades, la situación es caótica, hay personas heridas, tanto de los protestantes como de los agentes de la policía. Una muchacha perdió su mano con una bomba que tiró la policía. Hay denuncias de abusos, alguien más perdió también sus ojos. Si nos suena aquí muy familiar esta situación que está ocurriendo en París. Ese es uno de los motores de la tendencia a París. Y la otra, curiosamente, las dualidades, las cosas, ¿no? Y París está en la semana de la moda.
2: De la moda, sí.
0: Una ciudad en medio de un conflicto social, qué pesado, en las calles y en una pasarela, pues está la semana de la moda. Es París tendencia por lo que la Gorda les contó esta mañana con el caso de Colombia. Tres colombianas aparecen ahí dentro del motor de la Semana de la Moda. Una, Aria Vega, que se va a presentar, ¿no acuerdas? ¿Dijiste?
3: Se presentó ya, el domingo.
0: Se presentó. La otra, la diseñadora caleña.
3: Joana Ortiz.
0: Y la otra, allá anda la esposa del presidente Abelardo. Esas tres mujeres, dentro de la tendencia de la Semana de la Moda en París, han movido mucho la tendencia por los comentarios, sobre todo en el caso de la esposa del presidente, por el tema de la plata. No dicen si está, no está, si se gastó, no se gastó. Entonces le critican mucho que ande en París sin rendir cuentas acá. Otra mujer es tendencia, Georgina. Georgina es tendencia. La Gorda les contó ayer, pues, que se convirtió en la imagen de una marca colombiana de productos capilares y la confidencialidad del negocio. El tema de ella siendo imagen de cuánto cobró, si cobró, no cobró, si se metió dentro de la sociedad. Toda esa especulación, porque hasta aquí no hay un comunicado oficial, han vuelto a Georgina. A propósito, un video viral creado por... ¿Este es de Medellín, Gorda?
3: No, este es un creador de contenido. La verdad no sé de dónde es. Ya te lo voy a dejar escuchar porque sí tengo un poquito datos.
0: Le mandó un mensaje a la gente de Milagros.
3: Sí, ya te lo voy a dejar escuchar. Antes, en cuanto a lo que estabas diciendo, en cuanto a la negociación, que se conocía... Pues sí, ya hoy, digamos, hay un poquito más de datos de lo que pasó o por qué. Ayer nos dimos cuenta o les contábamos a los oyentes que Georgina había probado primero los productos para luego quererse pues vincular a la marca.
2: Para ya decir en una historia, ustedes saben, amigas, que yo no recomiendo nada si no lo pruebo.
3: Exacto. Bueno, pues hay que decir que esta alianza hace parte del lanzamiento de esta primera línea profesional, cosa que también ya lo dijimos ayer. La campaña fue grabada en Venecia, en Italia, del video promocional donde Georgina es pues la protagonista. El acuerdo, según lo que explicó la empresa y que lo tomó del medio Noticias Caracol, se concretó de manera inmediata. El proceso comenzó hace más de un año y tuvo como una de sus principales pasos es que Georgina conociera y utilizara los productos antes de aceptar convertirse en la imagen de la marca. ¿Qué pasó durante todo este año? Pues ella probó diferentes referencias de milagros y de acuerdo con la compañía también participó, que esto tampoco lo sabíamos ayer, en el proceso de desarrollo de algunos productos de esta nueva línea profesional. Estas fórmulas que tuvieron modificaciones durante todo este año y antes de llegar a la versión que finalmente pues ha sido presentada al público. Como ayer les contamos, esta línea profesional la integra el champú, el acondicionador, la mascarilla. Los productos hacen parte de esta compañía para trasladar a las rutinas en casa una experiencia asociada al cabello profesional. Es decir, tener un cabello como si usted acabara de salir de peluquería con productos de alta calidad, pero accesibles pues al hogar. La alianza tuvo un componente internacional en su producto, es decir, el comercial protagonizado por Georgina fue grabado en Venecia, en un hotel ubicado en una isla. La producción contó con profesionales de diferentes países, un maquillador procedente de Nueva York, un camarógrafo suizo y una productora española. Y según la información, también por milagros, pues esta jornada de grabación tuvo una duración de aproximadamente 6 horas y media. Contó con la participación de integrantes del equipo colombiano de Milagros que viajaron hasta Italia para el rodaje. La historia, pues ya se la contamos ustedes, de esta empresa que comenzó en Caldas, Antioquia, en el 2014 y que los productos fueron elaborados a partir de preparaciones familiares para el cuidado. Esta alianza de esta marca colombiana da un paso pues a nuevos mercados y desde ayer son muy tendencia. Ahora, con lo que ha dicho el canario del pedido del común a Milagros es el siguiente. Este creador de contenido se llama Tian Rivas.
4: Georgina Rodríguez es la nueva imagen de la marca Milagros, la de productos capilares. Me encanta. Qué luxury potencializar las marcas colombianas con íconos internacionales. O sea, hasta ahí todo bien. Pero yo sí les voy a decir una cosa. Ahora no es que van a coger Milagros a estar subiendo esos precios, a dañar los productos y mucho menos van a coger a echarle más poquito a esos tarros. Porque cogen unos lucimientos esas marcas cuando se crecen, se ponen así y el único que les va a comprar esos productos va a ser Cristiano y las amigas de Georgina. Porque nosotros, después de que ustedes sean económicos, asequibles y de buena calidad, esperamos que conserven por el cual nosotros los conocimos y los consumimos. ¿Listo? No se vayan a poner, que así como les hicimos subir, los hacemos bajar. Y felicita. Ay, vení. ¿Ustedes se imaginan a Georgina en la Expo Belleza el próximo año? ¡Ay, Dios mío!
3: Cuando él dice Expo Belleza es porque Expo Belleza se hace en Medellín, bueno, y no, es y justamente no es eso. Claro, sí, no está, o sea, descartado. ¿Qué? En los stands, que cada año son muy comentados los stands de Expo Belleza, justamente por lo mismo. Pues, ¿qué tal? ¿Qué tal que esta marca se arriesgue a tenerla, a traerla como su gran? Y bueno, ya conociendo esta alianza, entendiendo que entonces sí, Georgina sí participó en con una fórmula o metiendo mano, como dirían, en la fórmula de esta línea profesional, y se conocen pues más noticias. Hay mucha reacción, sobre todo de los emprendimientos, ¿no? De aquellos creadores de contenido, de emprendedores, que dicen como que wow, o sea, es un salto al mercado internacional supremamente positivo. Y como quien dice, o sea, si Milagros pudo, pues todos podemos.
0: Es tendencia el himno nacional por la muerte de Víctor Hugo Ayala. Es tendencia en Colombia Delta. Es Colombia, la aerolínea Delta, que no es colombiana, pero la situación sí ocurrió en Colombia con un muchacho que se llama Santiago Daza, que iba en la ruta Bogotá-Atlanta, sí. Y pues pasó una situación muy incómoda, curiosa, incómoda e injusta. Para mí, ese tema de injusta, el calificativo lo pongo yo. Porque Santiago compra un tiquete de avión. En los tiquetes de avión sí o sí te dan un puesto. Él se sentó en el puesto que le correspondía. Se disponía a esperar el protocolo previo al despegue del avión. Con su celular, sus cosas ahí. Lo que todos hacemos cuando estamos en un avión. Pero de repente llega un auxiliar a pedirle que por favor, que si podía cambiar el puesto. Porque iba sentado al lado de un señor, pero su esposa estaba en otro puesto, que si podía ceder el puesto para que la señora se sentara al lado de su esposo. Bueno, tema que uno puede manejar y efectivamente inicialmente él aceptó, pero cuando va a ver el puesto donde lo van a poner, se encuentra que el puesto es más pequeño, más incómodo y entonces se echa para atrás. Dice, no, pero yo compré ese asiento es mío, ustedes mismos me lo asignaron, se va a su puesto. Entonces empieza una situación compleja que nunca estuvo agresiva, hay que decirlo, aquí nunca hubo patanería ni vulgaridad, que uno se acostumbra a que esto pase, infortunadamente en este tipo de situaciones. La auxiliar, por favor, que tiene que, si ya empezaron fue a coaccionarlo para que se cambiara. Él decía, pero ¿por qué si este es mi puesto? Ya una señora se metió ahí en la conversación, que entre otras cosas un comentario supremamente chistoso, la gente estaba muy indignada con el tema de Delta. Dijo, y a la señora que se metió, que le dé diarrea. Los internatos son jodidísimos.
2: Bueno, porque se va asomando ahí como que no tiene nada que ver. Entrate que en la nevera hay jugo.
0: De metida.
2: O sea, la original metida. Además, todo escaló Canarios porque como él empieza a grabar con sus gafas, de meta, y eso a el de la tripulación, ¿cómo se llama?
0: ¿Cómo se llama? Sí, a la tripulación, ahora? A los auxiliares.
2: A los auxiliares, auxiliar de vuelo, no le gustó y entonces le decía como que no me grabes. Y ahí ya, él ya le dice al capitán nuevamente que lo van a retirar del vuelo.
0: Y al final, él se sale del vuelo y pierde ese vuelo.
2: Y perdió el vuelo y le cambió el itinerario y él tuvo que pagar, obviamente, esos costos de más para poder llegar donde tenía que llegar, imagínate.
0: Anoche ya montó un video contando, no sé si tienes ahí el video, no del avión, sino ya el que ha grabado luego, donde cuenta pues que lo que pasó y que le ofrecieron un dinero que él no va a recibir. Yo no sé si esté pensando en una, si esto cabe una demanda aquí o qué, pero muy incómodo. Porque en esencia él tenía razón, ese fue el puesto que le tocó a él. Qué pena con el señor y la señora que no les, la aerolínea no les dio un puesto juntos. ¿Qué culpa tiene él?
2: Uno como hace ahí, o sea, porque pues uno tiene el derecho de la silla que compró, uno ni siquiera se hizo ahí.
0: Una
2: como,
0: muchas veces cede el puesto, por ejemplo.
2: Junta, cuando a uno no le toca con la persona, no, pues quiere hacer el cambio.
0: Por ejemplo, los niños son felices en el puesto de la ventana.
2: Claro.
0: A veces sí. Uno tiene el puesto de la ventana y uno nota que el niño que va en la mitad o en la esquinita, mira, entonces, ¿quieres hacerte acá? Bueno, pásate acá para que el niño tenga acceso a la ventana del avión, que es tentación para mucha gente.
2: Ay, me deja hacer el niño ahí.
0: Para mí resulta incómodo porque si uno tiene que parar para ir al baño, tiene que pedirle permiso a dos personas más que tiene al lado izquierdo o derecho. Pero en este caso él no se quería mover, punto. No, era su puesto, él tenía todo el derecho a mantenerse ahí. ¿Tienes ahí el audio del...?
2: No, de él no lo encuentro
0: del segundo,
2: por acá.
0: Del segundo video. Ya él grabó un nuevo video ya. Le hacen muchos comentarios que tienen que ver con su tono de voz porque se siente bien rolito y bien pirobito.
2: Okay. De pipiripao. Estoy buscando. Sí, no veo a los auxiliares de vuelo. No.
0: Ahí quedó mal Delta, la verdad. Ahí le bajó puntos a la aerolínea. Es tendencia el Tejo Colombia, que tiene al Tejo como su deporte nacional. Es que dijeron que no, que el fútbol o el ciclismo tampoco. Es el Tejo el deporte nacional. Pues es tendencia, ¿por qué? ¿Por qué, güey?
2: Porque este fin de semana se hizo el Mundial de Tejo. Mundial de Tejo en Colombia. Fue Bogotá la sede como tal. Se llama Tejo la Embajada, donde se jugó exactamente, así se llama. Y tuvo como campeón, atención, y ojo, bicampeón. ¿Adivina quién?
0: ¿De Tejo?
2: Sí.
0: No, ni idea.
2: Diga un país.
0: ¿No fuimos nosotros?
2: Diga un país.
0: No por eso, pero fuimos a Colombia.
2: Colombia. Pues no, señor. La India ganó y por segunda vez, o sea, es bicampeón.
0: ¿Cómo así? ¿En la India juega el Tejo también?
2: No, es que le voy a decir un momento en qué país se juega el Tejo. En la India se juega, en Australia, en China, en Filipinas, en Indonesia, en Polonia, en Suiza, en Turquía. Muchos países que usted dice que eso es de acá y que eso no salió para otro lado. No, señor, el famoso turmequé. El famoso Tejo, pues tiene su campeonato mundial, siendo Colombia sede, pero no, Colombia en este caso para esta oportunidad quedó de segundo y le va a dar títulos que ha tenido el Tejo. En el 2023 ganó Perú, en el 2024 Suiza se llevó el título y ya 2025 y 2026 pues tiene como campeón a la India. Colombia de segundo, fueron 18 países los que participaron y Colombia quedó de subcampeón en este torneo que se hizo el 2 de octubre en la ciudad de Bogotá.
0: Es tendencia Perú, rival de Colombia esta noche en Miami. Es tendencia USAID, ya hablamos de esa tendencia el día de ayer. Se recortaron los presupuestos de ayuda a los países que se beneficiaban de ese presupuesto en Estados Unidos. Es tendencia breve porque está cumpliendo un año de operación esta plataforma que, según información del Banco de la República, en un año ha movido 262 billones de pesos y ha alcanzado 16 millones de llaves registradas. ¿Usted tiene llave breve, güey?
2: Sí.
0: ¿Borda tiene llave breve?
3: Sí, señor.
0: Bueno, hacen parte de los 16 millones de personas que en Colombia la tienen ya y que han movido, no sé cuánta plata le han puesto ustedes a estos 262 billones, pero un éxito según este informe hoy del primer año de Breve. Para los que no tenemos banca virtual, güey, y no movemos plata de esa manera, ¿en qué consiste Breve?
2: Bueno, pues es la forma en que usted le puede poner dinero desde cualquier entidad bancaria y pues usted... La busca en su aplicación, usted va y se mete cuando tiene las transacciones, va y busca cuál es su número en Breve, que tiene uno
0: como tal. ¿Igual que el Nequi? ¿Qué diferencia hay con Nequi?
2: ¿Qué diferencia hay en este caso? Pues yo creo que me remito más a ese tema, ¿no? De que puede ser de cualquier entidad, usted simplemente da su clave de Breve o su número de Breve y ahí le transfieren dinero. Porque está en la aplicación, dice transferir con llaves, dice con Breve, gratis, dice... Y usted va y lo busca. Y usted le da, no sé, arroba a canario 1714. Okay. Usted da su número de Breve o su contraseña o su clave, como lo quiera llamar, y listo. Es otra forma que la gente también ve como muy fácil para no esa chorrera de números, que la cuenta de ahorros. No, Breve literal, no, es que a eso se refiere, que sea algo que...
0: Mucho más ágil.
2: Más fácil. Easy.
0: Bueno, ¿cómo te parece que 36 millones de clientes tiene hoy registrados?
2: Imagínate.
0: En Colombia. Muchísimos. Los usuarios principales son personas naturales, representan el 89% de los usuarios y el resto son empresas, corporaciones que tienen Breve dentro de su movimiento económico.
2: Sí, es una billetera digital.
0: El tipo de llaves mucho, más utilizadas, los alfanuméricos, okay. 64 millones de personas lo hacen de manera alfanumérica. Número de celular, 22 millones y medio de personas lo hacen con el número del celular. Con el documento de identidad, en este caso la cédula, 15 millones de personas. Los que utilizan el correo electrónico representan el 10% de esos usuarios. Y con código QR, 4 millones de personas. Eso en el primer año de Breve. Es tendencia el caso de Jennifer García. ¿Se acuerdan del caso de la mujer que fue a hacerse un procedimiento gorda de un tatuaje?
2: Ah, un tatuaje, se vuelve al tatuaje.
0: En la ciudad de Bogotá.
2: ¿En el cuello era?
0: En la espalda.
2: En la espalda.
0: En la espalda. Con alcance incluso hasta sus glúteos y que infortunadamente murió. Bueno, pues hoy es tendencia ese caso nuevamente.
3: Bueno, pues porque ha hecho la entrega a Medicina Legal del reporte, revela los medicamentos hallados en el cuerpo de Jennifer García, quien fallece tras hacerse este tatuaje. El resultado del informe de la necropsia ha permitido clasificar la manera de muerte de la mujer como violenta en contexto de homicidio, es lo que dice el reporte. Dice que la mujer falleció por una intoxicación de medicamentos combinada con fentanilo, midazolam y ketamina. Fueron los tres componentes. A través de la muestra obtenida por Medicina Legal, también se identificaron norketamina y alfa-hidroximadisolam, sí, compuestos derivados de los medicamentos mencionados anteriormente. ¿Qué más dice el reporte? Realizaron un análisis del humor vítreo, el líquido que se encuentra en el interior del ojo y que puede ser utilizado en estudios toxicológicos, en cual detectaron la ketamina. La necropsia también se llevó a cabo una prueba rápida mediante un panel multidroga. El resultado fue positivo para fentanilo. Y pues Medicina Legal señala que el informe toxicológico de la combinación de estos medicamentos, que genera efectos depresores, alteraciones del sistema nervioso central, posible compromiso de las funciones respiratorias y cardiovasculares. Dicen y explican que la intensidad de estos efectos pueden estar relacionadas con las concentraciones alcanzadas, las dosis suministradas, la vía de administración, la susceptibilidad y la tolerancia individual y la interacción entre los medicamentos. Por el momento, los entes siguen pendientes por determinar la cuantificación de las sustancias, porque digamos que se entrega el informe y dice qué sustancias había y cómo es el panorama. Pero en cuanto a las cantidades de la investigación, sigue en curso. Y el informe oficial también dice que ella contrató a un tatuador a domicilio para grabar lienzo en la espalda, así lo han denominado, y parte de los glúteos. el cual fue dividido en tres sesiones por el momento, pero en el momento de someterse a esta tercera sesión, el dolor se volvió insoportable, por lo que la mujer habría contactado a este auxiliar de enfermería recomendado por una amiga, le pagó 600,000 pesos para someterse a una presunta sedación y de esta manera el supuesto auxiliar le administró los medicamentos que posteriormente fueron ya identificados, como les acabo de contar, en el análisis realizado por Medicina Legal.
0: Es tendencia la palabra mercenarios, tiene relación con el tema del atentado contra el presidente de Haití. Este tema tiene muchas tendencias relacionadas con lo mismo el día de hoy. Aparece tendencia Cabal, es el apellido de María Fernanda Cabal. Ya saben que ahora mismo hay un calentón. Bueno, calentón es una manera de decir su distanciamiento con el Centro Democrático y el, ¿cómo se dice, gorda? Azuzar, cuando uno quiere... cuando uno lo quieren sacar, son sacar.
2: Ah, ok.
0: Son sacar es el tema. Bien. ¿Es el término sacar? ¿O es azuzar?
2: Pues son sacar es como yo te motivo, cana, camina para otra emisora, camina, okay, vamos para otro lado.
0: Entonces sí, es son sacar. Sacando, sí. El tema pasa por ahí, por los comentarios que se han hecho y las críticas, y algunos consideran incluso necesario que lo haga, de tratar de son sacar gente del Centro Democrático para lo que ahora empezamos a conocer como Partido Republicano en Colombia. Entonces los comentarios de si está bien, de si está mal, tienen tendencia a María Fernanda. En ese sentido, por ese medio de tema de la política, vuelve a ser tendencia a Bruce. Esta mañana les contamos que le aceptaron la carta de renuncia.
2: O persuadir puede ser la palabra también.
0: Sí, de hecho suena mejor, sí, persuadir. Persuadir es una más decente.
2: De hecho,
0: depende de la emisora.
2: Sí, son sacarse una comaña, pero más bien persuadir, convencer. Usted le dice a alguien, caminá, entonces ese man me quiere... Ah, no, porque usted me dice otra, me quiere enredar.
3: Es que pero me... no con maña, porque yo te puedo sonsacar para la rumba, te puedo sonsacar para ir a hacer deporte, yo te sonsaco para hacer cosas.
2: Sí, sino que sonsacar suena como... Sí. De hecho, es una palabra que... No me estés sonsacando el niño.
3: Lo que pasa es que sonsacar sí va muy llevado a que tú perteneces a un sitio y te quiero llevar para otro. Entonces, te quiero sonsacar.
0: Bueno, entonces sí es sonsacar, porque ella es lo que quiere llevarse.
3: Sí, ella se quiere llevar gente.
0: La gente.
3: Sí.
0: Alvarito no está muy contento, ¿no?
3: Sí, él ya...
0: Alvarito no está...
2: Pero Alvarito me le dio la espalda y no me la puso ella como candidata.
0: Él no está muy contento con ese tema, pero bueno, por eso es la tendencia. Es tendencia Johnny Rivera, el cantante de música popular en Colombia. Hemos hablado mucho de él conmigo, en los últimos días.
2: ¿Qué hice?
0: Ahí lo tenemos en cabina.
2: ¿Qué fue lo que hice?
3: En los últimos días... Antes de que sigas, sí, pues, dice, busqué la palabra sonsacar. Conseguir con habilidad, maña o insistencia que una persona diga algo que mantiene en secreto o inducirle a hacer algo que en principio no quería hacer. Yo no me quiero ir de ahí, pero yo le digo, no, mejor déjeme aquí. No, pues venga para acá, que acá hay más cosas. Eso es lo que define acá.
0: Entre otras cosas, gorda, dentro del análisis político, vienen muchas preguntas. Esta es... No sé si la palabra sea en este caso decadencia o final o enfriamiento del Centro Democrático. Hasta aquí el Centro Democrático era el partido que siempre tenemos referenciado como la derecha en Colombia, por el expresidente Álvaro Uribe, aunque pues siempre han tratado de identificarse más como con el centro y todo eso. Sí. Pero el referente en Colombia de derecha siempre fue el Centro Democrático. Ha ganado la presidencia un candidato que no estaba bajo la cobija del Centro Democrático.
2: Que es lo raro, ¿no? Se ve como raro.
0: Que se presentó como mucho más derecha que Centro Democrático. Ultra. ¿Cierto? Ultraderecha. Y gana las elecciones en Colombia. Es el presidente de este país. Y ahora se habla de un partido republicano y se van alejando más. ¿Qué va a pasar con el Centro Democrático, que hasta aquí era el referente de la derecha en Colombia? Además, ¿desaparecerá? Que... ¿Se transformará? ¿Se volverá radical? ¿Va a buscar ser más derecha todavía que los demás? ¿Se acomoda en el centro? ¿Habrá desbandada? Detrás de Cabal arrancarán muchos que se ven mucho más identificados con posturas radicales como la del gobierno actual, por ejemplo.
2: Hay una crisis que se ha presentado, ustedes saben, en lo que se conoce como esas disputas ideológicas, que ha sido lo que hace, como que ha mandado uno para un lado y a otro, y no han coincidido en un lineamiento que tenían, y ha hecho que pues varios, entre esos pues María Fernanda y su esposo. Ajá. ¿Cierto? Unimos la Furí.
0: José Félix.
3: Ah, no, pero esa es una pareja que ella va por un lado y él va por el otro. Porque él incluso en las últimas declaraciones iba más para el lado de Petro.
2: De Petro y de Cepeda. Ah, bueno, pues Me parece bien.
3: En la misma familia. Lo que te iba a decir es
2: pero
3: que.
2: Él no, ha sido, pero no, pero él se ha identificado más como.
0: Sí, claro.
3: De pero derecha, no, pero estoy equivocada.
2: No.
3: En las últimas declaraciones.
0: No, que hizo parte del gobierno. No olviden que él hizo parte del gobierno en el tema de la mesa de negociación. Sí. Pero posturas en favor del candidato, no.
2: Pero sino que yo sé a qué se refiere la gorda, porque en algún momento unas declaraciones de él.
3: Claro.
2: Sí, unas declaraciones que hay para que las revises, donde uno como que vea.
0: No, destacó cosas, pero partido como tal de apoyar.
2: No.
3: Ah, no, del partido.
2: Pero
3: no,
2: uno dice
3: pero
2: algo
3: no
2: tan
3: diría,
2: radical como que,
3: puchica. Que de hecho aquí mismo lo dijimos, María Fernanda hoy lo pone a dormir en el sofá, sí. Aquí lo dijimos. A tu pregunta, para mí es lo mismo que pasa con los partidos tradicionales. Llevan un poco de años y se han ido debilitando, pero ahí siguen.
0: No, los políticos son unos camaleones que hoy están aquí, mañana allá, y de donde esté la oportunidad, para allá arrancan. Bueno,
3: en su momento no fue el partido de la U, partido de la U que era el super hiper partido, claro. Después del liberal y no sé qué, y que el partido de la U tiene adeptos.
0: Bueno, ya que lo mencionas, gorda, ¿le pasará al partido de la U? ¿Le pasará al Centro Democrático lo que le pasó al partido de la U? Que ahí estaba Uribe, ahí estaban todos ellos y migraron para el Centro Democrático. Y el tema, el resultado del partido de la U recientemente en todo lado no son los mejores. Mucha gente partió para allá. Habrá migración. Bueno, dejemos ese tema político y sigamos hablando de Johnny Rivera. Es que sin mí tú has podido. ¿Por qué, güey?
2: Bueno, porque está muy contento por el resultado que pues ha tenido el concierto que él hizo. Esto en tema de beneficiar a las personas damnificadas en el terremoto. Entonces hace una convocatoria de artistas donde le copiaron bastantes. Eso fue como un festival también, porque pues era una cita que se iba a hacer todo el fin de semana, 3 fechas donde usted pagaba 100,000 pesos por los 3 días. 100,000 pesos, 2, 3 y 4 de unas presentaciones con una chorrera de artistas, canario. Entonces él dice, gracias a cada uno de ustedes por haberse sumado a esta labor tan bonita que juntos hicimos. Mi ciudad y yo se los agradece enormemente.
0: ¿Así?
2: Sí, así lo dijo. Aquí lo tengo aquí el audio.
5: Pagaron sus nóminas.
2: Ah, bueno, ahí está cuesta.
5: Estoy profundamente agradecido con todos los artistas que vinieron al Volveremos Fest, porque aparte de regalarnos su talento, cada artista pagó sus tiquetes, unos se vinieron por tierra, pagaron sus nóminas y aparte eso pagaron sus hoteles. Esto es algo maravilloso. A cada uno de verdad quiero agradecerle infinitamente en nombre de mi ciudad.
2: Y te voy a mencionar, canario, los artistas que se presentaron. Son una chorrera, o sea, esa nómina
3: era
2: vale.
3: Más de 30, si eso fue noticia.
2: Canario, impresionante. Entonces, por ejemplo, Kisser Oficial, Nampa Básico, Andy Rivera, sí le tocaba porque el papá dijo, ¿qué pues? Jefferson Cosio, Mike Bahía, Alquilados, Andrés Franco, El Agropecuario, Joaquín Guillén, La Banda del Aventurero, Miguel Bueno Oficial, Luis Alfonso, Pipe Bueno, Hernán Gómez, Hernán Darío, Los Chiches del Vallenato, Alexis Escobar, Giovanni Ayala, Sebastián Ayala, El Chico Jaramillo, Pipe Calderón, Dani Cardona, Nelson Velázquez, John Alex Castaño, Rafael Pérez, La Evolución, Alzate, Los Cantores de Chipuco, también la misma Jenny, Q, amor, lo espero ya, Orquesta La Palabra, Juan Duque, Freddy Montoya, Jimmy Sa, Junior Vargas, bueno, Cana, muchos artistas que, como les digo, usted pagaba 100,000 pesitos y podía estar los 3 días disfrutando de todos estos artistas, 35 en total que se presentaron.
0: Es tendencia Shakira, pero esta vez la tendencia, el motor no es únicamente su residencia, sus conciertos, sus invitados, que Dua Lipa, no, tiene que ver porque se vio otra vez cara a cara con Piqué por el tema de los niños. La pareja que en diciembre del 2022 ratificó su acuerdo de separación y que acordó que Shakira se establecería con sus hijos, volvió a encontrarse en Barcelona para testificar en el juicio que debe revisar el régimen de visita con el papá. Están en ese pedacito, güey, que hasta en las mejores familias tienen que llevar. Ese tema de quién se queda con los niños, de cada cuánto los va a visitar. Un fin de semana para usted, otro fin de semana para mí. Bueno, sobre eso se trata la tendencia Shakira y fue que se encontraron en Barcelona. Entró en la tendencia, acabo de entrar Shakira. Cuando me metí pensé que era algo del concierto. No, tenía que ver con esta situación.
3: Y es noticia el comunicado, ¿no? Porque hay un comunicado que...
2: Pero ella pide como más presencia de él,
3: sí,
2: ¿cierto? Como
3: sí, y más esfuerzo de parte de él.
2: ¿Qué hubo?
3: Sí.
2: Dijo pues, dejó la carga a mí entonces.
3: Dice, Shakira precisa que no es su intención reducir el tiempo de que los niños compartan con su padre. Su objetivo es que el esfuerzo de los desplazamientos entre Miami y Barcelona donde reside Piqué, Miami donde vive Shakira, no recaiga únicamente en ellos, sino que sea compartido. En ese comunicado,
0: que el papá vaya a Miami también.
3: Claro, que lleva por título: Shakira pide que el esfuerzo no sea solo de los niños, solicita que en los periodos vacacionales de pocos días sea el padre quien viaje a Miami. Así se evita que los menores realicen viajes transatlánticos de corta estancia con el desajuste horario que conlleva. Dice, el objetivo de la cantante colombiana es que los niños puedan mantener durante más tiempo su rutina escolar, social y familiar, claro, ya que es la manera de proteger su bienestar emocional, físico y académico. El escrito dice que con la solicitud de preservar y respetar la intimidad de los menores, es lo que dice el comunicado, y pues digamos que tiene toda la razón para Shakira.
0: Sí, se la doy toda, claro, claro.
3: Ellos se han
0: debería
3: visto...
0: ser el papá, bueno, de vez en cuando los niños también vayan a ver a su papá a la casa y todo, bien, pero en este caso tiene más facilidad, pues, supone uno, ¿no? Sin conocer obviamente el tema, que él viaje a ver a sus niños en Miami.
2: Eso es lo que está, que ella está bien ocupada.
3: Y no, ya ustedes pongan Piqué en las redes sociales y claro, la salida de los juzgados. Maldito. Y todo, sí, toda la gente, vea, este toteado de la risa y no le importa nada de los hijos. Bueno, las mujeres ahí bien en solidaridad de género con Shakira.
0: Hablando de despedidas, pues ¿cómo les parece que la de Messi no está en las 30 primeras tendencias en Colombia? Aquí está, ustedes pensé que me lo iba a encontrar por algún lado, Messi.
2: No, por culpa de Benin.
0: O Benin, nada, nada. No, a ver, le doy una repasadita nuevamente. Georgina Tejo, himno nacional, Perú... Para seguirte queriendo, ¿es que la novela?
3: Sí, se acabó, sí. Ayer. Ah, ya no tengo que
2: bueno,
3: verme.
2: Rápido. Uy, pero...
3: Ya no tengo que verme mañana.
0: Bueno, por la tendencia.
2: Gorda, sí, ¿eso ese... cuánto duró? ¿Un mes?
3: No, eso fue supremamente cortico, esa novela. Me dio bueno, un pesar. Sí, se acabó.
0: Delta,
3: quedaron felices juntos.
0: Mercenarios. Casados. Aparece Aipes en el Huila. Esta mañana les contamos en la noticia que sufrió un atentado terrorista con el hombre de siempre. Ataque con drones. Uno más de los que últimamente se han presentado en Colombia. Aparece Caquetá, esto tiene relación con el tema de alias La Morocha, Peláez y de Francisco en la F, Muriel, no gorda, no aparece Messi, pero en tendencias en Colombia aparece Teo, Teófilo Gutiérrez, sí, Le Perfume, como le dice Eduardo Luis, y es que ya hay fecha, gorda, para su despedida.
3: Sí, se ha comenzado a viralizar como la convocatoria para los seguidores de Teo, que aquí mismo lo dijimos, bueno, el día que manifestó a través de sus redes sociales que ya, que esta era el último semestre, los últimos juegos con el Yuyuyú de Barranquilla, y ya se conoce la fecha de lo que se conoce como el último baile del Rey de América. El 19 de diciembre del 2026 será el día en el que Teo Gutiérrez

0: $93,500 más el cover service, y Occidental Alta, que viene siendo como las más costosas en la localidad.
1: Seguramente la más costosa, no como la más costosa, y no la más costosa, siempre se
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1: Seguramente será muy emotiva. La última, sí, en Barranquilla, la de Viera. El día que, ¿se acuerda, güey? El día que Viera se retiró y le hicieron su partido de homenaje y de despedida, agradecimiento a un ídolo de los junioristas. A ese nivel, Teo. Teo es ídolo en Barranquilla. La gente del Cali lo quiere muchísimo. Muchísimo, yo no sé, muchísimo. Bueno. Hay una conexión Cali, Deportivo Cali y sus hinchas con Teo. Pero es ídolo total del Junior. Yo, no, yo creía que de pronto un poquito más que el Piba Valderrama, te digo.
2: Y yo no me acuerdo una despedida, por ejemplo, de un Iván René Valenciano. ¿Cómo fue esa? También. Una de Pachequito. No sé si Pachequito alcanzó a de pronto a tener algo así tan efusivo, o es mucho más lo de Teo. Porque si usted me pone Teo Pibe.
1: Yo no me acuerdo la de Iván René.
2: Iván René, por ejemplo, si hablamos de un ídolo.
1: No sé si la hicieron, de hecho. Más que sí.
2: Sí, sí, creo que sí hubo una.
0: Lo que pasa es que.
2: Y el Pibe, pues usted me pone por encima Teo del Pibe.
1: Claro, como ídolo del Junior, yo creo que sí. ¿Sí? Es que la.
0: Ah, pensé que estabas hablando de lo que significaba Teo para el Cali.
1: Ah, no, sí, claro, que yo estoy diciendo que aquí lo quieren muchísimo y él también tiene un afecto por el Cali, pero...
0: Y más, y también...
1: Ídolo de la gente del Junior.
0: Sí, claro, pero y más también que incluso el Pibe Valderrama, porque es que Teo le da un campeonato al Cali, el Pibe no.
1: Ay, ya no me pongas ese vals, porque, por ejemplo, yo en ese caso, mucha más conexión con el Pibe del 85 y del 86.
0: Claro,
1: en el Cali.
0: Por los subcampeonatos y demás, pero y... buscando en la historia de las nuevas generaciones, quería. Ah, no, sí, claro, hablando...
1: Si me tocó ver al Cali de Redín y Valderrama, Aravena y el resto de jugadores de esa generación, pues los porque entiendo perfectamente, pero ese era un Cali de fantasía.
0: Claro, el Cali de fantasía, sino que, digamos que la relevancia cae en el campeonato. ¿Quién, con quién sí fue campeón y con quién no? Claro, el Pibe brillante y la camiseta y todas las fotos y lo demás.
1: Bueno, Teo, entonces ya tiene su despedida.
0: 19 de diciembre.
1: Qué mano de despedida, gorda. Qué mano de despedidas. ¿Qué más aparece? Tendencia, ole, ¿no? Por ahí como que están la mayoría de las tendencias más importantes. Ah, bueno, hay una de música que tiene que ver con...
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1: Tiene que ver con don Alci Acosta, el papá del Checo, este legendario hombre de la música en Colombia, muy querido, respetado y con muchos títulos de la música popular de la vieja cantina colombiana.

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1: Ahora, la tendencia tiene que ver con un tema de salud, ¿no?
2: Sí, claro. Recuerden que aquí harto que sí les contamos como la evolución de lo que pasaba con la salud de Alcia Costa. Bueno, hoy es una buena noticia y es que después de haber permanecido en la unidad de cuidados intensivos de la Clínica La Misericordia Internacional de Barranquilla, bueno, pues ya está en la casa. Ayer el mismo Checo Acosta compartió fotografías de su papá que había ingresado a urgencias el pasado 30 de agosto, hablando sobre la situación y explicando que su papá pues permanecía en la unidad de cuidados intensivos. Nos llevamos un susto porque ya don Alci pues está grande y el hecho de estar en la unidad de cuidados intensivos con un parte médico mirando su evolución, pues ya ahora la noticia es que está desde la casa. Incluso el Checo le cantó a su papá, que claro, se ve un tanto lo que uno dice como
3: cascaito.
2: Es claro, un paciente, sí, claro, que ha estado inmóvil en la unidad de cuidados intensivos, no, delicado de salud, la edad. Sí. Claro, se ve, pero por fortuna ya está en la casa. Eso quiere decir pues que se ha mejorado o ha pasado este impase de salud.
3: Pensé que no lo iba a lograr.
2: A través de redes sociales, de las mismas redes sociales de El Checo y de Alcia Costa, se compartió un video. Les voy a dejar escuchar, no sé si de pronto siguen a don Alci o al Checo, como el pedacito donde le canta un poquito y donde habla de su papá.
4: Hola amigos, les saluda el cantante Alci Acosta.

0: haciendo este video para agradecer a todos mis seguidores el cariño, la fuerza que me dieron para seguir adelante en este momento crítico. Gracias a mi Dios, gracias a Dios, ya estoy en mi casa, no del viento, pero mucho, mucho mejor que tiempo atrás. Gracias a todos mis compañeros de farándula que estuvieron pendientes de mi salud, a todos mis fanáticos, no solo en Colombia, sino en todo el mundo. Así que agradecido con todos ustedes, con Dios, y ya dentro de poco vamos a estar nuevamente en los escenarios tratando de complacerlos.
1: Vea, pues.
0: Lo mejor de mi repertorio, tu amigo y cantante Alci Acosta.
2: Estamos en familia, después de un momento difícil, un aplauso bien fuerte, fuerte. Gracias a ustedes, gracias a los colegas, a la prensa y a sus seguidores. ¡Que viva Alci Acosta! ¡Una bulla!
3: No, ya lo escucharon ustedes.
4: El Checo, pues ahí fuera de cámara. No, ningún concierto, señor. Ya sabes que no. No, de hecho no hablemos de eso.
1: Imagínate. No, además que tiene fe. Yo lo vi anunciado el otro día en un cartel para Cali. Yo no sé si se hizo o se aplazó, pero estaba anunciado. Además que tiene compromisos, güey, que
4: pero
1: cumplir.
4: Pero míralo ya con el, ánimo de, ir a, apenas se recupere, pues de ir otra vez
3: pero
4: a lo mismo.
3: Pero él estuvo en el Jorge Sachs, ¿no era esa presentación? ¿Hace como 2 años?
1: ¿Ya la hizo? No.
3: ¿O el año pasado? Poquito, ¿para no. esta feria?
1: No. Para la este pasada. Año, pero no era en feria. Bueno, se me pasaba una tendencia, hombre, interesante. Tiene que ver con el tema del alcalde de Nueva York, con el polémico Sonan Madmani, que se fue a comer pan de bono en una panadería colombiana que está en Jackson Heights, en la zona de Queens, en la Gran Manzana. Y esas imágenes de él ahí se viralizaron.
3: Sí, porque tiene el pan de bono en la mano y lo dijo que era su comida favorita. De hecho, les voy a dejar escuchar cuando le preguntan con respecto a lo que está comiendo.
5: Okay, right now, if you want to just zoom in, currently this is my favorite Colombian food.
6: The pan de bono?
5: Pan de bono was incredible. I was just joking earlier that I'm trying to figure out ways to lose weight, and now I figured out a way to gain weight, but I'm very, very excited to do it.
3: Se ríe y dice como que es mi comida favorita, le dice a la presentadora o a quien le hace la nota. Dice que probó el pan de bono, lo probó con agua de panela, dos productos pues tradicionales nuestros, y asegura que el pan de bono es
4: irlandesa.
3: Su comida favorita. Él dice que le encanta su sabor. Hay una creadora de contenido que es la que le hacen una periodista, se llama Chinita Paisa, es la que le hace la entrevista. Y dice que el producto, dice, podría hacerle subir de peso. Dice, estaba tratando de encontrar maneras de bajar de peso y ahora encuentro una manera de subir de peso y es comiendo el pan de bono. Conoció la historia de Luis y Rubén Velázquez, dos hermanos colombianos que fueron hace 38 años a Seba Seba. Es que así se llama el sitio donde los...
4: El negocio,
3: donde, okay. Sí, el negocio. Hace 38 años. Los empresarios le contaron que los primeros años fueron muy difíciles, especialmente porque llegaron a Estados Unidos sin saber inglés, pero con el tiempo lograron sacar adelante el negocio y sostener a la familia. En esa conversación de con ella, con esa creadora de contenido, y bueno, ahora...
4: Y por lo que veo,
3: porque el alcalde los visitó.
1: No, y por lo que veo, panadería tradicional con pan de bono, que el pan de bono es de aquí, de nuestra región, ¿no?
3: Sí, claro, de acá.
1: Pero ellos son paisas, ¿cierto?
3: Sí, son paisas, lo hacen...
4: No, pero se lo venden, personalmente.
1: Sí, no, por eso, es un producto... Ven, y te digo que entre otras cosas, el otro día les comentaba aquí a mis compañeros, yo creo, pues, güey, que si tira un billete, hermano, usted que le gusta invertir en el tema de las comidas, el machete en una ciudad como Orlando y muchas de la Florida serían las panaderías. Qué lío conseguirte una panadería. Aquí tenemos una panadería, bueno. 24/7 en cada esquina de Cali. Está Cali llena. Hay más panaderías que...
3: Y otras por abrir. Tranquilo,
1: y
3: que se van a abrir.
1: Y las que vienen en camino.
4: Más panaderías que postes.
1: Sí, en serio. Pero en cada esquina hay unas muy bonitas, muy llamativas, con una oferta de pan caliente 24/7. No. En cambio... El otro día estábamos buscando...
4: Las panaderías acá, perdón, son discotecas. Miren, las discotecas son...
1: Hay más panaderías.
4: Todas se pelean, y todas se pelean a ver quién tiene el aviso más grande.
1: Y más bonito.
4: Y más bonito.
1: En cambio, el otro día, güey, buscando pan caliente...
4: ¿En la Florida?
1: Y nada, güey. Los bakeries, que lo manejan más que todo venezolanos, cerrados temprano, Y pero no, ese, con no esa es el típico. Línea, sí, no, no, no es la no, línea no, de nosotros, no es ese pan oloroso.
4: Es más de pasteles, sí, sí, sí, sí.
1: Nada.
4: No es una vitrina con panes de 500 y de 2000, o bueno, de $3, qué sé yo. Ahí al frente, que usted llega y lo coge calentico. No hay una voz que le diga.
1: ¿Cuánto hay? Pues mire, yo tengo ahí una plática que me debe.
4: Estoy en la expansión de chorizos por ahora, no necesito ocuparme.
1: Y tenemos pan y chorizo.
4: Gracias, muchas gracias.
1: ¿Y tenemos pan y chorizo?
4: No, no, no, ahorita no, estoy interesado.
1: A propósito de Estados Unidos, hoy hay un tema en Estados Unidos muy comentado desde que se conoció la decisión de un juez de condenar a cadena perpetua sin derecho a libertad condicional del expastor Caleb Flynn, un hombre de 48 años hallado culpable de haber asesinado este año a su esposa de 37, Ashley, mientras estaban en la casa. Ella era maestra de escuela y entrenadora de voleibol. Vivían, bueno, él todavía vive, pero vivían en Ohio, y resulta que él la mató. Mató a su esposa. En la casa estaban las niñas ese día. Él la mata, pero monta una coartada, manipula la escena del crimen y le hace creer a la policía, la llama desesperadamente a la policía, vengan que mi esposa sufrió un atentado. Quería hacerle creer a la policía inicialmente y luego al juez que fue un intento de hurto, que un ladrón se metió a la casa y que el ladrón mató a su mujer. Empieza la investigación y estos casos, pues, que tienen en cuenta todos los detalles, lograron demostrar que no había sido como él decía, no fue un ladrón, sino que fue él el que accionó el arma que mató a su mujer, a Ashley. Y resulta que en medio de la investigación, pues, empiezan a conocerse detalles. Él había participado hace 13 años en American Idol como cantante.
4: Sí, sí, sí.
1: Y bueno, porque tenía habilidades para el tema del canto. Y apareció un detalle de una amante a la que él le mandaba a dedicar canciones, y le había creado muchas canciones a su amante, y eso se encontró, pues, en el material de la investigación. Bueno, la noticia hoy es que ese hombre, ese pastor de iglesia, es condenado a cadena perpetua y sin derecho a libertad condicional.
4: Sí, ella está muerta.
1: Tiene eso mucha gente votando corriente, y por eso lo volvieron tendencia en Estados
4: Unidos.
1: Bueno,
4: ¿por qué? Y una imagen que se vuelve viral también, acompañado, pues, de toda la información, es él llorando. Llorando porque, pues, él dice que no mató a su esposa. O sea, dice, yo no maté a mi esposa, yo no soy culpable. Dice, ante Dios, que es mi juez supremo, no estoy mintiendo. Eso fue lo que declaró él. Una mujer que tenía 37 años, él tiene 40, se ve muy joven, se ve como más adulto, ¿no, Cana? Y que lloraba, pues, mientras le dan, obviamente, la sentencia, porque, pues, ya es cadena perpetua para él por asesinato agravado. Y en este caso, otro de los cargos también, ese es el de la manipulación de las pruebas.
1: Sí,
4: de
1: claro.
4: La coartada que él quiso hacer, pues, para...
1: Ahora lo triste es que sus niñas se quedan sin sus papás, porque la mamá muerta y el papá, cadena perpetua. Sí.

0: la cosa. La película se llamó La Bamba y la canción obviamente fue de la banda sonora, o la película tenía otro título y en la película sonaba La Bamba de Los Lobos. Ahí tengo la duda. Bueno, pónganlo en el libro de la vida. Está vivo, cumpliendo 72 años. Venimos a Colombia.
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0: Y vamos pa' Boyacá. Sogamoso, Nopsa, Tunja, Duitama.
3: ¡Venimos a Boyacá!
0: De Boyacá, sus paisajes. El verde de Boyacá es espectacular. El día que quieren hacer un viajecito de carretera para observar una tierra bonita por su riqueza forestal, que
4: claro, se llama sus verdes.
0: Sus verdes, Boyacá.
4: Me llevo mi ruana, tengo ruana de lana de ovejo por si algo, yo la llevo para no comprar allá, me ahorro la plata.
0: Bueno, Jorge Velosa, el hombre de la cucharita, de Julia Julia, Julia Julia Julia.
4: Yo le conocí dos canciones y ya.
0: Hoy, adivine.
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0: No, gorda. 76 años.
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0: ya le dije. Sí. No sea vago.
1: Bueno, otro más, pero ese no está vivo, ese ya se fue, pero hubiera cumplido si estuviera vivo 77 años, Bobby Farrell, Boney M. Hace 16 años murió una figura del mundo de la música que revolucionó con este sonido, ¿cómo no? Boney M, que afortunadamente no ha perdido vigencia, sigue sonando tan rico como en los 70 hasta ahora.

Ustedes conocen la historia, ¿verdad? Se lo hemos contado varias veces del tema del fraude que había en el proyecto Bonnie M. Los que ponían adelante a cantar, el que ponía la voz, supuestamente no era el que había, realmente había hecho la voz de las canciones. Pero aún así, lograron la fama a nivel mundial, número uno en casi todo el planeta Tierra. Los de Matt Baker.

Si estuviera vivo, ya les conté, 77 años, otro que se fue, entonces lo ponemos en la lista de hubiera. Hubiera cumplido años uno de los cantantes de La Ponceña, Toñito.

tuvo la oportunidad de ponerle la voz a una de las mejores canciones de La Ponceña, para mi gusto, pues, que es esta, que es Yanbeque. Pequeño Yanni, y también a otra espectacular de la línea romanticona con golpecito de La Ponceña, Como te quise.

curiosamente estaría cumpliendo 77, los mismos que Bobby Farrell, es decir, nacieron el mismo día, lugares diferentes, sonidos diferentes. Luego a ti. Pero por fortuna en nuestros oídos los tienen referenciados tanto a Bobby Farrell con Bonnie M como a Toñito Lede con La Ponceña.

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1: ¿Lo tenían o no lo tenían? ¿La canción sí? ¿Qué quieres tú de mí? ¿No?
2: Y la canción
3: del
2: artista.
3: A mí sí me suena, me es
1: familiar. ¿Y he sabido que te amaba? Bueno, por si algo. Aldemar Dutra, bolerista brasileño, estaría cumpliendo 86, pero ya no está.

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1: Y en la lista de los que se fueron un día como hoy, ahí volvemos nuevamente a la salsa. Para hablar del hombre increíble, Marvin Santiago.
2: Con sabor de pueblo.
3: ¿Ya ni Ferriño es que se llama?
1: Lu Ferriño.
3: Lu Ferriño.
1: No, pero ese es

café del fondo. Tenía un problema terrible de salud derivado de la diabetes que lo afectaba. Todo se fue deteriorando, todo se fue poniendo mal. Hasta que un día, como hoy, producto de un infarto cardíaco, se fue Marvin Santiago, el hombre de...

0: velocidad de esta canción, gorda, da para montarle coreo.
1: Esa mamota patea.
2: Así
0: o hay que acelerarla un poquito.
3: A veces la aceleran hasta más.
0: Por eso, claro. Así o hay que meterle más pitch.
3: Depende de lo que se quiera, pero así está buena. Con así la está rápida.
0: Con la velocidad de la canción ya está bien.
3: Sí. Esa es la
0: acelera más. El hombre de los vasos de colores.
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0: en el listado también aparece Eddie Van Halen de la banda Van Halen. Tengo aquí con qué ambientarles el tema de Van Halen. Bueno, estaba surtidito el libro hoy de los que cumplen, de los que hubieran cumplido y de los que partieron un día como hoy. La mañanita es una presentación a esta hora de...
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0: Ryan Gordon aparece en la lista de los artistas invitados por Shakira para su última fecha.
1: No, señor.
0: ¿No lo vio ahí metido en el listado?
1: No que yo sepa. No, la verdad no. Uy, sería un hit, ¿no? Pero no. Ryan está ahora en Estados Unidos. Él está haciendo gira por Estados Unidos. Ajá. Se ha presentado, le ha ido supremamente bien. Disfruto mucho con los vlogs de Dairon, que es uno de los que hace parte como del equipo de trabajo de él, que a la final uno no sabe si realmente trabaja, porque ese man es de un chiste completo. Entonces ahí, en la recopilación del blog que hace, sé cómo les va en cada gira y la pasan muy mal, pero al revés. Él está por Estados Unidos, entonces no creo. Además que no creo, bueno, no, quién sabe, te imaginas donde hubiese un junte ahí con...
0: Sí, no, o sea, te lo pregunté, no he visto la lista de los invitados para su último concierto, pero pues este man tan pegado que está y el reconocimiento que tiene a nivel ya...
1: No, así lo que sí
0: del
1: está.
0: El mundo entero, pero sí en muchos países.
1: Lo que sí está es que todavía hay boletas para el concierto en Cali, ¿no? 17 de octubre, por si algo. Y el 22 de octubre estará en la entrega de los premios Billboard, porque también es uno de los nominados en categorías chéveres para ganarse cualquiera de las estatuillas de los Billboard de la música latina.
0: 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Luisa desde Buenos Aires nos había saludado con el tema de Messi. Dice, claro, acá la discusión también está encendida. Bueno, le pregunté algo y me dice, claro, acá la discusión también está encendida, Cana. Por lo mismo, muchos consideran que es un tema de oportunismo y negocio del presidente de AFA y los medios le han dado con todo. Y lo de Lío ha pasado a un segundo lugar, porque la gente está hablando más del rival, que nadie lo conoce, que de la despedida de Lío Messi.
1: Saludo para Freider Pastrana, que nos escribió a través de X. Dice, la voz del metro debería sonar así toda letosa, toda llena de sabor y tumbao, para que esos rolos se despierten y no vayan por ahí todos sonámbulos. Así que la voz de Angie y la voz de Caro serían perfectas para lograr ese efecto. No, pero con este acento tan caleño, no mentiras, aunque uno lo neutraliza, pero... Ah, bueno, y con respecto... Pues
2: yo le dije a la gorda, le insistí, la gorda no me paró bola, la gorda no le gusta que uno la motive a trabajar.
1: Con respecto, oigan a este, con respecto a lo de la voz del metro, un saludo para mi querido Albert Cross, un DJ que nos oye, y me contó que la voz de este señor, de Manuel Rincón, ya ha hecho voces para comerciales. Por ejemplo, la gente que es muy fanática a los Impresentables de 40 principales que se enlazan en algunas ciudades desde Bogotá, el señor fue el que les hizo como los separadores,
0: La producción.
1: La producción. O sea, como que lo llamaron y como, claro, como el programa se llama Impresentable y el señor es bien irreverente, tiene su voz ahí como muy... Entonces que ya es él es el que identifica, pues, el programa.
2: En algún momento Doña Socorro, nuestra amiga
1: colaboradora, acá, sí, Servicio de Aseos Generales,
2: ella también grababa cosas normal.
1: Sí,
2: pues tenía como una voz así, digamos, era particular, no por la profesión de ella, era simplemente como dos tonos ahí diferentes para que sonara chévere.
3: Amigos
2: y divertido.
3: Dice, del ciberespacio, bienvenidos a su portal web de cultura, callecultural.com. Este es Miguel Rincón, el pregonero del siglo XXI.
0: Esa es la voz de la que hoy se habla, porque la gente en Bogotá pues no quiere una voz así como las tradicionales en ese tipo de situaciones.
2: ¿Y es que el señor vende mazamorra en todo Bogotá o qué?
0: Él anuncia, el que usted va a montar una venta de lo que sea y necesita para poner los baflecitos, él.
4: Mi voz se oye efectivamente en cualquier parte de Bogotá, en la calle. La gente piensa que soy antioqueño. Pues los antioqueños tienen fama de que hablan mucha carreta. Yo no soy antioqueño, yo soy bogotano.
1: ¿Sabes a quién se parece?
0: Peso, eso le da más peso.
4: Y he perdido. Y si me pongo a luchar contra el cáncer, de pronto pierdo también.
1: ¿Sabes a quién se parece?
0: ¿A quién?
1: A cómo hablaba este personaje que hacía Jaime Garzón, el de Lustrabotas.
0: Ah, Lustrabotas, sí.
1: Tiene un deje ahí como con ese acento.
2: Cierto.
1: Eso, nos escribió Andrés Méndez también a través de X. Dice, chicos, quería comentarles otra cosa sobre Shakira. Ya se sabe que Dani Martín, ex vocalista de la banda española El Canto del Loco, será uno de los invitados a la fecha final de Shakira en España. La cuestión es que en redes están especulando que esto se ve como un dardo, ya que para quienes no sabían, fue en un concierto de este cantante donde por primera vez vimos a Piqué y Clara Chía como pareja tras explotar la bomba. ¿Qué creen? ¿Coincidencia o está planeado todo? Eso es lo que dice Andrés Méndez.
2: Dice, número terminado en 1987. Buenas tardes, ¿me podrían regalar por favor el número del contacto de los que venden iPhone? Listo.
0: De Leo, de Ancho Store.
2: Ahí te puse el numerito de una vez.
0: Nel dice, para, bueno, Nel te manda una opinión sobre el tema de lo del partido de despedida Messi. Dice, el Chiqui cobra la entrada costosa, agarra la plata de los sponsors y lleva a un rival económico, un oportunista.
1: Dice,
2: también es Cristiano Lover también.
1: Dice Fadul Oyente, dice, la gorda está buena para ponerla a alegar con Saviola. No, a ese no le gana a nadie. A ese no le gana a nadie, dice, un abrazo, Fadul.
2: Iván Ortiz, ¿tiene canción Toñito Lede? Ponga la cana si es tan machito.
0: ¿Cuál?
2: Dice Toñito Lede.
0: ¿Lo puse ya? ¿Claro?
2: Sí, ya sonó.
0: Claro, okay. Puse dos canciones de Toñito Lede con la Ponceña.
2: Esto lo puse a las 2:40. Entonces este man se conectó tarde.
1: Iván Gallardo. Ah, perdón.
2: Buenas tardes, moachos. Hubiesen llamado a la selección de Benín para la despedida de Teo, hombre.
1: Dice Iván Gallardo, hasta el Deportivo Cali sería mejor equipo para enfrentar a Messi. Sí. Y se ríe y dice, uy, no, la gorda hablando de la despedida de Messi y Gina Calderón. No entiendo qué, no entiendo por qué. Dice... Eso ni opiniones, qué pereza. Yo le quiero, a propósito de este comentario de Iván Gallardo, y he leído varios similares. Yo considero que los hombres que escriben diciendo, uy, qué pereza la gorda, uy, qué pereza esto, cada que uno habla de fútbol, considero que ese argumento, qué pereza, carece de sentido. Yo estoy en esta mesa de trabajo y a mí el canario no me llama por boba para que venga y aporte aquí al programa, porque si fuera por boba, a mí no me contratan y no llevará 20 años en la radio. Entonces, creo que se debe ser respetuoso a la hora de explicar o de exponer un argumento, no es que pereza. No, yo no estoy sentada aquí como boba para exponer argumentos. Y eso quiero dejárselo claro a los oyentes, porque el argumento no es qué pereza la gorda hablando de fútbol. No, es una opinión. Yo no soy ni a Carlos Antonio Vélez ni nadie. Mi opinión de fútbol o de lo que yo considere es igual de respetuoso.
2: Bueno, ahora todos,
1: además porque aquí
2: el perezómetro muy cortico y pues se les llena.
1: No, además porque aquí yo no estoy debatiendo con el canario ni le estoy diciendo yo quiero ganar una apuesta de. No, yo estoy aquí poniendo una opinión que es completamente válida como todas las opiniones de acá. Si yo fuera lo más perezoso y bobo del mundo, a mí el canario no me dice venía a trabajar conmigo. Entonces creo que tiene que haber una delgada línea entre el respeto con los oyentes. Diciendo, ay, qué pereza cómo habla, qué pereza. No, qué pereza no. Hay respeto, porque yo cuando los leo a los oyentes, yo no digo, ay, qué pereza este oyente. Con todo respeto se lee, pues para que quede claro.
2: Jaime Ruiz España dice, no, canario, Abelardo también ganó con el respaldo de buena parte del Centro Democrático. Acuérdese que después de perder la primera vuelta, Paloma Valencia anunció públicamente que apoyaba a Abelardo y pidió a sus seguidores acompañarlo en la segunda vuelta. Eso también hay que tenerlo presente cuando hablamos sí, de quienes ayudaron a llevarlo a la presidencia.
0: Es cierto, es cierto. No, y no solamente del Centro Democrático, pues suponemos de muchos otros partidos.
1: Ve, me escribió Fernando Forero y me dice, mostrarle al canario este link. Si te comparto un video de entrenamientos de Vinicius donde deja ver su bajo nivel y donde su entrenador lo pone a hacer flexiones cada que falla. Acá lo interesante es que no es una página no futbolera, sino de farándula, donde sin querer muestran que la teoría de que no es Vini aumenta. Pilas al video, te voy a mandar el enlace. Y cuando hablabas de Daniel, el que fue agredido por el ayer por la tribuna de Medellín, dice, ¿él fue Selección Colombia? Se fue Selección Colombia, creo.
0: Creo que
1: sí, fue
0: una convocatoria, sí.
1: Y dice, pregúntale al Cana por el caso Vinicius, te va a mandar el link para que veas el video. No,
0: tienes que mandarme ese, porque ayer, de esta niñita que sé que los futboleros la tienen referenciada, ¿cómo es que se llama ella? Meluberetti. ¿Saben de quién le estoy hablando? ¿Saben la que se sale con un vasito con mate?
2: Sí, claro. Cuando le pregunta por dame el mejor partido de la Europa League.
0: Eso. Ella creó un contenido en el tema Vini, que te digo.
2: Ya uno no sé, loco.
0: Yo le copio mucho a siempre mirar la misma información desde diferentes vertientes y sé que hay mucha información manipulada, que hay mucha conspiración que no tiene sentido. Hay unas que tienen mucho peso, que uno dice, esto tiene sentido. Yo me resisto a esta, la verdad. Me resisto mucho, pero... tampoco descarto que esto sea cierto. Oigan esto.
1: Eso es largo.
0: No.
5: Si la teoría de Vinicius es real? Hace más de una semana está circulando en redes un rumor de que Vinicius fue suplantado por otra persona muy parecida. Todo empezó después del Mundial. Después de perder contra Noruega, Vini desapareció un tiempo de las redes. Y cuando volvió de sus vacaciones, parecía más Samuel Umtiti que Vinicius Jr. Empezaron a comparar fotos y dicen que le faltan tatuajes que antes tenía en el muslo, que la forma de su cara cambió y que hasta la forma de hablar es distinta. El Real Madrid y su entorno ni se molestaron por responder, lo ignoraron por completo. Pero la teoría, lejos de apagarse, explotó en redes. Algunos dicen que el verdadero Vini fue asesinado durante una pelea en la favela. Así que su familia y allegados, que no querían perder su salario y los ingresos por publicidad, encubrieron el asesinato y pusieron en su lugar a este tipo que se le parece. Pero más allá de lo raro que es todo esto, hay algo que sí es real. Su nivel bajó, y muchísimo. Ayer Brasil jugó contra la India y Vinicius tuvo un partido muy malo. No pudo gambetear a nadie, erró pases tras pase y la gente ya le puso un apodo nuevo, un Titi Junior. Para mí, creer en una teoría así es una locura, pero hay que admitirlo, el bajón futbolístico de Vinicius es tremendo. Y por más que Vinicius tenga un clon, sigue teniendo chances de ganar el próximo partido. Un jugador que encaraba, que metía asistencias y goles constantemente en Europa, hoy no puede pasar a un defensor de la India. ¿Ustedes qué creen? ¿Es una locura total de internet o hay algo raro de verdad en todo esto? Y si la teoría de Vinicius...
0: Es ella, esa misma niña que crea ese contenido futbolero, hablando del tema Vini, y de sobre eso hay...
2: No, y que hay algo que la gente está, dice, se preocupa porque este no llora.
1: Pero...
2: Este no está llorando, canario, no, que no, ya. Que nace, para, lo tiene al piso y se para de una. Y ahí la gente dice, no, este no es. No.
0: ¿A usted
2: no,
0: le
2: no,
0: alegraría
2: no,
0: que le haya pasado algo a Vini?
2: No, este no es.
1: No, eso de que lo asesinaron en una favela, eso es grave. Eso es grave. Y encubrir, y en un encubrimiento de un asesinato.
2: Oye, el canario, los niños, ¿a dónde lleva esto? O sea, es que me alegraría. Yo que estoy hablando de
0: que hayan suplantado a
2: Vini. No me hagas la pregunta, que eso ni viene al caso. Yo estoy hablando es de que si eso no es. Yo
1: no, eso
2: estoy
1: es grave,
0: de...
1: canario. Se le
0: acabaría el tema de conversación.
2: ¿Cómo?
1: No, canario, pues, no, ¿cómo así que
2: me
1: se...
2: quedo sin argumento en la mañaneta, Dios
0: no,
2: mío.
0: No, en el tema Vini.
1: De todo lo que ha dicho la niña, o sea, un asesinato y que la familia haya encubierto eso para seguir cobrando como cobraría. Eso es muy bien, grave.
2: Es muy truculento, la verdad.
1: Demasiado truculento. De hecho, pero
2: la pérdida de una vida, o sea, una persona, un asesinato, o sea, ni
1: dice, pero Ospina dice que yo sí creo que a Vinicius...
0: Hay otra teoría que tiene que habla de la novia, ¿no?
2: Que me lo cambió.
0: Sí,
2: pues que,
0: sí, que lo cambió totalmente. Él es cristiano, hasta donde tengo entendido, cristiano evangélico. Bueno, eso es su formación religiosa. Sí. Y consiguió una novia de ascendencia, no sé si nacida o al menos con religión...
2: ¿Qué? ¿Judía ortodoxa?
0: Sionista.
2: ¿O qué? Ah, puchica, sí.
0: Y ahí vendría... el conflicto. Usted sabe muy bien que el pueblo judío no reconoce a Jesucristo como nosotros los cristianos lo reconocemos, como nuestro único y verdadero Salvador, el Hijo de Dios, que ya vino y que va a volver dentro del principio nuestro. Uh-huh. Ellos en Jesucristo no creen. O sea, no lo visualizan como el Salvador y el Hijo de Dios. Todavía están esperando la primera venida. Y eso, pues, ¿no? Vamos a tener un tema que es muy complejo, espinoso, entre otras cosas. Pero por ahí podría ir. Otra de las, bueno, por ahí podría ir, no, por ahí va otra de las versiones del tema Vinicius,
1: dice
0: su novia.
1: Dice Ferozina,
0: y su influencia religiosa en él.
1: Yo sí creo que Vinicius lo suplantaron. ¿Ustedes no han visto que Vinicius, que había acá en Cali, anda perdido de redes?
2: También. El que dice que se quedó sin el bloque cuando Vinicius se operó. Pues que se quedó sin cómo hacer contenido porque ya quedó diferente.
0: No, pero ¿viste parte del resumen del partido? Te digo, güey, vos o yo la controlaría mejor que en algunas situaciones de Vini. Realmente llama muchísimo que un jugador tenga
1: ¿quién
0: una...
1: ¿quién es Betogol?
0: Betogol es Beto Scan, ¿cómo así? Te digo, hay situaciones
1: es que
0: en que un jugador...
1: tiene más nivel Betogol que el que está jugando.
0: No, sí, en serio. Pero en serio, mucho. En serio. Hay situaciones en que un jugador, siendo muy talentoso, le rebote mal una pelota, la controle mal. Todos. A Messi le ha pasado también. Pero tantas veces, tan seguido, llama la atención.
2: Sí.
1: Bueno,
2: sí.
1: Dice por acá Omar Torres, ya leo a los que están en X, dice, hola muchachos, la verdad siempre he estado en desacuerdo con muchas cosas de las que dice la gordita, pero en esta ocasión debo ser sincero y decir que también estoy en total desacuerdo con ella. Qué muchacha tan terca, dice, feliz día, un abrazo. ¿Qué? Gracias, querido Omar.
2: Mario Velázquez dice, hola mañaneteros, ayer iba del norte hacia Valle de Lili, dice, me metí por la Roosevelt para salir a la 44 y estaba cerrada. Me desvié hacia la 50 porque pensaba que la Guadalupe estaba cerrada y había un trancón monumental. hacia La Paso Ancho. Me metí al barrio Santa Anita después de la autopista y las calles aledañas al Colombo Americano las abrieron para pavimentarlas. Fue terrible la llegada ayer, finalmente pude salir a La Paso Ancho después de un buen tiempo. Dice, para que vean cuál prefieren para el mío. El del aguacate, papelillo,
1: ya
2: cambié
1: de opinión.
2: Dice, ¿qué?
1: Sí, ya cambió de opinión porque nos está hablando de los cierres y ahorita va a hablar de la voz.
2: Pero eso no lo ha dicho, solo lo hemos leído, sí.
1: Pues acá, el mismo oyente está opinando de dos cosas diferentes.
2: Dice, para que vean cuál prefieren para el mío. Bueno, es otro tema, ok, ya. Dice, el del aguacate. Papelillo, para el sancocho, para la ensalada, para la frijolada, papelillo. Dice, no sé cómo es, cuál es
1: el tono de eso. Aguacate, papelillo, para la ensalada, para el no sé qué, para tananá. Debe ser lo que
2: dice otro, el de llegó la buena buena.
1: Llegó la buena buena. Está hablando de la mazamorra. Bueno, son de las formas dice, que se pasa la mazamorra en los barrios.
2: La de llegó la mazamorra con leche y panela bien fría. El de llegó el champús bien frío. Llegó la mazamorra bien fría. Sí. Vecinos. El de se arreglan zapatos. El de se compra chatarra, radiadores, sí, televisores. Esa nevera dañada que ya no usa. Lavadoras, estufas viejas. Dice Cana, en otro tema, la diferencia, cuando preguntabas lo de breve, la diferencia es que transferencia NX es una funcionalidad propia de NX, solo funciona entre cuentas NX o Bancolombia por convenio. Dice breve, es un servicio del Banco de la República de carácter obligatorio para todas las entidades financieras y consiste en un sistema de transferencias y pagos inmediatos. Anteriormente, cuando se hacía pues una transferencia entre diferentes entidades, se debía esperar unos ciclos llamados ACH, que eran muchas transacciones al tiempo y con unos horarios establecidos. Este sistema aún funciona principalmente para procesos masivos como pagos de proveedores, nómina, o de nómina.
1: Uh-huh, es verdad.
0: Nando Muñoz dice, no hay ningún sustento de ningún tipo que pueda avalar que ese equipo debería enfrentar a Argentina para el partido de Lío, el más grande. Me dio rabia y me da rabia que el fútbol esté tan corrompido que lo lleven por un tema de economía. Y Cris dice, de economía más que de economía, es de plata. Cris dice sobre el tema de Daniel Muñoz. Daniel Muñoz de...
1: ¿De quién?
0: El jugador de Santa Fe.
2: El jugador de...
1: Sí, Daniel. Daniel, sí, se llama Daniel.
0: Dice, él jugó en el Medellín y una gente lo aplaudía y otra gente no. En el tema de la agresión con la moneda, que hoy lo tenía tendencia número uno en Colombia.
2: Daniel Torres.
0: Torres.
1: Dice Glopose, el Río. Ah, dice, por eso deben de ver el video del jugador. Ta, dice, total. Cuando se despida del fútbol, vendrá hasta el mismísimo Pelé y Maradona del más allá a jugar con él. Por ahora, normalito.
2: Número terminado 886. Cana, la gente especula mucho. La primera dama no necesita tomar plata del gobierno. Hoy ni el presidente cobra el sueldo. Ella está en París en representación de su empresa, de la Estrella, dice...
1: No, su segundo sueldo. Eso es
2: noticia. Sí, de 40 millones exactamente.
0: Sí, yo me resisto a creer. Que terrible. Esa plata se haya perdido. O sea, sería realmente lo más absurdo, porque sería lo más frentero. En Colombia la plata se la han robado toda la vida, todos los gobiernos, unos más, otros menos, pero se han robado plata del erario público como puedan en el tema de la contratación, y lo sabemos mucho, eso hay casos connotados. Yo me resisto a creer que en este caso esa plata se haya perdido. Es más, creo que puede ser una estrategia de pongámoslos a votar corriente, a que sufran, y en un momento dice, vea, aquí está la plata, está completa, y presentan y pues... Ah, bueno, sí, la plata. Que entre otras cosas también estaría mal, ¿no? Porque una vez la gente pida el dónde está la plata, debería estar la respuesta. Aquí está la plata, está guardada en una fiducia, está guardada, la tiene un banco, la tengo en la casa, ¿no? ¿Dónde esté? Y ahí es tanto que donó tal, y rendir las cuentas. Eso debería pasar. Llama muchísimo la atención el silencio. Y que le metan presión a la juez que está pidiendo que se rindan cuentas. Eso deja dudas. No está bien ese manejo. El silencio no está bien. Pero yo me resisto a creer que esa plata sea perdido, que esté embolatada o que no haya cuentas claras sobre ese tema. Pero si llegara a pasar, sería, creo, el nefasto. De todos los robos que se han hecho en Colombia, el más descarado habría sido el más frentero. De hecho, en las tragedias anteriores en Colombia, donde hubo ayudas internacionales, también hubo dudas y se perdió plata. En ayudas que llegaron del extranjero.
2: Así como las mismas donaciones se perdieron. Las de alimentos, esas cosas.
0: Esperaría que en este caso, no. Yo todavía tengo la idea de que es una estrategia y sé que a este gobierno le gusta ese tema de esas estrategias. En algún momento van a salir, va a rendir cuentas, aparece el billete y todos los que han en redes creado contenidos, que han reclamado. Ayer Matador hizo una caricatura muy agresiva, muy fuerte, en el que pone a la esposa del presidente con la imagen de una ratona.
1: Vestida.
0: Bien vestida, uh-huh. con la Torre Eiffel de fondo.
2: ¿Quién fue? ¿Matador?
0: Matador, sí. Y una persona tiene una foto de ella, de la esposa del presidente, dice, se ve mejor en fotos. Supremamente fuerte y agresiva. Yo creería que eso incluso procedería a algún tema de demanda del caso, demanda. Pero bueno.
1: No quisiera, o sea, ser
0: llegar,
1: matador.
0: Llegar a ese caso, a ese nivel, dejarlos que se estallen en comentarios, en opiniones, en reclamar, y luego aparece. Como estrategia.
2: Alejandra Ruiz dice.
0: Pero va pasando el tiempo y se va dilatando más la situación y va poniendo mucho más dudas. Sobre todo cuando uno de los caballitos de batalla del actual presidente lo alardea permanentemente, es cero corrupción.
1: Así, ¿no? Él dice que el permanentemente que se meta con el recurso público. Okay.
0: Bueno, pues este básicamente sería una buena oportunidad de decir, ¿no? Aquí está la plata, mire, está ahí, pueden revisarla. Una transparencia total en ese caso.
2: Dice Alejandra Ruiz, Canarito o Camilo Cifuentes, no es solo tendencia por eso. También porque lo están funando, porque aquí está el chisme completo, porque al parecer él dejó a la que era su pareja, estando embarazada por otra creadora de contenido, que le dicen la mijita. Y según dice, hubo infidelidad de por medio, ya que la pareja lo dijo en un post que le comentó a la nueva novia. Y el post dice, los felicito. Mientras ustedes comienzan una historia, yo estoy a pocos días de recibir a mi hijo, un bebé que fue concebido dentro de una relación que yo creí que tenía amor, compromiso y un futuro. No es fácil estar atravesando un embarazo y enfrentar que la persona con quien imaginabas formar una familia decidió alejarse para comenzar una relación con alguien más. Hay decisiones que no solamente afectan a dos adultos, también dejan consecuencias emocionales en una familia que está a punto de recibir a un bebé.
1: ¿Eso es real?
2: Sí, esto aquí está el post que llama María Camila Sepúlveda, que es la que era su...
0: Ah, bueno, en el motor.
2: Pero no he terminado.
0: Ah, perdón.
2: Respete. Dice, no escribo esto para generar odio.
1: Ah, menos mal no.
2: Ni para entrar en una competencia con ninguna mujer. Cada persona es responsable de sus decisiones. Lo hago porque detrás de las redes sociales, de las fotografías bonitas y de una nueva relación, también existe una realidad que no se ve, una mujer embarazada que tuvo que aprender a ser fuerte en uno de los momentos más vulnerables de su vida. A veces deberíamos detenernos a pensar que no todo lo que comienza con ilusión está bien construido sobre las heridas de otra persona.
0: Ok, bueno, no, ese en el motor de la tendencia hoy no me pareció este tema, no, me pareció más el del tema del saque de honor en el partido de Manizales.
1: Felipe Montoya dice, totalmente de acuerdo con la gorda, a los argentinos no les importa nada del rival. Lo más importante es la despedida del más grande de la historia. Y hoy es el escenario perfecto para que él marque goles, los goles que quiera.
2: Sí,
1: la despedida que pide Canario y el güey es cuando se despida del fútbol dentro de unos años y con jugadores representativos. Un abrazo, Felipe.
2: No, es que yo estoy aburrido porque se va a presentar con Benín, cero. O sea, solo que sí, chévere, si hubiera sido otro equipo, pues no me pongo bravo. Pero tampoco es que pues, me incomode yo, Dios mío, qué tristeza. Pero sí hay que reconocer que no es el mejor equipo, pues para hacer algo más llamativo. DJ Maco dice, muy buenos y bendecidos días mañaneteros.
0: Ha perdido Maco, ¿no?
2: Sí, dice, con esta información que es un vecino y tiene, me ayudan con esta información, un vecino que tiene una discapacidad y se le está presentando inconvenientes de memoria y se perdió desde ayer, muchas gracias. Habla de Atanael Solís Balanta, que es sordomudo, que se perdió y por última vez fue visto en el barrio San Luis. Dice, desaparecido, ayúdanos a encontrarlo. Información en el 315-659-7609.
1: William Ortiz dice, según Canario, un partido contra Francia y donde pierda Argentina y Messi juegue mal, queda una embarrada despedida. Dice, todos quedarían aburridos y no habría buenos sentimientos para despedir a Messi.
2: Tiene que terminar William. En punta, dice Alejo Henao. Buen día para todos los que... Están ignorando... A ver, buen día para todos. El que es tan ignorante de decirle cosas malas a la gorda, por favor aprenda a respetar, que ella solo da su opinión y más que respetable, gordita, te adoramos. Bendiciones. Acá dice...
1: Jamie Belandia.
2: No, ¿quién te insultó? No, dice, entonces, ¿cómo es?
1: Dice... Mentiras. Hola, buenos días. Dice, hola, buenos días, los escucho. Jamie dice, los escucho hace un año aproximadamente. Me gusta el nivel de debate que tienen, aunque yo quiero la paciencia del Canario. Dice que, por cierto, lo escuché por primera vez en Pegando Pijama. Pues esta muchacha, Jamie.
2: Grande ya.
1: Sí, dice, gracias por el espacio, saludos a todos, besos, dice Jamie.
0: Para un momentito, dice que nos lleva oyendo un año.
1: Sí.
0: Pero dice que me vi Pegando Pijama.
1: Sí, o sea que estaba haciendo
0: zapping. Es hueco entre el...
2: Porque todo ese tiempo ella no tuvo ni Facebook, ni Hi-Fi, nada. Estuvo desconectada de las redes, de todo.
1: Dice...
2: De todo. Alexandra Prieto dice, eso, mi Bernacita, así eres. Tú eres muy profesional.
1: Ve, Harold Andrés dice, que se acabe la discusión, pues. Este man ha cogido una foto nuestra Dice, un feliz día, gente, son los mejores. Y los comentarios de la gorda son comentarios de peso, son los mejores. ¿Esta es la camiseta del Benín?
2: Porque no sé, es como no, amarilla no con...
1: Sí, nos sí. puso la camiseta del Benín.
2: Ah, sí, sí, es esa.
1: Ah, bueno, es esa. Entonces dice que se acabe la discusión, que todos son hinchas del Benín. Ajá. Dice Harold Andrés.
2: Dice Salvatore, esa es, te amo, gordis. Así es, buenas mis ovejitas. La patada viene según el burro que la tire.
1: Que las pegue,
2: sí. No te fijes, Bernacita, bendiciones, chachos.
1: Dice nuestro oyente, Mafe. Dice, Oli, espera, tengan un buen día. Yo sí estoy muy de acuerdo con el Canario. Me pareció que él solo hizo una pregunta. Esto lo dice por lo que hablaste de ciudad, por lo que dijiste de los escombros.
0: Okay.
1: Dice, me pareció que él solo hizo una pregunta y es que se nos va olvidando exigir y por eso pasan cosas como que los congresistas también se toman la semana de receso. Ah, ¿cómo así? ¿Eso no era únicamente para los docentes y los estudiantes?
0: No sabía, ¿verdad? No sé.
1: Pues eso lo dice Mafe, ¿no? Eso pues es el comentario
2: alcalde,
1: de Mafe.
2: El alcalde de Medellín está de vacaciones, por ejemplo. Valeria. En este momento, Quique Giraldo dice... Perdón. Chachos, un saludo a todos. Por si acaso, ustedes saben, tienen información del tributo a los Beatles, donde se pueden comprar las boletas. No, gracias.
1: Tributo a los Beatles. Valeria Posada dice, hola chicos, insisto, ustedes me alegran el día. Justo pude escucharlos cuando escribió nuestra querida Lisandra. A ella, gracias por existir.
2: Jorge dice, esa voz debería serla, la voz del metro, dice Esperanza Gómez. Uno esperando que diga cuál es la próxima parada y todos en el metro respondiendo, qué rico y guapo.
1: Próxima parada. Ah, bueno, el de aquí, el del mío es próxima parada.
2: Próxima parada esta.
1: Lorena Zuluaga dice, ¡ay, no más! La verdad, la gorda no va a cambiar su modo de ver las cosas, por más que le estén mostrando Messi ya. Es Messi y por ser el mejor se merece lo mejor. Qué pesar que no le estén dando la importancia que se merece, ella dice
2: muere
1: Lorena.
2: Con su verdad. Si la mamá le dice, ¿usted se vio con el muchacho? Ya le dice, ¡no! No, mamá, yo no me vi con él. Oigan, yo no estuve con él. Dice Roniet, al partido de Argentina no dieron llamarle despedida de Messi, dice. Y dice Leito Ceballos, lo único bueno de la discusión del partido, pongo por acá, dice, de Messi es que ya no se me va a olvidar ese país para cuando juegue stop.
0: Benín, claro.
2: Por B, apúntelo. País por B.
0: Benín,
2: claro.
1: Jeff Vera dice, hombre, la gorda les dijo, listo, ustedes ganaron. Vea, tomen eso y corran, no discutan más. Esto sí, no sí, se sí, vuelve sí. a ver. Esto es lo más histórico que ese partido marica ese de la noche, dice Jeff Vera.
0: Oyentes, una bonita tarde.
1: Jeff fue el que me hizo ver, que me dijo, gorda, ahora la mente.
0: Una bonita tarde de martes, sigan pegados a Planeta 96.9. De hecho, la gorda se encuentra con ustedes ahorita. Ay, no. Que no quiere caldo.
1: Se le dan dos tazas.
0: A las 4 viene la segunda taza de caldo. Y mañana, después de las 7 de la mañana, si Dios lo permite, aquí estaremos acompañándolos en la mañaneta de Planeta 96.9, que es...
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0: Pues ahora ya son las 4 de la tarde, 7 minutos. Les estoy saludando en una edición más del Junte de Radio Planeta. Bienvenidos sean todos y todas a esta nueva hora de música, de canciones, de éxito, de mucha variedad. Hora en la que me voy a quedar con ustedes y bueno, no solamente de 4 a 5, sino que estaré con ustedes hasta las 7 de la noche. Bienvenidos a los que están a esta hora conectados con 96.9, que han venido escuchando nuestra programación. Deciden quedarse con nosotros por la música, por los éxitos, por la variedad que toca Radio Planeta. Y que a partir de ese momento pues van a tener una compañía chiquita. No les voy a interrumpir tanto la música, la verdad. Me interesa que se queden con nosotros para que disfruten de todos los géneros musicales, de los artistas que programamos en Radio Planeta, de la buena vibra y de la música. Yo por aquí estaré por los laditos contándoles de pronto saludos de los mismos oyentes que se reportan, que levantan su manita, que dicen por aquí andamos. Y me voy a encargar de que si así es, a través del 305-252-8404 me lo hagan saber y yo poder saludarlos al aire, poderlos leer. Recuerden que también tenemos una línea de comunicación a través de X, arroba Radio Planeta 969 en nuestra cuenta. Por supuesto que también nos pueden seguir a través de Radio Planeta Cali, que es nuestro usuario en Instagram, en TikTok, también nos encuentran de esa manera. Y bueno, para los que están en Cali, Colombia o el mundo, vinculados con nosotros a nuestra señal, pues un abrazo enorme. Gracias por oírnos. Bienvenidos, aquí está el Junte al aire.
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0: Y después del sonido anglo,
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0: Después del sonido electrónico, pues aquí la salsita que no puede faltar en nuestra programación. Hoy el invitado es Tony Vega. Esta se llama.

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2: Hay una cita con Ryan Castro, bueno, aunque esta es de Kiva, el famoso Bababat. En el mes de octubre, que ya estamos viviendo, pues Cali tendrá la visita de Ryan Castro. Ya son las 4 de la tarde, 45 minutos. Aquí estamos en el Junte de Radio Planeta y ustedes activos con nosotros. Vengo a leerlos. Por ahora, pausa corta y no me demoro.
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0: Ya son las 5:14. ¿Cómo van? ¿Cómo están?
1: Por eso es.
0: Saludo para los oyentes. Estamos arrancando nuestra segunda hora juntos. En tema clima, como un poquito, qué sé yo, nubladito. Quizá no tan oscuro, pero sí un poquito como nubladito.
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0: El clima por acá, por el sur de la ciudad. Bueno, ahí ya les voy contando. ¿Ustedes qué? ¿Qué se quieren contar? 305-252-8404. Los leo enseguida porque es momento de seguir con más variedad en Radio Planeta.
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0: Y de Jason Jiménez.
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0: Y pasa a bordo a
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0: Alexis y Fido.

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0: Me escribió la querida Salito que está a través de WhatsApp, el 305-252-8404, Salito Pulido, que me dice: hola, buena tarde, Angélica Bernaza. Hola, querida Salo. Salo Pulido, ¿cómo estás? Dice: ¿será que puedes ponerte una canción de Willy García? Gracias. Un abrazo, mi querida Salo. Claro que sí, la voy a buscar y te complazco en un ratico. Jenny me escribió por interno, dice: hola, gordis, por aquí desde el trabajo, al norte de la ciudad, escuchándolos, trabajando con ustedes, su compañía y su música. Saludo para ella que está al norte y que está conectada con nosotros. ¿Quién más por aquí? El doctor Luis Felipe Jiménez también escribe a esta hora. Me mandó un enlace de un video en Facebook. Tengo que buscarlo a ver qué dice ahí, querido doctor. Claudia se reportó, dice: hola, gordis, por aquí conectada con ustedes desde casa. Soy del team, siempre los escucho, pero casi nunca les escribo. Vea, aparecen en la tarde los que no aparecen en la mañana. Claudita, ¿cómo estás? De hecho, aquí veo que aquí esporádicamente nos has escrito, pues, pero mándanos, pues, el apellido para guardarte nuestra agenda de contactos, ¿vale?
1: Háblame claro, mami, pa' buscarte, pa' chingarte cuando despierte.
0: Me voy al grupo de movilidad Cali, donde a esta hora nos envía la gente de movilidad un reporte, dice el reporte de movilidad, y la distribución de unidades en el sector de la Circunvalar, las Mazorcas y los Tanques. Estamos hablando del oeste. Dice: en el momento se encuentran unidades regulando el tránsito en la carrera cuarta con calle segunda Circunvalar, sector Las Mazorcas, donde las condiciones de movilidad se encuentran, dice, al 5 con circulación normal y sin novedades relevantes, pero hay guardas de tránsito regulando la zona o aplicando la ola verde, que es no efectuar semáforos. Claro, obvio, por la Circunvalar no hay semáforos, pero digamos que más abajo, ya llegando al semáforo ahí del Intercontinental, digamos que por ahí toda esa zona está siendo regulada, igual que en la calle Quinta con carrera 80, sin novedad, regulación, y también el sector de la avenida Colombia, calle Quinta y Confenalco, también regulada por guardas de tránsito, pero sin novedad. Saludos, oyentes, momento de hacer nuestra segunda pausa, bueno, segunda y última pausa para entrar en nuestra última hora juntos del Junte de Radio Planeta. No se vayan a desconectar, viene música de Tony Vega, de Lenín Ramírez, de Juanes, por ahí veo que se asoma Chayanne. Y también algo de lo más reciente en cuanto al sonido cubano que hace parte de Radio Planeta. Pausa corta y volvemos.
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0: Yo les dije antes de irme a la pausa que venía para esta hora música de Tony Vega y hemos sabido arrancar así nuestra última hora juntos. Ya son las 6 de la tarde, 14 minutos. Saludo para ustedes oyentes que están conectados con Radio Planeta. Bienvenidos a nuestra última hora juntos.
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0: Y de la salsa al pop planeta.
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0: Al popcito de acá nuestro. Con cuota colombiana. Y está Juanes. Buena canción. De los clásicos.

0: especial para todas las mujeres de Puerto Rico y el mundo entero. De parte de Arcángel La Maravilla, Luis Fonsi y los nuevos reyes del reggaetón, Mambo King. Hey, Kings of the Game coming soon. Yo soy La Maravilla. No te copie, papi.
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0: 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Ingeniero, flow fact, muchos los cantantes, hey, pero pocas las estrellas. 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

0: ¡Lindao! ¡Tres haciendo, señorazo! 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